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0: Bien ahí, bien ahí, bien ahí. Ahí estábamos con...
1: Para los que no duermen.
0: La conga, nos había pedido Claudio la conga y Daniela nos había pedido algo de Dale que va.
1: Para los que aún esperan.
0: Qué cumplidores que estamos hoy.
1: Extraña. Para los que el recuerdo de aquella caricia todavía les daña.
0: Hola, buenas noches. Soy Javier y Franco de Villa Mercedes. Escuchando la radio, muy lindo el programa, dicen los chicos. ¿Cómo andan, chicos? ¿Todo bien ahí? Un abrazo grande, Javier y Franco en Villa Mercedes nos están escuchando. ¿Cómo andan los chicos? ¿Qué más hay?
2: Los Ángeles Azules.
0: Hola, somos los chicos de Alumbrado. Dicen que se viene el frío. Para mí ya está y estuvo frío mal. Me pasás un temita de La Barra, El Mundo, qué lindo tema. Qué lindo tema, El Mundo de La Barra. Los chicos de Alumbrado. Sí, habían dicho miércoles y jueves, ¿no? Miércoles, jueves y viernes creo que habían dicho que llegaba una especie de descenso, marcado descenso de la temperatura. Miércoles, jueves y viernes, me parece. Ya se los confirmo, pero sí, se hablaba de un descenso de las temperaturas, por eso hay que cuidarse.

0: A ver qué me dice Daniela en este audio, qué me dice. Yo le pregunté si tenían salamandra, a ver si me responde acá.
1: Sí, Claudio, tenemos la salamandra full acá. Sí, está re frío, está re frío, Claudio, acá.
0: Me imagino. Y Alejandro, ¿me podés pasar el tema de Karol G? Mi ex tenía razón. Pero claro, por supuesto. Ahora lo vamos a programar. Ese tema es para Jorge. Gracias a él, mirá qué lindo lo que dice. Gracias a él, hoy puedo ser la mujer que soy. Gracias por todo ese amor, cariño que me das todos los días. Perdón por joder, dice. No, por favor. Nada de eso, absolutamente. Absolutamente, no. Jamás molestan, jamás.
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0: Qué lindo lo que le dice Daniela, Jorge.
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0: Ya buscamos ese tema de Karol G. Mi ex tenía razón, se llama el tema. 21:20 en toda la República Argentina. Déjame ese. Sí, ese. Qué personajes con Los Ángeles Azules.

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0: Le mando un abrazo grande a nuestro querido contador Edmundo Lucero. Le mandamos un abrazo grande a nuestro querido contador que nos está escuchando y además me dice: dice, vamos Argentina, dice el contador, que otra vez somos campeones. Qué lindo sería, ¿no? Qué lindo sería un nuevo campeonato del mundo. Qué lindo. Déjenme soñar. Le mando un beso grande a Cristina, que nos está escuchando. Bienvenida Cristina. El abrazo grande para nuestro querido contador Edmundo Lucero. La gente de Lucero y Asociados, nuestro querido contador que además es hincha del Rojo. Muy bien, impecable, ¿eh? Hola Isabel, buenas noches.
1: ¿Qué tal Claudio? Buenas noches, los saludo. Equipo de Radio La Bomba, bueno, feliz jornada de trabajo, de noche. Y eso, Claudio, para saludarlo. Bueno, yo quiero escuchar algo romántico de Gary, si puede ser.
0: Bien.
1: Si puede ser, Claudio, muchas gracias. Isabel.
0: Muy bien, algo de Gary, algo romántico de Gary. Uy, tiene unos temazos, ¿eh? Tiene unos temazos impresionantes. Gracias. Muchas gracias a Isabel. ¿Cómo tienen que hacer para ponerse en contacto? 2664-2071-49. Voy a reconocerte al mirar. 2071-49.

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0: Se llama Marco Antonio Muñiz. Ese es el nombre real de el gran Marc Anthony, que nació un 16 de septiembre del año 1968, conocido artísticamente como Marc Anthony. Nació en los Estados Unidos. Sus canciones van desde la salsa, el bolero, la balada, el pop latino. Es uno de los artistas de música tropical comercialmente más exitoso de todos los tiempos. Ex marido de Jennifer López, ¿eh? Marc Anthony con esta canción que se llama Aún huele a ti. 21:35 en la República Argentina. Estoy debiendo un par de temas. Vamos, vamos.
1: ¿Está lista, señorita?
2: Sí, maestro.
1: Corrija la posición del violín.

0: 20 años mayor.
1: Bien. Ahora dejamos para mañana, señorita.
2: No, maestro.
1: ¿Para pasado mañana, entonces?
2: No, maestro. Ya no voy a volver.
1: ¿Y por qué? ¿Ha decidido no continuar estudiando?
2: No, maestro.
1: ¿Y entonces? ¿Por qué?
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0: Lo tengo al huérfano del amor, lo tengo en línea.
1: Embellecida noche, Claudio Lucero, soy el huérfano del amor. Espero que hayas pasado un buen día del periodista. Te paso a contar y voy a utilizar tu programa para felicitar a Isabel. Los días sábado por la tarde cantó a capela, así fue.
0: Ah.
1: Es la Pantoja de Villa Mercedes. ¿Me podrás pasar el tema de Isabel Pantoja, así fue? Dedicado a Isabel. Gracias, Hasta un próximo encuentro emocional. Vida plena. Permiso. Chau, chin.
0: Mirá, mirá vos, Isabel. El sábado en la tarde. Sábado en la tarde, Isabel cantando el tema. Así fue, dice Isabel. El huérfano del amor está muy atento, Está muy atento a todo el huérfano del amor. Muy bien.

0: Muy bien, el huérfano del amor. Sí, te escucho, Dani, te escucho.
1: Claudio, no sé si nos acordamos. Te saludamos por el Día del Periodista, de parte de Jorge, bueno, de parte mía. Espero que la hayas pasado lindo.
0: Bueno, gracias. Nosotros hacemos, los locutores hacemos el trabajo de periodistas y los periodistas hacen el trabajo de locutores. Va muy de la mano una rama con la otra, va muy de la mano, Gracias, de cualquier manera, muchas gracias. ¡Qué bonito tema este! La mañana se levanta ya. 266-420-7149. 266-420-7149. ¡Qué buena selección musical traen hoy, ¡Qué buena selección musical!

0: Hoy es el Día Mundial de los Océanos. Hoy es el Día Mundial de los Océanos. Ya vamos a meternos en un ratito con las efemérides del día de la fecha para conocer algunos detalles que tienen que ver con el día de hoy, ¿no? Y un día como hoy nació a nivel internacional, tenemos que decir que un día como hoy nació la cantante Bonnie Tyler, la excelente interpretación de Bonnie Tyler con el tema que es un himno de la música internacional, una tremenda power ballad de Bonnie Tyler, que es el tema Eclipse Total del Corazón, ¿no? Nació un día como hoy. En un ratito vamos a escuchar un par de canciones de la gran Bonnie Tyler. A ver, la quiero escuchar a Isabel, después de lo que dijo el huérfano del amor. A ver qué nos dice la oyente cantante que tenemos en la bomba.
1: Ay, lo que me vengo a enterar, este señor, no sé cómo se llama, gracias por el saludo. Ay, me escuchó que yo canté Así Fue, a capela, sí, me encanta, pero cómo lo canta Sebastián, me encanta cómo lo hace Sebastián. Sería la verdad que un sueño poder, no sé, hoy en este tiempo, ¿no? Porque ya Sebastián no está más, pero poder subir con Germaín a un escenario en algún momento sería mi sueño cumplido. Ajá, porque siempre bien. Me gustó cantar las canciones de Sebastián. ¡Qué bueno, gracias! Me hace emocionar.
0: Isabel. Gracias Isabel. No, el huérfano del amor no da puntada sin hilo, No se le escapa una al huérfano del amor. Bueno, vamos a buscar esa versión. No sé si la tenemos, pero vamos a buscar esa versión de Sebastián. Y si no, la versión de Isabel Pantoja, que es la versión que nos pedía el huérfano esta noche. ...21:54 en la República Argentina. Dame una del deporte, querido Adolfo. Dame una del deporte, y esta vez tiene que ver con lo que va a pasar mañana con nuestra selección argentina.
2: Bien, Claudio, muchas gracias. En la previa del partido Argentina-Islandia, el director técnico de la selección argentina, Lionel Scaloni, dijo lo siguiente sobre Lionel Messi y su participación en el encuentro amistoso.
3: Pero si va a tener minutos. Sí, va a jugar, lo que no sé cuántos minutos, tengo que hablar con él todavía. En el entrenamiento de hoy y veremos a ver cuántos minutos para no tener ningún tipo de riesgos y si decidiremos, pero en principio sí va a tener minutos.
2: No lo quieren arriesgar a Lionel, pero va a tener algunos minutos. También habló sobre el reemplazante de Leonardo Valerdi.
3: Bueno, decirlo después del partido no creo, porque a lo mejor no vamos a estar un poquito más frío, pero sí, ya mañana tendríamos el panorama más claro. Por suerte, o por desgracia, mejor dicho, que no está el Flaco, pero por suerte podemos tomarnos estos días y el miércoles que ya el chico que decidamos pueda estar con nosotros. La verdad que la posición del Flaco, bueno, según como lo veamos, podemos estar cubiertos y veríamos en otras posibilidades, según como acaben los demás compañeros, a ver dónde.
2: Bien, buscando reemplazante para Valerdi. También habló Lionel Scaloni sobre Julián Álvarez y Leandro Paredes. Se están recuperando de sus lesiones.
3: Se le está yendo Juli está bien, es más una cuestión de que se recupera el 100%, digamos, pero es una molestia ahí que tiene el tobillo y que se le está yendo poco a poco y esperamos se le vaya completamente y no queremos tampoco arriesgarlo. Y el caso de Leandro, bueno, yo creo que en unos días ya seguramente se puede reintegrar al grupo.
2: Tres temas, tres informaciones, la selección argentina y toda la información en Vuelta a Casa. Muchas gracias, hasta luego.
0: Gracias, querido Rizobe, muchas gracias.

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1: Ya dejo este tema, ya dejo esta muy buena versión de No te va a gustar con Julieta Venegas. Mirando el mar. Una versión acústica de este tema, Chau. Está muy bueno, ¿eh? Está muy bueno. Para que acá me cuenta, acá el huérfano del amor me cuenta, me pasa una información, me pasa una data con relación al tema de Así fue, el tema Así fue. Está muy bien informado el huérfano, lo quiero escuchar.
2: Claudio, soy el huérfano.
1: Sí.
2: Ese tema fue escrito por Marco Antonio Solís. Se lo escribió la Pantoja porque estaba enamorada de la,
1: mirá,
2: de la Isabel Pantoja.
1: ¿En serio?
2: Según tengo entendido. Gracias. Hasta un próximo encuentro emocional.
1: Mira.
2: Pura vida para todos.
1: Bueno, Marco Antonio Solís ha escrito y sigue escribiendo para muchos artistas, muchos. Muchos artistas tienen las letras de Marco Antonio Solís. No me extrañaría que le haya escrito esa canción a Isabel Pantoja. El tema precioso, así fue, ¿eh? Le mando un beso a Isabel, que me manda unas fotos en el escena. Ah, es toda una artista. Acá estoy viendo las imágenes de Isabel en el escenario. Es toda una artista. Claro, ahí está. El huérfano nos pasó la información de que la había escuchado cantar el día sábado en la tarde. Claro, claro. Claro, ahí está, ¿eh? Estamos viendo las muy lindas fotos. Gracias a Isabel por compartirlas con nosotros. En el escenario cantando. No, bueno. Ya, estamos hablando de un artista de primer nivel, ¿eh? 266-420-71-49. Déjame tu audio, déjame tu texto. Pedinos alguna canción, acá estamos, ¿eh? Ya voy con ese tema, me encanta.

abrazo grande, mi querido tocayo de Villa Mercedes. Pero bueno. Avise cuando venga a San Luis. Avise nomás y lo esperamos. Tenemos las puertas abiertas para todos. Acá nos dice nuestro querido Claudio de Villa Mercedes que va a pasar por acá cuando venga a San Luis. Bueno, venga. Ningún problema. Qué bonita versión esta de Julieta Venegas con la banda No Te Va a Gustar. Déjamelo, que está bueno el tema. 22:25 en la República Argentina. Ya actualizamos datos del tiempo en un ratito para saber cómo está la noche. Yo acá, súper bien, calentito, no sé cómo está afuera.

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16: Y aquí estamos volviendo de la pausa. 22:43 en la República Argentina. Hola, buenas noches, Oscar, bienvenido.
17: Hola, buenas noches, de vuelta a casa. Hola, Claudio, te escucho desde el comienzo. Muy buena la música. Soy Oscar de Villa Mercedes. Y quiero felicitarte y bendiciones para tu programa. Un tema de Queen, Bohemian Rhapsody.
16: ¡Opa! Gracias. ¡Qué temita!
17: Un abrazo.
16: Un tema de Queen me pide Oscar, Bohemian Rhapsody. ¡Qué temazo! ¡Qué temazo! ¡Qué temazo! A mi juego me llamaron, ¿eh? Ya vamos a buscar ese tema en un ratito nada más. Querido Adolfo Rizzode, juega España a las 11 de la noche. Claro, hay una diferencia horaria importante con estos países donde se están jugando estos partidos amistosos. Hay una diferencia, ¿no? 8 o 10 horas hay, más o menos. 23 horas, hora argentina, en un ratito nada más, juega España y Perú. Ahí está, España y Perú. Perú, España juegan en un ratito. Son los amistosos, porque son partidos que no definen nada, son amistosos dispuestos por la FIFA y los equipos tienen que cumplir. Te escucho, Adolfo.
18: Bien, Claudio, renovamos el saludo con la formación del equipo de Perú y España que juegan en un ratito nada más. Perú que va a formar de la siguiente manera: con Gallés en la valla, López, Gruber, Garcés y Sone, Pietel, Noriega, Yotún, Vélez, Ugarriza y Vidales. Por España, Simón, Llorente, Cubarsí, Laporte, Cucurella, Pedri, Rodri, Baena, Ruiz y Torres. Adelante, Oyarzabal. Juegan desde la hora 23, España y Perú. Perú y España, encuentro amistoso. Ya Francia le ganó el encuentro amistoso a Irlanda 3-1. Países Bajos venció 2-1 a Uzbekistán. La información a cada momento aquí en La Jornada. Muchas gracias, hasta luego.
16: Hasta luego, ya en un ratito, en 15 minutos arranca Perú y España. Qué lindo partido este, Le vamos a pegar una miradita, una ojeadita así, mientras vamos haciendo el programa, porque puede llegar a ser uno de los rivales de la Argentina si se cruzan, ¿no? En algún momento. Bueno, para ganar un mundial hay que jugar con el que venga, ¿no? ¿Qué me dice Isabel? Me dice, Isabel me había mandado un audio diciéndome que si viene a cantar a San Luis quiere que yo la presente. Pero va a ser un placer. Un placer. La presentamos donde llegue a presentarse en algún lugar de aquí de Capital. La presentamos. Impecable, Gracias por las fotitos. Gracias por compartir esas lindas fotitos, Isabel, con nosotros. Ya estoy con ese tema, Ya voy con ese tema que nos pide Claudio, el tema Gigante Chiquito de Sergio Denis. Ya voy a estar con ese temita musical en un ratito. 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

0: En el Día Mundial de los Océanos, el océano cubre más del 70% del planeta. Es nuestra fuente de vida y sustento de la humanidad y de todos los demás organismos de la Tierra. Prueba de ello es que el océano produce al menos 50% del oxígeno del planeta, alberga la mayor parte de la biodiversidad de la Tierra y es la principal fuente de proteínas para más de 1.000 millones de personas en todo el mundo. Además, resulta clave para nuestra economía, ya que se estima que para el año 2030 habrá en torno a 40 millones de trabajadores en todo el sector relacionado con los océanos. Sin embargo, a pesar de todos sus beneficios, necesita más apoyo que nunca. Con el 90% de las grandes especies marítimas de peces mermadas y el 50% de los arrecifes de coral destruidos, estamos atrayendo más del océano de lo que puede responder o generar. Debemos trabajar juntos para crear un nuevo equilibrio en el que no agotemos todo lo que el océano, nos ofrece, sino que restauremos su vitalidad y le devolvamos una nueva vida. Día Mundial de los Océanos 2026 nos invita a cambiar la forma en que vemos y cuidamos el océano. Durante mucho tiempo lo hemos percibido como algo lejano, cuando en realidad forma parte de nuestra vida diaria, del aire que respiramos, de los alimentos que consumimos, del equilibrio climático que hace posible nuestra existencia. Dejemos de ser simples beneficiarios de sus recursos y convirtámonos en verdaderos guardianes de su futuro. Día Mundial del Océano. El Día Mundial de los Océanos recuerda a todos su importante papel en la vida cotidiana. Somos los pulmones de nuestro planeta, una fuente importante de alimentos y medicinas y una parte fundamental de la biosfera. El propósito del día es informar sobre el impacto de los humanos en el océano, desarrollar un movimiento mundial de apoyo y unir a la población en un proyecto para la gestión sostenible de nuestros mares. ...22:52 en toda la República Argentina. Un beso grande para María Elena. Hola, hola. Un beso grande, María Elena. Gracias por estar ahí, ¿eh? Muchas gracias. 266-420-7149.
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1: Una canción que nos pedían los chicos de Alumbrado Público.

0: Calle 13 con Atrévete. Para los chicos de alumbrado, ¿cómo andan los muchachos? ¿Todo bien? ¿Cómo viene esa noche de trabajo, muchachos?
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0: Saludamos a mis amigos de Molino Bianco. ¿Cómo andan los chicos de Molino Bianco? Leo, el Bebo. Son los referentes, son los que manejan absolutamente todo, ¿no? Por sabiduría, por antigüedad, por todo, manejan absolutamente todos los muchachos. El abrazo grande, para mis amigos de Molino Bianco.
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0: Una canción de Eros Ramazzotti nos pide nuestro querido Claudio de Villa Mercedes. Está fresquita la noche en Villa Mercedes. Hace mucho frío acá, Clau, me dice Roxana de Villa Mercedes. Mirá, Vamos a ver cómo está el clima, ya que estamos hablando del clima. Vamos a ver cómo está. 7 grados 5 en San Luis Capital. 7.5 con una humedad del 91%. El viento del sector noreste, 8 kilómetros en la hora. 7.5 de temperatura. Me voy, ahora sí, aprovecho para... Vuelo a la ciudad de Villa Mercedes para ver cómo está el clima a esta hora de la noche. Villa Mercedes, 10 grados. Mucho más frío aquí en Capital, 10 grados un décimo en Villa Mercedes, la humedad del 100%, el viento del sector este-sureste 8 kilómetros en la hora, y de ahí partimos, nos vamos a ir a la hermosa Villa de Merlo, donde a esta hora de la noche la temperatura actual es de 6 grados 5, 6 grados 5 con una humedad del 98%, 6.5 de temperatura, 7 grados en nuestra ciudad capital. Se cumple lo que decía el Servicio Meteorológico Nacional, que íbamos a tener un marcado descenso de la temperatura en la noche de hoy, martes, miércoles, jueves, ¿no? Martes, miércoles, jueves. Ya voy con algo de Eros Ramazzotti. Ya voy con eso, 266-420-71-20-71-49.
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1: ¡Esa es auténtica, auténtica!
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0: Muy bien, señoras y señores, aquí estamos, 23:30 minutos. ¿Saben qué nos han pedido agregarle a este espacio de cada noche con ustedes? Es de vuelta a casa. Ya los tenemos, los números de la quiniela. Como sabemos que hay mucha gente que juega a la quiniela, le vamos a agregar a partir del día de la fecha los sorteos nocturnos. Por ejemplo, arrancamos. En la quiniela nocturna de San Luis el número fue el 3005. En el libro de los sueños, el 5, el 05, es el gato. Nos vamos a la quiniela de ciudad, 8.442, sorteo nocturno de este día 8 de junio, 8.442 en ciudad, el 42 en el libro de los sueños, zapatillas. En provincia de Buenos Aires, el número sorteo nocturno, 2.226, el 26, la misa en el libro de los sueños. En Mendoza, porque sé que hay mucha gente que juega esta quiniela de Mendoza, en la quiniela de Mendoza el número favorecido fue el 8.752, 8752, el 52, madre en el libro de los sueños. Y por último, sorteo nocturno del día de la fecha 8 de junio de este 2026 para la quiniela de Córdoba, 3249, 3249, el 49, la carne en el libro de los sueños. Ahí está, A partir de hoy les vamos a contar, a esta hora, quizás un poquito antes, les vamos a contar el resultado de las quinielas nocturnas, ¿sí? Tanto San Luis, ciudad, provincia de Buenos Aires, Mendoza y Córdoba, Por ahí tenemos la suerte, si alguien saca un lindo premio, nos invita con un asado.
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5: Y ella es Bonnie Tyler, que nació un día como hoy en el Reino Unido, en Gales, el Reino Unido, un 8 de junio del año 1951. Conocida en el mundo de la música como Bonnie Tyler, pero en realidad su nombre real es Gaynor Hopkins. Estamos hablando de esta cantante británica, empresaria, filántropa. Su sello es un inconfundible tono de voz. Se lo define como una voz ronca o áspera, ¿eh? Este color de voz que se... Les cuento una cosita muy cortita que tiene que ver con la voz tan particular que siempre la crítica elogió a Bonnie Tyler, justamente por ese color de voz que sale de lo normal. Y esto tuvo que ver con una operación que le realizaron en las cuerdas vocales, y tenía que hacer varias semanas de reposo. Tenía que reposar varias semanas, tenía que hacer una especie de reposo vocal absoluto. Ella, haciendo oídos sordos a lo que los médicos le habían pedido, que no hablara durante varias semanas, grabó un material y tuvo un éxito impresionante. No estaba del todo recuperada la voz debido a la falta de reposo vocal, le quedó con ese tono que la escuchamos. Y ese fue el tono de voz que finalmente la lleva a la fama a esta cantante inglesa, ¿no? Haciendo muchos, pero muchos temas muy conocidos. Este es uno de ellos, por ejemplo. Quizás el más escuchado de todos tiene que ver con Eclipse Total del Corazón, una canción que hemos escuchado en un montón de oportunidades. Comenzando como un cantante local en Guanés, Tyler salta a la fama con el lanzamiento de su álbum debut. Esto se dio allá en el año 1977. El álbum se llamó The World Star Dawning. Allí aparecen algunos sencillos muy conocidos, por cierto, ¿no? Como Lost in Friends y More Than a Love. Su canción, esa es justamente la que teníamos de fondo. Esa fue una de las canciones con la cual la gran cantante Tyler logró la gran aceptación de su público, ¿no? Y además logró instalar esa voz, como se dice por ahí, esa voz ronca, ¿eh? Esa voz áspera que terminó cautivando los oídos del mundo, ¿no? Estamos hablando de esta cantante inglesa llamada Bonnie Tyler, que hoy está de cumpleaños. Nació un 8 de junio del año 1951.

Estamos prácticamente en el final de nuestro programa de hoy, pero además también en el final del día de cumpleaños de Bonnie Tyler. La queríamos tener por lo menos un poquito en la parte final de nuestro programa de hoy. Una mujer que hizo historia con la música de los 80. Señoras y señores, estamos en el final de nuestro programa de hoy. Gracias a todos por acompañarnos, gracias por estar allí del otro lado, en toda la provincia de San Luis, esta posibilidad que nos da Radio La Bomba de conectarnos con la provincia toda a través del aire. Dejamos atrás la jornada de este lunes, los espero mañana a partir de la hora 20. Tomamos la posta con Daniel Arce, con Javier y todo el equipo de la tarde. Tomamos la posta nosotros a partir de la hora 20. Claudio Lucero es mi nombre, los espero a todos mañana a las 8 de la noche en este mismo punto del dial. Gracias, gracias miles, los espero hasta mañana, ¿eh? Linda noche para todos.

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Permiso, voy a buscar a un amigo. ¿Me permiten un segundo? ¿Está por acá? Permiso. Venga, amigo mío. Amigo mío. Facundo Toro, señores. Este tema seguramente lo conoces, es un placer cantarlo con Facundo. Por favor, acompáñenos.

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0: Buen día, buen día, buen día. ¿Cómo les va? Bienvenidos a la mañana de la radio. Aquí estamos comenzando por Radio La Bomba en el 91.3 Villa Mercedes, 92.7 para todo el Valle del Conlara, 97.5 para la ciudad de San Luis. Esto que es Buen Día San Luis, Buen Día San Luis, con toda la información, con las noticias. Los acompañamos hasta las 8 de la mañana. Este gran equipo que de este lado comienza a transitar la jornada. Walter Martínez está en la puesta al aire, en la musicalización. Mi nombre es Marcelo Barrera, está Duilio Garelo, nuestro compañero también, haciendo para ustedes este Buen Día San Luis. 2664-2071-49, abierta nuestra vía de comunicación. Estamos comenzando la jornada de este martes, 9 de junio de 2026. Los servicios funcionando con total normalidad a esta hora de la mañana, el transporte urbano, el interurbano en la ciudad capital de San Luis. Enseguida vamos a chequear cómo está la situación en la Universidad Nacional de San Luis, porque aparentemente se vienen nuevamente algunas jornadas con medidas de fuerza. Vamos a ver qué pasa con esto en las próximas horas. Estamos para acompañarlos hasta las 8. Duilio, ¿cómo te va? Buen día.
1: Buen día, Marcelo. ¿Cómo te va? Hola, Walter. Buen martes para todos. Buen inicio de jornada. Jornada fresca, por suerte. No noto tanta humedad. Corríjame si estoy equivocado. Me parece que en líneas generales ha ganado un poco más esta pulsada. Exacto. El frío hoy, así que ha bajado la temperatura. Me parece que está bueno para lo que es el arranque de una mañana de otoño, que nos vayamos acomodando un poquito más con el frío y no tanto con la humedad puntualmente. Estaba repasando, por ejemplo, en la ciudad de San Luis. Te va, hola Walter, buen martes para todos, buen inicio de jornada. Jornada fresca, por suerte. No noto tanta humedad. Corríjame si estoy equivocado. Me parece que en líneas generales ha ganado un poco más esta pulsada. Exacto. El frío hoy, así que ha bajado la temperatura. Me parece que está bueno para lo que es el arranque de una mañana de otoño, que nos vayamos acomodando

0: La mañana de este día martes, la verdad que sí. Humedad del 91%. Nos vamos para el lado de Villa Mercedes, por ejemplo, a ver la temperatura allí. También está baja, mire, 4 grados 8 décimas en este momento, con una humedad del 100% en Villa Mercedes. Eso sí, no se mueve.
1: Sí.
0: En línea general se sostiene siempre alta. Y en Merlo, atención, pasamos por allí. Repaso rápido, 6 grados 5 décimas en Villa de Merlo. En líneas generales ha bajado 8, 9 grados en relación a lo que fue el repaso informativo tempranito que hicimos ayer de las temperaturas.
1: Muy bien, 6:14 minutos, estamos dándole la bienvenida a los que arrancan a las 6 de la mañana, como lo hacemos siempre. Jornada fría, hay que abrigarse, llévate una campera para arrancar, porque sobre todo para los más friolentos, decía Duilio recién,
0: sí.
1: Jornada más fría, las temperaturas han descendido con respecto al día de ayer. Por lo tanto, hay que tenerlo en cuenta para arrancar. Comenzamos con algo de música, sí. A esta hora de la mañana también, como lo hacemos siempre, acompañando a nuestra gente que está ahí del otro lado, y reiteramos abierta nuestra vía de comunicación, el mensajero de este programa, 264-2071-49, para que nos cuente cómo está tu ciudad, tu localidad a esta hora.
0: Por supuesto, vamos a estar repasando obviamente títulos locales, nacionales e internacionales con la vía de comunicación abierta para que esté en contacto con nosotros. Recuerde, Marcelo, que hoy juega la Argentina, sí. Ni más ni menos, a las 10 de la noche. Último partido de preparación de cara a lo que será ya el inicio del Mundial. En este caso, el Mundial comienza el día jueves, 2:30 de la tarde es la ceremonia inaugural, a las 4 el primer partido, México con Sudáfrica. La Argentina va a jugar el próximo martes,
1: bien,
0: 16 de junio. Atención, ese será el día del debut del seleccionado argentino, pero hoy martes, estamos a una semana, último amistoso, última prueba, en este caso con Islandia.
1: Porque el jueves arranca el Mundial, ¿no?
0: El jueves arranca toda la movida durante 39 días, de manera continuada, Mundial, fútbol, fútbol, fútbol. Por supuesto que en un principio, como ocurre siempre con los Mundiales, está llena la grilla, muchísimos partidos. Después, es lógica pura, a medida que van quedando menos equipos, se va acortando mucho lo que tiene que ver con la cantidad de partidos, pero bueno, para el que es futbolero, comienza la cita máxima que se da cada 4 años. Reitero, hoy, última prueba del seleccionado de Scaloni.
1: Bueno, habló Scaloni ayer.
0: Sí.
1: Con respecto al tema del equipo, ¿quién lo va a reemplazar a Valer?
0: El famoso jugador 26.
1: Exacto, todavía no está el nombre, ¿no?
0: No lo han dado a saber todavía, no se lo conoce de manera oficial. Bueno, hay muchas versiones, muchas hipótesis. Nombres hay varios, está el del chico Obando, por ejemplo, de Rosario Central. Ajá. Se habla de Xiai, el ex jugador de San Lorenzo, que ahora está en el fútbol brasileño. Bueno,
1: muchas fichas puestas ahí,
0: En líneas generales hay muchos nombres que han girado en torno a quién podría ser el número 26. Me parece que Paredes está desgarrado, che.
1: Ah.
0: No es simplemente un problema menor, me parece que tiene que ver con un desgarro, así que ahí, bueno, será tarea del cuerpo técnico explicar por qué Paredes está, si es que no sale de esa lista, de cara a lo que será el inicio del Mundial, porque con un desgarro a cuestas...
1: Sí, es complicado.
0: Es complicado.
1: A lo mejor no es tan grave. No,
0: pero el desgarro de movida, Marcelo, normalmente son 21 días.
1: Te quedas afuera.
0: Más lo que tiene que ver con la recuperación y no te dan las cuentas.
1: Tal cual.
0: Dicen las malas lenguas, no la mía, las malas lenguas, que a Paredes lo sostendrían en el equipo por lo que tiene, digamos, de peso específico él en el seno del seleccionado.
1: Claro, el círculo ahí.
0: Exactamente. Dicen que lo sostiene hoy es eso y no su condición física.
1: Messi de Paul.
0: Y sí, me parece que viene un poco por ese lado. Pero bueno, qué sé yo, son cosas que ocurren y en el seleccionado, por supuesto, siempre también están al orden.
1: Vamos a seguir de cerca todo esto, toda la información, pero vamos a comenzar con los títulos locales a esta hora de la mañana.
0: Por supuesto.
1: 6:18 minutos. Me decías en la ciudad de San Luis, reiterame las temperaturas, Julio, a esta hora, para la gente que recién nos sintoniza, recién se engancha, recién está por salir de casa.
0: Repasamos entonces datos del tiempo a esta hora. 5 grados clavaditos, la última actualización en la ciudad de San Luis, 5 grados redonditos, última actualización, reitero, humedad del 91%, Villa Mercedes a esta hora, lo vamos a estar repasando también, 4:08, Villa de Merlo, 6 grados 5 décimas en líneas generales, ha bajado mucho la temperatura, me parece que está más acorde a lo que estamos viviendo, la época del año en la que estamos, y estamos cerquita del invierno además.
1: Exacto.
0: Muy muy cerquita.
1: Entiendo que como no hay tanta humedad, no hay bancos de niebla y neblina por ejemplo, autopista 25 de Mayo, donde siempre tenemos un reporte de que está complicada la visibilidad en ese sector.
0: Sí, señor.
1: Veremos qué nos cuentan nuestros oyentes. 2664-2071-49 para que te comuniques con nosotros. Estamos arrancando la jornada con algunos títulos locales.
0: Sí.
1: Anuncio del gobernador.

0: El RIPE incluirá todas las actividades económicas y será compatible con programas nacionales, dijo Poggi. El proyecto de ley que el gobernador enviará a la legislatura contempla beneficios fiscales, garantías para acceder a créditos, una billetera digital, subsidios al empleo y acceso a tierras fiscales. El ministro de Desarrollo Productivo, Federico Trombotto, aseguró que alcanzará a todos los sectores económicos, desde pequeños comercios hasta grandes industrias.
1: Bueno, el intendente Issa anunció la compra de una barredora automática y la llegada de más de 110 nuevos contenedores, tema que hemos mencionado mucho. ¿Te acordás, Marcelo? Agarrá más o menos un mes y medio, habíamos hablado mucho sobre este tema.
0: Sí.
1: Firmó el decreto Issa para iniciar la licitación de una barredora de alta capacidad que se va a incorporar al programa ambiental sostenible. Además, confirmó la llegada de los últimos contenedores previstos para la primera etapa del plan de higiene urbana en la ciudad de San Luis Capital.
0: Bueno, ayer anunció la secretaria de Servicios Públicos, Janina Miranda, la ingeniera Miranda, que van a estar inaugurando repavimentación de Martín de Loyola, Italia. En esa zona
1: sí.
0: Va a haber un acto cerca de las 11 de la mañana, de cerca del mediodía en realidad, va a ser inaugurando pavimento en ese sector. Le consulté ayer por el tema Avenida La Finur, que hay polémica,
1: sí,
0: porque hay muchos acá. Automovilistas
1: y 9
0: que
1: de julio.
0: Estarían esta semana, a fin de semana, estarían finalizadas las obras si el tiempo lo permite.
1: Bueno, buenas noticias.
0: Así que buenas noticias para aquellos que nos preguntaban por las obras en Avenida La Finur.
1: Bien, atención con el título que destaca el Chorrillero. Dice, a 3 días del inicio del Mundial, Argelia desafió a la Argentina, le ganaremos a Messi. Ibrahim Massa, una de las jóvenes figuras del seleccionado africana, elevó la temperatura en la previa del debut ante el albiceleste. Atención con esto, están picanteando un poco. Además, aseguró que los campeones del mundo provocan mucho. ¿Habrán dicho esto, efectivamente? ¿Ya están provocando los argelinos?
0: No sé.
1: Será tan así. Bueno, lo destaca el Chorrillero, le damos crédito por supuesto. Le ganaremos a Messi. Miren, lo destacan a Messi como si fuera el único, ¿no? El único integrante del seleccionado argentino.
0: Bueno, veremos qué pasa.
1: Sí.
0: La Cámara de Comercio va a sortear un Smart TV por el Día del Padre. Los clientes podrán anotarse a través de un código QR en los negocios adheridos. Esta es una promoción que ha lanzado la Cámara de Comercio. El presidente de la entidad señaló que hay decenas de negocios inscriptos y explicó que la modalidad será la misma que se utilizó el año pasado. Los clientes deberán escanear un código QR ubicado en la vidriera o en el mostrador del local para completar el formulario con su nombre y apellido. Estaba buscando por acá la fecha del sorteo. Hasta el 21 de junio tenés tiempo.
1: Bueno,
0: el 21 de junio tenés tiempo. Está previsto que se haga el sorteo en esa fecha de un televisor a todos aquellos que puedan escanear este código QR que va a estar a la vista en las vidrieras de los comercios locales.
1: Bueno, otro título, la municipalidad de la ciudad de La Toma desistió de la demanda contra el gobierno por el tratado de La Toma y ya son 14 las intendencias que renunciaron al juicio. El intendente Walter Contreras se reunió con el ministro Gonzalo Amondaraín y comunicó la decisión de renunciar al proceso legal.
0: El intendente Issa anunció la renovación de una plaza de Eva Perón durante la Muni Más Cerca. Más de 400 vecinos estuvieron participando de este operativo municipal en el anexo 3, donde accedieron a servicios de salud, zoonosis, trámites. La futura intervención será definida junto a los habitantes del sector.
1: El Superior Tribunal confirmó la prisión perpetua para Marina Silva por el asesinato de sus dos hijos, rechazó el recurso de casación presentado por la defensa y dejó firme la condena por el doble homicidio agravado de Sofía Mía Ojeda Silva y Bautista Silva Funes. Los jueces descartaron los planteos sobre violencia de género, alteración psíquica y circunstancias extraordinarias de atenuación.
0: En Villa Mercedes, la justicia archivó la denuncia por discriminación contra el ex jefe de bomberos y ordenó una retracción pública. La causa por presunta homofobia, acoso y maltrato contra Gabriel Jiménez no prosperó por falta de evidencias. Hernán Palma, el denunciante, aceptó retractarse y pedir disculpas públicas.
1: Bueno, dice por aquí, obras viales, servicios en los barrios y capacitación. La agenda municipal para esta semana, la comuna prevé finalizar obras de infraestructura, desplegar un nuevo operativo territorial y entregar certificados a alumnos que completaron la escuela de manejo en líneas generales. Algo de lo que vos decías, ¿no, Marcelo? Lo que tiene que ver con el trabajo en las calles de San Luis, recuperación de algunos espacios que están dañados y demás.
0: Exacto. Con respecto a la escuela de manejo que la mencionabas recién, va a haber dos turnos, ¿eh? Bueno. Nos decían ayer que hay un alto nivel de aprobación de la gente que termina el curso.
1: Está bueno.
0: Arriba del 90%, o sea que es importante. Y para dividir la escuela en dos grupos,
1: sí,
0: para que tengan más posibilidades de aprender, de poder ir a la escuela, por ahí no tener que dejar del trabajo. Hay gente que por ahí arranca y después abandona por los horarios.
1: Sí, sí.
0: Va a haber dos turnos, a la mañana y a la tarde.
1: Bueno.
0: Así que abre la posibilidad a aquellos que estudian o trabajan de poder realizar el curso en cualquiera de esos dos horarios.
1: Bueno, por supuesto que el chorrillero también destaca y da lugar a lo deportivo. La apertura entra en su tramo decisivo, dice, en el orden del fútbol local. 6 equipos separados por apenas 2 puntos y una definición que promete emociones hasta el final. La fecha 12 de la primera división de la Liga de San Luis dejó un escenario inmejorable para las últimas 5 jornadas de competencia, con resultados que volvieron a modificar la tabla de posiciones y una lucha por el título que se aprieta cada vez más, dice el chorrillero. El campeonato transita una de las definiciones más parejas de los últimos años.
0: Muy bien, más títulos a esta hora de la mañana. Se completó el cuadro de semifinales de la Liga Provincial de Básquet.
1: Sí.
0: A falta de 2 jornadas para el cierre de la fase regular, Jorge Newbery y Jepu se sumaron a Alberdi y Guaycurú entre los 4 mejores del torneo Apertura.
1: Bueno, invitan a vivir la previa del Mundial en el Palacio de los Deportes con fútbol y diversión, con competencias, juegos, intercambio de figuritas, emprendedores y la presencia del Choco Mercedino este miércoles 10 de junio, es decir, desde las 6 de la tarde a las 9 de la noche. La municipalidad propone una tarde a puro clima mundialista para toda la familia, en lo que es la previa, obviamente, del día del debut del Mundial.
0: Muy bien, y Lediro también tiene propuestas para el Mundial. Incluirá pantalla gigante, actividades recreativas, gastronomía temática, sorteos y promociones para seguir los partidos de la selección argentina. Ya nos comentaban,
1: sí,
0: que 3 horas antes de cada partido que juegue la selección va a haber promociones en, por ejemplo, los comercios,
1: bueno,
0: de comida,
1: sí,
0: que tiene el Ediro, en los kioscos.
1: Bien.
0: Bueno, cada uno va a difundir su oferta, pero la idea es que haya promociones en prácticamente toda la terminal.
1: 3 horas antes.
0: 3 horas antes, bueno, de que juegue la Argentina, ya vas a tener la posibilidad de seguirlo por pantalla gigante, como la previa, como una especie,
1: bien,
0: de previa.
1: Bien.
0: Y además se ponen en marcha las promociones.
1: Bueno, estaba repasando ahora mentalmente, espero no equivocarme, hay un partido que es a las 2 de la tarde, con lo cual esa movida arrancaría a las 11 de la mañana.
0: Exacto.
1: Aproximadamente, después había uno a las 10 de la noche, en el orden de las 19 horas comenzaría.
0: Y te podés ir a almorzar al Ediro y te quedás ahí a mirar el partido.
1: Claro, el otro es más tarde, y después hay uno que es a las 11 de la noche, pero bueno, obviamente todos más tirando horario nocturno, lo que tiene que ver con esa movida que estabas contando en Ladiro, pero bueno, está bueno, 3 horas antes agendarlo para saber que está disponible. Más de 1.500 estudiantes se capacitarán en comunicación e inteligencia artificial. El director de comunicación, Diego Massi, informó que 26 escuelas van a participar de la actividad. En lo que va del año, el programa ya realizó 20 talleres en escuelas de toda la provincia de San Luis.
0: Se va a hacer hoy esto, ¿eh?
1: Bueno.
0: Es hoy en el Puente Blanco, allí en el Centro Cultural Puente Blanco,
1: sí,
0: a partir de las 10 de la mañana, con los colegios que se sumen, porque ya se han inscrito en realidad, ya se hizo el año pasado,
1: sí,
0: se hacen 2 etapas ahora y después, más adelante, después de las vacaciones de julio también, esta jornada Clipton, que tiene talleres, capacitaciones, conversatorios para los chicos de las escuelas.
1: Muy bien, La Punta incorporó, dice por aquí el chorrillero, un camión y una máquina chipeadora.
0: ¡Apa!
1: Para optimizar los servicios. La municipalidad invirtió con el objetivo de optimizar la gestión de residuos verdes y reforzar las tareas de mantenimiento en los espacios públicos. Reitero, esta información tiene que ver con la ciudad de La Punta.
0: Muy bien, nos vamos al caso Fernando Gil. Enviaron a la cárcel a 3 imputados por el crimen. Walter, Damián y Leonardo Agüero cumplirán 90 días de prisión preventiva en el Servicio Penitenciario Provincial. Rosa Noemí Jiménez quedó con domiciliaria por su situación de vulnerabilidad y discapacidad.
1: Vos, Marcelo, decías recién que ayer habló Scaloni,
0: sí,
1: lo destaca por supuesto el chorrillero. Messi jugará unos minutos,
0: sí,
1: cosa
0: dijo,
1: que no ocurrió el otro día frente a Honduras. Recuerdan que lo enfocaban todo el tiempo sentado en el banco y no ingresó ni siquiera un minuto. Bueno, en este caso, puntualmente hoy a partir de las 10 de la noche con Islandia, será distinto, según lo confirmó Scaloni. Va a jugar unos minutos, atención con esto porque ha confirmado la presencia del capitán en el amistoso, así lo dijo Scaloni en la conferencia de prensa, y además señaló que luego del partido va a decidir quién será el reemplazo de Leandro Valerdi, el hombre de Villa Mercedes, que ya el fin de semana pasado, lamentablemente por lesión, tuvo que ser desafectado de la selección argentina.
0: El miércoles tendría el nombre, dijo, o sea, mañana.
1: Exacto, sí, porque va a esperar a que termine hoy el partido, seguramente tendrá que terminar de probar y aceitar algunas cuestiones. Él dio una pista, no sé si después será tan así o no, pero él dijo, no imaginen que la posición de Valerdi será exactamente reemplazada por un jugador que reúne las mismas características para ese puesto, dando a entender que por ahí puede ser que la salida de Valerdi genere que llame un jugador de otro sector de la cancha. Y atención con esto porque por ahí estamos todos esperando que sea alguien que reúna lo mismo que tenía Valerdi y por ahí sorprende y viene con otro jugador.
0: Se ve que lo quiere mucho a Valerdi.
1: Mucho, le dio mucha pena.
0: Scaloni, sí, porque él lo mencionaba como si tuviera confianza con el flaco de acá.
1: Lo tuvo de chico, en la sub-20 del seleccionado argentino. Ya lo dirigió.
0: Bien,
1: lo había dirigido a Valerdi.
0: Claro, porque sí, hablaba como si lo conociera toda la vida.
1: Y además, imagínate el golpazo que debe ser para Scaloni tener que comunicarle la noticia de que tenía que volver a la Argentina.
0: Sí.
1: Que ni siquiera se podía quedar allí.
0: Sí.
1: Es muy doloroso.
0: El golpazo para los villamercedinos también, sí, porque esperaban, había ahí.
1: El golpazo más grande es para el propio Valerdi.
0: Sí, claro.
1: Se queda en las puertas de un mundial, lamentablemente.
0: Claro, había agitado a los Villa Mercedino, porque obviamente todos esperaban que pudiera participar. Bueno. Pero bueno, no, lamentablemente no va a poder ser.
1: Cosas del destino.
0: Así es. A 44 años del último halcón caído, la municipalidad homenajeó a los pilotos que dieron su vida en Malvinas. Estuvo participando el intendente, veteranos, militares y familiares. Recordaron a los pilotos que murieron el 8 de junio de 1982. Descubrieron una placa conmemorativa.
1: 2664-2071-49, la vía de comunicación directa con nosotros aquí en Radio La Bomba, ya comenzando este día martes. Hoy es 9 de junio, sí, poniendo primera juntos, por supuesto, jornada fresca, distinta a lo que ha sido ayer, que había mucha humedad. Hoy marcó más presencia el frío, está linda, es una linda mañana de otoño para aprovechar, abríguese, no demasiado. Buen día, chicos, nos dicen por aquí, que tengan un lindo día. Abrazo, Nilda y Luis, por supuesto, como siempre, marcando presencia, el casillero desde Villa Reynos.
0: Vamos a estar pendientes de Nilda y Luis, le pedimos a Nilda que como siempre nos mande fotito, porque seguramente alguna heladita hoy va a caer para allá.
1: Por supuesto, bueno, que la compartan.
0: Ha bajado mucho la temperatura.
1: Seguramente en un rato llegará el mensaje con esa foto, no tengo ningún tipo de dudas. Compartimos también audios de nuestra gente.
2: Hola, buenos días, ¿cómo están? ¿Todo bien? Marcelo, Duilio, Walter. Bueno, como siempre, Martín, ya viniendo hacia la ciudad desde Villa La Quebrada. Muy frío, muy frío. Ha caído una linda heladita anoche acá en Villa La Quebrada. Así que espero que tengan una linda mañana, bendecida, como siempre, abrigarse. Los cambios de temperatura con todo este virus que anda, de la gripe A, todo. Así que a cuidarse. Así que bueno, como siempre, escuchándolo fiel desde el comienzo hasta cuando culminan, esperemos que tengamos un bonito día todos. Un abrazo grande, chau chau.
0: Ahí estaba Martín entonces trayéndonos el reporte, como siempre, en camino desde Villa de la Quebrada a la ciudad de San Luis. Señores, nosotros vamos a cumplir con la tanda, algo de música, enseguida volvemos con mucho más. Esto es Buen Día San Luis, hasta las 8.
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0: Esto es lo nuevo de Ulises Bueno, señor. Anoche salió, ¿eh? Lo bueno, no he visto, recién salido del horno, como decían por ahí. No sé quién decía así. Escaloneta Mundial se llama.
1: Le gustó, suena lindo.
0: ¿Le gustó o no le gustó? Sí, aprobado por la AFA. No sé si es tan bueno.
1: Sí, suena lindo.
0: Anunciado como el tema oficial de la AFA, lo promociona en su sitio. Pero me parece que está medio flojito.
1: A hasta mí me ahora, gustó.
0: Hasta ahora no he escuchado un tema bueno que vos digas, wow, qué temazo, con eso sí vamos a... Después vamos a investigar, porque hay unos cuantos de productores locales.
1: Pero tiene ritmo, escuche, tiene ritmo. A ver, levanta un poquito, Walter.
0: Mire, este año... Sí, el estribillo ahí puede andar. A ver, subí un poquito más.

0: Bueno, está bien, sí, zafa.
1: Es un tema bien, bien, como debe ser. Como debe ser, por mire, supuesto, tribunero. Es para darle de acá todo el tiempo, ¿no?
0: Tiene que, no somos mala onda acá nosotros. Que escuchamos todo, ponemos todo al aire. Después cada uno decide, del otro lado está la gente que decide. Este tema se lanzó anoche. La semana pasada lanzó uno, Lucra, sí. Que grabó con un chico, un santafesino, creo.
1: Sí, señor.
0: Una colaboración. Y hay otros pibes, hay otros autores argentinos que no tienen por ahí esto. Este ni bien salió 200.000 reproducciones,
1: claro, sí, suele pasar,
0: que no tienen tantas reproducciones, pero que son buenos,
1: bueno,
0: que me gustan, que bueno. Por ahí podemos investigar y ir pasándoselo a la gente, que después la gente decida que
1: bueno. Quedó, ya quedó pasado, ya lo compartimos, ya lo presentamos. 2664-20-7149 será la gente quien nos escriba para decir, che, el tema de Ulises Bueno está bueno casualmente, o la verdad no lo bancamos. Pero bueno,
0: al que le seguramente, al que lo siga a Ulises, seguramente va a estar
1: seguramente va a dividir las aguas. Ya sabemos cómo es esto. Siempre va a aparecer alguno que dice, me encantó, te voy a decir, es un desastre, una porquería. Pero bueno,
0: no hay, viste, que vos clásico ponías nuestro. Un estate italiano y todo el mundo se levantaba.
1: Por favor, lávese la boca, Barrera.
0: Se levantaba de la silla a cantar. De ese tema.
1: Por
0: en cambio,
1: favor,
0: hay varios temas que se han estrenado y me parece que ninguno con la fuerza que tenía ese.
1: El que le va a dar con fuerza si no se apura, Martín.
0: Sí,
1: 6 de la mañana, 38 minutos, compartimos música, cumplimos con la tanda y regresamos.
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0: 6 de la mañana, 45 minutos, señores. Estamos acá viendo con el tema, con la producción, todo el tema de las canciones del Mundial.
1: Hay muchas.
0: Hay muchísimas.
1: Sí, sí, vale decir que hay muchas.
0: Hay
1: sí.
0: muchísimas de cantantes argentinos, gente de productores, gente que por ahí no son tan conocidos, que por ahí están buenos los estribillos. Después veremos qué eligen los jugadores. Estaba viendo en el sitio oficial de la AFA que sí. hay mucha cumbia santafesina, por ejemplo, que no tiene nada que ver, o sea, la letra no tiene nada que ver con la selección.
1: Digamos, ah, mira, ¿no? bueno,
0: no sé si está esto en el sitio de la AFA, ¿no?
1: Sí.
0: En el sitio de la AFA.
1: Escuche esto.

0: tiene ritmo, no está mal, no está mal.
1: Es espectacular ese tema, no es mal. El tema que han hecho los chicos que están en Uganda. Los ubica los que son parte de esta ONG que han sido viralizados en el último tiempo, que tienen un montón de temas, de diferentes temáticas, valga la redundancia, no solamente del seleccionado argentino, por supuesto que siempre van sacando temas con unos bailes espectaculares, acordes a diferentes momentos que se van viviendo, pero este puntualmente, si tiene la chance de a este audio buscarle el video, mírelo para que vea cómo pueden y cómo logran bailar esos chicos. Es espectacular, sobre todo cuando uno conoce lo que hay detrás de estos chicos. Chicos que son huérfanos, chicos que no tienen ningún tipo de alimento diario como tenemos nosotros, sí. Que están lejos de cumplir con las necesidades básicas. Así todo, bailan súper contentos, súper alegres, lo hacen súper bien. La verdad que lo hacen súper bien. Y encima son recontrasimpáticos en un momento complicado. Así que la verdad es para sacarse el sombrero. Bueno. Hicieron ese temazo que escuchábamos recién. Después lo compartimos un poquito más.
0: Ahí, bueno, un está poquito muy bueno, más. Muy sí, bueno. Enseguida vamos a escuchar. Hay muchísimos, ¿eh? Hay sí. muchísimos. Pasa que viste que hoy por ahí algún productor agarra.
1: A ver esto.
0: Sí, este es otro. Este es otro de que también lo promocionaba un argentino en las redes sociales. Digo, hoy cualquiera con una computadora hace algo y se vuelve viral. Entonces hay que esperar a ver en unos días que seguramente va a salir algún otro tema de algún otro productor local que esté trabajando. No, es raro que no haya aparecido, por ejemplo, Bizarrap, que todos los años siempre trabaja en alguna cuestión de este tipo. Hay muchísimos. Vos buscás en las redes sociales y pones canción para la selección y te empiezan a aparecer un montón.
1: Yo le digo una cosa, estos últimos dos temas que escuchamos, al de Ulises Bueno, lo revolvió muchachos, sí. Lo estamos buscando el tema ese, hasta dónde lo revolvió todavía.
0: A mí también me parece que no va.
1: Qué bárbaro.
0: Yo le daría la posibilidad a gente nueva por ahí,
1: sí.
0: ¿no?
1: Sí.
0: A productores nuevos, a gente que haga un poquito algo un poquito más contagioso.
1: Exacto.
0: Que se cante en la cancha. Vamos a ver también eso, cuál es la canción que se canta en la cancha.
1: Ni más ni
0: la
1: menos.
0: La que aparece en la cancha. Exacto. En la hinchada, ¿no? Sí. Hay que ver eso también, esperar un poquito.
1: Bueno, el amigo Juan González se contacta con nosotros y nos dice: buen día, el tema de Lucra, el último baile. Menciona el amigo aquí
0: en
1: el 2664207149, así que se suma por ese lado con ese tema. Hay muchos lindos, ¿verdad? Yo me quedo con los últimos, reitero, el de Ulises Bueno. Está bueno hasta ahí nomás. En cuanto lo forzás un poquito, me parece que hay otros que le ganan por mucho.
0: Muy bien, serio. 6:49 sí. minutos. Repasemos datos del tiempo a esta hora de la mañana. Si te parece, está abierta nuestra vía de comunicación. El 2664-2071-49. Y hay más títulos a esta hora.
1: Sí, primero datos del tiempo: 5 grados 6 décimas, Marcelo, en lo que tiene que ver con la ciudad de San Luis, con una humedad del 89%. Si estás arrancando, te tenés que abrigar, por supuesto. Hoy es una mañana fría, no del todo, pero hace frío, por supuesto. Mañana bien de otoño, distante, muy muy lejos de lo que fue la mañana de ayer en donde primaba la humedad. Hoy estamos ajenos a eso, por ese frío, y hay que estar bien protegido con abrigo, por supuesto. En Villa Mercedes a esta hora 3 grados 5 décimas, ha bajado nuevamente la temperatura en la última actualización en Villa Mercedes, con la humedad del 100% clavadita, característica de todos los días allí en Mercedes. Y en Villa de Merlo, atención, 6 grados 1 décima, humedad también alta, 95% por allí. En líneas generales ha bajado la temperatura, está más fresco, está más agradable para lo que tiene que ver con la mañana de otoño.
0: Muy bien, de todas maneras hay que salir abrigado de casa, abrigate para arrancar porque está fría la mañana. Persiste el enojo del gobierno con Bullrich a horas de una nueva reunión de la mesa política. Algunos sectores del oficialismo ven con desconfianza la decisión de la jefa del bloque de postergar la ley de inviolabilidad de la propiedad privada. Ojo con esto, otro tema que Bullrich tampoco está de acuerdo. 4 días después de la convulsionada sesión en la que el oficialismo logró la sanción de 74 pliegos judiciales en Casa Rosada, crece el malestar con la jefa del bloque de la Libertad Avanza en el Senado, Patricia Bullrich, a la que le facturan haber obrado sin consultar al Poder Ejecutivo.
1: Bueno, 6 de la mañana, 50 minutos, nos vamos a ir a las calles de San Luis para entrar en contacto con nuestro compañero Iván López, a quien le damos la bienvenida.
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0: Iván, ¿cómo te va? Buen día, bienvenido.
1: Hola, Iván.
3: Hola, Marcelo Duilio, ¿cómo les va? Buen día, el abrazo grande para todos. Espero que tengan un excelente. El móvil de Radio La Bomba poniendo primero en la capital de la provincia puntana en este segundo día de la semana. Lo comentamos ustedes, bueno, un arranque de jornada bastante helado aquí en la ciudad de San Luis, con el cielo totalmente cubierto, y bueno, da la sensación de que ha llovinado durante gran parte de la madrugada aquí en San Luis. Si bien hasta ahora no está lloviznando, y hay muy buena visibilidad, pero bueno, está bastante, como decíamos, helado el aire a esta hora de la mañana. Mi sugerencia para aquellos que todavía no salen de casa es de abrigarse, y bastante. Bueno, ayer por la noche estaba frío, y a esta hora de la mañana también. Me parece que la inestabilidad, si bien, como decíamos, el cielo está totalmente cubierto, es de que no ha aquí en la ciudad de San Luis, así que abrigarse, y bastante, porque como decíamos, está bastante helado el arranque de la mañana aquí en la ciudad. El único servicio que funciona por ahora y con normalidad, el transporte urbano e interurbano, en un ratito nada más las escuelas, que de a poquito lentamente van a abrir sus puertas, y ya desde las 8 el resto de los servicios. Vamos a meternos de lleno con la palabra de los protagonistas, porque en la zona oeste de la ciudad de San Luis, puntualmente algunos vecinos del barrio San Martín han tomado una iniciativa de limpiar ellos mismos los bulevares y las calles de este barrio, del barrio San Martín, zona oeste de la ciudad. Bueno, esto va a comenzar hoy, pasadita las 9 de la mañana, y vamos a escuchar a Vanessa Vallari, que con su hijo han tomado esta iniciativa, y esto nos va a decir exclusiva por el móvil de Radio La Bomba.
4: Hola, muy buenos días. Sí, acá estamos por comenzar una jornada, digamos, ambiental. Si bien ayer fue el Día del Medio Ambiente, y bueno, viendo las calles, las veredas del barrio, por el otoño, las hojitas que caen, que la gente por ahí no tiene tiempo de limpiar, y bueno, la municipalidad por ahí pasa, limpia los bulevares, pero no los cordones ni las veredas. Entonces, ¿qué vamos a hacer? Con mi hijo mañana hemos pensado salir tempranito, ya tenemos reservadas 40 bolsas que tenemos que ir a retirar. Nos han donado 4 paquetes, o sea, 40 bolsitas, para comenzar el trabajo mañana. Vamos a recoger todas las hojas de los bulevares, de las veredas y de los cordones de las veredas. Vamos a dejar las bolsas ya apiladas en los bulevares para que la municipalidad pase directamente y retire.
5: Uh-huh. Esta iniciativa, ¿a quién va a comenzar durante la mañana de hoy aproximadamente, y qué calles o bulevares del barrio van a recorrer? Digo, porque también la idea es que otros vecinos de la zona se sumen, ¿no?
4: Se sumen, sí, esa es la idea. Vamos a comenzar por la calle Ecuador, lo que es Antártida Argentina, la zona de la Salita, la calle Bolivia y la calle Malvinas. Eso va a ser hoy martes. Miércoles seguiremos con la calle Bolivia, Bolivia hacia Perú. Y así, una manzana por día, vamos a estar limpiando hasta retirar todas las hojas del barrio y poder embellecer el barrio y las calles y las veredas. Sí, muchas gracias por la difusión, y bueno, sí, las bolsitas ya las tenemos. Si llega más ayuda, están todos los vecinos invitados. Yo creo que se van a ir sumando de acuerdo a la calle que nos toque por día. Mañana se pueden sumar los de calle Ecuador, Antártida, Bolivia y Malvinas. Y así vamos a ir recorriendo todo el barrio. Ya después seguiremos para lo que es el anexo y los costados del San Martín Norte. Pero arrancamos con el barrio San Martín, el antiguo, el San Martín, San Martín.
3: Bueno, hasta allí escuchamos la palabra de Vanessa Bayay y esta iniciativa de concientizar sobre el cuidado del medio ambiente con su hijo. Esto va a ser a partir de la mañana de hoy, bueno, más en esta época del año, ¿no? En época otoñal, donde las hojas por allí suelen verse aún más en las calles de la ciudad, en este caso esta iniciativa que ha tomado esta vecina del barrio San Martín, zona oeste de la ciudad de San Luis. Bueno, atención, porque hay un hecho que dejó el fin de semana y que si bien también no ha trascendido y que también ocurrió en la zona oeste de la ciudad de San Luis, sobre la avenida Intendente Irreceli, en la próxima salida se lo vamos a estar contando. En el ámbito judicial, bueno, hoy va a haber una marcha a las 9 de la mañana de una persona que, bueno, habría sido víctima de un abuso sexual por parte de un tío. Esta mujer que, bueno, habría sufrido aparentemente abuso sexual por parte de su tío hace muchos años, y según lo que dice ella, su tío, su familiar, que habría abusado de ella, estaría en libertad, y que si bien ella está todo judicializado, de hecho, bueno, se tendría que comenzar con el juicio, pero cuando llega la fecha, el juicio se termina postergando o suspendiendo. Bueno, hoy se va a manifestar en las puertas del Poder Judicial. Esto va a ser desde las 9 de la mañana aproximadamente. Como decíamos, en este segundo día de la semana, toda la jornada que comienza con normalidad aquí en la capital de la provincia, con muy poco movimiento, lo que siempre aconsejamos, salir unos minutos antes de casa para evitar el congestionamiento habitual de todas las mañanas.
0: Muy bien, señor, como siempre, completo el informe. Lo que no entendí fue lo de los vecinos del barrio San Martín. ¿Se van a juntar para protestar y lo van a hacer ellos, van a limpiar ellos, o es un operativo pensando en el Día del Medio Ambiente? ¿Cuál es la...?
3: La idea es, como estuvimos, bueno, con la semana o los días del Día del Medio Ambiente, la idea de los vecinos, si bien lo decía esta señora Vanessa, que la municipalidad pase y demás, pero bueno, la idea es de que ellos también colaboren con el municipio, en este caso, la limpieza del barrio. Teniendo en cuenta que estamos en otoño, pero sí, la idea es colaborar con el municipio. De hecho, han recibido donaciones, bolsas de consorcio, que hoy la van a retirar, son 40 aproximadamente las bolsas que recibieron que les regalaron, pero sí, la idea es que los mismos vecinos colaboren con el municipio limpiando, en este caso, los bulevares y las calles del barrio, ¿no?
0: Bueno, esto viene justamente a colación de lo que pasó ayer, que el intendente anunció la compra de una barredora.
1: Exactamente,
0: ¿no?
1: Sí. Más los contenedores.
0: Más
1: de 100 en total.
0: Pero sobre todo los vecinos se están quejando de la presencia de hojas en las calles, ¿no?
3: Claro, exactamente. Y como decíamos recién, más en esta época del año, que está en pleno otoño, y por allí hay muchas más hojas. Así que, bueno, vale la iniciativa de los vecinos de colaborar con el municipio, ¿no? Con el tema de limpieza, en este caso, en la vía pública y en el barrio San Martín, en la zona oeste de la ciudad de San Luis.
0: Muy bien, señor. Le mandamos un abrazo. En un rato nos volvemos a conectar, ¿eh?
3: Así será, chicos. Estamos en contacto. Abrazo grande. Buen
1: abrazo, Iván.
0: Hasta luego. Bueno, muchas nubes en el cielo de la ciudad de San Luis. Sí. Es cierto que hay muchas nubes, pero está, me parece que va a estar despejado. Vamos a tener una jornada con solcito. A ver.
1: Escuche.
0: ¿Hay otra canción de la selección? ¿Otra canción que hicieron para la selección? ¿Qué tiene por ahí?

0: David Bisbal es esto, señor.
1: Sí, señor.
0: Ah, pero no tiene nada que ver con la selección. Pensé que tenía algo, como estábamos con las canciones de la selección, pensé que estaba con el tema de la selección. Bueno, muy bien. Son las 7 sí. de la mañana en punto, señor. Y
1: tengo efemérides, antes de que se lo lleve Martín.
0: El pescado sin vender, decían por ahí.
1: ¿Cómo que no? Ya vendimos un montón. No, si ya nos compraron un montón de pescado. Sí.
0: Bueno,
1: a ver. Hoy es 9 de junio. Atención, es el Día Internacional de los Archivos.
0: Ah.
1: Una de las efemérides que se destaca. Es el Día del Primo.
0: Ah, mirá.
1: Mire usted, saluda a su primo o a su prima, por supuesto. Sí. En líneas generales, todos saludan a la prima, al menos usted, Barrera, lo que me contaba recién.
0: Sí.
1: 9 de junio también es el Día del Geólogo. Atención con este dato importante. Si conoce algún geólogo, mándele un mensajito, un saludito para destacarlo en su día. Y es el Día del Periodista de Tránsito. Mire usted. Y si se ha especializado el periodismo. Hay periodistas que están especializados en lo que tiene que ver con el clima.
0: Claro,
1: hay
0: sobre otros todo que... las grandes ciudades, Buenos
1: Exactamente.
0: Aires, más que nada.
1: Hay otros que somos deportivos y hay otros que son periodistas
0: para saber
1: de tránsito.
0: Cómo está el tránsito, tenés que llamar a tal persona.
1: Sí, es cierto. Hay muchos en la tele últimamente que se han visibilizado más y se han dado a conocer.
0: Sobre todo en la
1: antes
0: tele.
1: Estaban escondidos.
0: Sí, en la radio en Buenos Aires.
1: Sí, por supuesto.
0: En Buenos Aires.
1: Bueno, efemérides, datos importantes de un día como hoy, en este caso 9 de junio.
0: Muy bien. Milei va a visitar Córdoba para presenciar ejercicios militares junto a tropas de Estados Unidos. El presidente refuerza su alineamiento con la Casa Blanca, dice este título de Agencia de Noticias Argentinas. Milei va a viajar este miércoles a la provincia de Córdoba para asistir a la etapa operativa del ejercicio militar conjunto con los Estados Unidos, Daga Antártica. La actividad forma parte de un programa de adiestramiento binacional que fue debidamente autorizado por el Gobierno Nacional y contará con la destacada presencia de funcionarios argentinos y autoridades estadounidenses.
1: Mañana
0: viaja a Córdoba entonces para presenciar estos ejercicios militares.
1: Bueno, 7 de la mañana, 2 minutos para conocer más detalles de los datos del tiempo, cómo viene la jornada, cómo va a seguir esta semana. Estamos ya en comunicación directa con Adolfo Moreno para que nos cuente más detalles al respecto. Le damos la bienvenida, por supuesto, como siempre. Adolfo, ¿cómo te va? ¿Cómo andás?
2: Hola, buenos días. ¿Todo bien ustedes?
1: Bien, muy bien. Muy bien. Bueno, mañana fresca, con baja de temperatura en relación a lo que fue la jornada de ayer, Adolfo, y poquísima humedad, diría.
0: Bueno, Adolfo, me parece que lo perdimos.
1: A ver, bueno, ahora lo vamos a estar recuperando. ¿Nos escuchás, Adolfo?
2: Ahora sí, ahí nos está escuchando.
1: Ahora sí. Decía, bien, bueno, sí. Mañana fresca aquí en San Luis, nada que ver con la temperatura de la jornada de ayer, en donde estaba mucho más elevada, 8 o 9 grados, recuerdo, arriba en el repaso que hacíamos, y también ha modificado el tema humedad, ¿no? Ha bajado bastante.
2: No, la humedad está prácticamente bastante similar, estamos teniendo una humedad prácticamente del 90%, ayer capaz seguramente teníamos del 95% a esta hora, pero sigue siendo bastante alta la humedad todavía.
1: Sí.
2: Por lo menos prácticamente toda la semana vamos a tener mucha humedad, y esta humedad también favorece al banco de niebla, neblina, así que seguramente para la gente que venga manejando tenga en cuenta esas condiciones.
0: Ah, bueno.
2: Hoy entrando, sí. Mañana es fresca, en este momento estamos teniendo 5 grados en la ciudad de
1: San Luis. Sí, eso sí ha bajado mucho. Lo que sí, en la ciudad no se ve tanto el banco de neblina.
0: Sí, no, está mejor que ayer, me parece, a esta hora.
2: Sí, exactamente, seguramente en algunas otras localidades, no en la ciudad de San Luis, pero en algunas otras localidades, seguramente estamos teniendo algunos bancos de neblina aislados.
0: Bien, señor. Hay nubosidad en el cielo de San Luis, pero de todas maneras tenemos presencia de la luna fuerte y claro a esta hora de la mañana, ¿no?
2: Sí, así que sí. Estamos teniendo un cielo, no obstante, parcialmente nublado, despejado, así que bueno, mucho mejor de lo que tuvimos el día de ayer.
0: O sea, veremos el solcito, tenemos sol también hoy.
2: Y todo indicaría que no, vamos a continuar con esta nubosidad prácticamente toda la semana, que un cielo que va a estar entre parcialmente nublado a nublado. Así que va a costar que veamos un poco el sol, pero sí, así que se va a mantener prácticamente toda la semana con estas condiciones.
1: ¿Vamos a tener vientos en la semana o en el resto de esta jornada, Adolfo?
2: Y todo indicaría que, bueno, vamos a tener un viento del sector norte estos días, entre 12 y 28 kilómetros por hora, así que no, bastante normal, así que la presencia del viento, por lo menos recién el sábado vemos algo con algunas ráfagas, que van a superar los 50 kilómetros por hora, pero por lo menos hasta el viernes va a ser bastante tranquilo.
1: Si bien esta mañana decíamos, obviamente se nota que está mucho más frío en relación a lo que fue la jornada de ayer, en líneas generales, en el histórico, ¿Es una temperatura acorde para una mañana de otoño en la que estamos transitando en el día de hoy? Porque ayer me parece que estábamos muy, muy por encima de la lógica, ¿no? Al menos.
2: Y bueno, por lo menos todos estos días hemos tenido temperaturas bastante superiores a lo que debíamos tener. Prácticamente en lo que sería jueves, junio, prácticamente tenemos heladas todos los días de este mes, y prácticamente tanto también como de mayo, y los últimos días como que no hemos tenido prácticamente heladas, por lo menos a corto plazo no hemos tenido, y por lo menos tampoco se ve también para los próximos días. Así que son temperaturas bastante elevadas por los registros que hemos tenido, que tenemos de la REM.
1: Bueno, bien, bueno, en líneas generales, yo la verdad que compro, esta temperatura, acepto estas mañanas verdad que están buenas.
0: Exacto.
1: Mientras bueno, no haya tanta humedad, si bien obviamente Adolfo nos cuenta que hay humedad, pero me parece que ha bajado en relación a lo que fue ayer.
0: Y son temperaturas más normales para esta época del año, señor. Sí, son más normales.
1: Más agradable.
0: Exacto. Pero bueno, de todas maneras va a seguir la presencia de nubosidad, es lo que decía Adolfo, ¿no?
1: Sí.
2: Sí, exactamente. Vamos a continuar con esta nubosidad. Si bien va a bajar un poco respecto a lo que hemos tenido prácticamente todo el fin de semana, pero aún así vamos a continuar con el cielo parcialmente nublado.
0: Bueno, muy bien.
1: Bueno, Adolfo, completísimo como siempre el informe. Muchas gracias. Será hasta mañana. Que tenga una buena jornada.
2: Gracias. Especialmente
0: en otra mañana. Hasta luego. Un abrazo. Ahí estaba Adolfo Moreno, pronosticador de la red de estaciones meteorológicas. Sí. Vamos a tener que seguir aguantando la nubosidad.
1: Más nubosidad, me parece, ¿no?
0: Y la humedad.
1: Despejaba, che.
0: Sí, yo también. Bueno, ayer más cerca del mediodía se despejó y
1: abrió
0: solcito. Sí, sí. Estuvo lindo hasta después en la tarde apareció el sol. Pero parece que andan muchas nubes dando vuelta en el cielo de San Luis y por ahí esto podría generar que continúe la nubosidad. No se habla de lluvia, ¿no?
1: Exactamente.
0: No se habla de lluvia, pero sí mucha humedad y cielo
1: tampoco,
0: nuboso.
1: Tampoco vientos fuertes más allá del ingreso de lo que decía Adolfo de viento norte, ¿eh? En algún momento se va a estar dando, claro. Pero no con marcada presencia. Exacto. Bueno, 7:07, momento para compartir algo más de música, cumplir con la tanda y regresar.
3: Hasta las 8. Buen día, San Luis.

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0: 7 de la mañana, 20 minutos. ¿Cómo estábamos? El celeste, sí. De celeste y blanco el corazón, señor. Vestidos ya para lo que se viene, que es la ceremonia, sí, del Mundial. En Radio La Bomba estamos palpitando lo que será el partido de Argentina hoy en esta, sí, jornada.
1: Ni más ni menos.
0: Último amistoso de la selección. Exacto. Antes del comienzo del Mundial, que comienza el jueves,
1: sí,
0: a partir de las 2 de la tarde.
1: 2 y media, ceremonia inaugural.
0: Sí.
1: 4 de la tarde será el primer partido del Mundial. Bien. En el puntapié inicial entre México y Sudáfrica. Eso el día jueves, pero hoy a la noche a las 10... en Alabama va a jugar el seleccionado argentino que dirige Scaloni. Último partido de preparación, como decías, Marcelo, frente a Islandia. Sí. Atención con esto, ya de cara a cerrar lo que tiene que ver con el aceitado de piezas. Datos importantes que tenés que saber luego de lo que fue la victoria del día sábado contra Honduras 2-0. Atención. Ajá. Jugará Messi, lo confirmó,
0: sí,
1: Scaloni, propiamente dicho. El técnico fue quien se encargó de decir, unos minutos Messi va a estar, va a jugar algo. Exacto. Contra Islandia.
0: Dijo,
1: así que, bueno,
0: no hablé con él todavía, pero va a
1: jugar,
0: estar.
1: Va a jugar unos minutos al menos, va a ingresar, obviamente, se lo está cuidando para que llegue en óptimas condiciones y en el mejor contexto a lo que es el inicio del Mundial del día martes de la próxima semana con Argelia. Pero hoy Messi va a estar unos minutos, cosa que no hizo contra Honduras el sábado. También, atención, se habla y se indica que gran parte de la defensa sería la misma que actuó el otro día contra Honduras, es decir, que la saga central estaría conformada por Otamendi y Lisandro Martínez. Jugaría Nico Tagliafico por el sector izquierdo. En el lateral derecho aquí hay más dudas entre Xhai y Capaldo. Me parece que Xhai hizo una muy buena presentación el otro día, con lo cual hoy podría repetir. Hay un cambio de movida que se está hablando que se daría en el arco. El otro día usted sabe que atajó Musso, hoy aparentemente atajaría Rulli, que son los dos arqueros suplentes del seleccionado para, digamos, seguir con la recuperación del Dibu Martínez, que tiene un dedo fracturado. Bueno, en líneas generales, por ahí más o menos va rondando la formación para hoy, que no deja de ser un amistoso, pero obviamente que sirve para sacar conclusiones importantes de cara al debut.
0: Muy bien, señor. Los servicios funcionando con total normalidad a esta hora de la mañana. El transporte urbano, el interurbano, sí, también con normalidad. Todo normal, jornada normal esta del día martes 9 de junio del 2026. Hay inauguración de pavimento en Martín de Loyola, Italia, a partir de las 10:30 de la mañana por parte del municipio capitalino, esto aquí en la ciudad de San Luis. Y atención para los que están pensando ya en el fin de semana largo, en el feriado largo, sí, porque el 17, que es el día de Güemes, se traslada al 15,
1: sí, sí, sí. Sí,
0: al señor. Lunes 15. La conmemoración oficial es el 17 de junio. Este año el feriado fue trasladado al lunes 15, como establece el calendario nacional, para determinadas fechas patrias. Por lo tanto, del sábado 13 al lunes 15 tenemos fin de semana largo, señor.
1: Bueno, bueno, prepararse. El fin de semana que viene, ni
0: el
1: más
0: fin
1: ni
0: de semana
1: menos.
0: Que viene.
1: Sí,
0: este no, viene. El que viene. Es lo que indica el calendario nacional.
1: No, el que viene ese, es el que viene. Es el que viene. El próximo fin de semana tiene el feriado el día lunes, que es el que pasa a usted, que me decía que va del 17 al 15.
0: Claro,
1: es el próximo fin de semana. Es el próximo.
0: ¿Es este que viene ahora?
1: Sí.
0: Ah, bueno.
1: Hoy ya es 9, así que es el próximo.
0: Estamos bien. Pensé que era el otro.
1: No. El próximo fin de semana es el que incluye el lunes feriado.
0: Claro, y el otro es el Día del Padre, si no me equivoco.
1: Exactamente, sí.
0: El otro es el Día del Padre.
1: Exactamente, sí.
0: Bueno, pero el fin de semana largo será el próximo, entonces. Sábado 13 al lunes 15,
1: correcto,
0: señor,
1: ahora sí.
0: Fin de semana largo con lunes, o sea, lunes incluido.
1: Exacto.
0: Lunes, el 17, el feriado del 17,
1: lo corren
0: se
1: al
0: pasa
1: 15.
0: Al lunes.
1: Lo adelantan, en definitiva.
0: Claro, exacto. Yo pensé, sí, que lo iban a pasar al otro fin de semana, que es el Día del Padre.
1: No. El próximo es un fin, bueno, de semana largo, así que a prepararse para, bueno, para armar planes.
0: 15, del 13 al 15, fin de semana largo.
1: Bueno, en el orden nacional, atención a esta hora, 7 de la mañana, 24 minutos, te contamos que persiste el enojo del gobierno con Bullrich. Atención con esto,
0: sí,
1: a horas de una nueva reunión de mesa política. Ojo con este tema. Algunos sectores del oficialismo ven con desconfianza la decisión de la jefa de bloque de postergar la ley de inviolabilidad de la propiedad privada. Es un dato importante en materia política. 4 días después de la convulsionada sesión de que el oficialismo logró la sanción de 74 pliegos judiciales en Casa Rosada, crece el malestar con la jefa del bloque de la Libertad Avanza en el Senado, Patricia Bullrich, a la quien le han facturado haber obrado sin consultar el Poder Ejecutivo, ni más ni menos.
0: Sí.
1: Así que ojo con esto, porque sí, me parece que si te cortás, si te cortás quedás señalado, sí, y te miran.
0: Sigue la interna con Bullrich, lo decíamos recién, y ahora por otro tema en realidad, ¿no? Ahí se mete otro tema, después de los pliegos de la jueza, Micheli, que fue la que generó todo un ruido dentro del gobierno entre Bullrich y Caputo. Bueno, en realidad ya Bullrich se intentó despegar por el tema Adorni, ¿no? Anteriormente. O sea, vienen una seguidilla de hechos.
1: Que uno, generan todos ruidos.
0: Sí. Uno tras otro.
1: Todos generan
0: tras
1: ruido.
0: Otro, que genera algún tipo de ruido dentro de la interna del gobierno, porque se creía que Bullrich estaba dentro del círculo de hierro, famoso, ¿no?
1: Sí, en la mesa chica.
0: La mesa chica,
1: Aparentemente eso está puesto, al menos en duda, por estas horas.
0: Vale.
1: Otro tema importante que tiene que ver con el femicidio de Agostina Vega.
0: Exacto.
1: Que nos ha mantenido, obviamente, muy, muy metidos de lleno con la información de lo que ha ido ocurriendo minuto a minuto en el último fin de semana y en los últimos días. Ahora se sabe que detuvieron a Soledad, la dueña del Ford Ka negro, por supuesto encubrimiento. Atención con esta información, se trata de la tercera persona arrestada en la investigación luego de Claudio Gabriel Barrelier y Osvaldo Faceta. Recuerde que esto lo habíamos mencionado, ahora se suma Soledad Andreani,
0: la que le prestó el auto.
1: Exacto, la dueña, ni más ni menos, del Ford Ka negro que se habría utilizado en el femicidio de Agostina Vega, la adolescente de 14 años asesinada brutalmente en la ciudad de Córdoba. Fue detenida esta chica, Soledad Andreani, en la noche, por supuesto, encubrimiento, según se confirmó. Se trata de la tercera persona arrestada en la investigación, luego de Claudio Gabriel Barrelier, imputado por homicidio agravado por violencia de género, y Osvaldo Faceta, de 47 años, acusado también por encubrimiento. Bueno, siguen surgiendo novedades en torno a lo que ha sido este caso terrible y lo que sigue siendo, por supuesto, el femicidio de Agostina Vega en las últimas horas en Córdoba.
0: 7:27, movimientos sociales y universitarios van a salir a la calle. Esto por ahora es en la capital federal. Movimientos sociales y gremios universitarios van a realizar este martes diferentes medidas de protesta contra el gobierno de Milei. La Unión de Trabajadores de la Economía Popular, UTEP, apuesta a asambleas para pedir por el salario social, mientras que los representantes de las casas de estudio estarán en tribunales para pedir que la Corte Suprema avale la ley de financiamiento universitario. La acción va a comenzar a las 10 de la mañana frente a la Secretaría de Trabajo de la Nación, donde la UTEP va a brindar una conferencia de prensa para pedir asistencia social ante un contexto que consideran crítico. El evento servirá para anunciar asambleas en todo el país en las que se va a discutir cómo terminar con el ajuste oficial. En dichas instancias, de acuerdo a lo que pudo constatar la Agencia Noticias Argentinas, también se va a discutir la continuidad, aumento y nuevas altas para el salario social, porque el trabajo se respeta y la dignidad de nuestras familias no se negocia. Con ese lema, bueno, va a haber algunas protestas en Buenos Aires, pero que podrían extenderse las próximas horas, atentos con esto,
1: bien,
0: al interior del país también.
1: Bueno, 7 de la mañana, 28 minutos, ya nos vamos al campo. Antes, una información importante, cortita y al pie, como se dice. Hoy Dalma Maradona va a declarar en lo que tiene que ver con la 17ª audiencia del juicio por la muerte de su papá, de Diego Armando Maradona, mientras que también van a comparecer por primera vez el coordinador de enfermeros, Mariano Perroni, y la jefa de cuidados domiciliarios de Swiss Medical, Nancy Forlini. Atención con esto, juicio que se lleva adelante por la muerte de Diego Armando Maradona. Recuerden que comenzó todo una vez más, que lo que se había hecho en el primer juicio quedó todo dejado de lado, todo desterrado. Arrancamos de cero en el segundo juicio y hoy declara ni más ni menos que Dalma Maradona, además de otras personas que están involucradas en esta causa. Así que bueno, en carácter de testigo se hará presente una de sus hijas. Ahora sí, 7:29,
0: sí,
1: ¿nos vamos al campo?
0: Sí, enseguida. ¿Sabe por qué? Porque tengo un tema de última hora que tiene que ver con la investigación policial contra Adorni.
1: Sí.
0: El fiscal policita prepara un pedido de justificación de bienes. La medida judicial se enmarca en una causa por presunto enriquecimiento ilícito, señor. Estamos esperando la declaración jurada de Adorni, que llegaría, dijo, cuando juega Argentina,
1: cuando haya un penal.
0: Entre gallos y medianoche, para que la gente no se dé cuenta cuando presente la declaración jurada. De todas maneras, me parece que esto no le va a servir a Adorni. Ya la tendría que haber presentado hace rato, la declaración jurada.
1: Estamos de acuerdo.
0: No sé qué está esperando. No sé qué está esperando. Bueno, ahora aparentemente le llega una intimación de la justicia por presunto enriquecimiento ilícito. Avanza la investigación contra Adorni. El fiscal policita dice que está preparando un pedido de justificación de bienes.
1: Yo pensé que lo iba a hacer el otro día. ¿Se acuerdan la efeméride que habíamos repasado? el día de la lucha contra la corrupción. Yo dije que la va a clavar ese día y entra, pero...
0: Claro, todos esperábamos que sea antes, pero bueno...
1: Quedaba joya ese día.
0: Supuestamente el gobierno considera, entre comillas, que la gente se olvida de todo porque está el fútbol, porque está el Mundial. Me parece que no es tan así.
1: La cascada bien, che, la arreglaron.
0: Hay gente que va a seguir el Mundial, hay otros que van a seguir los que les interesa informarse. Por supuesto, y saber cómo sigue la economía, cómo siguen otros temas.
1: La cascada la arreglaron, ¿no?
0: No sé.
1: Estaba media rajada.
0: Era una cascadita, era un chorrito que caía de arriba del techo, señor.
1: ¿Y la parrilla?
0: La humedad que tiraba el tanque.
1: La parrilla. Funciona sola esa parrilla. Nos vamos al campo mejor. Dale.
2: 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Mercado Agroganadero de Cañuela. 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
3: Muy buen día, martes 9 de junio se reanuda la actividad comercial en el mercado agroganadero de Cañuelas tras el receso del fin de semana, la inactividad de ayer y con las lluvias de las últimas horas que han tenido una incidencia directa para explicar el derrumbe de la oferta otra vez, que no es muy diferente de lo que habíamos tenido para el negocio que marcó el cierre de la actividad comercial del primer periodo operativo de este sexto mes del año. Lo cierto es que en 109 camiones han ingresado para ser colocados 3.809 animales, menos de 4.000 cabezas, reitero, 3.809, al menos es el registro que tenemos por ahora, una oferta muy incómoda para una demanda que por supuesto tendrá que vérselas con la firmeza para aquellos que necesitan puntualmente algo de lo que se pueda llegar a ofrecer en términos de consumo especial o de lotes de novillos. Otro es el carril de la vaca, que está mucho más determinado desde el punto de vista de los resultados. Una demanda que vino trabajando o que empezó por trabajar con una postura realmente tranquila, cobrándole al negocio entre 100 y 200 pesos, que era lo que había perdido entre martes y miércoles de la semana inmediata anterior. Tuvo que modificar ese rumbo trazado con una actitud mucho más firme, teniendo en cuenta las dificultades que les propuso la oferta y el clima en realidad, porque el tiempo fue con lluvias importantes, sobre todo en la provincia de Buenos Aires, lo que determinó la escasez, pero fundamentalmente la imposibilidad de mover hacienda desde los campos hacia cualquier planta frigorífica en el negocio directo. Hoy daría la impresión de que es una situación similar. La buena noticia es que el tiempo empieza a dar ventaja para lo que viene. Empezarán a orear un poco más los caminos, más allá de que los días son más cortos y que hay mucha humedad, y probablemente persista por un tiempito más esta dificultad de los productores para sacar hacienda. 109 los camiones, 3.809 la oferta expuesta, al menos por ahora, en el MAG. Para Cadena Campo Argentino, informó Silvio Bayoco.
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0: 7:45 minutos, señores. Saludamos a la gente que está ahí del otro lado acompañándonos a esta hora. Hasta las 8 hacemos este Buen Día San Luis en Radio La Bomba, 92.7 para todo el Valle del Conlara, 91.3 en la ciudad de Villa Mercedes, 97.5 para la ciudad de San Luis y toda la región. Estamos acompañándolos con toda la información. Reiteramos que los servicios funcionando a esta hora de la mañana con total normalidad, el transporte urbano, el interurbano, los bancos que van a abrir en un ratito, sí, nada más, todo con total normalidad. Ya se confirmó el feriado largo, se va a conmemorar el 17, pero pasa al lunes 15, del sábado 13 al lunes 15 de junio, fin de semana largo en la Argentina.
1: Exactamente. Bueno, repasamos datos del tiempo hasta ahora. En la ciudad de San Luis, 5 grados 6 décimas. Sigue fresca esta jornada en el inicio de día martes, ya comenzando esta nueva jornada juntos aquí en Radio La Bomba, con una humedad del 91%. Atención con este dato, porque lo decía nuestro meteorólogo Adolfo Moreno, que se sostiene la humedad en gran parte de la provincia de San Luis, así que a manejar esa información con cuidado, sobre todo si estás viajando con los bancos de neblina y demás, a tener mucho cuidado con este tema.
0: Esto y la continuidad de la nubosidad.
1: Sí, en Villa Mercedes, mirá cómo bajó de vuelta la temperatura a esta hora. Última actualización, 2 grados 5 décimas. Bastante frío en Villa Mercedes por esta hora, humedad del 100%, eso sí, no se ha movido para nada, según lo que dice por aquí. Paso por Merlo, como siempre hago en el repaso, 5 grados 5 décimas en Merlo, humedad alta también del 94% allí. Estaba leyendo datos que tienen que ver con el partido de hoy, de Argentina con Islandia. Todo vendido. Capacidad del estadio,
0: bien,
1: 88.043 butacas, 88.043 en total es el espacio que tiene. ¿Cuánto vendieron? 88.043. Todo vendido, obviamente, muchísima expectativa para ver el seleccionado campeón del mundo, ni más ni menos, que encima ha anunciado su propio entrenador Scaloni, que tendría en cancha hoy al menos unos minutos, ni más ni menos, que a Leo Messi.
0: Muy bien, señor. 7:48 minutos. Vamos repasando también algunos temas de última hora que están llegando a los portales de noticias de la Argentina. Bueno, hay expectativa por lo que puede pasar hoy con esta protesta universitaria que va a comenzar en la capital federal. Movimientos sociales y universitarios van a salir a la calle. Las organizaciones sociales y los sindicatos universitarios definieron una agenda de protestas que arranca en la ciudad de Buenos Aires, reiteramos, pero podría trasladarse en los próximos días también al interior del país. Está previsto que UTEP brinde una conferencia de prensa cerca del mediodía. Va a haber protestas en el Ministerio de Trabajo de la Nación y en tribunales para pedir que la Corte Suprema avale la ley de financiamiento universitario. Esto en esta mañana en Buenos Aires.
1: Bueno, van muchos títulos que hemos compartido, por supuesto, que hemos destacado más allá de lo deportivo. Sumamos información importante, te reiteramos algo que decíamos recién en lo que es el caso de Agostina Vega. Han detenido a una nueva persona, lo volvemos a contar porque es un dato interesante, muy importante, que da a entender que la investigación sigue adelante y sigue sumando nuevos protagonistas, en este caso con la detención de Soledad Andreani, expareja de Claudio Barrelier y dueña del Ford Ka. Se trata de la mujer que le habría prestado el auto negro en el que el acusado de asesinar al adolescente de 14 años habría trasladado el cuerpo hacia el barrio Ampliación Ferreira. Está imputada de encubrimiento. Noticia de último momento importante que hay que saber en relación a este caso.
0: Perfecto. ¿Usted usa billetera virtual?
1: Sí.
0: ¿Usa billetera?
1: Sí, señor. Sí. Como la gran mayoría.
0: Bueno, porque hay un ranking que ha aparecido hoy en Agencia de Noticias Argentina, sí, en este caso, que indica cuáles son las que más pagan intereses para, sí, para que uno... Porque mucha gente migra de cuando cobra el sueldo de una billetera, sí, a la otra, ¿no?
1: Sí, no debe estar en el top 3 la que todos usamos.
0: No.
1: Seguro.
0: Tiene razón.
1: Sí.
0: Primero está Cocos Pay con, sí, 27.93% de TNA, de interés, digamos. Sí. Fee Win,
1: sí,
0: o Fee Wine,
1: sí,
0: con 27%. Ualá con 26% de interés. Carrefour Banco con 21%, Prex Argentina con 18%, Naranja X con 18%, Mercado Pago viene más allá abajo, ¿eh? Mercado Pago está pagando 17,61%
1: lejos,
0: de interés.
1: Muy lejos.
0: Está en el puesto, ya le digo, 3, 6, 9, en el décimo puesto.
1: Claro, muy abajo. Muy abajo en relación al resto, ¿no?
0: Sí.
1: Y eso que es la más utilizada por la mayoría.
0: Sí, yo me parece que por una cuestión de seguridad,
1: sí,
0: ¿no? Por una
1: de
0: cuestión, ha tenido algunos inconvenientes igual, sí, con el dinero, Mercado Pago, pero me parece que es una de las más seguras. Por eso es más, sí, utilizada, aunque pague un poquito menos de interés.
1: Y es la más conocida.
0: La
1: creo
0: más
1: que
0: conocida.
1: Por allí viene, sí, la explicación,
0: sí,
1: porque
0: por
1: de todas las que están en
0: la publicidad que tiene Mercado Pago,
1: el ranking,
0: Mercado Libre en realidad.
1: En el ranking que vos compartiste, Marcelo, las que están arriba, la mayoría de la gente, me incluyo,
0: sí,
1: hay muchas que la escuchamos por primera vez.
0: Sí, sí, pero no, Cocos Pay la he sentido nombrar,
1: es
0: inclusive
1: así,
0: en los chicos más jóvenes, adolescentes, sí, que utilizan esta
1: pero billetera. Pero las otras que nombraste, la verdad, la gente las desconoce, absolutamente.
0: Sí, es cierto. Carrefour Banco me llamó la atención acá, que está en el puesto número 4, arriba de 21% de interés paga, y es, me parece, la billetera de la aplicación de Carrefour.
1: Exactamente, sí, sí,
0: ¿no?
1: Sí,
0: de,
1: sí,
0: la... No sé, estamos haciendo la publicidad.
1: No pasa nada. Nos vamos a la, bueno, calle nuevamente, presentamos al móvil.
0: 7:51.
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0: Muy bien, nos conectamos nuevamente con nuestro compañero Iván López en las calles de San Luis. Iván, ¿qué noticias hasta ahora de la mañana?
3: Sí, sabemos anticipado sobre un hecho muy relevante que no ha trascendido y que esto es primicia exclusiva del móvil de Radio La Bomba, un hecho que ocurrió el domingo por la noche en la zona oeste de la ciudad de San Luis. ¿Y por qué decimos que va a ser uno de los temas del día? Pero lo adelantamos nosotros, como decíamos, primicia exclusiva del móvil de Radio La Bomba, sobre un hecho que ocurrió el domingo por la noche en la zona oeste de la ciudad de San Luis, en la avenida Intendente Aguirre Celi, que es la continuación de la avenida Juan Gilberto Funes, a la altura 2170 aproximadamente. Allí, el domingo por la noche, a la hora 22:30 aproximadamente, dos personas, dos hombres que estaban compartiendo un asado familiar. Bueno, la persona que estaba de visita en esa vivienda desconoce al propietario mientras estaban compartiendo un asado. De hecho, estaban, bueno, bebiendo bebidas alcohólicas, y lo termina agrediendo de una manera tan violenta que lo dejó inconsciente y se retiró de la vivienda. Bueno, pasaron los minutos y llega la pareja del propietario de la casa y lo encuentra tendido en el piso, perdiendo mucha sangre. ¿Por qué decimos que podrían haber novedades y que va a ser uno de los temas del día, pero lo adelantamos con el móvil de Radio La Bomba aquí en la capital de la provincia? Porque hoy se podrían llegar a complementar algunas medidas. Se está haciendo una gran labor, en este caso, el personal policial de Comisaría Cuarta, que tiene jurisdicción en la zona. Desde que tomaron conocimiento, están trabajando en el caso. De hecho, los mismos efectivos de la Comisaría Cuarta ya tendrían identificado a la agresora, y la víctima tiene unos 47 años aproximadamente. Bueno, en estos momentos está peleando por su vida en el Hospital Central Doctor Ramón Carrillo, está en la unidad en terapia intensiva. Para que ustedes entiendan un poco, Marcelo Duir y la audiencia, este hombre que estaba compartiendo un asado con la persona que lo agredió en su casa allí en la zona oeste de la ciudad, sobre la avenida Intendente Aguirre Celi, sufrió algunas de las siguientes lesiones. Bueno, lesiones en su cabeza, quebradura de pómulo y mandíbula, cortes en diversas partes del cuerpo con arma blanca, el faltante de algunas piezas dentales. Bueno, y como decíamos, se encuentra en la unidad de terapia intensiva del Hospital Central Doctor Ramón Carrillo con asistencia respiratoria. De hecho, tenemos entendido que bueno, lo van a intervenir quirúrgicamente, pero bueno, es una operación de alto riesgo y el estado es muy crítico. Este hecho que ocurrió, como decíamos, el sábado, el domingo por la noche en la zona oeste de la ciudad, y el personal policial de Comisaría Cuarta, que como decíamos está haciendo una enorme labor, ya habría identificado al agresor, y por ahora se desconocen realmente los motivos por el cual, bueno, lo termina agrediendo este hombre, el propietario de la casa, mientras compartían un asado y donde también estaban bebiendo, como decíamos, bueno, bebidas alcohólicas. Pero bueno, es un hecho relevante y lo relacionamos, como decíamos, con uno de los temas importantes del día, porque podrían haber novedades en el transcurso de la mañana. A este hombre lo encontró su pareja cuando llegó a la casa y se encontró con esta terrible situación, ¿no? Inconsciente, inmovilizado y perdiendo mucha sangre en el interior de su casa.
0: Muy bien, señor, estaremos atentos a lo que surge en las próximas horas con respecto a este caso. ¿Le quedó algo más o estamos cerrando?
3: No, nada más por agregar. Bueno, lo agredió con un arma blanca, pero de gran magnitud. La verdad que es un caso muy relevante, insisto. Sí. Esto va a haber, van a haber noticias muy importantes en el transcurso de la mañana y me animo a decir que en cuestión de minutos nada más por el personal de Comisaría Cuarta, obviamente complementando algunas medidas judiciales. También habíamos, anticipado para la jornada de hoy una supuesta marcha, digo una supuesta marcha porque estaba prevista para la jornada de ayer, se habría postergado para la jornada de hoy, donde, bueno, una mujer acusa de que fue abusada sexualmente por su tío durante muchos años y que siempre cuando llega la fecha del juicio también se termina postergando lamentablemente y lo que exige ella es justicia. Tenemos entendido que esta persona, la acusada, está en libertad y que se habrían presentado las pruebas correspondientes sobre este supuesto caso de abuso sexual, pero no se comienza con el juicio que ya se habría postergado en más de una ocasión y por eso está solicitando justicia. Bueno, hoy se manifestaría en las puertas del Poder Judicial. De a poquito y lentamente amanece aquí en la ciudad de San Luis. Bueno, me parece que después de varios días se va la inestabilidad, así que una buena noticia, pero sí, el aire está muy helado, no hay viento, pero de a poquito se empieza a amanecer en la ciudad con muchísimo movimiento a esta hora de la mañana. Les mando un abrazo grande, que tengan una excelente jornada. Abrazo grande.
0: Abrazo, señor. Abrazo que... pues no sé por qué pone el llanto de un bebé, Martínez, que tiene que ver con usted esto, tiene algo que ver con usted, López.
3: Sí, estamos ya en los últimos días para, bueno, recibir con mucho amor, por supuesto, un nuevo integrante de la familia.
0: Muy así bien, que, López. Muy bien, felicitaciones.
1: ¿Cuánto está faltando, Ivancito?
3: Ya estamos, tenemos fecha para el 15, así que ya bien. Estamos en los últimos días, para el lunes que viene, para el feriado. Pero vamos, bueno, estamos...
1: Viene con la camiseta argentina ese,
0: sí,
1: ¿eh?
0: Sí, y con, el pan, sí. Con un pan abajo el brazo, dicen, ¿viste?
1: Sí, señor.
0: Así,
1: sí,
0: decían, señor. Así decían las abuelas, ¿no? Así que le deseamos mucha suerte.
1: ¿Está definido el nombre, López?
3: Sí, sí, ya está definido el nombre, así que, bueno, nace en el año mundial. La primera nació también en un año mundial, en el año 2018.
1: Ajá,
3: bueno,
1: cuidado en el 2030, López.
3: No, ya está, con este se cierra la fábrica.
1: Deje de clasificar al mundial, López, ¿eh? Deje de clasificar.
3: Ya le di el gusto a mis viejos de que sean abuelos, de la nena y ahora el varoncito. Así que sí, demasiado, claro. Chicos.
0: Muy bien, señor. Excelente.
1: Vamos, López, con toda la fe del mundo. Abrazo grande.
0: Mucha suerte, un abrazo grande.
3: Muchas gracias, aquí estamos ansiosos. Sí, abrazo grande, buen día, un gusto.
0: Abrazo, chao. Iván López, sí, los ojos, señor, de la radio en la calle, que va a ser papá por qué segunda momento, vez, López. Qué momento. Así que le mandamos un abrazo.
1: Bueno, los tres atravesamos ese momento en algún lapso de nuestra vida. Sí, así que la verdad, sí, expectante, exacto. Ansioso, qué lindo.
0: Exactamente.
1: Bueno, la verdad que está bueno. Che, nos vamos con algo de información ya para Villa Mercedes. Estaba leyendo, sí. Más de 8.600 profesionales de la salud van a rendir mañana, 10 de junio, lo que es el examen unificado de residencias 2026 en la ciudad de Buenos Aires, marcando un nuevo récord de convocatoria. Atención con este número, más de 8.600 profesionales, la evaluación clave para acceder a especialidades médicas y del equipo de salud en hospitales y sanatorios públicos y privados, se va a realizar en las facultades de Medicina y Ciencias Económicas de la Universidad de Buenos Aires. Pero me quedaba con el número, porque la verdad que es tremendo, un total de 8.631 aspirantes fueron habilitados para participar en tres categorías. 6.278 de ellos van a competir por medicina, 2.022 en disciplinas del equipo de salud y 331 por residencias posbásicas. La prueba va a distribuir más de 1.200 vacantes entre hospitales públicos porteños y reconocidas instituciones privadas de la capital. Además, la convocatoria incluye profesionales de todas las provincias del país y del extranjero, por supuesto. Después termina repercutiendo, entre otros, aquí en San Luis, y tiene que ver ni más ni menos con lo que es el médico que va a llegar en algún momento seguramente a hacer presencia aquí en San Luis, como también en otros sectores del país. Es un récord y está bueno destacarlo, me parece que no es un dato menor, en una época en donde por ahí la gente se va volcando a otras disciplinas, a otras áreas de estudio y demás. La medicina, gracias a Dios, sigue marcando buen rumbo, porque siempre se ha dicho que el médico que se ha formado en nuestro país, en líneas generales, a nivel mundial, es buenísimo.
0: Sí, exacto.
1: Es muy bueno, así que está
0: además,
1: bueno destacar el dato.
0: Exactamente, se abrió hace poco tiempo
1: sí. La
0: inscripción para los residentes en la provincia de San Luis,
1: sí. Así
0: que también seguramente sí. Van a llegar de distintos puntos del país
1: Y los subrayos, ¿sabes por qué? Porque viste que siempre te dicen, Marcelo, no están reconocidos, les pagan muy mal, que es totalmente cierto, esto no está en tela de juicio
0: sí. Ni
1: de discusión.
0: Sí.
1: Pero así todo, se siguen volcando a la medicina, así que bienvenido sí. Sea...
0: Que sí, además es una carrera que te
1: ocurra,
0: lleva mínimo 10 años.
1: Sí,
0: ¿no?
1: Por eso.
0: No te digo nada si tenés que hacer alguna especialidad.
1: Sí. Y no le quiero decir lo que sería si encima los reconocieran bien, ¿no? ¿Cuánta más gente tendríamos volcada sí. En la medicina en nuestro país? Bueno, sí. Pero es un dato que es bastante, bastante alentador este nuevo récord que se ha dado en lo que tiene que ver con la medicina de nuestro país.
0: Muy bien, nos vamos a Villa Mercedes, recibimos a Gustavo Castro, todo el equipo desde allí para la continuidad informativa
1: sí. En
0: la mañana. Gus, ¿cómo te va? Buen día.
1: Buen día, Gustavo.
4: Hola, chicos, buen día para toda la audiencia. Aquí estamos, llegando.
1: Bueno, ¿cómo estuvo la ruta, sí, Gustavo, hoy? Porque tenemos alguna duda, aquí en la ciudad no se ve tanto relacionado a la neblina, la niebla, no sé cómo está la ruta.
4: No, está despejada, siempre tomando las precauciones del caso, principalmente para aquellos que vienen manejando transporte de carga pesada para, bueno, evitar complicaciones. Sabemos que hay muchos que vienen con sí. Varias horas sobrecargadas y por allí tienen algún pequeño desvarío que puede llegar a provocar un accidente. Pero no, todo normal. No hay lluvia, no hay neblina, así que la normalidad correspondiente.
1: Bueno. Repasábamos datos nosotros del tiempo aquí en San Luis, estábamos cerquita de los 6 grados, pero allí en Villa Mercedes,
0: más bajo, ¿no?
1: 2 y moneditas,
4: sí,
1: hace frío.
4: Sí, pero no está tan fría la mañana.
1: Bueno, mejor.
4: En relación a otras mañanas,
1: sí. No
4: ha descendido tanto la temperatura.
0: Aparentemente, de acuerdo a lo que nos decían nuestros compañeros de la REM, la nubosidad se va a quedar en la provincia unos días más, ¿eh?
4: Claro, sí, yo creo que sí. La inestabilidad va a continuar. Siempre, cada vez que hacemos la apertura de un programa, decimos, tome precauciones para evitar males mayores.
0: Exacto, bueno. Sí, señor. Bueno, es normal ya para esta época del año. Hay expectativa por lo que va a pasar con el partido de las elecciones.
1: Sí, señor, hoy por la noche.
4: Argentina hace su última prueba de fuego ya de cara al debut del próximo 16 de junio.
1: Sí, señor. Exacto. ¿Lo va a mirar el partido por la noche, Gustavo? ¿Lo mira el amistoso?
4: Veremos.
1: Sí.
4: Veremos si el tiempo nos acompaña.
1: Es medio tarde.
4: Claro, si el tiempo nos acompaña, vamos a ver ahí, por lo menos el primer tiempo.
1: Está bien.
0: ¿Es de seguir el Mundial usted, los partidos del Mundial?
4: Sí.
0: Bien, perfecto.
4: Sí. Me gusta ver hasta los partidos más insignificativos.
0: Sí. Ah, bien.
1: Sí, y en este Mundial me parece que va a haber varios que por ahí no van a significar mucho, al menos en la previa. Veo que hay un montón de selecciones, qué sé yo, Congo, Uzbekistán, y por
4: Uzbekistán.
1: Ahí te lo terminás
4: sí. Cruzando
1: en algún encuentro y decís, bueno, qué sé yo, aunque sea por curiosidad uno lo mira.
4: Claro, exactamente. Exactamente. Sí. Uzbekistán no podemos encontrar, no sé, un arquero como Martínez, por ejemplo, ¿no?
1: Sí. Es cierto.
4: Que
1: es
4: sale cierto. Y se le escapa la pelota,
1: una cosa así, ¿no? Podríamos hacer el juego durante el Mundial, con tantos equipos, obviamente, que se van a presentar, a ver cuál es el arquero que más representa a Martínez.
0: Sí. Últimamente le digo que no se le escapa nada, ha traído todos estrenos de musicales,
1: no
0: todo,
1: cree.
0: ¿No? Una cosa de loco.
1: No creo.
0: No, viene muy bien.
1: No sé si Gustavo piensa lo mismo.
4: No.
1: No, dijo, ni lo dudó.
0: Bueno, señor.
4: Todavía tiene la melodía que difundían, ¿te acordás? La calecita. Que se movía el caballito, el barco.
1: Sí. La Don cajita
4: Chicho
1: musical.
4: Era el dueño de la calecita.
0: Don Chicho.
4: Dueño de la calecita, ¿te acuerdas?
1: Sí.
4: Una vuelta no. Más, Don Chicho.
1: Sí, por favor. Sí. No, lo que sí hoy estuvo con los temas del Mundial, por supuesto, presentó tema, incluso dice
0: sí. Bueno. Sí, sí.
1: Que no tuvo mucha repercusión, me parece.
0: No, es el nuevo tema de Ulises Bueno.
1: No sé si lo escuchó Gustavo, por ahí va a tener oportunidad durante el programa, pero no suena tan lindo. Hay otros que le ganan, ¿eh?
4: No, el que no tuvo repercusiones fue Martínez. Pero bueno, más allá de Ulises Bueno. No, bueno, pero viste, como todo tema de inicio, por ahí no.
0: Sí. Veremos cuál es el que canta, porque hay muchísimos. Veremos cuál es el que canta la gente en la cancha, me parece que por ahí va a ser.
1: ¿Este es el de Ulises Bueno, Walter? A ver. levante un poquito.
0: Sin parar de cantar. El estribillo me suena
1: medio raro.
0: Sí.
1: ¿No? ¿Se ha tirado de los pelos, dice usted?
0: Sí. ¿Ah? Complicado, como que lo hicieron a último momento.
4: Es como que lo levantaron de la cama, Ulises, le dijeron, sí, te vos sí, dejás el tema.
1: Grabate uno más, nene.
0: Alguien lo llamó de la AFA, levantó un teléfono de la AFA y le dijeron, hacete urgente algo para la selección.
1: Ay, Dios.
0: Sí, bueno, parece que salió. Andando.
4: Era tan grande la mentira de Martínez que me mandó un mensaje ayer a la madrugada y me dice, me llamó Flavio Bueno. Digo, qué bien. Digo, sí, dice acá el verdulero a la vuelta. Pero pensé que era el hermano de Ulises.
1: Bueno, ay, Dios. Bueno, esto es así, no hay arreglo, ¿qué vas? Es lo que hay.
0: Le mandamos un abrazo a todos.
1: Abrazo,
0: equipo,
1: que tengan buen programa, Gustavo. Chao, nos vamos nosotros.
4: Un abrazo gigante para todos.
0: Muy bien.
1: Bueno,
0: señora,
1: nos vamos. Va a quedar obviamente Gustavo Castro, a cargo de la continuidad informativa hasta las 2 de la tarde. Quédese prendido aquí en Radio La Bomba, por supuesto.
0: Nosotros volvemos mañana, como siempre, a partir de las 6 para hacer este buen día, San Luis.
1: Chao, hasta mañana.

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1: 8 de la mañana, 7 minutos. Señoras y señores, muy buenos días. Aquí comienza la verdadera fiesta de la radio.

viva, viva, viva la mañana a través de Radio La Bomba. Hola, hola, hola, hola, hola. Hola, buen día. Buen día para todos. Gracias por acompañarnos, por estar detrás del aparatito receptor como cada mañana. Te damos la bienvenida en este martes.

Buenos días para todos, principalmente aquellos que comienzan su actividad laboral en esta nueva experiencia que es despertar cada día y poder ir en busca de todos tus objetivos con optimismo. A pesar de cada una de las cosas que nos sucedan a diario, tenemos que ponerle ganas para comenzar una nueva mañana.

Aleluya, mi país. Hola, hola, hola, hola, Villa Mercedes. Hola, San Luis Capital. Hola, Merlo. Hola, Santa Rosa del Conlara. Y cada uno de los parajes y localidades que nos permiten que podamos entrar cada mañana con nuestra voz a vuestros hogares, a las actividades de trabajo, aquellos que eventualmente están por escuchando la radio para informarse y para entretenerse también en estas extensas horas que nos conducen hasta la 14. A todos, bienvenidos a...

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0: Excelente voz de argentino Ledesma dejándonos corazoncito.
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1: 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Adelante la información.
3: El móvil en vivo que comienza toda la actividad de esta mañana, mañana del día martes, martes 9, martes 8, martes 8 de junio.
0: 9.
3: 9, 8, 9, 9,
0: no, 9, 9,
3: 9. 9. Bueno, está Nacho Olmedo. Hola, hola Nacho, bienvenido.
4: Gustavo, hola Norma, buen día para ustedes, para todo el equipo, para toda la audiencia. Un placer estar en contacto en esta jornada de martes, donde para hoy se espera una temperatura máxima que estará rondando los 15 grados. Comentamos que en las últimas horas un hombre habría sido detenido en el marco de una causa que investiga presuntas estafas reiteradas relacionadas con la venta de terrenos. La audiencia de formulación de cargos estaría prevista para este martes a partir de las 8 de la mañana. Asimismo, trascendió que la Fiscalía podría solicitar una medida de coerción mientras avanza la investigación. Comentamos que el Punto Verde Móvil hoy llega a la Universidad Nacional de Villa Mercedes y el jueves estará visitando la escuela Carlos Alrid, donde pueden acercar materiales reciclables como botellas plásticas, tapitas, cartón, latas, residuos electrónicos, pilas, botellas de amor y otros elementos reciclables. En la Universidad Nacional de Villa Mercedes estarán en Juan Jereni y García Lorca hoy martes de 10:30 hasta la hora 13. Comentamos que el cuartel de bomberos voluntarios El Fortín ha sumado una nueva unidad. En este caso le informan a la comunidad una inmensa alegría, la incorporación de una nueva unidad a su flota operativa, fortaleciendo la capacidad de respuesta. Este importante logro es el resultado del esfuerzo, la dedicación y el compromiso de toda la institución. Han incorporado un camión Mercedes-Benz 1526, modelo 2008, importado desde los Países Bajos mediante los fondos propios de la institución. Y hablamos del lago que va a recibir el torneo de atletismo Calle Angosta, un evento que será el domingo 14 de junio. Esto tendría que haberse realizado días atrás, pero finalmente se suspendió por cuestiones climáticas.

0: y es por eso que ha sido reprogramado. La concentración va a ser el próximo domingo a las 8:30 de la mañana. Las categorías que van a participar son U10, U12, U14, U16, U18, U20, mayores y también los atletas máster. Y hablamos de que en las últimas horas demoraron a un sujeto que intentó cometer un robo, un hecho que ocurrió en Hilario Cuadros y Pedernera. Allí justamente relataron que habían visto a un individuo en el interior de un automóvil Ford Falcon. Al advertir la presencia de la policía, se habría dado a la fuga. Finalmente fue ubicado en los techos de las viviendas en la zona de General Paz y Santa Fe. Al arribar a ese sector, los policías localizaron a un hombre de 37 años que estaba oculto debajo de un automóvil que estaba estacionado en una vivienda de calle General Paz al 1400, donde finalmente fue demorado por el personal policial. Toda la información, todo lo que sucede, lo comentamos en esta jornada de martes. En un ratito venimos con más novedades y, como decíamos, para el día de hoy se espera una máxima de 15 grados, donde por lo menos hasta el jueves vamos a tener la nubosidad que va a decir presente en nuestra ciudad.
1: Bueno, muchas gracias, Nacho. Nacho Almeida, algunos de los títulos que vamos a desarrollar en esta mañana.
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1: En esta mañana también nos vamos a San Luis Capital con Iván López. Lo saludamos y escuchamos títulos.
3: Hola Gustavo, enorme, el gusto enorme de estar nuevamente con el móvil de Radio Bomba en vivo en la mañana desde la capital de la provincia Puntana. Bueno, se empieza a despedir la inestabilidad aquí en San Luis, si bien es cierto, totalmente cubierto, pero la importancia de que no hay llovizna. Tempranito a las 6 de la mañana estaba llovinando en las ciudades, no había neblina, pero a esta hora ya no hay, así que se puede circular sin ningún inconveniente, principalmente para aquellos vecinos que vengan desde el Gran San Luis hacia la ciudad. Muchos títulos para esta mañana. En primer lugar, en el ámbito judicial, finalmente sobreseyeron a los imputados por la muerte de un albañil. Tras una reparación integral, el juez de garantía número 1, el doctor Juan Manuel Montiveros Chada, declaró extinguida la acción penal y dispuso el sobreseimiento de un arquitecta y un ingeniero imputados por la muerte del albañil Javier Quiroga, luego de que se efectivizara un acuerdo de reparación integral con los familiares de la víctima. Esta resolución, que se dictó en el marco de una causa por homicidio culposo iniciada a raíz del fallecimiento de Javier Quiroga, este albañil, que ocurrió, recordemos, el 7 de octubre del año pasado en un edificio de construcción ubicado sobre calle Almirante Brown al 900 aquí en la ciudad de San Luis. Recordemos que en ese momento estuvimos con el móvil de Radio La Bomba durante la mañana con este hecho lamentable. Finalmente, bueno, sobreseyeron a los imputados por la muerte de este albañil, tanto al arquitecta como al ingeniero. Por otro lado también, y hablando del ámbito judicial, se dio a conocer que el Superior Tribunal de Justicia confirmó la prisión perpetua para Marina Silva, este efectivo policial, por el asesinato de sus dos hijos. Recordemos que en los últimos días habían presentado el recurso de casación por la defensa y dejó firme finalmente el Superior Tribunal de Justicia la condena por el doble homicidio agravado de Sofía Mía Ojeda Silva y Bautista Silva Funes. Los jueces, bueno, descartaron los planteos sobre violencia de género, alteración psiquiátrica y circunstancias extraordinarias en el caso. Recordemos que este hecho conmovió a la provincia de San Luis y que ocurrió en octubre del año 2024 en la localidad de Juana Coslay, donde esta mujer, Marina Abigail Silva, ex efectivo policial provincial asesinó a sus dos hijos de 7 y 2 añitos. Por otro lado también, en el ámbito policial, hay un hecho que ocurrió el fin de semana, el domingo por la noche, en la zona oeste de la ciudad, donde un hombre compartía en su casa un asado familiar con otra persona, y esta persona que estaba de visita, bueno, lo terminó agrediendo con un arma blanca, lo dejó inconsciente, le sustrajo algunas pertenencias y se retiró del domicilio. Con el correr de los minutos, llegó la pareja del propietario de la casa y lo encontró tendido en el suelo, perdiendo mucha sangre, y de inmediato llamó no tan solo a la ambulancia, sino también al personal policial. Este hombre de 47 años aproximadamente, que está luchando por su vida en el Hospital Central Dr. Ramón Carrillo. Bueno, gracias a un trabajo importante del personal policial de Comisaría Cuarta, que tiene jurisdicción en la zona, se ha logrado identificar al agresor, que luego de este hecho se dio a la fuga. No se descartan de que en el transcurso de la mañana se complementen algunas medidas judiciales. Vamos a estar muy atentos con ese caso. Por otro lado, también seguimos muy de cerca lo que ocurrió el fin de semana en la zona sur de la ciudad, con este intento de rapto, o según es lo que denunció la mamá de este adolescente. Bueno, vamos a tener la palabra de los protagonistas con ese tema también, y otro tema que seguimos muy de cerca y que seguramente lo vamos a compartir con más detalles a través de la palabra de los protagonistas, es lo que está ocurriendo en el club Jepu, en el Lobo Puntano, donde recordemos denuncian al presidente y a integrantes de su familia por administración fraudulenta. Bueno, vamos a tratar de tener también la palabra de los protagonistas, porque en teoría ya habría fecha para la formulación de cargos. Estos temas y todos los que vayan surgiendo desde Salud Capital a través del móvil de Radio La Bomba en este segundo día de la semana.
1: Bueno, muchas gracias, Iván. 8:27.
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2: Vamos a lanzar el RIPE, un régimen de promoción de inversiones para el desarrollo provincial. El gobernador Claudio Poggi adelantó que tomará como válido al RIGI que maneja el gobierno nacional, pero adaptado al volumen de las empresas que trabajan en San Luis.
3: Es un régimen integral de promoción al desarrollo económico provincial, el RIPE, que toma como válido el RIGI y el RIMI. O sea, todos los que se adhirieron al RIMI o al RIGI pueden adherirse a nuestro régimen provincial. Las inversiones que se promocionen bajo ese sistema nacional también van a tener la promoción del sistema provincial. Y bueno, con ampliada inclusive a nivel provincial. Pensemos que San Luis, las inversiones de 200 millones de dólares, que es el piso del RIGI, nuestras pymes tienen inversiones un poco más chicas. Sumarle a que tenemos la oreja bien abierta a escuchar al sector privado que se estaba achicando sistemáticamente. Un sector privado que se achica sistemáticamente precariza el sector público. Porque ¿quién paga los impuestos para financiar los servicios públicos? La actividad privada. Se venía achicando sistemáticamente. Bueno, tenemos que volver a crecer la torta de la actividad privada. Crecer. Si no, no tenemos futuro.
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0: 8 de la mañana, 8 de la mañana, 43 minutos en la República Argentina. Buenas canciones también para acompañarte en la apertura de un nuevo día, de un nuevo programa que comenzamos a experimentar a través de Radio La Bomba.
1: Y con agradable temperatura también, aunque la mañana está bastante fresquita, pero está la radio para acompañarlos en esta jornada. 6 grados de temperatura en nuestra ciudad para hoy, una máxima de 16 grados. Mañana más frío, una máxima de 14 grados. Vamos a tener temperaturas un poco variadas, diría yo. 20 grados repuntaríamos el viernes, pero el sábado estaría muy, muy frío. Así que bueno, acostumbrémonos a estos cambios climáticos que estamos teniendo en junio. San Luis Capital, 6 grados para hoy, una máxima de 16 grados, 14 grados para mañana. La Villa Turística de Merlo, 4 grados para hoy, una máxima de 14 grados para mañana, una máxima de 14 grados.
0: Estaremos recorriendo también en gran parte de la República Argentina. Para nuestros queridos cazadores de noticias, también el abrazo gigante que se van a ir sumando, dando a conocer detalles de todo lo que pueden observar a su paso en esta jornada del día martes. 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
1: Podés dejarnos tu mensaje audio y WhatsApp a nuestro teléfono 2657-584783. 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

0: Bueno, claro que sí, principalmente de vino. Me voy a Mendoza. Así está Marcelo Ripari, pasamos el arco de Saguadero. Nos encontramos con el primer departamento de Mendoza, que es el departamento de La Paz. Está Marcelo, hola, bienvenido.
1: Hola, ¿qué tal? ¿Cómo están? Muy buenos días. Aquí estamos en una jornada otoñal con bajas temperaturas. No vamos a tener más de 15, 14 grados en la jornada de hoy, con probabilidad también de tormentas en el llano. En la alta montaña, las nevadas provocaron el cierre del túnel internacional. Hoy no va a ser reabierto. Ayer se cerraron las barreras a las 6 de la tarde y hoy no se reabre. Esto es importante, sin lugar a dudas, porque será hasta nuevo aviso. Hay probabilidad de nieve por lo menos hasta el viernes, así que no sabemos cuándo será reabierto el túnel internacional Cristo Redentor. Una de las noticias importantes también de la jornada es el proceso electoral de la Universidad Nacional de Cuyo. Hoy hay elecciones y entre cuatro fórmulas se elige al nuevo rector o rectora de la Universidad Nacional de Cuyo. Más de 50.000 personas están habilitadas a votar. Algunos, por eso solo, le llaman el departamento número 19 de la provincia de Mendoza. Es mucho más grande en número que justamente varios municipios de la provincia de Mendoza, los más pequeños sobre todo, claro está. Bueno, ayer empezó la Expo Vino en la provincia de Mendoza. El vino de granel es el gran protagonista de esta exposición vitivinícola en Mendoza y, por supuesto, gran expectativa ante la gran posibilidad de volumen negociado y, por supuesto, también de lo que puede llegar a presentar la industria hacia el futuro.
0: Bueno, muchas gracias, Marcelo. Marcelo Ripari, corresponsal de Radio La Bomba en Mendoza.

0: Podés seguir dejando tu mensaje en la mañana y nos contás cómo estás viviendo la jornada de este martes 9 de junio. Decinos desde dónde nos escuchás, desde qué paraje, localidad. ¿Estás en Villa Mercedes? ¿Estás en San Luis? ¿Estás en Merlo? ¿Querés enviarnos alguna fotografía para compartir tu desayuno, tu amanecer? ¿Dónde te encontrás? ¿Estás viajando por la ruta? ¿Nos estás escuchando? Compartí con nosotros tu mensajito. Reitero nuestra línea, agendala en tu celu, 2657-584783.
1: 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Harina y albahaca, chinitas para enamorar.
2: Debía quedar en La Rioja. En La Rioja está Juanjo, Juanjo Barrios, con toda la información para darnos un panorama importante de las últimas noticias. Hola, Juanjo.
3: Buen día, Gustavo. Buen día, Norma. Equipo, provincia de San Luis. Buena jornada. Con una temperatura actual en la ciudad de Todos los Santos de la Nueva Rioja de 8 grados. Para hoy se espera una máxima de 17. Cielo parcialmente nublado. Lloviznas en algunos sectores del interior de la provincia. Denuncian a un chofer de la aplicación por acosar y abusar de una menor en La Rioja. El imputado tiene 45 años y ya fue suspendido por la empresa de viajes. La jueza Jessica Marano dictó medida cautelar de protección y prohibición de acercamiento para la víctima. Un nuevo hecho de inseguridad y vulneración a menores de edad generó alerta en la capital riojana. Un hombre de 45 años de edad fue denunciado formalmente ante la justicia luego de acosar y abusar de un adolescente en la que se trasladaba mediante el servicio de viajes contratado de manera digital. El segundo jefe de asuntos juveniles, el comisario inspector Lucas Monte, informó a la radio que la denuncia fue radicada el pasado 3 de junio por el padre de la víctima. Según conta el expediente, el progenitor había contratado los servicios de la aplicación de transporte Maxim para el traslado de su hija hacia las instituciones educativas donde ella pertenecía. De acuerdo al relato policial, al llegar al destino, el chofer se ofreció voluntariamente al regresar más tarde para buscar a la menor y llevarla de vuelta a su hogar. Propuesta que la adolescente aceptó. El calvario comenzó en el viaje de regreso. Desde La Rioja, para Radio La Bomba, informó Juanjo Barrios. Muy, pero muy buenos días.
2: Bueno, muchas gracias, Juanjo. Toda la información en la mañana de la radio, en esta federalización de la noticia. Juanjo Barrios, desde La Rioja.

0: podría quedar en Villa Dolores. Villa Dolores, en la provincia de Córdoba, está Silvia de la Peral, también para los títulos de esta mañana. Hola, Silvia.
1: Hola, amigas y amigos de Radio La Bomba. Muy buenos días. Espero que tengas una hermosa jornada de martes. Una mañana muy fría en Villa Dolores. Tenemos apenas 7 grados, pero la buena noticia es que prácticamente no ha bajado la temperatura durante la noche y que hoy se espera un día soleado, con un cielo absolutamente despejado. De hecho, ahora mismo ya lo está. La ciudad ha comenzado a desperezarse y a tener el ritmo que suele tener habitualmente a estas horas. Bueno, algo les adelanté ayer, los reitero, encontraron en buen estado de salud al joven que había desaparecido desde el sábado. Estamos hablando de Jonathan Emanuel Godoy, este joven que era intensamente buscado, fue encontrado por la policía en Villa de las Rosas, en buenas condiciones de salud. Hicieron tareas investigativas que estuvieron dirigidas por la Fiscalía de Villa Cura Brochero, averiguaciones realizadas por el personal policial, y se logró establecer su ubicación. Este joven de 25 años está contenido y asistido por profesionales de la salud en el marco de un tratamiento que estaría realizando. Godoy se había retirado de su domicilio en la zona de Las Calles durante la noche del sábado y horas más tarde sus familiares denunciaron su ausencia, lo que motivó la activación de un importante operativo de búsqueda que culminó exitosamente. Silvia de la Peral, desde Villa Dolores y Tras la Sierra, corresponsal Radio La Bomba.
0: Gracias, Silvia, con toda la información para acompañarlos en esta mañana del martes.

0: Hay mensajes desde temprano. Bueno, nos mandan fotografías de desayunos, del amanecer, que a propósito es bastante fresco hoy. Bueno, muy lindos mensajitos desde temprano. Gracias a la gente por escucharnos. Hola, buen día, de San Luis Capital. Gran convocatorio de fútbol infantil mixto. Encuentro, viajes y campeonato. Vení a disfrutar, sería de gran ayuda. Gran convocatoria infantil. Te esperamos. A ver si dejan algún teléfono para que, bueno, los interesados puedan informarse. 266-501-7148. Bueno, fotografías de desayunos, mermelada, mantequita. La gente nos manda el termito, los mates. Bueno, las ventanas empañadas del rocío, ¿no? De anoche. Bueno, por fin dejó de llover, por lo menos aquí en Villa Mercedes. El panorama de la jornada que nos gusta recibir.
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2: El deporte también presente en la mañana, desde tempranito, amistosos internacionales de las selecciones que van a participar del Mundial. Ya no podríamos decir días, diríamos horas para el inicio de la Copa del Mundo. Nos adelanta detalles Adolfo Rizodé.
3: Hola, ¿qué tal, Gustavo? ¿Cómo te va? Muy buenos días. Un saludo para vos, para Norma, los compañeros y la audiencia. En el fútbol internacional, hoy tenemos amistoso de la selección nacional argentina, enfrenta a Islandia desde las 22 horas. También a la misma hora, Irak está enfrentando al seleccionado de Venezuela. Pero volviendo a la selección argentina, en conferencia de prensa le preguntaron a Lionel Scaloni si Messi va a jugar y respondía lo siguiente.
4: Sí, va a jugar, lo que no sé cuántos minutos, tengo que hablar con él todavía. En el entrenamiento de hoy y veremos a ver cuántos minutos para no tener ningún tipo de riesgos y si decidiremos, pero en principio sí va a tener minutos.
3: Hasta ahí la palabra de Lionel Scaloni, el director técnico de la Selección Nacional Argentina. Seguimos con ustedes, muchas gracias, hasta luego.
2: Palpitando también el Mundial, el último amistoso antes del debut de la selección argentina en el Mundial 2026.
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2: Y nos preparamos, sí, para escuchar guitarras, la música folclórica.

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1: ¿Y qué es lo que pide, paisano?
0: A esos bravos granaderos que defendieron nuestra nación, que los bendiga nuestro Señor.
1: Que los bendiga.

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0: 9:01.
1: La temperatura actual en Villa Mercedes,
0: 6 grados.
1: En San Luis Capital,
0: 6 grados.
1: En la Villa de Merlo,
0: 4 grados. Nos quedamos en la ciudad de Villa Mercedes con la información de detención de una persona por presunta venta ilegal de terrenos.
1: Nos cuenta en la crónica el móvil de la bomba en Villa Mercedes, Nacho Almedo.
2: Que en las últimas horas un hombre habría sido detenido en el marco de una causa que investiga presuntas estafas reiteradas relacionadas con la venta de terrenos. La audiencia de formulación de cargos estaría prevista para este martes a partir de las 8 de la mañana. Asimismo trascendió que la fiscalía podría solicitar una medida de coerción mientras avanza la investigación.
0: Prisión perpetua para la policía que mató a sus propios hijos.
1: Marina Silva recibió la pena máxima. El detalle que nos da el móvil de la bomba, Iván López.
3: El ámbito judicial se dio a conocer que el Superior Tribunal de Justicia confirmó la prisión perpetua para Marina Silva, este efectivo policial, por el asesinato de sus dos hijos. Recordemos que en los últimos días habían presentado el recurso de casación por la defensa y dejó firme finalmente el Superior Tribunal de Justicia la condena por el doble homicidio agravado de Sofía Mía Ojeda Silva y Bautista Silva Funes. Los jueces, bueno, descartaron los planteos sobre violencia de género, alteración psiquiátrica y circunstancias extraordinarias en el caso. Recordemos que este hecho conmovió a la provincia de San Luis y que ocurrió en octubre del año 2024 en la localidad de Juana Coslay, donde esta mujer, Marina Abigail Silva, ex efectivo policial, asesinó a sus dos hijos de 7 y 2 añitos.
0: Vamos a lanzar el RIPE, un régimen de promoción de inversiones para el desarrollo provincial. El gobernador de la provincia, Claudio Pozzi, adelantó que tomará como válido el RIGI que maneja el gobierno nacional, pero adaptado al volumen de las empresas que trabajan en San Luis. Dijo tener la oreja bien abierta a escuchar el sector privado que se está achicando sistemáticamente.
4: Volver a crecer la torta de la actividad privada. Crecer, si no, no tenemos futuro. Es un régimen integral de promoción al desarrollo económico provincial. El RIPE, que toma como válido el RIGI y el RIMI. O sea, todos los que se adhirieron al RIMI o al RIGI pueden adherirse a nuestro régimen provincial. Las inversiones que se promocionen bajo ese sistema nacional también van a tener la promoción del sistema provincial. Y bueno, con más ampliada inclusive a nivel provincial. Pensemos que San Luis, las inversiones de 200 millones de dólares, que es el piso del RIGI, nuestras pymes tienen inversiones un poco más chicas. Sumarle a que tenemos la oreja bien abierta a escuchar al sector privado que se estaba achicando sistemáticamente. Un sector privado que se achica sistemáticamente precariza el sector público, porque ¿quién paga los impuestos para financiar los servicios públicos? La actividad privada. Se venía achicando sistemáticamente. Bueno, tenemos que volver a crecer la torta de la actividad privada. Crecer, si no, no tenemos futuro.
0: Desesperada búsqueda de una adolescente desaparecida en Colonia Carolla. La policía de Córdoba, a través de la Unidad Regional Departamental Colón, solicitó este lunes la colaboración de la comunidad para dar con el paradero de Luciana Ailén Barrios Alarcón, de 15 años de edad, quien es buscada tras ausentarse del centro educativo al que concurre. El ministro de Seguridad, Juan Pablo Quinteros, dijo este martes que aún no se activó la alerta Sofía. Estamos trabajando con todos los recursos de la provincia. Se están revisando todas las cámaras de la zona, indicó. Nueve horas, 5 minutos.
1: La temperatura en Villa Mercedes,
0: 6 grados.
1: En San Luis Capital,
0: 6 grados.
1: En la Villa de Merlo,
0: 4 grados.
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0: 9 de la mañana, ya 19 minutos en la República Argentina, con Carlos Alberto García. También el arranque en este nuevo momento que tenemos para compartir a través de la radio.
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0: En unos minutos estamos con los primeros premios de anoche, para que vayan tomando nota. 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

0: folclore. Bueno, me quedo en Córdoba, federalización a pleno a través de Radio La Bomba en Córdoba Capital. La bienvenida para este día martes a Alejandro Pozo.
1: Bueno, ¿qué tal, Gustavo? Buen día. Estoy en este momento en Colonia Carolla, donde están buscando a Luciana. Esta nena de 15 años, que desde ayer no la encuentran por ningún lado. Parece mentira, pero en Córdoba no terminamos un caso que ya arranca otra búsqueda. Y en este momento a Luciana ya están buscando, hay una alerta de búsqueda policial. No es el alerta Sofía, pero ya controlan a todos los autos que entran y salen de Colonia Carolla, de Tirolesa. Luciana tiene 15 años, ayer se confirmó que inclusive se habían cerrado las redes sociales de ella y le había sacado el chip al teléfono, pero nadie sabe dónde está y el Ministerio de Seguridad de la provincia de Córdoba, con casi 100 policías, están en este lugar buscando a Luciana de 15 años. El dato, Gustavo, 4 búsquedas de paraderos por día, 4.
0: Tremendo.
1: Por distintos motivos, 4 por día. Claro, nos enteramos de algunas simplemente, pero son 4 por día y en muchos de los casos todo arranca con una pelea familiar, una bronca, una discusión y se van 4 por día, aunque no nos enteremos.
0: Tremendo. Bueno, Colonia Carolla está entonces expectante para que aparezca esta joven, que no hay datos concretos de dónde habría ido.
1: De dónde está, no. No, al colegio, en el colegio, no le ven desde la salida del colegio, ayer tipo 12 del mediodía, desde el colegio, la última vez que le vieron.
0: Gracias, Alejandro, estaremos muy atentos. Alejandro Pozo, corresponsal de Radio La Bomba en Córdoba, Capital.

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1: La gente puede opinar también a través de nuestra línea telefónica, puede dejar su mensaje y obviamente nosotros vamos a convertir cada uno de los datos que ustedes nos den en noticia. 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
0: Bueno, ¿cómo temblamos todos cada vez que se pierde un adolescente, no? Una joven.
1: Lamentablemente, porque ya es moneda corriente en el país.
0: Pero más después de lo que pasó con Agostina, ¿no? Y teniendo en cuenta el lugar donde estamos hablando, Córdoba, volvemos a Córdoba. Bueno, casos tremendos que ocurren en todo el país en realidad, pero ahora más que nunca con los últimos hechos y la violencia tremenda que hay y cómo encuentran a las chicas lamentablemente hasta sin vida, escuchamos esta información y es como que nos estremecemos, ¿no? Ojalá que se la encuentre con vida, empecemos por ahí.
1: Ojalá.
0: Sana y salva, ojalá. Sí, sí.
1: Por sobre todo en Colonia Carolla, en la provincia de Córdoba.
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0: 28 minutos, 7 grados en Villa Mercedes, San Luis Capital, 6 grados, Merlo. ¿Cómo está Merlo? La zona serrana, 6 grados. Escríbanos, la gente de Merlo, cuéntenos cómo está allí. Aparentemente, por lo que estoy observando, el pronóstico frío, Merlo. Bueno, contanos, mandanos fotografías de ese lugar tan hermoso que tenemos en San Luis. 2657-58-47-83.
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2: se está estrenando la música de la selección argentina. Este tema pedido por la AFA. A Ulises Bueno.

0: preparándonos para el inicio del Mundial de Fútbol. Argentina va a debutar el próximo 16 de junio en este Campeonato Mundial 2026. Recordemos que el partido inaugural será este viernes en México. Va a jugar el equipo anfitrión y Sudáfrica.
1: Para mí tendrían que haberlo dicho tipo algún tema, tipo nada, ¿viste? Gordo, champagne, lo mismo. ¿Viste el tema de Ulises? ¿Cómo se llama el que sale la madre barriendo, que dice que llegó tarde a la casa? Ay, se me fue ahora.
0: Dale, vieja, dale.
1: Dale, vieja. Bueno, para mí, mire, no soy muy creativa, perdón. Claro, ahora no, todo pero... con la guía. Yo imagino, claro. Por ejemplo, ese tema que pego tanto. Exacto, ¿viste? Que todos saltan. Dale, vieja, dale. Yo hubiese dicho, dale, Argentina, dale. ¿Sabes cómo lo hubiese encantado?
0: La verdad que es buena idea esa.
1: ¿Viste?
0: O sea, con el mismo ritmo.
1: Me iluminé en un momento. En un momento me iluminé.
0: Es cierto. Así,
1: hagámoslo nosotros.
0: Más tribunero.
1: Más tribunero, claro. Ven así, mira, ¿sabes cómo saltarían todos en la tribuna? Vamos, y sería, pero, y aparte lo conocerían al tema en todo el mundo.
0: Exactamente, fíjate. Porque ya es conocido el ritmo.
1: Imagínate, mira ese ritmo. El otro me parece muy tirado a los pies.
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1: Claro, le cambias la letra. Me fui con los pibes a la cancha, claro. Allá lo voy a llamar a Ulises. No sé si estará despierto a esta hora porque me dijo que se iba a acostar un poco tarde. Bueno. Había tenido que hacer algunos videos. Dice, bueno, mira, Norma, tengo que acostarme temprano hoy porque tuve muchas actuaciones. Si puedo, te atiendo mañana, pero no me llames tan temprano.
0: Exactamente. Vamos a cambiar la caramañola, Ulises. ¿Eh?
1: No. ¿Ah? Sí. Claro, ¿te imaginas lo que hubiese sido? No la pensaron esa, ¿eh? Se le fue al cuerpo creativo. No, lo mejor quisieron imponer un tema nuevo, original, que solamente se destaque con el Mundial, ¿no? Pero tiene que pegar ese tema.
0: Tiene que pegar. Bueno, yo particularmente creo que estamos muy sobre la hora para imponer un tema de estas características.
1: Puede ser, claro. Que puede ser. Igual te digo, hay tantos TikTokers, YouTubers, y modifican tanto todo que a veces un tema de los influencers va a pegar más que a lo mejor de los oficiales, digo.
0: Sí, es probable.
1: Por hoy ahí sí. Ponele, agarran este tema, como te estoy dando yo la idea, quería destacar.
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1: Y lo hacen recontra famoso, y después se escucha más ese. Viste que suele pasar.
0: Suele pasar. Bueno, nos preparamos para el inicio de la Copa del Mundo, nosotros le ponemos clima mundialista también.
3: Todos los que van ahí son secuaces.
0: Nah, bueno, son cosas.
1: Se había enojado la señora ayer, ¿eh? Sí. Dijo que era un viejo pavote, ¿te acuerdas?
0: Sí, pero viste, porque hay opiniones, la gente...
1: Porque te trataron a vos de borrego...
0: De cordero.
1: Cordero, sí, no sé. Sí, ¿eh? Oveja.
0: Piel de cordero.
3: Vaya de viejo pavo.
1: Se me hizo un lío de animales ayer, te digo, que cuando me fui, digo, no sé... Tenía que ir a un campo ahí a conocer, a familiarizarme un poco más con los animales.
0: Con los animales.
1: Así sé qué clase de animales canta.
0: Bueno, claro. Cordero. El cordero. Todo, bueno, nos preparamos nosotros para el Mundial. Atención, porque nosotros tenemos nuestros propios sponsors para este Mundial, ¿no?
1: Y los jugadores, ni te cuento.
0: Te digo, ¿sabés quién los auspicia?
1: ¿Quién?
0: 4370.
1: Nuevito, el cigarrillo también. Se lo iba a comprar yo a mi viejo cuando tenía 6 años.
0: ¿Te acordás?
1: Anda a la esquina a comprarme el kiosco Mayo.
0: Sí.
1: Comprame 4370, te doy no sé cuántos australes en ese tiempo.
0: Claro, exacto. Los que están en el humo.
1: Qué viejardos, ¿no? Bueno, hay olor a claveles, sí, por acá. Sí.
0: Bueno, pero es el sponsor del equipo nuestro. ¿Qué va a hacer?
1: Olor a naftalina, el ropero de la abuela.

0: solamente los que son grandes de alma y los que son inteligentes saben reírse de sí mismos. Y este es un mérito de santiagueño, de algún que otro cordobés, de algún que otro judío. El judío también suele reírse de sí mismo, de lo que la gente cree de ellos, sobre todo, ¿no? Y le decía esto de que los judíos son de reírse a sí mismos, porque el otro día estuve en la sociedad hebrea y me tiraron con un par de cuentos de judíos, cargué las alforjas. Cuentos de ellos por ellos, ¿no? Me dice que un paisano de ellos sube un taxi en Buenos Aires con un paquete y le dice al taxista, dice, ah, Corea. El taxista, viste, el cancherazo, le dice, ¿Corea del Sur o Corea del Norte? Y el judío dice, no, Corea Central, para despachar paquetes. Dice que Don Isaac no era marete, era un hombre económico. Cuidadoso de su fondo, porque él pensaba en la familia. Él juntaba dinero para la familia, para que tengan buen futuro, buen pasado. Y se enfermó de gravedad Don Isaac. Y hubo que operar de urgencia. Y no es lo mismo operar de urgencia que operar con historia clínica, médico y clínica elegida. Cuando es de urgencia, es de urgencia. Y los familiares no miran a dónde van a entrar. El asunto es salvar al familiar. Salieron con Don Isaac grave y entraron en un sanatorio como de 8 estrellas. Por supuesto, Don Isaac iba inconsciente. Y lo operaron. Y se estaba componiendo bien. Estaba casi repuesto, y no va que uno comete la imprudencia de traer a la familia la factura ahí, a la pieza. Y ella estaba lúcido. Y manoteó la factura, che, y no vio los considerandos, sino vio el final. Vio la cifra. Le temblaba la mano a Don Isaac. Dice, ahora comprendo un montón de cosas. Y le dice el hijo, dice, ¿qué cosa, papá? Dice, ¿por qué en la sala de operaciones había tantos enmascarados?
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habías conocido en la coche a la chica, en un baile. 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
1: Bueno, 9:44 en la República Argentina. Hay una información de último momento. Me voy a las calles de San Luis Capital. Está Iván López.
2: Ah, sí, aquí estamos, con el hoy en vivo de Radio La Bomba. Y una información de momento. Bueno, atención, porque en estos momentos en Donovan, localidad de Juana Coslay, efectivos de la comisaría cuarta, como así también personal policial del COAR, están realizando allanamientos en viviendas precarias. Bueno, por la información que estamos manejando, estos allanamientos tienen que ver con lo que habíamos anticipado en el comienzo de vivo en la mañana con el móvil de Radio Bomba, por este hecho que ocurrió el domingo por la noche en la zona oeste de la ciudad capital de San Luis, sobre la avenida Intendente, ahí Reselia, el 2000 aproximadamente, donde un hombre, el propietario de la casa de unos 47 años, bueno, estaba compartiendo un asado, estaban ingiriendo bebidas alcohólicas con otro hombre, y el hombre que estaba de visita lo termina agrediendo. Al parecer se habrían desconocidos, se desconocen por ahora los motivos, lo termina agrediendo con un arma blanca, bueno, le provocó muchísimas heridas y se retiró de la vivienda. De hecho, el propietario de la casa, este hombre de 47 años, fue encontrado por su pareja el domingo por la noche, inconsciente, bueno, tendido en el suelo, perdiendo mucha sangre. En estos momentos, este hombre que está peleando por su vida en el Ramón Carrillo, y luego de ese hecho, comenzó una investigación por parte del personal policial de Comisaría Cuarta, investigación que llevó a estos allanamientos que se están llevando a cabo en estos momentos en viviendas precarias allí en Donovan, localidad de Juana Coslay. Por la información que estamos manejando de muy buena fuente con el móvil de Radio La Bomba, los allanamientos estarían siendo altamente positivos, se estarían secuestrando elementos de suma interés para la causa, y bueno, también la información que estamos manejando es que por ahora no se ha podido dar con el agresor, que ya está identificado por parte, en este caso, del personal policial de Comisaría Cuarta, pero esta es la información a esta hora de la mañana, allanamientos que serían positivos por estos motivos que comentábamos en Donovan, Juana Coslay, en estas viviendas precarias por parte de los efectivos de Comisaría Cuarta y también del COAR. Ante cualquier otro dato lo estaremos ampliando, pero es que la información. En paralelo a esto, ampliemos otra noticia de último momento, porque la información nos es aquí en la ciudad, un fuerte operativo en las inmediaciones del Parque de las Naciones. Bueno, allí vamos a estar con el móvil de Radio La Bomba en cuestión de minutos, nada más.
1: Bueno, estaremos muy atentos, Iván, al móvil, a la unidad de comunicación de Radio La Bomba en San Luis Capital, por estas informaciones que están surgiendo y le contamos en la mañana.
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1: 9:48 ya. En unos instantes repaso los primeros premios nocturnos de la jornada anterior. 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
1: Los primeros premios de anoche, vamos a tomar nota. Primer premio de Ciudad Nacional, 8.442.
3: 42 la zapatilla.
1: El primer premio de provincia, 2.226.
3: 26 la misa.
1: El primer premio por Mendoza anoche, 8.752.
3: 52 madre e hijo.
1: Primer premio de San Luis anoche, 3.005.
3: 05 el cato.
1: Y el primer premio anoche por Córdoba, para el 3.249.
3: 49 la carne.
1: Bueno, los favoritos de Viva la Mañana para esta jornada.
3: Bueno, después voy a saludar a mis niños que cumplen años, porque ahora no están escuchando. Pero les voy a hacer un lindo saludo. Pero voy a dar, porque dos de mis hijos hoy cumplen años.
1: El mismo día.
3: Y misma hora nacieron. Sí, increíble. Y bueno, la verdad que sí, no, creo que no se da eso mucho, no, muy seguido, ¿no? Podría, con 11 años de diferencia.
1: Podrían estar en el libro Guinness.
3: Sí, hay 365 días del año. ¡Apa! Y que después de 11 años nazca el mismo día, misma hora, sin programarlo aparte. Es como, ¿qué pasó acá? Es raro, raro, dije la verdad. Pero bueno, pasó.
1: Pasó.
3: Y bueno, entonces voy a dar la edad que cumplen. Voy a dar el 10, el cañón. O la leche, que es de la edad de Tiaguito. Y voy a dar el 21, que es la edad de Franco, la mujer. Pero lo doy vuelta porque me gusta mucho el 12.
1: A mí también, me gusta el 112.
3: Sí, me gusta ese número. Bueno, Neo, ¿tiene algún número favorito? 75 los besos. Bueno, por fin, de la desgracia. La yeta, oh, la sangre. Neo, te lo pido por fin. No hay un piquito para mí.
1: Por fin, un 75. Número, sí, un número distinto, che.
3: Y bueno, está bueno los favoritos.
1: Bueno, los favoritos para que usted tome nota en esta mañana.
3: Está desaltado el gato, ¿eh?
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4: Bien, muchas gracias. Se confirmó que el partido inaugural del Mundial será dirigido por la terna argentina. Facundo Tello estará en un partido inaugural del Mundial. Va a dirigir el duelo entre Canadá y Bosnia-Herzegovina. El juez argentino será el encargado de impartir justicia en el estreno del Grupo B. Lo van a acompañar Juan Pablo Velati y Gabriel Chade como asistentes. Hernán Mastrangelo estará en el VAR. Así que la FIFA confirmó las ternas arbitrales para los partidos inaugurales del Mundial 2026, y un argentino estará arbitrando el primer encuentro inaugural del Grupo B, Facundo Tello. Seguimos con ustedes, gracias, hasta luego.
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0: Gustavito Norma.
1: Muy malo usted, ¿eh? Mucho mundial, pero se olvida que están heridos los de Boca, pobrecito ellos. Y el Néstor Arrieta peor, pobrecito.
0: Saludos, Gustavo Norma.
1: Y vamos a Argentina todavía.
2: Un demonio andando.

0: Bueno, estamos acompañándote a través de Radio La Bomba en este momento especial, momento mundialista.
1: 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Uñas encarnadas, Castro. Dureza.
0: Sí, dureza.
1: Caños o molestias al caminar. Caños. Eso tenés, ¿no? ¿Cómo? No, caños, no, no. Callos.
0: Ah.
1: Eso tenés molestia al caminar, sí, me dijiste el otro día, ¿no?
0: Sí, molestia porque tengo algunos callos plantales.
1: Oh, qué feo. Bueno, la llamamos a Jimena.
0: Bueno.
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0: Bueno, descansando como siempre. La gente descansando, si tenés los pies en óptimas condiciones, descansás.
1: Sí, obvio.
0: ¿Viste que cómo se llama esa terapia?
1: Reflexología.
0: Reflexología. Ahí está. Sí, sí. Viste que cada parte del pie es un punto de tu cuerpo.
1: Así es. Quisiera averiguar un poco más.
0: ¿Sí?
1: ¿Hay alguna parte del pie que necesito? Me masajé.
0: Bueno, ¿cómo no?
1: No, está bueno.
0: Está
1: eso.
0: Bueno.
1: Sí, sí. Porque aparte. Quedás relajado, sí. Quedás como nuevo.
0: Como nuevo.
1: O nueva, ¿no?
0: Exactamente.
1: En este caso. ¿No?
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1: Villa Mercedes, a esta hora de la mañana sigue fresquita la jornada, 8 grados. San Luis Capital, 8 grados. La Villa Turística de Merlo, 7 grados. Hoy también es el cumpleaños de nuestro compañero Nico, el pibe 10.
0: El pibe 10, Nico.
1: Así que le mandamos un saludo enorme.
0: Bueno, un gran cariño para Nico. ¿Cuánto cumple Nico?
1: Ni idea cuántos años cumple, pero es muy jovencito. Ya le vamos a preguntar para sumarlo a 500. Ayer le pregunté... Y hoy me olvidé, 30 y algo eran. Bueno, ya le vamos a preguntar bien.
0: ¿35 serán?
1: No sé. Le mandamos un besito enorme a Nico, que es tan piola, Nico, tan bueno, Nico, ¿no? Así que lo pase bárbaro, que tenga un cumpleaños excelente, que lo disfrute mucho.
0: Bueno.
1: No le diga Él va manejando, es el chofer de Olmedo, le contamos a nuestra audiencia, porque la gente dirá, ¿pero cuál es Nico? Nico es el que lleva nuestro móvil a todas partes.
0: Exactamente.
1: Donde quiera que vaya, ahí va Nico al volante.
0: Claro, es una especie de, qué sé yo, de chofer de Mirta Legrand.
1: Por ejemplo.
0: Claro. Un ejemplo. Guantes blancos. ¡Cacile!

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0: Exactamente la hora 10 en todo el país.
1: La temperatura actual en Villa Mercedes.
0: 8 grados.
1: En San Luis Capital.
0: 8 grados.
1: En la Villa de Merlo.
0: 7 grados. 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El beneficio estará vigente hasta el día miércoles 10 de junio. Además, va a incluir 3 cuotas sin interés. La promoción alcanza a comercios adheridos de distintos puntos de la provincia y las compras deberán realizarse con tarjetas de crédito del Banco Nación a través de la aplicación Modo Banco Nación Más.
1: La Ediro se vestirá de celeste y blanco para vivir el Mundial 2026. La provincia lanzó, a través del Ediro, una propuesta gratuita que incluirá la pantalla gigante, actividades recreativas, gastronomía temática, sorteos y promociones para seguir los partidos de la selección argentina durante el Mundial.
0: Mendoza, proceso electoral de la Universidad Nacional de Cuyo.
1: Amplía la información el corresponsal de Radio La Bomba en Mendoza, Marcelo Ripari.
2: Una de las noticias importantes también de la jornada es el proceso electoral de la Universidad Nacional de Cuyo. Hoy hay elecciones y entre 4 fórmulas se elige al nuevo rector o rectora de la Universidad Nacional de Cuyo. Más de 50.000 personas están habilitadas a votar. Algunos, por eso solo, le llaman el departamento número 19 de la provincia de Mendoza. Es mucho más grande un número que justamente varios municipios de la provincia de Mendoza, los más pequeños sobre todo, claro está.
0: Nos vamos a Villa Dolores, era intensamente buscado un joven quien finalmente fue encontrado.
1: Nos cuenta Silvia de la Peral, corresponsal de Radio La Bomba, en Villa Dolores y Tras la Sierra.
3: Encontraron en buen estado de salud al joven que había desaparecido desde el sábado. Estamos hablando de Jonathan Emanuel Godoy, este joven que era intensamente buscado, fue encontrado por la policía en Villa de las Rosas. En buenas condiciones de salud, hicieron tareas investigativas que estuvieron dirigidas por la Fiscalía de Villa Cura Brochero, averiguaciones realizadas por el personal policial y se logró establecer su ubicación. Este joven de 25 años está contenido y asistido por profesionales de la salud en el marco de un tratamiento que estaría realizando. Godoy se había retirado de su domicilio en la zona de Las Calles durante la noche del sábado y horas más tarde sus familiares denunciaron su ausencia, lo que motivó la activación de un importante operativo de búsqueda que culminó exitosamente.
0: Hora 10, 3 minutos.
1: La temperatura en Villa Mercedes.
0: 8 grados.
1: En San Luis Capital.
0: 8 grados.
1: En la Villa de Merlo.
0: 7 grados.
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0: hoy no, 10 de la mañana, 20 minutos, en la República Argentina, para acompañarte, como siempre, a través de Radio La Bomba. Vamos rumbo a las 2 de la tarde. La gente que va opinando va dejando su propio texto sobre cada una de las situaciones que nosotros les vamos contando a través de la radio. Y respecto a todo lo que aconteció en estos días, los restos del indio Solari fueron trasladados al cementerio municipal de Lanús para la correspondiente cremación. Bueno, de esta manera se cumplirá con la última voluntad del ex líder de los Redonditos de Ricota. Ya después de todo el funeral y todo lo sucedido, se le da el último adiós y llega a su última morada el indio Solari. 10 de la mañana, 23 minutos en todo el país. Con la propuesta de la radio, como siempre, para acompañarte rumbo a las 2 de la tarde. 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
0: Bueno, tenemos el móvil en vivo a través de Radio La Bomba recorriendo las calles de la ciudad de Villa Mercedes. Nacho Almedo.
3: Una nueva unidad que tiene el personal de bomberos voluntarios de Fortín acá en nuestra ciudad, que ha llegado un camión Mercedes-Benz desde Países Bajos. Nos comentaban los detalles, siguen recibiendo a las distintas instituciones hasta el próximo 12 de junio, y esto le decían a nuestro móvil de Radio La Voz.
4: De la radio. Así es, el día sábado 6 de junio, en el marco de la celebración del Día Nacional del Bombero Voluntario, hemos presentado una nueva unidad, ¿sí? Una unidad que hemos importado directamente de Países Bajos, desde Europa, por un valor cercano a los 120 millones de pesos, todo con fondos propios de la institución. Así que, bueno, muy contentos acá con la familia Bomberil. Con esta incorporación estamos iniciando una nueva etapa acá en la institución. Esta es una unidad que va a poder prestar servicio tanto en lo que es incendio estructural, incendio vehicular, rescate vehicular, rescate en altura o en profundidad también, y también viene equipado con lo que es emergencias con materiales peligrosos. Lo interesante no es solamente el camión, sino que viene totalmente equipado con todas estas herramientas, las cuales generalmente son sumamente costosas, su compra individual. Así que puede transportar 7 bomberos, ¿sí? 2 que van en la cabina delantera y 5 bomberos en la parte trasera. Tiene un tanque de agua de 1.500 litros. Y bueno, si bien es un modelo Mercedes-Benz 1526 del año 2008, tiene tecnología aplicada prácticamente con la última tecnología a nivel mundial. Así que, bueno, sumamente contentos con esta nueva adquisición, y bueno, no hace más que mejorar nuestra capacidad de respuesta, nuestra capacidad operativa para una ciudad que cada vez es más grande y tenemos cada vez emergencias más complejas. Así que bueno, con esta incorporación estamos iniciando una renovación del parque automotor, la cual, bueno, va a continuar al corto y mediano plazo para seguir incorporando este tipo de unidades.
5: ¿Siguen recibiendo instituciones que los están visitando durante todos estos días?
4: Sí, iniciamos la semana pasada, que fue la semana del bombero, y durante esta semana también por la gran demanda que teníamos, hasta el día viernes 12 vamos a estar recibiendo jardines de infantes, escuelas primarias, y bueno, también algunas organizaciones donde asisten niños y niñas acá de la ciudad de Villa Mercedes. Así que bueno, estamos muy contentos con el cariño, el reconocimiento que la gente nos brinda cada vez que viene acá al cuartel.
3: Bueno, toda la información, todo lo que va surgiendo en una mañana gris, el cielo que se presenta tal cual a estos días anteriores, por lo menos hasta el jueves vamos a tener la nubosidad que va a decir presente en nuestra ciudad, y días muy fríos, abrigarse, una mañana muy fría la que estamos teniendo, chicos.
0: Bueno, muchísimas gracias, Nacho. Nacho Almedo, toda la información, todo lo que tenés que saber en el movimiento acostumbrado de la ciudad de Villa Mercedes. Yo tengo derecho
1: de portarme mal, papá. 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
1: Hay matrimonios que son muy celosos. Este debe ser una enfermedad, ¿no? No lo deja vivir en paz la otra persona. Tengo un amigo que tiene la señora muy celosa. El otro día llega a la casa y estaba enojada ella. Tenía una cara. Y le dice él, ¿qué te pasa que estás con esa cara, mi amor? ¿Y cómo crees que esté? ¿Cómo crees que esté? Y revisé toda la ropa, toda la camisa. No te encontré ningún pelo de mujer. Y bueno, ¿qué tiene de malo? ¿Cómo que tiene de malo? No me andarás engañando con una calva, ¿no?
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0: Hola, Radio La Bomba, buenos días. Acá lo estoy escuchando, como siempre, hermosa está la radio. Bueno, hoy es el cumpleaños de mi sobrino ahijado, Hernán Milone, famoso Chichilo. Así que quiero, bueno, saludarlo en su día, que lo empiece bien y que lo siga festejando todo el día hermoso. Después nos veremos. Y también es el cumpleaños de Ezequiel, el compañero de Nacho. Así que también le mando un saludo grande, un beso, que lo esté pasando lindo, trabajando como siempre, porque son muy trabajadores los dos, cumpliendo siempre con su trabajo. Así que bueno, le mando saludos, cariño, la radio está hermosa como siempre. Así que acá les hablo, ya saben, la tía Cristina. Besitos. Hola, perdóname, la tía, de nuevo. Me confundí de nombre. No es Ezequiel, es Nicolás. Así que para Nico, un saludo grande, un beso. Y si a mi sobrina le pueden pasar una canción de Soloa, si pueden, por favor, que le encanta. Gracias, perdón la molestia, tía.
1: Hoy 10 de la mañana, ya 47 minutos. Rápidamente va pasando la jornada de este día, martes 9 de junio. 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
1: Bueno, entre tantos temas importantes en esta jornada, hoy es el día del geólogo.
2: Sí, día del geólogo hoy. Sí. Exactamente. Se celebra este día, instituido en 1948 durante una asamblea del Centro Argentino de Geólogos, con el fin de defender el prestigio y velar por la ética de esa profesión.
1: Bueno, abrazo grande para todos los geólogos que, bueno, nos brindan detalles siempre, por ejemplo, por citar algo de los movimientos telúricos que tiene la República Argentina, de los movimientos sísmicos. Abrazo grande para cada uno de ellos.
2: Ayer veía un movimiento que no sé en qué parte. Tailandia, me parece, bueno, pero ya son tan acostumbrados.
1: Claro, los tsunamis ahí.
2: Ay, qué impresión me daba, porque la abuela salvaba al nieto, y la enganchó afuera la abuela, entonces corre hacia adentro, el nene estaba en un sillón, no sé si tomando mamadera o qué, pero estaba en un silloncito, y lo agarra y lo aprieta, y realmente le salva la vida, porque fue fuertísimo, y quedaron las imágenes registradas. Qué feo vivir en un lugar así, ¿no? Donde todo el tiempo estás peligrando por este tema.
1: Claro,
2: ¿no?
1: Los maremotos que provocan, bueno, estos inconvenientes terribles, ha destruido prácticamente lugares, hasta lugares más bellos, turísticos. 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
1: Bueno, en un ratito voy a volver con Alejandro Pozo a ver cómo continúa en Colonia Carolla la búsqueda de una nueva joven que se ha perdido. También hoy debemos decir que es el Día del Primo.
0: Día del Primo, uy, no me pidas el nombre de todos mis primos porque... Bueno. Voy al muere, tengo no sé cuántos primos, más de 30 creo.
1: Muchos.
0: Y cada hermano de mi papá tiene como 7 hijos, así que anda sumando.
1: Anda sumando, hoy es el día del primo.
0: Día del primo, primo y prima, ¿no?
1: Claro, no.
0: Yo los quiero un montón a mis primos, les mando un beso enorme a todos, todos mis primos, a Alanis y Carranza también. Por parte de mi mamá. Así que un beso enorme.
1: Bueno,
0: ¿vos sí, tenés sí, muchos primos
1: sí,
0: o no?
1: Sí, muchos, muchos.
0: ¿Y primas también?
1: Y primas, claro, claro.
0: ¿Qué apellidos serían?
1: Tengo muchos primos. Primos, por ejemplo, Quiroga, como era mi mamá.
0: Bien.
1: También de apellidos García. No García, García.
0: Ah, mira.
1: Bueno, a ver, Altamirano.
0: Son... ¿Por qué tanta mezcla de apellidos?
1: Y porque son maridos de mis tías. O sea, mis primos llevan el...
0: Ah,
1: el apellido de mis tíos, por ejemplo, mis primos Altamirano son hijos de un querido tío, Marcelo Altamirano, ya desaparecido físicamente, ¿no?
0: Tenés razón. Entonces claro. Yo sumo González también.
1: Claro.
0: Gómez también.
1: Claro, por supuesto, mucho.
0: Me olvidé, yo tengo como claro Alanis Carranza, pero...
1: Son primos hermanos, pero, por ejemplo, yo tengo 4 o 5 tías... donde cada una tiene su propio matrimonio y obviamente hay sus descendientes.
0: Sí, sí, les mandamos un beso enorme hoy a las primadas.
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1: Bueno, me voy rápidamente a Córdoba capital con Alejandro Pozo. En Córdoba, 54 minutos pasaron de las 10 de la mañana. Contame novedades, Alejandro.
3: Bueno, yo estoy instalado al frente de la comisaría en Colonia Carolla, en calle José Nanini. Se activó nuevamente el alerta Sofía en Córdoba. Esta mañana, a primera hora, por un pedido que hizo el Ministerio anoche a última hora, otra vez se activó. Parece mentira, Gustavo, parece mentira. Pero otra vez el alerta Sofía aquí en la provincia de Córdoba, por Luciana, esta nena de 15 años, que ayer vino al colegio. En general, Luciana sale a las 12 y espera a su hermana hasta las 13, y luego viene un familiar y las busca porque viven cerca de Jesús María. ¿Para qué se sitúen? Colonia Carolla está a 59 kilómetros de Córdoba capital. Yo desde el centro de Córdoba hasta acá tardé 56 minutos, hay un peaje y vengo por ruta 9 norte. La cuestión es que no se sabe nada. Y es una zona, cuando salía del colegio, muy concurrida, muy. Y al frente está lleno de comercios. Una hipótesis es que Luciana se haya ido con una amiga después de las 12. Claro, cuando la madre... vino después de la una a buscarla y no estaba, empezó la desesperación. Se habla que Luciana le envió un mensaje a su hermana diciendo: me voy con una amiga. ¿A dónde? ¿Cómo? ¿En qué? ¿En qué momento? ¿Con qué plata? Bueno, todo eso no se sabe. No se sabe. Aquí está el ministro de Seguridad de la provincia de Córdoba, está la gente del Ministerio de Público Fiscal y han instalado una serie de camiones con antenas, con toda la tecnología para la búsqueda, con cámaras de seguridad por todos lados, por todos lados. La cuestión es que ayer se utilizó el helicóptero, hoy ya no, porque es mucha la niebla, demasiada. Pero nuevamente, y lamentablemente hay que decir, el alerta Sofía se activó en Córdoba, Gustavo.
1: Bueno, muchísimas gracias, Alejandro. Alerta Sofía en Córdoba, una vez más, Córdoba... en el plano nacional, por la desaparición de otra joven, Alejandro Pozo, con el minuto a minuto y toda la información.

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1: Bueno, todo lo que tenés que saber a esta hora, viva la mañana. Estamos ya llegando a la hora 11. Está Iván López con el móvil de la bomba recorriendo las calles de San Luis. Iván.
3: Estamos con el móvil vivo de Radio La Bomba. Bueno, en primer lugar le contamos a la gente sobre un allanamiento que se está llevando a cabo en una casa que también, bueno, funciona como concesionaria de autos, ubicada en Avenida Río Bamba, antes de Corredor Vial Eva Perón, a metros del Parque de las Naciones. Lo habíamos adelantado con el móvil de Radio La Bomba. Allí están trabajando diferentes divisiones de la policía de la provincia. Los motivos de este allanamiento serían varios. Bueno, irregularidades en la compra y venta de vehículos, tema estafas y también, bueno, con respecto a los préstamos. Se desconocen por ahora si estos allanamientos vienen siendo positivos o no y si hay personas detenidas. Lo cierto y lo concreto que se ha desplegado un importante operativo allí en Avenida Río Bamba, antes del corredor vial Eva Perón, en esta casa que también funciona como una concesionaria de autos. Eso por un lado. Por otro lado, bueno, habíamos anticipado en el comienzo de Vivo la Mañana sobre este hecho que ocurrió el fin de semana y que sigue siendo noticia aquí en San Luis con, bueno, lo que ocurrió aquí en la zona sur, en el barrio Mirador del Portezuelo, donde, bueno, una familia denunció que habrían intentado raptar a un menor de 16 años, y vamos a hablar con la mamá de este menor, Vanessa Torres, que gentilmente nos va a recibir, nos va a comentar qué es lo que ocurrió y si hubiera novedades o no con el correr de los días, porque hay una denuncia por medio y demás. Vanessa, ¿cómo le va? Buenos días.
4: Hola, buenos días.
3: Bueno, para que nos cuente estos minutos, horas de temor y de susto que no tan solo vivió usted como mamá, sino su hijo de 16 años cuando salió a comprar en los primeros minutos del pasado sábado.
4: Sí, la verdad que sí, fue un susto que tuvimos el sábado, o sea, a las 12 de la noche más o menos, el padre lo manda a comprar a una cuadra y media de mi casa, de ahí él va a comprar, pero en eso le manda mensaje al primo que iba a comprar al kiosco este. Entonces mi sobrino le dice que si podía ver que se había cerrado bien la baulera de la moto. En eso él va, se fija si la baulera de la moto estaba cerrada, no, estaba abierta, él la cierra la baulera. En eso ve que hay una camioneta blanca con dos hombres más o menos de 1.90, bien vestidos, se bajan de esa camioneta, la estacionan, medio que la estacionan como para salir, se bajan y caminan por el lado de él, él los ve, pero no se les ve la cara, nada, uno iba con cuellito, otro iba con gorra, entonces no se les ve bien la cara. Él, o sea, no le dio tanta importancia a eso, es como que eran personas que iban caminando, entonces él se va caminando al kiosco, va a comprar, sale del kiosco, bueno, se ve lo que se ve en el video, ese episodio que la camioneta pasa a toda velocidad, es como que frena, mi hijo ahí nomás acciona, o sea, reacciona ahí nomás, y entonces él, o sea, mira así de reojo y ve que era recuerda que era la misma camioneta que había visto anteriormente, y él ahí nomás se vino, o sea, corrió hacia el kiosco. O sea, no tuvieron quizás tiempo o no se bajaron, no quisieron bajarse porque ellos, bueno, son mucho más grandes que él, así que ahí nomás vino y pidió ayuda ahí en el kiosco. Eso fue lo que pasó y bueno, nos tiene como desconcertado un poco después el viernes, el sábado, la madrugada.
3: ¿Él no alcanzó a mediar ninguna palabra con estas dos personas que se dirigieron a esta camioneta?
4: No, nada de nada, nada. Ni cuando lo vieron al principio, en el primer episodio, ni en el segundo episodio, nada, no, no me dio nada, ni eso, ni él, ni nada, lo único que atinó es a correr, nada, en ese momento, en el segundo episodio, en el primero, o sea, como si eran personas normales caminando por el barrio.
3: Se asustó y ahí nomás volvió el negocio.
4: Sí, ahí nomás, o sea, yo siempre les he dicho y les he enseñado a ellos que cuando vean algo raro, que pidan ayuda o se meten en un lugar para ellos resguardarse.
3: ¿Primera vez que pasa algo así aquí en el barrio Mirador del Portezuelo, este tipo de situaciones, digamos?
4: Sí, la verdad que sí, es la primera vez que pasa todo esto, o sea, no la, esta situación, pero sí hemos tenido robo, nosotros vivimos aledaños, o sea, a muchos barrios, lamentablemente a veces el 544, Kirchner, Mujica, y tenemos las salidas muy, hay varias salidas hacia la autopista. Entonces también es como que desconcerta un poco a la gente, los vecinos se asustan porque es un barrio tranquilo, de gente que trabaja, y la verdad que esas cosas no es bueno que pase.
3: Con el correr de los días, usted, de las horas, hizo la denuncia. ¿Cómo es la denuncia que hizo? ¿Cómo que va sentada formalmente la denuncia, digamos?
4: Yo hice la denuncia que va sentada y bueno, resulta que ahora llega el comisario, uno de los jefes, no sé si comisarios, jefes de la policía, va a mi domicilio y dice que ellos, la policía de la provincia da como cerrado el caso, que en esa camioneta, ellos ya le identificaron que es una camioneta de la Policía Federal. Yo la verdad, o sea, esto es de palabras nada más, no me dieron ningún escrito ni nada por el estilo, y bueno, yo ahora voy a hacer las averiguaciones pertinentes, o sea, me voy a ir hasta la Policía Federal, voy a mostrar los videos, y que ellos también por escrito me digan que esa camioneta era de ellos.
3: Para generarle tranquilidad a usted como mamá, y también para todo el barrio, ¿no?
4: Tal cual, porque la verdad que yo, es lo mismo que yo venga y me diga el comisario o el jefe, quien me dijo que esto ya no pertenece a la policía, o sea, que ellos se identificaron la camioneta, bueno, yo voy a ir y me dijeron que me presentara en la comisaría, porque yo soy la denunciante, a hablar con ellos, y bueno, voy a pedir un escrito para yo pasarlo y que todos vean que la policía me dice eso, y también voy a ir hasta la Policía Federal y voy a pedir un escrito que ellos también, que si, supuestamente esa camioneta es de la Policía Federal. No me parece el accionar para con un niño, pero bueno, yo lo voy a presentar por escrito porque yo de palabra no es un fundamento, yo como le voy a fundamentar a las personas todo lo que yo hice o todo lo que yo estoy diciendo. Porque
3: Vanessa, si no le queda más nada para agregar, muchas gracias y esperemos que bueno que se saque esta duda para el bienestar suyo como mamá y para todos los vecinos aquí del barrio Mirador del Portezuelo.
4: Bueno, sí, muchísimas gracias y muy amable.
3: Bueno, la palabra, Gustavo Norma, de esta mamá, y con este hecho que, bueno, en su momento, durante el fin de semana, generó a los vecinos del barrio Mirador del Portezuelo, bueno, esta noticia que se enteró hace minutos, nada más la mamá aquí, que supuestamente esta camioneta pertenecería a la Policía Federal Argentina, bueno, ya se va a averiguar para sacarse esa duda y generar de nuevo la tranquilidad en el barrio con este hecho que llamó poderosamente la atención durante el fin de semana aquí en la zona sur de la ciudad.
1: Bueno, muchísimas gracias. Gracias, Iván López, con toda la información. Vos sabés que hay mucha gente con inquieta en toda la provincia respecto de este tipo de situaciones. Esta mañana también en Lediro nos contaron el caso de una joven de 24 años que casi fue secuestrada en la zona de Cortaderas, en la zona de la costa, ¿no? Muy preocupada, una inspectora le comentaba ahí al chofer, bueno, y Jorge me dice, contale a Gustavo para que él lo pueda mencionar en el aire de la radio respecto a esta preocupación, porque era su hija de 24 años que había sido, bueno, de alguna manera acosada y que tuvo temor por ser secuestrada. Entonces, este tipo de situaciones genera que, bueno, que la gente se llene de incertidumbre ante eventualidades que nadie las espera, porque definitivamente, viste, como decía la señora, el barrio es tranquilo, pero deja de ser tranquilo cuando hay episodios de estas características. Bueno, situaciones que se van generando en esta jornada, todo te lo contamos a través de Radio La

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1: Once horas, 9 minutos.
2: La temperatura actual en Villa Mercedes.
1: 11 grados.
2: En San Luis Capital.
1: 12 grados.
2: En la Villa de Merlo.
1: 10 grados. Nos trasladamos a Donovan con la información, distintos allanamientos que se llevaron a cabo en ese lugar.
2: Estuvo Iván López para contarnos los detalles.
3: En el Donovan, localidad de Juana Coslay, efectivos de la comisaría cuarta, como así también personal policial del COARA, están realizando allanamientos en viviendas precarias. Bueno, por la información que estamos manejando, estos allanamientos tienen que ver con lo que habíamos anticipado en el comienzo de Vivo de la Mañana con el móvil de Radio Bomba, por este hecho que ocurrió el domingo por la noche en la zona oeste de la ciudad capital de San Luis, sobre la avenida Intendente ahí Recelia, el 2000 aproximadamente, donde un hombre, el propietario de la casa de unos 47 años, bueno, estaba compartiendo un asado, estaban ingiriendo bebidas alcohólicas con otro hombre, y el hombre que estaba de visita lo termina agrediendo. Al parecer se habrían desconocidos, se desconocen por ahora los motivos, lo termina agrediendo con un arma blanca, bueno, le provocó muchísimas heridas y se retiró de la vivienda. De hecho, el propietario de la casa, este hombre de 47 años, fue encontrado por su pareja el domingo por la noche, inconsciente, bueno, tendido en el suelo, perdiendo mucha sangre. En estos momentos, este hombre que está peleando por su vida, el Ramón Carrillo, y luego de ese hecho, comenzó una investigación por parte del personal policial de Comisaría Cuarta, investigación que llevó a estos allanamientos que se están llevando a cabo en estos momentos en viviendas precarias allí en Donovan, localidad de Juana Coslay.
1: Nos vamos a La Rioja con la información, denuncian a un chofer por acoso.
2: Nos cuenta Juanjo Barrios, corresponsal de Radio La Bomba en La Rioja.
4: Denuncian a un chofer de la aplicación por acosar y abusar de una menor en La Rioja. El imputado tiene 45 años y ya fue suspendido por la empresa de viaje. La jueza Jessica Marano dictó medida cautelar de protección y prohibición de acercamiento para la víctima. Un nuevo hecho de inseguridad y vulneración a menores de edad generó alerta en la capital riojana. Un hombre de 45 años de edad fue denunciado formalmente ante la justicia luego de acosar y abusar de un adolescente en la que se trasladaba mediante el servicio de viajes contratado de manera digital. El segundo jefe de asuntos juveniles, el comisario inspector Lucas Monte, informó a la radio que la denuncia fue radicada el pasado 3 de junio por el padre de la víctima. Según conta el expediente, el progenitor había contratado los servicios de la aplicación de transporte Maximum para el traslado de su hija hacia las instituciones educativas donde ella pertenece.
1: Condenaron a los dueños de los perros que mataron a un niño de 12 años en el 2019. Iván Mercado Reyes y Norma Elena Vega fueron condenados por el delito de homicidio culposo. Diego Román murió como consecuencia de las graves lesiones provocadas por los animales. El caso ocurrió en Recreo, Santa Fe. 11 horas 13 minutos.
2: La temperatura en Villa Mercedes.
1: 11 grados.
2: En San Luis Capital.
1: 12 grados.
2: En la Villa de Merlo.
1: 10 grados.
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0: Bueno, 11 de la mañana con 26 minutos ya en la República Argentina. Estamos en comunicación hoy en el Día del Geólogo, lo habíamos anticipado hace momento, con el doctor Daniel Sales. Vamos a hablar respecto de la geología, hablaremos también de, bueno, qué es lo que la gente necesita saber de los profesionales que trabajan en el estudio permanente de la Tierra. Él es licenciado en Ciencias Geológicas, es profesor de la Universidad Nacional de San Luis, bueno, cumple roles muy importantes. Doctor, gracias por atender a Radio La Bomba. Gustavo Castro le habla. Buen día.
1: Buenos días, Gustavo, y toda la audiencia. Que tengan muy buen día. Muchas gracias por la invitación a dialogar con ustedes.
0: Bueno, usted también es vicedecano, ¿de qué facultad?
1: Actualmente soy vicedecano de la Facultad de Ciencias, Físico, Matemáticas y Naturales, donde el Departamento de Geología es parte del mismo.
0: Perfecto. Bueno, hoy en el Día del Geólogo, para toda la comunidad, para aquellos que nos escuchan habitualmente, doctor, ¿qué estudia la geología puntualmente?
1: Bueno, en grandes rasgos es como dice aquel profesional o especialista que se dedica al estudio de la Tierra y de todo lo que la Tierra pueda emanar, ¿no? Que pueda encontrarse en la misma. En ella pueden ser desde los recursos naturales hasta los estudios justamente de la conformación en este caso de la corteza terrestre principalmente. Entonces, tenemos distintas líneas de trabajo. En algunas cuestiones son de más de carácter investigativo, como ser el estudio de la falla tectónica, el estudio de la conformación terrestre a través del magma, qué tipo de rocas se generan, el estudio de rocas que son rocas metamórficas, rocas ígneas, rocas sedimentarias, que es el producto de la disgregación de las montañas. Y luego tenemos otras líneas de investigación que tienen que ver con métodos indirectos, como la geofísica, el estudio de la paleontología, el estudio de los minerales, para determinar aquellos que tengan características de recursos naturales para futuros yacimientos. La gama es muy muy amplia. Y después tenemos la parte más aplicada, de los cuales nos dedicamos a conformar, luego con trabajos multidisciplinarios, a cómo interactúa el hombre a través de las obras de ingeniería en el contexto geológico. Y en esto tiene que ver con las construcciones de vivienda, de edificios, con construcciones de túneles, ya sea para comunicación o bien para explotación de recursos naturales, el tema de las rutas sobre caminos de montaña, bueno, las presas para embalsar agua que necesitamos para la vida humana, etcétera, etcétera. O sea, cuando empezamos a analizar, el geólogo tiene una participación en las necesidades primarias de aquellas necesidades que tiene la sociedad. Por ejemplo, en la explotación de los recursos energéticos, tema petróleo, tema gas, tema carbón, en la explotación de recursos minerales para todo lo que el hombre necesita para el sustento del día a día del uso. En cada vivienda seguramente vamos a tener una heladera, una cocina, un televisor, tenemos un celular, un reloj, todo esto son recursos que vienen de la naturaleza. Bueno, en parte el geólogo es eso, el geólogo, la geóloga, son aquellos que tienen justamente el trabajo de comunicarse con alguien que no te habla, que investigamos como inspectores, pero no tenemos justamente quién del otro lado nos puede decir algo, y lo que hacemos es hablar con la roca, hablar con los elementos que nosotros podemos interpretar, como es el subsuelo. Bueno, un poquito tiene que ver con eso, con el geólogo.
0: Está bien. Bueno, ¿cuántos años ejerciendo la profesión, doctor?
1: En mi caso, debo estar llegando a los 30 años. En primer momento estuve haciendo actividades de características privadas en empresas mineras, y luego ya entré justamente a desarrollar mi actividad en la parte académica. Y una vez que uno entra a la universidad, tiene paralelamente que desarrollar otras actividades, que es el mundo lindo de conocer cosas y de aprender, que a través de la investigación, y posteriormente a eso, ya en esta etapa de la vida, está extender, a través de los proyectos de extensión y de proyectos de investigación, el conocimiento de esto hacia la sociedad, trabajando con las escuelas, trabajando con los municipios, bueno, siempre estamos interactuando con el medio social.
0: ¿Cómo surge esta vocación 30 años atrás?
1: Un poco a través de un fracaso, surge, no fue directamente conociendo lo que es la geología. Uh-huh. Esto surge de una idea, yo vengo de provincia de Buenos Aires, para estudiar física, estuve estudiando 3 años física, es la idea de ser ingeniero nuclear en su momento, pero me di cuenta que mi vida ha pasado por otro lado y mi interés de conocer la naturaleza también. Entonces, en un ámbito estudiantil, a punto ya de partir de vuelta para mis pagos, gente que vivía conmigo, estudiaba geología, me hicieron ver qué significaba la geología. Una vez que uno empieza a cursarla, empieza a conocerla, y a medida que empieza a conocer, va viendo todas las cuestiones que uno puede empezar a aportar desde estos estudios a la sociedad. Y eso es lo más interesante, que interactuamos naturaleza con lo que requiere el hombre en general. Y una cosa importante que hay que destacar, que siempre lo que el hombre requiera, hay que hacerlo con la manera más eficaz, de la manera que no contamine el ambiente, de proteger, no ser tan proteccionista, pero sí proteger los lugares donde uno extrae estos recursos, que son recursos que la sociedad necesita hoy día. Es una sociedad que cada vez insume y consume más de estos recursos. Entonces, tenemos que buscar la manera que nosotros como geólogos tenemos tener una conducta social en la extracción de estos recursos, de proteger el ambiente, pero también satisfacer la demanda que la sociedad no la necesita, ¿no?
0: Bueno, en este Día del Geólogo, doctor Daniel Sales, le enviamos en usted un saludo a todos los profesionales que permanentemente se dedican a esta actividad tan importante y tan profunda, que no queda solamente en el estudio de la tierra propiamente dicha, sino que, bueno, todo lo que usted nos ha contado profesionalmente, la importancia que tiene este profesional dedicado a la geología. Le mando un abrazo grande y gracias por este momentito.
1: Bueno, muchísimas gracias, Gustavo, por este momento de diálogo y un gran saludo a toda la audiencia de la radio.
0: Gracias. El doctor Daniel Sales, licenciado en Ciencias de Geología, es profesor de la Universidad Nacional de San Luis, también vicedecano de una de las facultades más importantes que tiene que ver con geología, físico, matemática, ciencias naturales, estuvo dialogando en la mañana de La Bomba.

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0: Bueno, luego de la pausa vamos a escuchar saluditos, audios, dedicatorias, de todo en la mañana. 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

matrimonio que había ganado un viaje a Francia. Bien, había ganado el viaje a Francia, pero estaba preocupado porque por el tema del idioma, dice, se fue muy allá, dice, me gustaría conocer tal. Pero lo que vamos a negar con el idioma, che, yo no conozco nada, no sé inglés, no sé nada. Y bueno, llega un amigo ahí, pero no se hagan problemas, dice, vayan tranquilo, dice. Ustedes todas las palabras terminan con E. Dice, ahí le entiende, viste. Así que llegan a Francia, van a un comedor, dice, y se presenta el mozo y le pide, dice, un bife, dice, con una ensalada, una soda y un vino, dice. Y bueno, y el mozo se va para allá, viene con el bife, la ensalada y el vino y la soda. Dice, puta, dice, qué fácil habla, dice, habla en francés, dice. Y dice el mozo, agradezca que yo soy de Córdoba, dice, señor.

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15:47 minutos. ¿Cuánta gente cumpliendo años hoy? Vamos a saludar especialmente, saludamos especialmente en el cumpleaños de hoy a Hernán Chichilo Milone, de parte de su hermano Fabián, su cuñada María, sus sobrinos Matías y Nacho, y nos piden un tema de Luis Soloa para Chichilo, que me han contado que baila muy bien Chichilo, así que bueno, habría que verlo, que invite a alguna fiesta. Le mandamos un gran saludo para Hernán, que lo disfrute junto a su hermosa familia. Sus amigos y familiares lo están saludando. Le deseamos un muy feliz cumpleaños y

0: Estamos escuchando a Luis Oloa en la mañana para Chichilo, que está cumpliendo años. Habrá torta hoy, festejo seguramente. Que lo disfrute mucho. ¿Cuánta gente cumpliendo años hoy, 9 de junio?
1: Bueno, feliz cumpleaños para Chichilo. 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
1: Ya tenemos los primeros premios de la previa. En unos instantes estamos brindándole toda esa información. 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
0: Buenos días, que me disculpe Gustavo, pero el mundial empieza el jueves 11 de junio, no el viernes, dice el oyente.
1: Bueno, esta semana empieza el mundial.
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1: La pelota empieza a rodar lo mismo esta semana.
0: Normita, Gus, muy buenos días. Una pregunta, ¿si es cierto que falleció Hilde Lara, cantante del Indio, grupo musical? Gracias, Hugo, de Juana Coslay. Bueno, lo averiguamos. Mensajes que nos llegan al 2657-584783.
2: Son todos unos estúpidos.
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1: Bueno, en Viva la Mañana, ¿quién está? Nacho Olmedo, recorriendo las calles de Villa Mercedes. Nacho, te escuchamos.
4: Jornada realmente gris y jornada fría la que tenemos, Gustavo. La verdad es que en el día de hoy cuesta que eleve la temperatura. Está ideal como para un cafecito en esta jornada, les digo, ¿no?
1: Sí, seguramente hay que sumar cafeína, para calentar un poquito el cuerpo, pero además la inestabilidad que va a continuar, según han manifestado algunas estaciones meteorológicas.
4: Sí, por lo menos hasta el jueves, la inestabilidad, y en este caso visitando la zona de Juan Llerena y García Lorca, porque es un mes que se habla y mucho de lo que es el medio ambiente, y así nos comentaba Pablo Barrientos, esto le decía a nuestro móvil de Radio La Voz.
5: Hola Nachito, buen día a vos, buen día a toda la audiencia también. Sí, es un mes muy especial, es el mes del cuidado medioambiental, el mes del medio ambiente. La semana pasada tuvimos varias jornadas en instituciones de toda la ciudad. Bueno, el IFDC inauguró lo que es el Observatorio Ambiental. Acá en Umbime se desarrolló una jornada también con enfoque a la conciencia ambiental y a la reutilización de los plásticos. En múltiples escuelas de la ciudad también se juró al medio ambiente, los chicos de quinto año. Así que bueno, este mes va a ser todo el mes así. Hoy estamos acá con el Punto Verde Móvil, Reciclaje en Movimiento, acá en Umbime, en García Lorca, justo frente de la maternidad. La comunidad educativa también se ha acercado, personal no docente también se ha acercado a arrojar residuos para darle una continuidad, una utilidad, una nueva utilidad. Así que bueno, seguimos con esto, y el jueves de esta semana también vamos a estar en la escuela asistencial número 36, Gobernador Carlos Alric, uh-huh, en el barrio San José, Venezuela 775, uh-huh, para que se acerque toda la los vecinos, las vecinas, los vecinos y las vecinas de ese lugar. Uh-huh. Así que vamos a estar también con el Punto Verde en esa zona.
6: Para remarcar, hoy están hasta las 13 horas.
5: Hoy estamos hasta las 13 horas acá en Umbime. Se pueden acercar, bueno, ya creo que todos los ciudadanos saben más o menos lo que pueden venir a arrojar acá al Punto Verde, pero es papel, cartón, latas de conserva, latas de aluminio, tapitas, botellas PET, telas, pilas y demás.
6: Bien, ¿y el horario del jueves cuál va a ser?
5: El horario del jueves en Venezuela 775 va a ser de 10:30 a 13 horas.
6: La gente está tomando conciencia, ¿nos falta quizás tomar mayor conciencia?
5: La gente toma conciencia, esto ayuda porque pone en boga a un tema siempre primero, que es el cuidado ambiental. No podemos nosotros dar el brazo a torcer con esto. Estas acciones con el Punto Verde van acompañadas de charlas, van acompañadas del trabajo de la Policía Ambiental, van acompañadas con las articulaciones con diferentes instituciones privadas y públicas de la ciudad, porque también nosotros trabajamos en conjunto con empresas como Steel, con Coraza, con distribuidoras de la ciudad. Y es un constante trabajo que no puede darse el lujo de estar tranquilo, porque esto del cuidado medioambiental se contagia también, hasta que se haga hábito, hasta que se comprenda como un valor, como algo que tiene que hacerse desde un ciudadano para cuidar su medio, ¿no?
4: Bueno, tal cual lo comentaba Pablo Barrientos, el Punto Verde Móvil hasta las 13 horas que va a estar en la esquina de Juan Llerena y García Lorca, y ya de a poco comienza a respirarse el clima mundialista, ya comienzan a verse distintas promociones en locales de la ciudad, comienzan a verse banderas argentinas por todos lados, ya esperando lo que es el jueves, el arranque del Mundial, y a una semana del debut de nuestro seleccionado, chicos.
1: Exactamente, a una semana del debut de la selección argentina en este Mundial 2026, a defender el título. Gracias, Nacho.
4: Volvemos en un ratito con más información, chicos.
1: Nacho Olmedo con el móvil de La Bomba recorriendo las calles de la ciudad de Villa Mercedes.
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1: Estamos llegando prácticamente al mediodía en la República Argentina. 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
0: Merlo, ¿cómo está Merlo? San Luis, 12 grados la temperatura. Para hoy una máxima de 14 grados, para mañana una máxima de 14 grados. 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
0: Hoy 9 de junio se celebra en Argentina el Día del Primo. Hoy nombra a tus primos. ¿Quiénes son tus primos? ¿Quieres dejarle un saludo, un mensaje? ¿Quieres dejar algún audio de alguna historia que quieras recordar que compartiste con algún primo, con alguna prima? Hacelo, participá con nosotros. Dejanos tu mensaje, audio y WhatsApp al 2657-584787.

0: se calma.
1: Bien, así me gusta, porque hay que tomarse el soferné. ¿Viste? Qué lindo que con el soferné grandote así. Y tu señora te hace la gamba, ¿viste? Mentira, no hay ninguna mina que te haga la gamba. No hay ninguna mina que llame al mozo y le diga: ¡mozo! ¡Otro ferné para mi marido! No, vos viste que está en esa fiesta, que aparece el mozo con la bandeja llena de ferné, ¿viste? Y vos estás parado así con tu señora. Está Carlito con la Raquel, ¿viste? Está parado así los dos. Y se acerca el mozo, le dice: ferné, maestro. Y la Raquel dice: no, él no toma. ¿Qué habla vos?
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4: Hora 12 y 4 minutos.
5: La temperatura actual en Villa Mercedes:
4: 12 grados.
5: En San Luis Capital:
4: 13 grados.
5: En la Villa de Merlo:
4: 12 grados. Nueva autobomba se suma al cuartel de bomberos voluntarios El Fortín.
5: Allí estuvo el móvil de La Bomba charlando con los bomberos y esta nueva unidad.
6: Así es, el día sábado 6 de junio, en el marco de la celebración del Día Nacional del Bombero Voluntario, hemos presentado una nueva unidad, ¿sí? Una unidad que hemos importado directamente de Países Bajos, desde Europa, por un valor cercano a los 120 millones de pesos, todo con fondos propios de la institución. Así que, bueno, muy contentos acá con la familia bomberil. Con esta incorporación estamos iniciando una nueva etapa acá en la institución. Esta es una unidad que va a poder prestar servicio tanto en lo que es incendio estructural, incendio vehicular, rescate vehicular, rescate en altura o en profundidad también, y también viene equipado con lo que es emergencias con materiales peligrosos. Lo interesante no es solamente el camión, sino que viene totalmente equipado con todo esto, todas estas herramientas, cuales realmente son sumamente costosas su compra individual. Así que puede transportar 7 bomberos, 2 que van en la cabina delantera y 5 bomberos en la parte trasera. Tiene un tanque de agua de 1500 litros y, bueno, si bien es un modelo Mercedes-Benz 1526 del año 2008, tiene tecnología aplicada prácticamente con la última tecnología a nivel mundial. Así que, bueno, sumamente contentos con esta nueva adquisición.
4: Más de 1.500 estudiantes se van a capacitar en comunicación e inteligencia artificial. El director de comunicación, Diego Maxi, informó que 26 escuelas participarán de la actividad este martes en el Centro Cultural Puente Blanco. En lo que va del año, el programa ya realizó 20 talleres en escuelas en toda la provincia.
5: En San Luis conmemoraron el 44 aniversario del último halcón caído en la Guerra de Malvinas. Con un emotivo acto realizado este lunes, veteranos de guerra, familiares, autoridades y vecinos rindieron homenaje a los halcones caídos en la Guerra de Malvinas al cumplirse el 44 aniversario del último combate protagonizado por integrantes de la 5ª Brigada Aérea. Durante la ceremonia, el suboficial mayor retirado, Roberto Coria, recordó a los pilotos que dieron su vida en defensa de la soberanía argentina y destacó el legado que dejaron a las nuevas generaciones.
4: Activaron la alerta Sofía por la desaparición de Luciana Barrios Alarcón. El Ministerio de Seguridad de la Nación solicita la máxima colaboración de la ciudadanía. La menor desapareció este lunes en Colonia Carolla. La buscan también en Corrientes.
5: Todo nos cuenta el corresponsal de Radio La Bomba en Córdoba, Alejandro Pozo.
7: La comisaría en Colonia Carolla, en calle José Nanini, se activó nuevamente el alerta Sofía en Córdoba. Esta mañana, a primera hora, por un pedido que hizo el ministerio anoche a última hora, otra vez se activó, parece mentira, pero otra vez el alerta Sofía aquí en la provincia de Córdoba, por Luciana, nena de 15 años, que ayer vino al colegio. En general, Luciana sale a las 12 y espera a su hermana hasta las 13 y luego viene un familiar y las busca porque viven cerca de Jesús María. Para que se sitúen, Colonia Carolla está a 59 kilómetros de Córdoba capital. Yo desde el centro de Córdoba hasta acá tardé 56 minutos, hay un peaje y vengo por ruta 9 norte. La cuestión es que no se sabe nada y es una zona, cuando salía del colegio, muy, concurrida, muy. Y al frente está lleno de comercios. Una hipótesis es que Luciana se haya ido con una amiga después de las 12. Claro, cuando la madre vino después de la 1 a buscarla y no estaba, empezó la desesperación. Se habla que Luciana le envió un mensaje a su hermana diciendo: me voy con una amiga. ¿A dónde? ¿Cómo? ¿En qué? ¿En qué momento? ¿Con qué plata? Bueno, todo eso no se sabe. No se sabe. Aquí está el ministro de Seguridad de la provincia de Córdoba. Está la gente del Ministerio Público Fiscal y han instalado una serie de camiones con antenas, con toda la tecnología para la búsqueda, con cámaras de seguridad por todos lados, por todos lados.
4: 12 horas, 8 minutos.
5: La temperatura actual en Villa Mercedes.
4: 12 grados.
5: En San Luis Capital.
4: 13 grados.
5: En Merlo.
4: 12 grados.
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0: Ya con 25 minutos en la República Argentina, hemos superado el mediodía de este martes.
1: Bueno, ¿cuántos mensajes? ¿Te acordás las fotos de tus primos? Qué linda. Lástima, bueno, ya estamos en este horario, ¿no? Pero hubiese sido lindo ver fotos también con los primos, ¿no?
0: Claro.
1: ¿Te acordás que antes los que teníamos muchos primos en los cumpleaños, prácticamente otros chicos nos invitaban, o por lo menos en el caso nuestro, porque con los primos ya estaban.
0: Ya
1: estaban, demasiado. Tantos niños.
0: Demasiado.
1: Que para qué invitar a tantos otros si con los primos ya estaba completo el cumpleaños.
0: Claro. Bueno, eran muchos, pero la pasábamos muy bien, ¿no? Porque venían a disfrutar al igual que nosotros, que estábamos contentos por el cumple. 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
1: Hay un pedido de solidaridad para Silvina Lorena Orellano, quien atraviesa un delicado momento de salud tras sufrir un ACV isquémico. 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Según contó, debe realizar un importante gasto mensual en medicamentos para tratar complicaciones vinculadas a la diabetes y problemas intestinales, además de otros tratamientos médicos que ya tenía realizando desde hace tiempo. 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Si no podés colaborar económicamente, compartir esta publicación también puede marcar una diferencia. Lo dice nuestra página de la radio, porque allí es donde está publicada. Así que vos encontrás este pedido de solidaridad, la podés compartir para que llegue a mucho más gente y podés ayudar a Silvina, cuyo nombre es el alias para colaborar, silvina.nx2.
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Yo recién llego de una gira, anduve por Corriente, en un pueblito que le llaman El Enchufe. Ahí fui contratado por una pareja de novio que cumplían 35 años de noviazgo. Él es correntino y ella es chaqueña. Y le digo, ¿por qué tanto año de novio y no se casan? Es que no podemos, porque yo soy de Corriente y ella de Resistencia.

En el colectivo, venía lleno el colectivo. ¿Cómo será que hasta el chofer venía parado? ¿Cómo será que venía de lleno que yo me metí el dedo en la nariz y no era la mía?

0: Sube al colectivo y se mataba de risa el tipo. El chofer le dice, ¿qué le pasa, señor? ¿De qué se ríe usted? No, dice, ya ve que soy humorista. Yo me cuento cuento y yo no me río. Bueno, todos hemos pensado, este está loco. Sigue el coche, al rato se agarraba la panza, se tiraba en el pasillo. Se mataba de risa. Dice el chofer, ¿y ahora qué le pasa? No, dice, me conta uno que no lo sabía.
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0: vamos rumbo a las 2 de la tarde. Ya estoy con los primeros premios de la previa que aparecieron los primeros premios también de las primeras de la mañana, que mucha gente nos estaba preguntando. Estamos ya con, bueno, ese detalle en ya estas primeras horas o rumbo a las primeras horas de la tarde. 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Van a aparecer los primeros premios de la previa.
1: Porque 24 es mucho. Claro. 16 grados la temperatura de máxima para hoy. ¿Iremos a llegar? No lo sé. 14 grados de máxima para mañana. Estoy observando 20 grados para el viernes. Pero el día que más frío estaría, según el pronóstico, sería el sábado. Justo el fin de semana, no sé. Siempre los fines de semana tiene que estar así. Si no llueve, está frío. Para San Luis Capital, un poquito más, 11 grados de máxima. Merlo, 14 grados.

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1: Esa belleza me da idea.
0: Hoy es el cumpleaños de Michael Fox. ¿Lo tenés al actor Michael Fox?
2: Sí, de Volver a Futuro.
0: Exacto. Él nació en 1961, mira, en la ciudad de Edmonds. El actor canadiense Michael Andrew Fox, ganador de 5 premios Emmy y de 4 Globos de Oro, trabajó en una treintena de películas, entre ellas en la trilogía de Regreso al Futuro, con la que se hizo famoso. Ay, me encantaba ese actor. Volver al Futuro me los vi todos. Y ha hecho otras películas también, ha estado buenas.
2: Y creo podría haber hecho mucho más, pero lo que pasa es que se enfermó.
0: Sí. Bueno. De mal de Parkinson.
2: Exactamente, sí, sí, sí.
0: Bueno, y la verdad, una pena total, porque es cierto, yo también pienso que podría haber hecho muchísimos más éxitos. Y marcó una época, ¿no? Con su ropa, con el estilo que daba, ¿no? Todos recordamos Volver al Futuro. Bueno, hoy es el cumpleaños entonces de este actor que todos le agarramos mucho cariño, Michael Fox.
2: Actorazo. 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
3: Hola Gustavo, ¿cómo estás? Escúchame, soy la Jenny. Por favor, ¿me podrías ubicar al huérfano del amor? Resulta que me compró unos cosméticos y le quedó un saldito. No lo puedo ubicar. Gracias, corazón.
2: Bueno, las amistades del huérfano, ¿no?
0: Con razón lo van dejando solo. No paga.
2: Bueno, no sé, pero tiene amistad con Jenny. ¿Se ve que no le vende, venderá solo los productos?
0: No sé, la verdad que no. 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
2: Bueno,
0: lo que dijo Tintero, esto de los productos y demás, me hizo acordar.
2: La Jenny,
0: sí. Bueno, se me mezcla esta gente. Son de la misma comitiva.
2: Son de. ¿Cómo se llama?
0: El viento los amontona.
2: No, sí, tienen un nombre. Son de delegación, del submundo.
0: No sé. Sí, Olimpramundo, no sé. Sí, lo desconocido.
2: Son emergentes.
0: No, me hizo acordar los libritos. ¿Te acordás que, por lo menos en nuestra infancia, más que nada, se usaba mucho comprar en los productos en los libritos? Todavía se hace,
2: sí.
0: Pero en aquella época es como que era mucho más furor. ¿Qué empresa estaba acá? ¿Vía Lorenz? ¿Vía Valrosa? Algo así. Avon, bueno, no sé, sí.
2: Claro,
0: pero
2: claro.
0: Acá que estaba la fábrica. Bueno, la gente me va a ayudar a recordar.
2: ¿No sé, Tizú?
0: Vía Lorenz.
2: ¿No? Vía Lorenz.
0: Sí. Claro, Tizú sí, pero Vía Lorenz no.
2: No, pero digo Tizú porque Tizú es una industria de un empresario.
0: Sí, la conozco. Mi mamá vendió todos los productos que pueda haber. Lo que la gente quiero que me ayude a recordar, cómo se llamaba la fábrica que estaba acá en Mercedes, que fabricaba estos productos. Vía Lorenz, Vía Valrosa, no sé. La gente se va a acordar.
2: Puede ser Vía Valrosa.
0: Bueno, y también recordar los productos. ¿Te acordás, por ejemplo, vos del perfume internacional?
2: Sí,
0: ese azul.
2: Sí, de Vía Valrosa, sí.
0: Venía en ese, ¿no? En esos libritos. ¿Qué otro más? Venía uno que se llamaba no sé si era hambre. ¿Viste esas botellitas todos con cuadraditos así? ¿Te acordás vos, Neo? Sí. Todas nuestras tías, abuelas, siempre han tenido.
2: Exactamente, exacto. Eso era un tradicional. ¿No era el charime?
0: Y ese puede ser también. Pero André, hambre también. También. Bueno, ¿qué otro más venía? Bueno, Mujercita. Durísima la botella, dice Neo. Sí, es cierto. Y mucha gente las guardaba de recuerdo. Las tenía ahí en la mesa de luz, ¿eh?
2: Claro. Bueno, había un montón de perfumes para hombre, qué sé yo, el Will Country, el Internacional, el, ¿cómo se llama? Blue Blazer, etcétera, ¿no?
0: Sí,
2: qué lindo recuerdo. Muy bueno en aquella época, ¿no? Muy bueno.
0: Sí, sí, sí. Bueno, que la gente recuerde productos que venían en los libritos y que la gente compraba. Decía, voy a ver el libro, y ahí empezaban a encargar los perfumes.
2: El Casa Mayor, ese me gustaba a mí, Casa Mayor.
0: Vía Loren, me dice el oyente. Norma, usted vive acá en Mercedes. Sí, pero no quiero meter la pata, amigo. Usted tiene el doble de edad que yo, se debe acordar mejor. El perfume de los cuadrados es Alhambra de Avon. Oh, qué lindo es.
2: Alhambra.
0: Vía Loren era nomás, mira vos.
2: Vía Loren, está bien.
0: Yo recuerdo la que fábrica. Yo era muy chica, una niña, y recuerdo. Bueno, que la gente me haga acordar, después me crucifiquen si yo no me acuerdo. Y bueno, no importa, puedo no acordarme.
2: Vale.
0: Sé que había cerrado la fábrica, algo así, y que la gente traía perfumes que encontraba alrededor, o productos que encontraba alrededor de la fábrica. Yo recuerdo eso. Gelati o Gelati, mi papá usaba ese, Gelati. Norma, dice el oyente. ¿Qué más? A ver, Internacional, Normita. La empresa se llamaba Vía Loren, productos Vía Valrosa, hacían el Internacional. Bueno, no estuve errada entonces, porque lo dije, Vía Valrosa, Vía Loren. Normita, Gustavo y equipo, los estoy escuchando. Villa Valrosa o Vía Loren. Canon, soy Emilis. Gracias, Emilis. Vía Loren, sí, Normita. Saludos, Carlos Casco. Gracias, Carlos. Bueno, pero que la gente se acuerde de los productos que compraba de ahí. Charisma, dice esta gente.
2: Ahí está, ese Charisma.
0: Topacio, Topacé. Honesti, soy Olga. Todavía vendo Avon, dice Olga. Qué lindo, Olga. Bueno, decinos cuál es el perfume que más te compra.
2: Claro, Honesti, ese no vino más. Bueno,
0: no. Ni va a venir, ¿eh?
2: Ni va a venir. Bueno, me voy a los churros, nada más que churros.
0: Qué rico que estuvieron los churros.
2: Churros
0: y los pastelitos, ni te cuento, no, todavía no. Lo estoy saboreando.
2: Bueno, no importa.
0: Qué rico.
2: En cualquier momento, sí. 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
0: ¿Cómo?
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0: 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Te olvidaste de mi tortilla.
2: Sí, pero qué rica esa tortilla.
0: De cebollita, papita.
2: Impresionante.
0: Ay, Dios mío, ya me están dando ganas
2: de comer dos, más o menos.
0: Dios.
2: Me voy ya, vienen los churros, no te preocupes que vienen. Churros, no vienen los pastelitos, no los churros.
0: Para mí, pastelitos.
2: Pastelitos. 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

Sí, mucho recuerdo, bien Lorin, yo me acuerdo un día, habíamos tomado un vino con los vagos y me dice uno, tengo algo que ofrecerte, así que me vendió un perfume muy, que hasta el día de hoy no lo puedo conseguir, un perfume Marolio.

0: me acuerdo, había montado un vino comprobado y me dice una, tengo algo que ofrecerte, así que me vendió un perfume muy, que hasta el día de hoy no lo puedo conseguir, un perfume Marolio.
1: Como perfume Marolio Sosón, eso es comestible. ¿Qué está hablando?
2: San Luis Capital dice, sí, honesto y todavía viene. Sí, viene el perfume, señora, pero lo que nosotros queremos ver el honesto en persona. No. Pero estaría faltando su presencia. Ya no viene más. No.
3: Hay un extremo monumento del indio, Norma, como donando para la bandera brasilera. Ahí estaba la fábrica Vieron.
2: Qué lindo esos perfumes. Yo les robaba los perfumes a mi abuela. Sí. Iba y le sacaba todos los perfumes que tenía. Ella vendía, pobre abuela. Ella vendía productos también. Bueno, mi mamá también, años vendiendo productos. Entonces, bueno, siempre tenían todos estos perfumes. Bueno, claro, cremas.
1: Sí, también. Bueno, después estaba, ¿te acordás? Violeta Fabiani, también. Sí. Bueno, ¿cuántas cartillas?
2: Sí, Gigot, bueno, sí. Creo que todavía viene, si viene todavía. Y tantos más, ¿no?
1: Lo que pasa es que después le fueron metiendo un montón de cosas y perdió la esencia de la crema y el perfume solo de la cartilla, ¿viste? Después le metieron billutería,
2: tupper, está bien, olla. Bueno. Hay que llenar el libro.
1: A mí me gustaba mucho, en un momento el Internacional lo usaba, y usaba Will Country y Casa Mayor.
2: Bien, Casa Mayor, me acuerdo.
1: Era rico Casa Mayor.
2: Yo me acuerdo que recortaba todas las fotos después que se terminaba la campaña de las chicas maquilladas, todas las pegaba por todos lados, los ojos, las bocas de todas las chicas re bonitas. Pegaba por todas partes. Pasa que, como te digo, que mi vieja vendía productos, tenía revistas para tirar para arriba.
1: Claro, muchos libritos. Bueno, después vinieron un poquito más grandes, ¿o no?
2: Para mí siempre vinieron del mismo tamaño. El único que veo que, o no sé si estaré equivocada, que era más grande, era el que tuvimos acá haciendo publi. Que son más finos. Ay, se me fue el nombre. Riquísimos. No sé si lo tuvimos o vos dijiste que lo tuviste en otra emisora. Reino. Hace un tiempo. Reino.
1: Productos naturales.
2: Sí, puede ser. Era más grande el libro, eran más gordos, más grandes.
1: Claro, eran más tipo cuadernillos.
2: Claro, en cambio los otros todavía siguen siendo del mismo tamaño. Eso no cambió, siguen siendo iguales.
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2: Hora 13, 4 minutos.
3: La temperatura actual en Villa Mercedes.
2: 14 grados.
3: En San Luis Capital.
2: 14 grados.
3: En la Villa de Merlo.
2: 12 grados. Este es el panorama informativo con las noticias destacadas del día. Nueva autobomba para el cuartel de bomberos voluntarios El Fortín.
3: Estuvo el móvil de La Bomba con Nacho Olmedo dialogando con los integrantes del cuerpo activo que mostraron la satisfacción por la nueva unidad.
4: Así es, el día sábado 6 de junio, en el marco de la celebración del Día Nacional del Bombero Voluntario, hemos presentado una nueva unidad, ¿sí? Una unidad que hemos importado directamente de Países Bajos, desde Europa, por un valor cercano a los 120 millones de pesos, todo con fondos propios del institución. Así que, bueno, muy contentos acá con la familia bomberil. Con esta incorporación estamos iniciando una nueva etapa acá en la institución. Esta es una unidad que va a poder prestar servicio tanto en lo que es incendio estructural, incendio vehicular, rescate vehicular, rescate en altura o en profundidad también, y también viene equipado con lo que es emergencias con materiales peligrosos. Lo interesante no es solamente el camión, sino que viene totalmente equipado con todo esto, todas estas herramientas, las cuales realmente son sumamente costosas, su compra individual, así que puede transportar 7 bomberos, ¿sí? 2 que van en la cabina delantera y 5 bomberos en la parte trasera. Tiene un tanque de agua de 1500 litros y, bueno, si bien es un modelo Mercedes-Benz 1526 del año 2008, tiene tecnología aplicada prácticamente con la última tecnología a nivel mundial, así que, bueno, sumamente contentos con esta nueva adquisición.
2: En el mes del medio ambiente se realizaron distintas actividades. En nuestra ciudad también se llevaron a cabo.
3: Aquellos accionistas comprometidos con la defensa del hábitat de todos se expresaron en los micrófonos de La Bomba.
5: Este sí, es un mes muy especial, es el mes del cuidado medioambiental, el mes del medio ambiente. La semana pasada tuvimos varias jornadas en instituciones de toda la ciudad. El IFDC inauguró lo que es el observatorio ambiental. Acá en Umbime se desarrolló una jornada también con enfoque a la conciencia ambiental y a la reutilización de los plásticos. En múltiples escuelas de la ciudad también se juró al medio ambiente, los chicos de quinto año. Así que, bueno, este mes va a ser todo el mes así. Hoy estamos acá con el punto verde móvil Reciclaje en Movimiento, acá en Umbime, en García Lorca, justo frente de la maternidad. La comunidad educativa también se ha acercado, personal no docente también se ha acercado a arrojar residuos para darle una continuidad, una utilidad, una nueva utilidad.
2: Nos trasladamos a San Luis Capital con la información: intento de secuestro de un joven.
3: Escuchamos la palabra de Vanessa Torre, la madre de un adolescente de 16 años que protagonizó un episodio que generó preocupación en el barrio Mirador del Portezuelo. Le dio detalles sobre lo ocurrido durante la noche del pasado sábado y aseguró que aún busca respuestas.
6: El susto que tuvimos el sábado, o sea, a las 12 de la noche más o menos, el padre lo manda a comprar a una cuadra y media de mi casa. De ahí él va a comprar, pero en eso le manda mensaje al primo que iba a comprar al kiosco este. Entonces mi sobrino le dice que si podía ver que se había cerrado bien la baulera de la moto. En eso él va, se fija si la baulera de la moto estaba cerrada. No, estaba abierta en la sierra la baulera. En eso ve que hay una camioneta blanca con dos hombres más o menos de 1.90, bien vestidos. Se bajan de esa camioneta, la estacionan, medio que la estacionan como para salir, se bajan y caminan por el lado de él. Él los ve, pero no se les ve en la cara, nada. Uno iba con collito, otro iba con gorra, entonces no se les ve bien la cara. Él no le dio tanta importancia a eso, es como que eran personas que iban caminando. Entonces él se va caminando al kiosco, va a comprar, sale del kiosco, bueno, se ve lo que se ve en el video, ese episodio que la camioneta pasa a toda velocidad, es como que frena, mi hijo ahí nomás acciona, o sea, reacciona ahí nomás, y entonces él, o sea, mira así de reojo y ve que recuerda que era la misma camioneta que había visto visto anteriormente, y él ahí nomás se vino, corrió hacia el kiosco. O sea, no tuvieron quizás tiempo, o no se bajaron, no quisieron bajarse porque ellos, bueno, son mucho más grandes que él. Así que él ahí nomás vino y pidió ayuda ahí en el kiosco. Eso fue lo que pasó, y bueno, nos tiene como desconcertado un poco después el viernes, el sábado, la madrugada.
2: En Donovan se llevaron a cabo distintos allanamientos,
3: ejerciéndose principalmente en viviendas precarias. El detalle de Iván López.
7: En el Donovan, localidad de Juana Coslay, efectivos de la comisaría cuarta, como así también personal policial del COARA, están realizando allanamientos en viviendas precarias. Bueno, por la información que estamos manejando, estos allanamientos tienen que ver con lo que habíamos anticipado en el comienzo de Vivo en la Mañana con el móvil de Radio Bomba, por este hecho que ocurrió el domingo por la noche en la zona oeste de la ciudad capital de San Luis, sobre la avenida Intendente, ahí Reselia, el 2000 aproximadamente, donde un hombre, el propietario de la casa de unos 47 años, bueno, estaba compartiendo un asado, estaban ingiriendo bebidas alcohólicas con otro hombre, y el hombre que estaba de visita lo termina agrediendo. Al parecer se habrían desconocidos, se desconocen por ahora los motivos, lo termina agrediendo con un arma blanca, bueno, le provocó muchísimas heridas y se retiró de la vivienda. De hecho, el propietario de la casa, este hombre de 47 años, fue encontrado por su pareja el domingo por la noche, inconsciente, bueno, tendido en el suelo, perdiendo mucha sangre. En estos momentos, este hombre que está peleando por su vida, el Ramón Carrillo, y luego de ese hecho, comenzó una investigación por parte del personal policial de Comisaría Cuarta, investigación que llevó a estos allanamientos que se están llevando a cabo en estos momentos en viviendas precarias allí en Donovan, localidad de Juana Coslay.
2: Hoy se recuerda el Día del Geólogo. Son profesionales que estudian el origen, la composición y la evolución de la Tierra.
3: En comunicación con Viva la Mañana, el doctor Daniel Sales dialogó explicando la actividad que realiza a diario y qué es concretamente la geología, docente de la Universidad Nacional de San Luis.
8: En grandes rasgos es como dice aquel profesional o especialista que se dedica al estudio de la Tierra y de todo lo que la Tierra pueda emanar, ¿no? Que pueda encontrarse en la misma. En ella pueden ser desde los recursos naturales hasta los estudios justamente la conformación en este caso de la corteza terrestre principalmente. Entonces tenemos distintas líneas de trabajo. En algunas cuestiones son de más de carácter investigativo, como ser el estudio de las fallas tectónicas, el estudio de la conformación terrestre a través del magma, qué tipo de rocas se generan, el estudio de rocas que son rocas metamórficas, rocas ígneas, rocas sedimentarias, que es el producto de la disgregación de las montañas. Y luego tenemos otras líneas de investigación que tienen que ver con métodos indirectos, como la geofísica, el estudio de la paleontología, el estudio de los minerales, para determinar aquellos que tengan características de recursos naturales para su seguimiento. La gama es muy, muy amplia. Y después tenemos la parte más aplicada, de los cuales nos dedicamos a conformar luego con trabajos multidisciplinarios a cómo interactúa el hombre a través de las obras de ingeniería.
2: Activaron la alerta Sofía por la desaparición de Luciana Barrios Alarcón. El Ministerio de Seguridad de la Nación solicita la máxima colaboración de todos los ciudadanos. La menor desapareció este lunes en Colonia Carolla. La buscan también en Corrientes.
3: Precisamente en ese lugar estuvo el corresponsal de Radio La Bomba en Córdoba Capital, Alejandro Pozo.
9: La comisaría en Colonia Carolla, en calle José Nanini, se activó nuevamente el alerta Sofía en Córdoba. Esta mañana, a primera hora, por un pedido que hizo el ministerio anoche a última hora, otra vez se activó, parece mentira, Gustavo, pero otra vez el alerta Sofía aquí en la provincia de Córdoba, por Luciana, nena de 15 años, que ayer vino al colegio. En general, Luciana sale a las 12 y espera a su hermana hasta las 13 y luego viene un familiar y las busca porque viven cerca de Jesús María. ¿Para qué se sitúen? Colonia Carolla está a 59 kilómetros de Córdoba capital. Yo desde el centro de Córdoba hasta acá tardé 56 minutos. Hay un peaje y vengo por ruta 9 norte. La cuestión es que no se sabe nada. Y es una zona, cuando salía del colegio, muy concurrida, muy. Y al frente está lleno de comercio. comercios. Una hipótesis es que Luciana se haya ido con una amiga después de las 12. Claro, cuando la madre vino después de la 1 a buscarla y no estaba, empezó la desesperación. ¿Qué hablan? Que Luciana le envió un mensaje a su hermana diciendo: me voy con una amiga. ¿A dónde? ¿Cómo? ¿En qué? ¿En qué momento? ¿Con qué plata? Bueno, todo eso no se sabe. No se sabe. Aquí está el ministro de Seguridad de la provincia de Córdoba, está la gente del Ministerio Público Fiscal, y han instalado una serie de camiones con antenas, con toda la tecnología para la búsqueda, con cámaras de seguridad por todos lados, por todos lados.
2: Hora 13, 14 minutos.
3: La temperatura actual en Villa Mercedes:
2: 14 grados.
3: En San Luis, capital:
2: 14 grados.
3: En la Villa de Merlo:
2: 13 grados.
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2: Este fue el panorama informativo con las noticias destacadas de la mañana.
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0: llegando prácticamente a la 1:30 de la tarde. Todo te lo contamos a través de Radio La Bomba, la radio de la gente, con varias informaciones que van surgiendo en las últimas horas.
1: Veía antes de venir a la radio tempranito algunas imágenes de México, cómo habían tapado las casas más precarias para que la gente no los viera cuando, bueno, se disputa el tema del Mundial, ¿no? Yo decía, ¿cuánto habrán invertido, ¿no?, en semejantes cosas para tapar? Es como tapar la mugre bajo la alfombra, ¿no? Que vos sabés que por fuera se ve bonito, pero cuando levantás la alfombra y la basurita está. Digo, ¿cómo no invertir en que esa gente viva mejor, quizás, ¿no? No, le pusieron un, no sé, tipo vallado y que la gente se lleve una imagen que diga Mundial, todo de fútbol y demás.
0: Claro, un vallado colorido le pusieron.
1: Sí, pero verde, creo, con full, imágenes de fútbol.
0: Como si la gente no se diera cuenta, cualquiera, hasta el más neófito se da cuenta que detrás hay una vivienda precaria, ¿no?
1: Y no es una, son muchísimas. Son muchas. Por eso digo, no sé cuánto habrán invertido en tratar de tapar, ¿no?, en la imagen que quieren dar. Pero bueno, lo que pasa es que la realidad no se puede tapar, ¿eh? Cuando está, está. Y bueno, deberían trabajar en eso. Nosotros no somos ejemplo de nada tampoco, porque nuestro país tiene un montón de cosas, pero digo,
0: pero esto es la primera vez que lo veo.
1: No está en tapar.
0: Claro, no.
1: Acá, ¿cuánto alambre tendríamos que usar entonces si tenemos que tapar, no? No nos alcanza. ¿Cuántas villas hay acá en nuestro país, en Buenos Aires?
0: En Buenos Aires, por ejemplo, en la autopista está la Villa Retiro, allí cerquita de una zona urbanizada y de gente que tiene mucha plata, y al lado está la otra realidad, ¿no?
1: No me gustó cuando vi esa imagen hoy, ¿viste? Me cayó chocante, porque digo, está bien, bueno, ellos quieren mostrar otra cosa, que no se vea lo feo, pero vuelvo a decir, está, por más que lo tapen con un alambrado, con un, no sé, qué materiales eran los que usaban, pero debe haber tenido su buen dinerito ahí puesto para que lo hagan. Trabajen mejor en, no sé, darle materiales y que acondicionen las casas, porque el dinero lo deben tener, pero no se lo quieren dar a la gente.
0: Seguramente, digo, que ellos no quieren mostrar miseria, pero muestran sus propias miserias tapando eso.
1: Claro, porque muestran lo que no son, o sea, quieren aparentar lo que no son en realidad.
0: Recordemos que México es un país asolado también por el narcotráfico, por muchas cosas, ¿no? Hasta los propios gobernantes de todos los tiempos emparentados con jefes de cárteles del narcotráfico. O sea que más allá de tapar una realidad, tendrían que haber, como decía Norma, trabajado para poder modificarla a lo largo de los años.
1: Claro, ayudar a esa gente. Bueno, programas donde se les brinden materiales para que acondicionar su casa. Sí, bueno, todos queremos mostrar que las casas están lindas, pero la plata a veces no te alcanza para que tu casa esté perfecta o se vea hermosa.
0: Bueno.
1: Porque con lo que se gana hoy a veces solo alcanza para comer, y si es que alcanza, porque muchísimos de los sueldos no llegan a cubrir la canasta básica.
0: Mira, yo te voy a contar brevemente algo que me contó un amigo que viajaba por el mundo hace mucho tiempo. Dice que él fue a La Habana, a Cuba. La Habana tiene dos miradas. Está La Habana vieja y La Habana nueva. Como en Egipto está el Cairo viejo y el Cairo nuevo.
1: Sí.
0: Bueno, la gente que trabaja, que brinda servicios, que es gente muy pobre, porque recordemos que Cuba ha sido una de las tantas naciones postergadas por los caprichos comunistas de quienes los gobernaron en su momento, que no dejaron entrar la tecnología, que se anclaron en la década del 60. Bueno, la gente que tiene que trabajar extensas horas por dos mangos no puede ni siquiera recibir una donación de un turista. Los meten preso.
1: Los restringen. Y bueno, acá eran algo similar, entonces.
0: Bueno, acá pasa lo mismo, digo.
1: ¿Cuánta gente a lo mejor los ve y dice, bueno, yo quiero ayudar, porque reciben turistas de tantos lugares?
0: Venden una imagen y son otros.
1: Claro, porque no son ellos lo que necesitan, no son ellos.
0: Exactamente. O sea, todos estos gobiernos, como Venezuela, como Cuba, como el que teníamos anteriormente, donde era pan y circo, que hay muchos que quieren volver en la actualidad, te muestran una realidad, pero detrás de esa realidad pasa con el México. Hay otra cosa. Aunque muchos digan, sí, pero ahora nos estamos muriendo de hambre también. Y es cierto, pero esto es consecuencia de muchos años de desidia, de esto, por ejemplo. Hoy México muestra lo que hacen los gobiernos populistas. Uh-huh. Tapar la realidad, o como decía Norma también hace rato, tirar la basura debajo de la alfombra.
1: Seguro, y está, y está. ¿Y por qué no mostrarla? Muéstrenla. Sí, me
0: si
1: pareció
0: muy chocante. No se hubieran postulado para ser anfitriones de la Copa del Mundo.
1: Me pareció muy chocante. Como hasta de mal gusto, te diría. Bueno, hubiese preferido ver, no sé, México, o sea, el país que fuere, porque en este caso fue México. Puede haber sido Argentina, puede haber sido cualquier otro país. Vuelvo a decir, no somos ejemplo de nada. Ver que se les brindan programas para que mejoren su frente, su fachada, su casa, o que les den materiales, porque vuelvo a repetir, mucha gente elige entre comer o una bolsa de cemento. No, y va a elegir comer porque hay que sobrevivir. Y no es que te guste vivir con la pared pelada, y si no te alcanza, ¿qué le vas a hacer?
0: Yo calculo que no quisieron estar en inferioridad de condiciones respecto a las otras dos grandes ciudades que organizan el Mundial. En el caso de Estados Unidos, que es una nación del primer mundo, y en el caso de Canadá, que también es un país sofisticado.
1: Y sí, pero bueno, son las condiciones en las que están.
0: Por supuesto.
1: Es la realidad, ¿qué le vamos a hacer? 14 grados la temperatura en Villa Mercedes, 14 grados en San Luis, Villa Mercedes, 14 grados.
0: Bueno, pero de todos modos buena observación, porque sí, yo lo había visto también.
1: Sí, también en otra cosa que he observado, vos sabés que en las clases de historia, cuando yo iba a la secundaria, siempre tuve profesoras que han viajado mucho por el mundo y a mí me gustaba escucharlas mucho. Y recuerdo que una de ellas solía decirnos: chicos, no se piensen que la fisonomía de los mexicanos o cómo se muestran es como ustedes los ven en las novelas. Siempre México se destacó por las novelas, y viste que en las novelas no vas a encontrar ningún feo ni fea.
0: Sí.
1: ¿No? Y las características por ahí físicas o todas no son de la común denominador del mexicano, inclusive las mujeres. Y nos solía decir eso. Digo, quizás pueden ser o no esta comparación ridícula o que no tenga nada que ver, pero también muestran a través de la pantalla características que a lo mejor no son muy propias del mexicano.
0: Exactamente. Yo creo que la verdadera realidad de México, ¿sabés quién la mostraba? Porque hay una gran cantidad de pobladores que vive hasta hacinado en las distintas vecindades, el Chavo. Porque el Chavo no fue una tira infantil, era una tira para toda la familia.
1: La familia, sí.
0: Ellos mostraban cómo convivían familias con, bueno, diferentes costumbres, siendo de la misma nacionalidad.
1: Seguro.
0: Con sus miserias, con...
1: Sí. ¿Viste? Como en Argentina, el famoso conventillo.
0: Exactamente.
1: Donde había piezas precarias muchas veces, donde se compartía un solo baño, y existieron y muchísimo en nuestro país. Allá no se le dice conventillo, se dice vecindad, pero es lo mismo.
0: Es prácticamente lo mismo. Los conventillos fueron creados con aquella llegada de inmigrantes que huían de las guerras. Famoso, nosotros siempre en nuestra tarea profesional habíamos hecho la parodia del conventillo de la Paloma, donde te podías encontrar desde un turco hasta un eslavo que hablaban su propio idioma y que no se comunicaban entre sí. ¿Y qué hicieron? Inventaron una jerga para poder poder comunicarse, porque cada uno tenía un italiano, un checo, qué sé yo, tenían su propio idioma.
1: Sí,
0: que
1: no,
0: era muy difícil, seguro, que los otros lo aprendieran, ¿no? De rompirraje, dijera la abuela.
1: Sí, sí, sí. Sí, tierra de inmigrantes. Pero bueno, sí, eso de tapar mucho a mí no me gustó nunca. Yo creo que las realidades se trabajan, en que si hay cosas para hacer, se pueden mejorar, pero la solución no es tapándolo, diciendo no, miremos, el famoso miremos para otro lado.
0: Claro.
1: No miren para otro lado, miren donde hay necesidad y donde se pueden hacer cosas.
0: Sí, yo creo que es error también de los propios gobiernos de Latinoamérica de no escuchar las carencias y falencias que tienen, porque cuando vos marcas una carencia o una falencia, se sienten atacados. Entonces, no, si vos sos inteligente, tenés que tomar, obviamente que hay que ver de dónde proviene, ¿no? Porque si te lo dicen desde el punto de vista político porque quieren ganar terreno, bueno, pero está bueno escuchar, decir, che, está faltante de esto. Bueno, vamos a trabajar, como vos decías, para que esto se concrete.
1: Sí, sobre todo si es gente del rubro. Es decir, Te lo está diciendo una enfermera que trabaja en un hospital y prestale atención. Te lo está diciendo, no sé, alguien que trabaja en la ruta, en el sector vial, y quiere hablar del tema de la ruta o de lo que tiene que ver con el tránsito y prestale atención. O sea, cada uno habla desde la óptica donde se mueve. O sea, nosotros nos preguntan a nivel radio y te podemos decir muchas cosas, pero porque estamos en el medio y es nuestro lugar de trabajo, quizás sea el lugar que más conocemos, ¿no? En sus aristas buenas, no tan buenas, en fin, podemos charlarlo, ¿no? Quizá otro que trabaje en educación pueda hablarnos muchísimo más y mejor del nivel educativo. O sea que hay que ser abierto siempre al que sabe del tema. Sí. Un policía te puede hablar de otro rubro, pero qué mejor si vos querés saber de la seguridad que hablar con un policía. Se entiende, ¿no? Lo que, al punto que voy.
0: Bueno, lo lindo del mundial se opaca por estas cosas, ¿no? Que muestran irrealidades.
1: Sí, no, muchos lo pasan desapercibido. A lo mejor, che, mirá qué lindo los carteles que hicieron, tan buenísimo, que diga todo el cartel, pelotas de fútbol con la cara de Messi, mundial, Ronaldo, tan precioso. Otros a lo mejor tendrán otra mirada, como en mi caso, que me importa nada el cartel, pero digo que hay detrás. O sea, hay que abrir un poco también lo que nos muestran. Eso es también está bueno como punto de inflexión. De decir, ¿es real todo lo que nos muestran o hay algo más? Nunca hay que quedarse con una sola impresión de las cosas. Así pasa en la vida, que eso con los años lo aprendemos. Quizás algunos lo aprendemos muy tarde o no lo sé. Hubiese venido bien por ahí que lo aprendamos mucho antes, pero digo, no nos quedemos con una sola versión de las cosas. Aprendamos a escuchar, a ver, a comparar, porque a veces los medios muestran lo que quieren vender, no lo que es.
0: No lo que es. Y por ahí, cuando vos decís lo que los otros no están acostumbrados a escuchar, sos detractor o te tildan de tirabomba. Como ayer, ¿te acordás que hablábamos que todo el mundo elogiaba el indio? Yo di mi propia opinión, o sea que si no opinás como la mayoría, está mal, aunque esté bien. ¿Me entiendo?
1: Sí. Que tampoco significa que tu opinión o mi opinión, ¿seguro?, cuando sea diferente, sea la correcta.
0: No,
1: es así.
0: No.
1: Puede que nos equivoquemos. Y obvio, es parte del ser humano y es parte de la persona que opina y habla. Pero digo, a mí me gusta la diversidad. Vos opinaste distinto ayer y me pareció genial. Y otro que opina igual, bueno, cada uno tiene su óptica. Después el oyente, en este caso, o el televidente que esté viendo un programa, saca sus propias conclusiones. Porque dice a lo mejor, se mira lo que dijo Castro, ¿será así? Se mira lo que dijo el oyente, Rubén, y a lo mejor tienes razón él. Ah, pero tal por tal me está dando tal cosa y a lo mejor es así. Bueno, está bien, son distintas ópticas, hay que armar nuestra propia opinión.
0: Seguro. Bueno, 13:40 minutos ya.
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0: buen día Norma. En el tiempo de los estudiantes usaba el perfume 555. Y la Rosita usaba Poliana. Saludos, estamos escuchando acá. Estamos de caminata por la invitación.
1: Saludos. Hola, en Radio La Bomba. Estoy escuchando lo que dice la señora Norma del tema de México. Eso pasa en todos lados, en todos los países, hasta inclusive en Estados Unidos, más que obviamente Estados Unidos tiene más lugares lindos en donde va a mostrar mucho más, pero también hay villas, como hay favelas en Brasil, en México es una, debe haber más villas, miseria que casas lindas, pero con lugares lindos. También hay lugares lindos, pero en otros lados, como Acapulco, que también, pero todo eso está manejado, según, obviamente, yo por las noticias, ¿no? Por tema de narcotráfico, que es inmenso, es grandísimo el narcotráfico de México, carteles y eso. Y bueno, pero sin ir más lejos, acá en la Argentina, en nuestra Argentina, en Santiago del Estero tiene un estadio, dicen que es el mejor de América, pero ahí nomás saliendo a las orillas, está toda la ranchería, la gente humilde, gente de campo, gente que no tiene ni agua. Y bueno, pero la ruta que va al estadio va lejos de esos lugares, entonces no dejan que uno se vaya para el costado, porque si vas al costado vas a ver mucha miseria, vas a ver mucho. Ah, pero hicieron un estadio espectacular. Como dice Norma, en vez de haberle dado la posibilidad a esa gente humilde, por lo menos que tengan agua, una vivienda digna, u otras comodidades como la luz, que ni luz tienen tampoco. Así que también pasa en todos lados. Y es muy, muy triste ver esas cosas. La verdad que a mí me pone muy triste, como a tanta gente, ver que hay tanta miseria al costado y como meter la mugre abajo del alfombra donde no ve la suegra, dijera. Como dice Norma también ahí. Bueno, un abrazo. Muy lindo programa. Bien.
2: Bueno, excelente tema, ¿no? Tratado bien para que la gente también pueda opinar y nos encanta.
3: Seguro. Esta gente dice, ya que hablan de no tapar, ¿por qué no hablan del salario docente más bajo del país y en especial en San Luis? Sí, lo hemos hablado, el salario de los docentes, los hemos escuchado, hemos estado en manifestaciones, escuchamos todas las partes, por eso la radio escucha a todos. Chicos, los estoy escuchando y concuerdo con ustedes que se deben hablar los temas y los políticos deben escuchar, pero también tiene que haber un filtreo en la sociedad y es una educación en la sociedad, porque mucho podemos hablar de las necesidades que tenemos, pero si nosotros mismos sacamos de nuestras necesidades para el afgano, ¿cómo ser si en el hospital faltó medicamentos y el gobierno compra y los mismos empleados o los mismos de adentro se llevan los medicamentos? ¿Para qué son? ¿Para el pueblo y para las personas que necesitan? Entonces, ¿quién tiene la culpa? Es muy extenso el mensaje, claro. Pero bueno, algo lo pude leer. Buen día, que me disculpe Gustavo, esto es del Mundial, ya lo dijimos. Hola, estoy totalmente de acuerdo con Norma, nunca hay que creerse dueño de la verdad, todos podemos tener nuestra verdad, pero la verdad absoluta nunca, dice este oyente. Bueno, mensaje que nos llegan en este tema es ya en la recta final.
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2: Bueno, abrazo grande para Gustavo Abricio, que también nos decía hace momentos, nos aportaba un dato muy importante, que en el Mundial 2014, que el anfitrión fue Brasil, hicieron lo mismo con las favelas brasileñas. Ahí un poco más complicado, porque las favelas, no solamente existe la delincuencia, sino el narcotráfico a full. Bueno, no quieren mostrar ese lado. A mí me parece que si vos organizás algo, tenés que mostrar. Lamentablemente, no tenés que tapar el sol con el pulgar. Bueno, gracias a Gustavo por este aporte importante, de acuerdo al comentario acertado que hacía Norma hace momento respecto de esos paneles verdes que están colocando en las distintas estructuras precarias que tiene un lugar muy concurrido de México.
3: Así es. Bueno, sí, gracias a Gus por estar escuchándonos y el aporte que nos hace. 14 grados en la ciudad de Villa Mercedes. Para hoy una máxima de 16 grados. San Luis Capital, 14 grados. Para hoy una máxima de 16 grados. La Villa Turística de Merlo, 13 grados. Para hoy una máxima de 14 grados. Me encantaron. Bueno, pues mañana lo podemos seguir al tema. Lo de los productos de Avon, Vino del Rosa y demás. ¿Sabés qué champú recordé que lo usaba mi abuela? Uno que se llamaba Robby. Lo googleé porque digo, a ver, el champú Robby. ¿Sabés quiénes eran las modelos que le hacían publicidad a ese champú? Las Trillizas de Oro.
2: Mira, bueno, ¿y sabés qué champú me acordé ya que hablaste de champú?
3: De mi abuela, mi abuela
2: lo usaba. De tu abuela, no, pero yo me acordé de uno que a lo mejor vos te acordás y lo usaste, que venía en un pote de plástico verde Agri. ¿No?
3: No.
2: No sé si era tan bueno, pero el olor que tenía ese shampoo era exquisito.
3: Agri.
2: Bueno, me voy donde a Villa Mercedes. En la parte final está Nacho Olmedo.
5: Bueno, está queriendo despejarse a esta hora, chicos. Comentar que se han llevado a cabo trabajos de desmalezado en el barrio Belgrano y también en los espacios verdes del barrio La Ribera. En las últimas horas detuvieron a un hombre por estafas reiteradas, donde el sospechoso quedó a disposición de la justicia provincial. Hablando de usar, chicos, me hicieron llevar a la infancia cuando usaba Paco y Pibes. ¿Se acuerdan de esa época cuando estaban los perfumes Paco y Pibes?
3: Todavía vienen.
5: Bueno, yo sí de esa época.
3: Todavía vienen porque
5: Tiaguito
3: usa. Sí, yo le compro Tiaguito todos los meses en la farmacia. Pibes con la tapita verde y Paco con la tapita roja. No, si vienen, igual que el Mujercita para las nenas y Coquetas, que yo usaba, también viene todavía.
5: Mira, pensé que ya no estaba.
3: Está.
2: Sí.
5: Mira qué bueno, ¿eh?
2: Pero el Paco, el Paco tapita roja, el otro no, porque parece...
3: Yo conozco un solo Paco.
2: Orín de mi niño. Está el Paco tapa azul.
3: Ese no nunca lo, no sé si sigue viniendo.
2: Y el tapa roja es riquísimo.
3: El tapa roja es me encanta a mí. Mañana te los traigo si querés. Sí, que sí. Tiene Tiago para tirar para arriba. Paco muy y bueno. Pibes, el verde.
5: Perfecto, así los vemos.
3: Le
5: voy a comprar a mi sobrino Luquita.
3: Perfume, claro.
5: Para Luquita ya le voy a pasar por algún lugar y le voy a buscar entonces.
3: Dale.
5: Bueno, chicos, nos reencontramos mañana. El abrazo enorme.
2: Bueno, muchas gracias, Nacho. Nacho Olmedo con toda la información. Me voy a quedar con Iván López ya para la parte final. Iván.
6: Sí, aquí estamos, Gustavo Norma. Bueno, sobre este allanamiento que fue primicia de Radio La Bomba aquí en las capitales, en esta concesionaria, donde también hay una casa sobre Avenida Río Bamba y Corredor Vélez Perona, el motivo por lo que pudimos averiguar con una fuente directa relacionada a la investigación. El motivo del allanamiento por un tema de estafa. Bueno, aparentemente iban con la intención de secuestrar un vehículo, pero ese vehículo no estaba en esta concesionaria, en este allanamiento que llevó a cabo la policía de la provincia de San Luis, en esta concesionaria ubicada allí por Avenida Río Bamba, antes del corredor vial Eva Perón. De todas maneras, se continúa con la investigación a fondo. Ha sido un gusto, será hasta mañana. Abrazo grande para todos.
2: Bueno, muchísimas gracias. Gracias, Nacho. Gracias también, Iván López. Nuestros móviles trayendo absolutamente toda la información.

0: Bueno, voy a saludar especialmente a dos de mis niños que hoy cumplen años. El feliz cumpleaños para Tiaguito, Tiago Leandro, que hoy cumple 10 añitos. Y el feliz cumpleaños para mi hijo Franco Maximiliano, que hoy cumple 21 años. Feliz cumpleaños para ellos, obviamente, de parte de sus padres, de Marcelo, de parte mía y de parte de su hermano Gonzalo. De toda la familia, su abuela Ana, sus tíos, todos los familiares los estamos saludando y le estamos deseando un muy feliz cumpleaños para Tiaguito y para Franco. Los queremos muchísimo, los amamos, así que tengan un día precioso.
1: Bueno, feliz cumple para ambos, qué lindos nombres, ¿eh?
0: Sí, te gusta. Sí.
1: Nada que ver los nombres que ponían antes, ¿te acuerdas? No, este, Anastasio.
0: No, pero que sí. No. Vos sabés que, claro, yo antes que nazcan, digo, les voy a poner nombres bien argentino, latino, claro, por el apellido, ¿no? Porque si vos viste, vos, todo tiene que ser acorde al apellido. No podés poner, qué sé yo, Washington, Cuello, en este caso, que son mis hijos, Cuello. Como que no pega, ¿no?
1: Claro, claro, sí.
0: Igual que Castro, claro, ese nombre.
1: Claro. No podés poner adaptados. Michael Castro, ¿no?
0: No, no, no, no,
1: no. No quedaría.
0: En el caso tuyo, te pusieron bien, Gustavo, está bien. Tiene que ser acorde, pero viste que hay gente que les pone nombre como internacional, pero no te estaría acompañando el apellido.
1: Claro, por ejemplo, Jason.
0: Claro, no, claro. Jason. En cambio, no, a mi niño no, Gonzalo, el más grande, Franco, del medio, y Tiago. Todos nombres de acá, digamos. Nada extraño.
1: Bueno.
0: Bueno, a ver, último saludo. Hola, Norma, hola, Gustavo. Quiero mandarle un saludo a mi hijo Bruno Castro. Mira, justo, hablando del apellido Castro, que cumple 3 añitos, 3, mira qué hermoso. Lo amamos mucho de parte de su mamá, su papá y su hermano Tomás. Para Bruno Castro, feliz cumpleaños. Hola, Normita, quiero aportar un dato sobre el estadio de Santiago del Estero. El estadio está a nivel tecnológico de un estadio europeo. Para ingresar hubo que pasar por lo que llamamos Villa Miseria. El contraste era tan impactante que sacude la cabeza. Saludos, nos dice este oyente. Hola, buenos días. Para fútbol es el otro. Hola, chicos, soy Gabriel. Ah, Paco Fútbol es el otro. Para fútbol le mandé. Que no alcancé a leerlo bien. Ando trabajando en un remis. Que tengan un excelente día, dice el oyente. Bueno, audios también que llegan en el final. La participación de la gente es muy buena.
1: Muy buena, bueno.
0: Música del Mundial.
2: Hola, Radio La Bomba. Antes que termine el programa, me enteré que es el cumpleaños de los dos hijos. De los tres que tiene, de los dos hijos, Tiaguito y Maximiliano, me parece. Bueno, le mando un beso grande, que lo pase lindo junto a esa hermosa familia. Saludos, besitos, la tía.
0: Gracias, tía, gracias, un beso enorme.
1: Vamos, vamos, Argentina. Bueno, ya estamos prácticamente para la parte final. Ya estamos en contacto con Gustavo Horacio, directamente desde Miami.
0: Qué bueno que tengamos corresponsal desde ahí, ¿no?
1: Y lo tenemos a Tulio.
3: Hello, how are you?
1: Está en México, everybody. Al lado de los paneles.
0: ¿Ah? How are you? I am very well. And you?
3: Fine, very fine. Tremendes mañanes, tardes,
1: un amigo que conocemos nosotros.
3: Hot dog full. ¿Qué hacen, chicos? ¿Cómo les va?
0: Bien, bien. Bueno, ya terminando la jornada hoy.
3: Sí, ustedes, nosotros arrancando. Bueno, claro. Ponele, en mi caso, arrancando la segunda mitad de la jornada. Mira,
0: bueno, claro, ¿no? Bueno, que tremendo. Dios conserve tu garganta, porque está muy
3: bien. Bueno, pasa, pasa. Es este. Temporal, de acá al retiro.
0: No,
3: es temporal de acá al retiro. Sí, bueno,
0: es
3: la vida
0: joven.
3: Misma, chico, ¿qué vamos a hacer? No, ni ahí. No me da la capacidad para eso.
0: O sea, ¿te gustaría terminar tu vida haciendo esta profesión?
3: Sí, sin duda que sí. Me encantaría ocupar otros lugares que las estructuras de los medios de hoy ya no las conservan.
0: Como por ejemplo.
3: No, viste que en las estructuras anteriores de los medios, vos cuando dejabas de hacer de pronto estar al frente de un programa, claro, dejabas de hacer aire,
0: jefe de
3: y te ocupabas, claro, te ocupabas de la programación, o bueno, no es el área nuestra, pero
0: toda radio gente que tenía iba
3: por
0: un
3: el lado de
0: antes.
3: Recursos humanos, claro, exacto, un director.
0: Toda radio tenía
3: un director
0: un
3: que no era el dueño, el director era un intermedio que era el que tenía por debajo el organigrama de la estructura de la emisora.
0: Era el gerente que organizaba, toma decisiones, que daba órdenes.
3: Pero bueno, los medios modernos marcan otro tipo de impronta y bueno, nada, eso quedó en el camino. Así que sí, estaremos sentados en un micrófono hasta que Dios diga.
1: Exactamente. Antes había un gerente de programación y un jefe de locutores.
3: Exacto, y un jefe de locutores. Yo lo viví en la vieja, no tantos años atrás, chicos. Yo arranqué en noviembre 88. Dimensión en ese tiempo tenía esa estructura. Claro. Los dueños eran de Córdoba. Había un director, que era Horacio Saitúa, había un jefe de... Bueno, Saitúa articulaba la dirección tanto de la M como de la FM, que era Máxima, y tenía un responsable por debajo de él en la FM, que era Altamirano. Pero había un jefe de locutores, barra programación, que era Daniel Ramallo, un tremendo locutor de aquel tiempo. Y bueno, y así, había un jefe técnico, etcétera, etcétera.
0: Sí, jefe de operadores también.
3: Había un jefe de operadores por un lado y había un jefe técnico por otro lado.
0: Jefe de discoteca.
3: Sí, había una discoteca, qué sé yo, eran distintas las áreas de trabajo en los medios de antes.
0: Sí, es verdad, es verdad.
3: Y se podían bancar y se bancaban con publicidad, hoy son estructuras que son insostenibles. Esa también es una realidad.
0: Había una oficina de redacción, por ejemplo.
3: Sí, teníamos el noticiero estaba aparte, chicos, los que hacíamos los programas no hacíamos noticias.
0: No.
3: Porque yo me tengo que enfocar en el contenido del programa. Yo acá 10 minutos antes de que llegue la hora me tengo que dispersar de mis compañeros para armar las noticias que vienen. Ojo, no es una queja, es la realidad.
0: Claro, se han cambiado los tiempos.
3: Pero eran otras voces, en ese tiempo vos te dedicabas el programa y cada una hora venía un locutor informativista, se sentaba y hacía las noticias.
1: Yo creo que las grandes AMs de Buenos Aires todavía deben conservar de alguna manera las estructuras Rivadavia.
3: Sí, yo supongo que probablemente sí.
1: Mitre, Del Plata, Radio 10.
0: Y había un panorama informativo también, que normalmente se solía hacer, ponerle 13 horas. 12:30 o 13 horas en un panorama informativo con lo destacado de todo el día, que no lo hacían los conductores del programa en la mañana. Otras voces que hacían ese panorama.
3: Sí, yo hacía dupla con Mario Pérez, me tocaba hacer dupla en esos años de comienzo.
0: Qué bueno. Y las voces comerciales que eran otras.
3: Había una estructura de locutor que se llamaba locutor de turno, que no tenía nada que ver con los programas que estaban al aire en ese momento, y que cada media hora se ocupaban de una tanda comercial leída, que normalmente no eran más, y los servicios a la comunidad, incluidos a las 8 de la mañana, los fúnebres.
0: Los servicios fúnebres, sociales. Sí, a mí me ha tocado hacer los fúnebres también.
3: Claro, exacto. Y eran otras estructuras, qué sé yo.
0: A continuación, el servicio necrológico. Sí. Irradiamos a las 8:30, 10, 11:30, 13, 17 y 21 horas.
3: Claro,
0: ha dejado de existir y ahí, a la edad de el señor Ramón, alias Chocho.
3: Yo no me olvido nunca.
0: Y ahí la tentación también.
4: Dejó de estar Chocho.
0: Lo que pasa, uno tiene que estar serio como una piedra porque es el momento fúnebre de poder reírse.
3: Exacto.
0: Pasa que los apodos, a mí en mi caso, por ejemplo,
3: te tientan.
0: Me daban
3: tentación. Sí. A mí me pasaba.
0: Doña Chueca.
3: Claro. Yo estaba de turno en el informativo, pibe, yo recién arrancando, primeras armas. La locutora de turno era Liliana Cachatore en esa época.
1: Nombres
3: de aquel tiempo, tremenda. Y la Lili se tentaba fácil. Entonces cuando le tocaba la hora de los muertos, yo siempre estaba en una cabina aparte, ¿viste? No era el mismo estudio, era un estudio chiquito que estaba al lado.
1: Exacto.
3: Y yo me la asomaba por la puerta cuando estaba leyendo los muertos y en una parte determinada decía sepelio, mañana 15 horas, ponele, en esa época estaba de moda González Hermanos.
1: Claro.
3: Sí, y entonces cuando decía sepelio, yo le decía, ¿con quién? Le hacía boludeces así de atrás y la tentaba, pobre Liliana, cuando estaba leyendo Los Muertos, me acuerdo. Anécdota como esa, que debe haber miles en cualquier medio.
0: Qué bonito recuerdo, me dice Marcelo Sosa, nuestro compañero.
3: La estructura de los que también... Había un equipo de publicidad, había un equipo que se ocupaba no solo de levantar las publicidades, sino de la logística, sí, del armado, del de la producción al aire, de hacer las grabaciones, etcétera, etcétera.
0: Sí, claro. Y de la producción del programa también.
3: Oh, qué lindo.
0: Porque me acuerdo que venían y decían, bueno, hoy hay nota a tal hora con fulanito de tal. Sí.
3: Bueno, eso en algunos lugares se mantiene.
0: El médico
3: todavía.
0: Viene.
3: Nobleza obliga. En la otra estructura, yo tengo una compañera que se ocupa de eso. Nos reunimos virtualmente todas las tardes. Después que yo termino acá, ponemos en común los temas del día y ella se ocupa de armarme la agenda de mañana a la mañana.
1: Claro, por por ejemplo, ayer lo escuchaba a Mario Pergolini, lo escuchaba con esto del indio y demás. Me encantó ver una nota que hizo con Alejandro Dolina. Yo tengo ciertas diferencias con Dolina por sus creencias, pero me parece un genio total. Le decía, yo escuchaba con mi mamá rapidísimo de Héctor Larrea. Y Larrea, que era un tipo muy difícil de llevar, el productor le marcaba lo que tenía que hacer y decir. Vos sos un actor, el locutor es un actor. Porque... O sea, en el buen sentido de la palabra.
3: Sí, ¿no? Seguro. Y aparte porque en esa época, Gus, había hasta libretos de por medio.
1: Exactamente. Entonces venía el productor, que también era como un asesor de imagen, y decía, ponete serio, ¿no? Héctor, claro. Esta noticia va con seriedad.
0: Mira qué casualidad, porque ayer también vi un video donde aparecía Héctor Larrea y la gente opinaba, qué prestancia, qué bárbaro, ya no hay conductores así. Nada chabacano, cero, ¿eh? Claro, a lo sumo viste que le decía, a ver los pepés, claro, pero una pronunciación tremenda.
3: Y la dupla que hacía con Rina Morán, Marister Viñola. Estaba con Marister Viñola también, eran trío tremendo en la mañana de Rivadavia.
1: Yo creo que eso se fue perdiendo porque la radio dejó de ser un hábitat de profesionales y hoy entra cualquiera y trae 7 u 8 avisos y le dan un espacio.
3: Hace rato de eso.
0: Bueno, claro, pero en la no debe confundirse la modernidad con lo que realmente es. Porque es moderno presentar un artista en 2 segundos. Porque es moderno salir sin decirte buenas tardes, digo, por ahí en un escenario. O sea, no te presento, total, como no se usa, porque perdés tiempo. No, o sea, lo acotado no tiene por qué dejar de ser profesional.
3: Claro, yo me acuerdo
0: en esa no estoy de acuerdo, y lo digo porque lo he vivido, y no estoy de acuerdo. No digo que estés hablando 2 horas, porque la idea no es dormir al espectador que te está escuchando. La estrella tampoco es uno que es el locutor que está presentando. Las estrellas son los artistas que tenés atrás y tenés que presentar. Pero digo, le tenés que dar profesionalidad. Le tenés que dar respeto al escenario y al lugar que está. Dale, habla de 2 segundos, vení, hablaste. No, para un poco, loco.
4: Pará,
0: está bien que vos querés ser canchero, moderno, canchera y moderna, pero hay un respeto importante, o soy yo la loca que piensa que estar arriba de un escenario es importante y merece respeto.
3: También es un pensamiento generacional, lo admito, nosotros pensamos
0: no
3: de esa
0: misma
3: manera.
0: No te creas, porque hay gente que tiene la misma edad que nosotros y que piensa que lo canchero, y va a lo chabacano a veces lo canchero, porque para ser canchero vos tenés que saber hacerlo. Hacelo bien. No significa que seas una antigua porque presentás con le das un tono. No es ser antiguo. Es respeto también al lugar que estás. Uno se tiene que adaptar también al lugar, ¿no? Obvio que si vas a presentar una banda de rock y no lo vas a presentar como una orquesta de tango, lo vas a presentar de otra manera. Pero no tiene nada que ver esto con la modernidad, sino con la profesionalidad.
1: Bueno, pero acá también hay una situación, y está bueno que lo contemos nosotros ya en el pase. Hay una situación que yo lo vengo marcando desde hace un tiempo, y no tengo nada contra muchos chicos que inclusive algunos han sido compañeros míos. No hay buenos formadores en esto de los medios de comunicación. No hay buenos formadores, porque aquellos que hemos sido formados empíricamente y después profesionalmente, nunca nos llamaron para una charla en una universidad. Que nosotros, más allá de brindar teoría, podemos brindar lo más importante que puede tener un profesional de la voz, la experiencia. Entonces, hay chicos que hoy tienen un título en mano y vos los pones delante de un micrófono y tiemblan como una hoja.
0: Sí, entonces, yo coincido con lo que decís vos.
1: No hay
0: formadores. Pero no le echemos tampoco toda la culpa a las generaciones nuevas de ahora. Hay gente que tiene la misma edad que nosotros y algunos más, Y también dejan mucho que desear.
1: Por eso.
0: Dejan mucho que desear. O sea, estás en un escenario, tenés tu turno para hablar, dejá hablar el otro.
1: Bueno, pero
0: no hables arriba, no pises a tu compañero o compañera. Ponete un freno, ubicate en el lugar que estás, todos se van a lucir todos.
1: Está bien.
0: Porque cada uno tiene su impronta, la otra persona tendrá lo suyo, yo tengo lo mío, vos tenés lo tuyo. Yo he estado en el escenario, y no es por chapear, porque después dice, la Norma está chapeando. Yo he estado con Silvio Soldán en el escenario, con la señora Teté Custaró, con el señor Fernando Bravo, con Marvis, y me han elegido para acompañarlos. En el escenario, jamás nos pisamos. Nunca quiso hablar más uno que el otro. No te hablaron encima. Te presentaron. Que un Bravo te diga Norma, no otro que diga, no, ¿para qué la va a presentar? Entremos así nomás. ¿Eso qué es eso? No me hablen de que eso es moderno porque está bien. No, eso bueno, es ser falta de tener profesionalidad.
1: Pero
0: no,
1: es la teoría que uno viene...
0: O que te hablen encima para que me luzca yo. Habla Castro, total, yo te hablo encima. Porque mis marcas lo piden. Dejate de joder. Mira, si vamos a hablar de este tema, tenemos bloques y bloques para decirlo.
1: Claro, bueno,
0: y no es que la contaron,
1: no, está bien,
0: sino que la vivimos.
1: Por supuesto, pero digo, teniendo un potencial como el que tiene San Luis en profesionales, contados con los dedos de las manos, que pueden formar a otros, pero no, hay muchos que creen ser sin poder ser, que son cosas totalmente distintas.
0: A mí me pasa una cosa muy particular. Me pasa que yo cuando admiro a un profesional, lo admiro de verdad.
1: Claro.
0: Y lo miro con admiración. Y dejo de lado su vida amorosa, su vida sentimental, su vida privada, su vida de cómo es como persona. Dejo de lado todo. Estoy hablando de la parte profesional. Me toca estar en el escenario con esa persona, o presentarlo, o estar... Tengo que estar a la altura y me causa admiración decir, che, pero mirá la persona que tengo acá al frente, me puede dar clases a mí de locución. Entonces, yo creo que hoy por hoy esas cosas han dejado, ¿no? Es como que, sí, mirá, no, pará, que el que vos decís, mirá, tiene 20 escenarios encima, 40 años de escenario, pará, respetalo un poco. No importa si fuera del escenario vos lo respetás cero o lo reconocés cero, pero estás en un escenario con alguien que sabe.
1: Claro.
0: O estás en un micrófono acompañado con alguien que sabe, respetalo. Se han perdido esos valores de respeto, de compañerismo, y un montón de cosas. Claro.
1: Bueno, es verdad. No, yo tengo la misma teoría, que por ahí es remar contra la corriente, pero definitivamente muero con eso.
0: Entonces entremos a los chabacanos porque es moderno, entonces salí a hablar a dos palabritas, así nomás, total, ahora se usa así, anda. Hablame, ay, sí, sí, está listo, sí, poneme música, ya está. O sea, no me gusta eso.
1: No, es antiestético para la comunicación.
0: No me gusta, pero bueno. No sé, quizás estaré equivocada, errada, no lo sé. Lo único que sé es que guardo en mi memoria los mejores recuerdos de muy grandes profesionales.
1: Bueno,
4: y los hinchas de River.
1: Escúchame. Sí.
3: No salen de esa.
1: No, los animadores no salen de esa. Bueno, nos vamos.
0: Nos vamos.
3: Nosotros acá, listos, preparados. Ustedes en el cierre, nosotros con el gusto de escucharlos, a descansar se ha dicho. Tenemos muchos temas para la tarde de hoy.
0: Dale, nos vamos. Desde los controles técnicos, Nelson, ¿qué vale?
1: Oro.
0: El chico de la suerte.
1: El hombre de la gorra elegante.
0: Conducción del programa, Gustavo Castro.
1: Y Norma Alanís.
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5: Pasadita a las 2 de la tarde, actualizamos títulos, noticias, informaciones en el aire de Radio La Bomba. La Cámara de Comercio de San Luis sorteará un Smart TV por el Día del Padre. Los clientes podrán anotarse a través de un código QR en los negocios que se han adherido a la medida. Esto lo dio a conocer la Cámara de Comercio, Industria y Producción de San Luis, lanzando esta nueva promoción por el Día del Padre. A través de la iniciativa, los clientes de los locales que estén adheridos van a participar del sorteo de un Smart TV de 42 pulgadas. El presidente de la entidad, Emanuel López, señaló que ya hay decenas de negocios inscriptos y explicó que la modalidad será la misma que se utilizó el pasado año. Los clientes deberán escanear un código QR ubicado en la vidriera o el mostrador del local para completar un formulario con su nombre y apellido, las últimas 3 cifras del DNI y un número telefónico de contacto. El Trapiche será sede del 5º Encuentro Nacional de Senderismo. La propuesta reunirá a montañistas, senderistas y amantes de la vida al aire libre en 3 jornadas de capacitación, aventura y contacto con los paisajes serranos. El evento organizado por el Club Puntano de Escalada Deportiva tendrá como punto de encuentro el Hornódromo del Trapiche, desde donde partirán las diferentes actividades programadas durante 3 jornadas que van a reunir a senderistas experimentados, aficionados a la montaña, escaladores, guías, instituciones y referentes vinculados al turismo activo y de naturaleza. Información nacional, Córdoba. La desaparición de Luciana Ailén Barrios Alarcón, una adolescente de 14 años en Colonia Carolla, mantiene la alerta a las autoridades y genera una profunda preocupación a nivel provincial. A más de 24 horas de la última vez que fue vista, la búsqueda se intensificó con la activación de la alerta Sofía y un importante despliegue de fuerzas de seguridad. Según la información reunida por los investigadores, Luciana fue vista por última vez al mediodía del lunes, cuando salía de la escuela a la que asiste en la propia Colonia Carolla. Información deportiva.
6: Fútbol argentino, cambio de planes en la T cordobesa. Jorge Sampaoli llegó a un acuerdo y será el nuevo entrenador de Talleres. Tras su paso por el fútbol de Brasil, el entrenador regresará a la Liga Profesional para reemplazar a Carlos Tevez. Luego de la salida del Apache, tras quedar eliminado en los octavos de final del torneo de apertura, la dirigencia de Talleres llegó a un acuerdo para que Jorge Sampaoli se convierta en el nuevo entrenador del primer equipo para la segunda parte de la temporada. Si bien Martín Anselmi era uno de los principales apuntados y quien estaba a punto de firmar su contrato, la negociación se cayó a último momento, por lo que la T salió rápidamente a buscar a Sampaoli, a quien confirmó como técnico del primer equipo.
5: El tiempo a esta hora de la tarde. En San Luis Capital la temperatura 14 grados 4 décimos. En Villa Mercedes 13 grados 4. En la Villa de Merlo 13 grados 2 décimos. 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
6: Firmó como técnico del primer equipo.
5: El tiempo a esta hora de la tarde. En San Luis Capital la temperatura 14 grados 4 décimos. En Villa Mercedes 13 grados 4. En la Villa de Merlo 13 grados 2 décimos. 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

Hola, hola, nos metemos en clima mundial y te suscríbete con nuevo material dedicado a la selección argentina, selección que juega hoy, ya en un ratito Duilio nos pone al tanto de cómo se viene cuenta regresiva, señores, jueves a esta hora, 2:30 de la tarde, está arrancando la ceremonia inaugural en el Estadio Azteca en México, con un montón de artistas. En un rato después repasamos todos los artistas, parece que va a durar un montón eso, porque la cantidad de artistas es impresionante, salvo que hagan, no sé, un temita cada uno, una cosa así. Bueno, ya nos vamos a meter un poquito de lleno en eso, nosotros metiéndonos también en el arranque formal de lo que es nuestro encuentro, nuestro programa, el gusto de saber que están del otro lado, poder reencontrarnos hasta las 5 aquí en el aire de Radio La Bomba, haciendo nuestro show de la tarde habitual. Algunos de los títulos del día se los contamos en las noticias hace un ratito nada más, el resto se lo vamos a ampliar acá junto a todo el equipo. Está Julia Vallada y ahí en la puesta en el aire, en los controles, musicalizando la tarde. Está Duilio Garero, está Hernán Pacheco, mi nombre es Gustavo Servidía, se sumará Iván López, se sumará Nacho Olmedo también desde Villa Mercedes, y ustedes queremos que digan presente a través de la vía de comunicación el 266-420-7149 para estar conectados a lo largo de la tarde. Así que, señores, bienvenidos a la primer parte en la tarde de la radio.

0: ¿Cómo le va, señor Duilio Garelo? Buenas tardes.
1: Hola, Gustavo. ¿Cómo les va? Buen martes para todos. Hola, Hernán. Hola, Juli. Bueno, plato fuerte, por supuesto, en Alabama hoy, a partir de las 10 de la noche, la presentación del seleccionado argentino. Última presentación de cara al inicio del Mundial. Atención con esto, que si bien arranca el jueves, estamos nosotros a una semana del debut puntual nuestro, que se dará el martes 16, del cual tanto hemos hablado. Hay novedades, todavía la más importante no se confirmó. Atención con esto, atención con esta, la novedad más importante, porque se va a terminar confirmando. Ya lo dijo Scaloni ayer. La persona que va a reemplazar a Valerdi todavía no fue informada, pero dicen que en el cuerpo técnico, de no mediar inconvenientes hoy ni ninguna incidencia puntual durante el partido con Islandia, esa persona va a ser la misma que ellos ya han elegido. Me refiero a Pablito Aimar, que obviamente también baja conceptos y contribuye mucho en la toma de decisiones para Scaloni, Ayala, Samuel, entre todos, ya tienen elegido al reemplazante. Hay muchísimas versiones, solo será cuestión de esperar, porque hay muchos candidatos también y no es cuestión de tirar al pichón para ver a cuál le pegamos y a cuál no. Lo cierto es que Valerdi tiene el reemplazo ya decidido, reitero, salvo que ocurra algo raro hoy por la noche, así que veremos qué es lo que ocurre. En otro orden de cosas, rapidito, te voy a contar en un rato lo que tiene que ver con la actualidad de Julián Álvarez. El Real Madrid ofertó dinero por Julián Álvarez.
2: Mira,
1: se lo voy a ampliar en un ratito y le voy a decir también qué fue lo que dijo el conjunto colchonero, porque a lo mejor se termina quedando en su equipo europeo, se lo voy a contar en un rato. Hay novedades en River, por ejemplo, en el ámbito local, importantes. Está interesado en un defensor que está en la selección en este momento. Bien, y que está jugando en Europa.
2: Bien.
1: Sí, atención con esto, vamos a estar dando el nombre.
2: Otamendi será.
1: Es una de las prioridades que tiene el Chacho Coudet para el segundo semestre del fútbol argentino, para hacer dupla con Otamendi, quien ya firmó contrato, así que lo vamos a estar contando también un ratito, porque es una de las novedades.
2: Es un central por derecha, entonces. Izquierda.
1: No, en este caso no, y no le quiero dar más pistas, ya se lo voy a contar un ratito. Atención con esto, porque si se confirma, River pasaría a tener una dupla de centrales de muy buen nivel para el próximo semestre del fútbol argentino. Hay mucho, mucho para contar, por supuesto, para seguir ampliando el tema Robarrena en Boca, el tema de Talleres. Che, Anselmi había puesto el gancho y le dijeron, andate que viene San Paoli detrás tocando pito.
2: No, porque le dijeron...
1: Firmó San Paoli.
2: Explico una cosa, sí. La lapicera era indeleble, sí. Entonces, no, o la otra la que...
1: Sí, la verdad que te corra San Paoli, Dios mío. Bueno, mucho para contar, por supuesto, más allá de los amistosos internacionales, jugó España, jugaron todos.
2: Lo vi España.
1: Algunos muy bien, muy buen nivel, muy buen nivel. Lo vamos a estar desarrollando hasta las 5 como siempre.
2: ¿Cómo estás, Hernán? Muy buenas tardes.
3: ¿Cómo le va? Muy buenas tardes. Buenas tardes a toda la audiencia. Aquí estamos arrancando otra jornada más. Día martes, fresco. Estaba fresco.
2: Sí, y sigue estando fresquito todavía. Sí.
3: Por eso me puse dos camperas hoy.
2: Bien, bueno, a vos te habrá pasado, a vos también. Sí. Los tres salimos muy temprano. Bueno, Juli igual. A la mañana estaba despejado antes de las 6 y pico de la mañana. Después empezó a nublar de nuevo, pero estaba despejadísimo.
3: Normalmente cuando manejo miro la calle, no miro al cielo.
2: Yo miraba la luna, estaba espectacular todo.
3: Pero tenés despejado. Que tener cuidado porque podés chocar.
2: No, tenés cuando me bajé del auto.
3: No.
1: Voy más 5:30 de la mañana, son a las chacras, Juana Coslay y demás, estaba despejado.
2: Claro, todo despejado. Sí, estaba despejado. Sí.
3: Novedades. Bueno, ayer lo contábamos un poco que había un intendente que se había desistido y le quedaban tres. Habían desistido de lo que era el juicio del Tratado de la Toma para poder acceder a algunos beneficios del gobierno, algunos planes de gobierno. Bueno, hoy habló el ministro de gobierno, porque ayer se desistió del juicio y hoy ya firmó obra. Es rapidísimo el trámite, ¿viste?
2: Como saltando y cabeceando.
3: Exactamente. Bueno, vamos a hablar de esto y también vamos a hablar de algunas cuestiones que ya se empiezan a aplicar con la nueva ley laboral. Por ejemplo, el tema de recibo de sueldos.
2: Claro.
3: Se ha modificado. Socotroco de hoja me tocó ahora.
2: Ya, tengo ahí, tengo yo al,
3: ¿lo tenés?
2: Al recibo.
3: ¿El tuyo?
2: No, yo no tengo recibo de sueldos. Bueno, tengo el modelo con todos los valores cero que me dio el contado.
3: Sí, no, es terrible. Pero hay otras cosas también a tener en cuenta. Hoy hablamos con Franco Lucero de este tema y también del tema de el fondo de desempleo. Empieza ya, claro, ya a cambiarse vigente, ya el sistema. Es decir, que son podemos decir, los temas de más aplicación rápida que se puede hacer, ¿viste? Pero en el medio, el gobierno nacional, ¿qué pretendía con esto? Que no hubiera tanto trabajador en negro, ¿no?
2: Sí.
3: Bueno, se lanza un plan de arca para combatir esto. también te lo vamos a estar contando. Atención, las pymes.
2: Para combatir el empleo negro.
3: Exactamente. Atención, hay una facilidad de blanqueo más que nada.
2: Sí, en realidad la facilidad. A ver, vamos a poner un negro sobre blanco.
3: Para eso las pymes tienen que.
2: La gente no tiene a los empleados en negro por el placer de tenerlos en negro. Lo tiene porque si vos costás un millón de pesos, en realidad el fiscal, al empleador le costás 2 millones de pesos. Un millón que te paga vos y un millón que tiene que pagar al ARCA.
3: Sí.
2: Bueno, si no fue facilitador de alguna u otra manera, ARCA, de que ese millón extra se achique, en el ejemplo que doy, ¿no? Nadie va a contratar empleados.
3: Porque no, esa es la pura verdad. Aparte, o sea, la carga para contratar empleados, para contratar empleados necesitas algo. Tiene que tener
2: un movimiento económico, sí, bueno. Claro. Sí, sí, la rueda, ¿no? La famosa rueda.
1: ¿Puedo discernir en algo?
2: Sí, claro.
1: Claro, a ver. Hay empleadores que sí tienen muchísimo placer de tener empleados en negro.
3: Sí, sí, bueno, sí, totalmente. Bueno.
1: Muchísimo placer.
3: Padres, ¿eh? Que están con la cuota alimentaria.
1: Casi que es un tema de fetiche para ellos, ¿eh? Sí, disfrutan, realmente se lo digo, me ha pasado, por eso lo digo.
2: Escúchame, pero ¿y eso debe ser exclusivamente por el hecho de que nadie controla? Pues si controlasen...
1: Bueno, por eso. Yo entiendo esto de que obviamente si tenés a alguien en blanco, por supuesto que las generales de la ley son para todos, como acabo de decir, y tiene que ver con otras cuestiones, y entra muchísimo más dinero en juego. Cuando estás en negro, obviamente el empleador, de común acuerdo, puede arrimarte un mango más a vos, porque obviamente estás en negro, ¿sí? Pero ojo, porque sacando estas dos cosas que yo dije, hay otros empleadores que realmente tienen placer de tener a la gente en negro. Sí. Y no me refiero solamente a San Luis, ¿eh? Pasa en otras ciudades también.
2: No, en general.
1: Sí, he conocido casos y me ha tocado de que te quieren tener en negro y pasa el tiempo y se van dando algunas normas diferentes, se van generando cambios que por ahí alientan a que te tengan en blanco y tampoco generan eso. Así que me parece que hay gente que disfruta también de tener a su gente en negro. Lamentablemente lo digo, ¿eh? Pero es así, es una triste realidad. Es una triste realidad.
2: Una lástima.
1: Sí, por supuesto.
2: Ojalá que es una lástima, claro. Abra, como dice Hernán,
1: sí,
2: un canal de oportunidad a partir del ARCA. Hay que ver qué tipo de facilidades se entrega. Bueno, él estuvo charlando con el contador Franco Lucero, que además es un amigo de lo que es Lucero y Asociados. Sí. Ahí le vamos a preguntar después, o vamos a escuchar.
1: Y también hay muchos empleadores que tienen la teoría, que el empleado en blanco es un clavo.
2: Sí.
1: Es un candidato de juicio, te dicen.
3: Claro, bueno, pero
1: hoy es un candidato de juicio.
3: No, pará.
1: Te dicen así, ¿eh?
3: ¿Qué es lo primero que quiso el gobierno nacional con esta movida de la reforma laboral evitar o reducir? ¿Los juicios laborales?
1: Sí, sí.
3: Bueno, de ahora en adelante se abre un nuevo paradigma con eso también.
1: Sí, claro.
3: Algo a lo que nos vamos a tener que adaptar todos ahora.
2: Bueno, en el boletín oficial, las tres resoluciones esas que tenían que ver con el tema empleo eran... Una, nuevo recibo de sueldo ya vigente, las liquidaciones nuevas ahora se hacen con eso. La otra que tiene que ver con la cuestión
3: de fondo. Yo me emocioné cuando fui a buscar recibo de sueldo. Capítulo 1, capítulo 2, digo, me aumentaron el sueldo. No, era para que mire las cargas. Por ejemplo...
2: Porque ahora viene esa discriminación.
3: Te hago una pregunta.
2: O sea, yo te voy a decir
3: por Garelo, qué Garelo, vos has tenido recibo de sueldo. ¿Vos tomás el laburito de leerlo?
1: Sí.
3: ¿Lo comprendés? Sí. ¿Detallás lo que te sacan?
1: Sí, porque me pasó, yo le he contado a Gustavo, él lo sabe, obviamente, en confianza, pero bueno, lo hago público ahora. Yo he trabajado durante muchos años en una empresa de logística que estábamos bajo el régimen de sindicato de camioneros.
3: Sí. Ah, eras de los patoteros.
1: Con lo cual, el sueldo básico que nosotros teníamos en el momento era así chiquitito.
3: Claro, eso también.
1: Porque lo agrandaban un montón de cuestiones que estaban fuera del básico. Ahora, pará.
3: Los ítems no remunerativos.
1: Hago una aclaración. Cuando salía un aumento, repercutía sobre el básico. Claro. No repercutía sobre el total que uno cobraba, con lo cual el aumento siempre terminaba siendo escaso, si se quiere, porque repercutía quizás sobre, no sé, el 30%, 35% de lo que cobrabas en definitiva. Si sumabas todo, sí, por supuesto, hacías un número grande. Pero el aumento repercutía sobre un número menor.
2: Sí,
1: era un tema ese también, que lo hemos discutido un montón de veces.
2: Acá en general se da de la misma manera.
1: Pero hoy, lamentablemente, vos ganás bien en este país, y esto vale decirlo, no depende de la actividad que haces, sino el sindicato que te representa. Y esa es una realidad también.
3: Claro. Propongo una cosita, disculpa, de desprolijidad. Ahí te mandé una nota, Juli, disculpa. La de Franco Lucero.
1: Sí.
3: ¿Querés que escuchemos lo que habla?
1: Claro.
3: Porque, hay mucha gente que no se lee, no se toma el laburo de leer su recibo de sueldo. Y hay veces que hasta una mala liquidación, si pasa.
1: Sí.
3: Si vos no sabés. A mí me pasó en un trabajo que mis compañeros, le digo, chico, un mes, nos falta algo acá. Y gracias a que vimos eso, reclamamos y lo reintegraron. Pero si pasaba, pasaba, ¿eh?
1: ¿Te figura en el tuyo aporte sindical?
3: Sí, ahora...
2: ¿Cuánto? Y siempre es un porcentaje, un
3: 100%. Tengo los dos. ¿Cuánto? Tengo lo obligatorio y tengo el de afiliado. Y ahí vos mirás todos los detalles. Ay, Franco Lucero habla de los aportes sindicales, lo que pasa ahora.
2: Déjame decir solo una cosita con respecto a esto, porque tiene que ver con la génesis de este aparecer del nuevo recibo desglosado. Sí. En algún momento le escuché decir a Toto Caputo, el ministro de Economía, que en realidad los argentinos, que están en blanco, que tiene la suerte, están en blanco, siempre dicen que cobran poco porque en realidad no entienden su recibo de sueldo. Y solo consideran el sueldo, te lo dijo Caputo, yo lo estoy haciendo una traducción rápida, solo consideran el sueldo lo que les queda en el bolsillo. Pero que deben entender que hay otros.
3: Pienso, en eso coincido.
2: Que hay otros componentes que son parte de tu sueldo que van a otro tipo de cargas. Claro, que van a otro tipo de cargas, pero son tu sueldo. Aunque vos solo entiendas que tu sueldo es lo que te queda en el bolsillo. Lo dijo Caputo esto en algún momento y eso argumentó
1: este cambio. A Caputo yo le diría que voy a pagar el alquiler con el aporte jubilatorio.
2: Claro, bueno, exacto. Yo con ese aporte.
1: O mejor se lo digo al dueño del lugar donde alquilo.
3: Te digo que estamos. En un quiebre que si va avanzando, en cualquier momento vos te manejés tu propia jubilación y después el día de mañana te harás cargo.
2: Y sí, yo lo charlaba la semana pasada con un amigo.
3: Ojo que el universo, cuando le pedís, a veces te concede y es muy maldito.
1: Bueno, que hay gente también que vale decir aportó toda su vida y hoy cobra 400.000 pesos.
2: Una tarde, si quieren, lo traemos a mi amigo Julio Arocena, charlamos
3: de
2: lo que es los seguros de retiro y los de capitalización. ¿Cuál es la diferencia de uno y otro? Sí. Porque no es lo mismo, retiro y capitalización no son lo mismo en cuanto a los plazos, tal vez sí en los montos, pero es distinto en el momento de disponer de eso, cómo dispones de uno y cómo dispones de otros. Hay diferencias. Me parece que es un buen tema también.
3: Vamos a escuchar lo que decía el contador Franco Lucero del tema de las novedades que ya empiezan a verse con la reforma laboral.
4: Sabes que el recibo va a cambiar en su formato, eso es lo primero que la gente se va a encontrar, porque lo que desea el gobierno, que está es lo que viene a través de la reforma laboral, es que los trabajadores se enteren cuál es el costo real de mantener un empleo en blanco, y sobre todo desglosar, el sueldo ya venía desglosado, pero sobre todo desglosar la parte de las contribuciones que hacen las empresas para mantener un empleado en blanco. Que lo principal es todas aquellas contribuciones que exceden lo puramente jubilatorio de obra social, sino las contribuciones que tienen que ver para sindicatos, para distintos institutos que tienen los sindicatos. Entonces, al leer el recibo nuevo, deberíamos enterarnos de un montón de aportes que hace la empresa, de un montón de contribuciones que hace la empresa y que cuestan para no poder actualizar tanto el sueldo de los trabajadores.
3: Por ejemplo, digo, donde se puso siempre la mira por parte del gobierno y ahora se refleja más en el recibo de sueldo, es los aportes a lo que es el sindicato.
4: Claro, los sindicatos tienen un tema porque durante muchos años han creado institutos que vienen a prestar distintos servicios a los afiliados y obviamente los financiaban con las contribuciones patronales, ¿está bien? Y bueno, hay una negociación de hace mucho tiempo entre las empresas y los sindicatos y aparece el gobierno obviamente con su visión más pro empresa de decir, bueno, el aporte sindical estaría bien, pero todos los otros aportes, por lo menos el gobierno, la visión del gobierno es que no deberían estar. Y bueno, en este caso van a seguir haciéndose los aportes, pero por lo menos van a estar identificados para que el trabajador sepa a dónde va su dinero.
3: Ahora, ¿se puede renunciar a alguno de los ítems, digo, por parte del trabajador? Y supongamos que se pudiera, ¿ese dinero va al trabajador, va a la empresa, qué pasa?
4: No, al sindicato la parte obligatoria no. Después está el tema si uno se sindicaliza, que si uno va y se cubre. Pero la parte obligatoria no, y las empresas las tienen que seguir pagando. Y la parte que son contribuciones, uno tiene que entender que los aportes es lo que uno le saca al empleo de su sueldo. Sí. Esos son aportes. Y contribuciones vendría a funcionar casi como un impuesto, porque en realidad cada empresa aparte tiene que pagar por cada trabajador. Y esas contribuciones tampoco las empresas pueden renunciar, porque si el sindicato ya las dejó firmes esas contribuciones empresarias, tiene que cumplir con ello.
3: Bueno, ¿cómo lo ves vos con este nuevo sistema de recibo de sueldo? ¿Más transparente, más claro o al trabajador? Muchos no lo leen el recibo de sueldo, leen la parte nada más de lo que les corresponde que les paguen. Digo, no le cambia la vida.
4: La verdad es que no, porque la gente en el fondo lo que quiere es cobrar más, como todo, sí. Y esto no trae una actualización laboral, ni siquiera te trae una forma de decir, bueno, voy a ganar más. Entonces, en primer momento en la vida no te la cambia. Lo que sí, para muchos trabajadores que les gusta ver a dónde va el dinero y cuánto vale que un trabajador esté en blanco, te identifica mejor todos los ítems que una empresa cobra. Y yo creo que viene más que nada con brindar más información y tratar de suministrar esa información al trabajador. Donde le veo el inconveniente que muchos no van a saber leerlo, básicamente, entonces van a ver un recibo y si nunca han liquidado un sueldo y demás, van a ver más ítems, pero no van a entender muy bien. Hay uno muy bueno que tiene que tener un gráfico, y ese gráfico me parece que ese sí va a ser más simple de leer, donde dice la parte que es sueldo, la parte que es contribución y la parte que es aporte, y quizá ahí se simplifique la lectura del recibo.
5: Esta, podemos decir, es la primera medida que se ha tomado por parte del Gobierno Nacional con la implementación de la nueva ley laboral.
4: Claro, es la primera que entró en vigencia y la más fácil. Sí. Igual las empresas tienen 120 días para adecuarse, ya deben haber corrido como 20. Y siguen las que vienen, que es sobre todo la que yo creo que más cambio va a tener, que es la del fondo de desempleo.
5: ¿En qué sentido va a tener más cambio?
4: Las empresas van a poder optar, incluso con los trabajadores, que si quieren adherir, que tu indemnización se va a depositar todos los meses en el banco, entonces de esa manera el día de mañana que vos o la empresa, alguno de los dos, no está de acuerdo, directamente vas a retirar tu fondo de desempleo y pasas a otro trabajo. Así que de esa manera lo que intenta el gobierno es reducir los juicios laborales, sobre todo los juicios por indemnización.
5: ¿Y esto lo ves más ágil, digo, este nuevo sistema?
4: Si yo lo paso a la práctica, el gremio de la construcción, que lo tiene hace muchísimos años, es un gremio donde si está bien liquidado y es correcto lo que está liquidado, generalmente no tiene tantos inconvenientes ni tantas peleas indemnizatorias. Lo que sí, obviamente, los contratos de la construcción son a tiempo, a plazo fijo, no a tiempo indeterminado, pero creo que puede resolver, sobre todo en algunos gremios, no sé si en todos, pero en algunos gremios puede resolver un montón la cuestión de fondo.
5: Por último, Franco, aprovecho y te pregunto, ¿salen beneficios del ARCA para o facilidades para blanquear empleados? Que eso también es contra lo que quería combatir el gobierno, el trabajo informal.
4: Tal cual, dentro de todos los regímenes de promoción de inversiones, salió uno que está muy bueno, que le sirve mucho a las pymes de San Luis y demás, que para registrar trabajadores, nuevos trabajadores, ¿está bien? Sí. Si yo ya tengo mi trabajador en blanco, no me sirve. Pero si tengo algún trabajador que lo quiero blanquear, incluso algún personal que lo ingresé y todavía no lo he blanqueado, es un régimen especial que está abierto para todas las pymes. Entonces, de esa manera tengo que tener mi registro PYME al día, que es bastante accesible, más de los contadores lo obtienen rápidamente en sus empresas, y a través de eso lo podés ingresar, y para que se hagan una idea, hoy el costo laboral de un trabajador es el 50% del sueldo, esto se reduciría al 20% aproximadamente. Entonces es una buena oportunidad para ingresar y blanquear a los trabajadores.
5: ¿Para pymes?
4: Es para pymes, así que primero tengo que lograr un registro PYME, que lo logran fácil, y básicamente pide que tengas todo presentado, ni siquiera que tengas todo al día, pero sí todo presentado, y de ahí puedes obtener este beneficio, que está muy bueno, sobre todo para nuevos trabajadores.
3: Muy bien, bueno, esta era claro. La palabra del contador Franco Lucero, bastante clarito con este tema. Así que bueno, se empiezan a abrir lo que es una nueva etapa en la Argentina con el tema o el sistema de las reformas de la actualización laboral. Actualización laboral. Sí. Vamos a ver, porque esto va de a poco, de mucho de lo que se habló se va a ir implementando. Obviamente, yo creo que lo que se va a poner en la mira la ley cuando tenga que aplicar temas candentes, juicios laborales, el tema de las indemnizaciones,
1: vacaciones.
3: Yo creo que ahí es donde se va a empezar a poner la mira, cuando vengan esos temas candentes y fuertes.
1: ¿Cómo quedó el tema licencias? Sí. Porque era una de las polémicas grandes que había también.
2: Sí, no recuerdo cómo son los...
1: Yo me acuerdo que se había mencionado mucho el tema de licencias, que iba a generar mucho ruido.
2: Sí. Quedaba liberado el tema del periodo, eso sí, porque te acuerdas que ahora es a partir de octubre ya te podían pedir vacaciones.
3: Quedó intacto por enfermedad o accidentes.
1: Sí.
2: Bien.
3: Percibe el 100% del salario, eso quedó vigente.
2: Y en lo que es vacaciones, me parece que te ponías de acuerdo con la patronal y con la desventaja de alguna
3: manera. Claro, es como es ahora, igual.
2: A ver. Regalado al que si él te necesita...
1: Y cuidado de familiar, tenés la desgracia que tenés que tomarte meses para cuidar a un familiar, ¿qué pasa?
3: Pero hay un problema. A ver, con el tema de las vacaciones.
1: Siempre no, yo digo cuidado familiar.
3: Sí, pará. Siempre En la Argentina la idea es que vos decidías cuándo te tomas vacaciones. En un trabajo,
1: sí,
3: vos tenés un régimen y un periodo en el año para tomarte las vacaciones.
1: Sí.
3: No es que vos tenés la libertad. ¿Qué pasa?
1: Después es de octubre a abril.
3: Exactamente.
2: Pero se eso fue, cambiaba ahora.
3: Sí. Se fue flexibilizando. Se fue, es del 1 de octubre al 30 de abril, sigue eso. Se fue flexibilizando con los años y por ahí el jefe te decía, bueno, a mí me sirve que te tomes en septiembre o en agosto. Pero en sí el régimen de vacaciones era del 1 de octubre al
1: último 30, día de abril.
3: Exactamente. Sí. Y el jefe, vos tenías que coordinar con tu jefe, si tu jefe en ese momento vos te querías ir de vacaciones, le era viable para la empresa licenciarte. Entonces, es como que después se fue flexibilizando. Sí,
1: lo que pasa es que ocurría en las grandes empresas, por ejemplo, donde hay mucha gente con mucha antigüedad, que por ahí tienen acumuladas muchísimas vacaciones, a lo mejor 5 semanas hábiles, por dar un caso. Entonces se suman empleados con mucha, mucha antigüedad. Sí. Y si solamente la cantidad de gente que trabaja puede salir entre octubre y abril, no alcanza el almanaque para que salgan todos. Por eso las empresas hacían la vista gorda
3: y decían, flexibilizaron.
1: En mayo salgan, en junio salgan. Sí, a mí también me ha pasado.
3: A mí me ha pasado.
2: ¿Sí? Sí, yo un año me tomé en el mes de noviembre.
3: Yo un año me olvidé de tomarme vacaciones. Me sobraban 10 días de vacaciones. Bus,
1: en las grandes empresas no,
2: en enero,
1: no salían en 6 meses.
2: Acuerdo mediante,
3: obviamente. Sí, obviamente,
2: los directivos de ese momento del medio.
3: Sí. Pero yo creo que van a ser el tema de la indemnización para mí, va a ser también lo que la gente se va a tener que adaptar.
1: Bueno.
2: La nueva ley dice, el periodo, como ustedes dicen, 1 de octubre, 30 de abril, el empleador y el empleado pueden convenir tomar vacaciones en fechas distintas.
1: Sí,
2: queda limitado. Se permite partir el periodo vacacional. Ningún tramo puede ser inferior a 7 días corridos.
1: Bien.
2: No te puede tomar 3 días, después 4 días, no.
1: Corridos.
2: Menos de 7 días corridos.
1: Ojo con esa aclaración.
2: Sí, vale. Sí. Es una semana completa de domingo a lunes, o de lunes a domingo, en realidad. Anticipo de notificación mínimo de 30 días por escrito, salvo que el convenio colectivo indique otro plazo.
1: Bien.
2: Si el convenio colectivo de un gremio dice otra letra en esto,
1: se
2: aplica el convenio colectivo. Si no hay bajo convenio colectivo, 30 días antes te tienen que notificar en qué fecha te dan las vacaciones y al revés. Si vos te vas a tomar en un periodo determinado, vos tenés que notificar a la patronal 30 días antes y por escrito. Vacaciones de verano se otorgan por grupos. El empleador debe garantizar que cada trabajador goce de sus vacaciones en temporada de verano al menos una vez cada 3 años. Es decir, verano sí o sí, una vez cada 3 años te tiene que
1: tocar. En grandes empresas se apela a la rotación. Hay un grupo que sale en verano y otro grupo que sale fuera de lo que es temporada de verano.
2: Y lo que acá se rompió, que en algún momento yo no sé si era parte de la ley de contratos de trabajo o si era un acuerdo tácito, el famoso tema de que, por ejemplo, vos tenés laburo, tu esposa tiene laburo, y les tenían que sí o sí coincidir las vacaciones a los dos. Eso, yo no sé si eso era parte de algo, digamos, implementado.
1: En mi caso se negociaba charlando eso.
2: Por sí.
1: Sí, se negociaba charlando.
2: O si la ley establece eso. Sí. Esa parte acá no lo aclara, pero antes yo conozco casos de muchos matrimonios que laburan y con convenios en sus respectivos trabajos.
1: Ahí
2: se tomaban vacaciones la misma
1: prima el tema escolar ahí.
3: El tema de los convenios colectivos. El día lunes, el día domingo, ya algunos medios anticipaban que el gobierno empezaba a intimar a las empresas y a los sindicatos que tenían que renegociar los convenios colectivos que estaban vencidos. Porque hay convenios colectivos que también se van a tener que readaptar a la nueva reforma laboral. Es todo un intríngulo, es que de a poco se va a tener que ir acomodando. Sí, pero
2: viste que el gobierno evitó avanzar demasiado. Primero se puso duro y después evitó avanzar un poco contra los gremios, de hecho la cuota sindical también.
3: Sí, el tema de los acuerdos vencidos, el tema de los acuerdos vencidos los van a tener que renegociar para adaptarlo a la nueva ley laboral.
2: Escuchen este dato, porque es importante.
3: Y recuerde un trabajador que el convenio colectivo de trabajo es la madre laboral de lo que usted realiza.
2: Bueno, atentos con esto. El periodo de vacaciones. Hasta 5 años de trabajo, 14 días corridos.
1: Sí.
2: Sí. Más de 5 años y hasta 10, 21 días corridos. Sí. Más de 10 años y hasta 20, 28 días corridos. Más de 20 años, 35 días corridos. Mm. Licencia por enfermedad durante las vacaciones. Y atento un amigo que fue un bolas triste, que durante el verano tuvo vacaciones, dentro de las vacaciones se enfermó.
1: ¿Y no notificó?
2: Yo le expliqué cómo era el sistema, sí, y él por quedado, no, porque qué me van a decir, porque qué sé yo, porque qué sé yo, cuánto se pasó, la mitad de las vacaciones enfermo.
3: Claro.
2: La ley dice que si el trabajador se enferma durante su licencia anual, sí, el periodo de vacaciones se interrumpe y los días no gozados se reprograman según la ley. Se reprograman según la ley. Es decir, si a vos te toca enfermarte y tenés certificado, sí, obviamente, supuesto, que te enfermaste, claro, dentro de tus vacaciones, esos días no corren como vacaciones y después te los volvés a tomar.
3: Vos sabés que gracias por ese dato. Yo el año pasado me pasó lo de las vacaciones y la operación.
2: Claro.
3: Pido las vacaciones. ¿Vos te guardaste
2: las vacaciones para operarte?
3: No, claro, no fue así. No fue así. Me piden el proceso de vacaciones porque te dicen, bueno, tenés que marcar las vacaciones ahora para julio. Marqué la semana, a los dos días fui al médico y me puso esa fecha para operarme. O sea, yo nunca atiné a decir en el trabajo, che, yo me van a operar esa semana, así que anúlenme las vacaciones. Dije, bueno, también.
2: Ya, lo mismo que mi amigo.
3: Me pasó eso, pero no sabía.
1: Esa fue una gran manía durante años, ¿eh? Lo que vos acabas de contar,
2: pero
1: que enfermarse, pero
2: con certificado trucho.
1: Enfermarse en vacaciones fue una gran manía de muchísima gente durante años. Durante años.
2: Bueno,
1: al segundo día de vacaciones se enfermaban. Era sistemático.
2: Bueno, pero yo te mando el médico. Si una empresa te manda el médico, y si vos no estás en tu casa y te fuiste de vacaciones igual y pasaste el certificado.
1: ¿Y a dónde mandan el médico?
2: ¿Y a tu casa? ¿Dónde te lo van a mandar?
1: Estás de vacaciones.
2: No importa, yo estoy de vacaciones, pero estoy enfermo.
3: Sí. Ah, bueno, lo tenés que certificar.
2: Qué bueno, y eso es lo que estoy diciendo.
1: Estás en otro lado, no estás en tu domicilio.
2: Puede ser, y debe haber mecanismos. No creo que.
1: Se lo digo porque conocí muchos casos.
2: No creo que sea tan vago.
1: De mucha gente que se enfermaba en vacaciones siempre. Muchos.
2: Mira vos.
1: Y el médico no pudiera corroborar nada.
2: Bueno, y después, viste, cuando entonces, ¿qué es lo que pasa?
1: Por eso, yo se lo digo porque sé que pasó.
2: Cuando confrontás este tipo de cuestiones, los malos siempre son los otros.
1: Hay de todo, tenés de todo.
2: Los vivos son los vivos, los pícaros son los vivos.
1: Tenés gente que no se lo toma en vacaciones, que no licencia en vacaciones, y gente que hace cualquier cosa.
2: Viste, la patronal siempre es la mala, el gobierno siempre es el malo.
1: Tenés de todo.
3: Hay que cuidar el trabajo.
1: Lamentablemente.
3: Ahora más que nunca.
1: Eso es lo fundamental.
3: Ahora más que nunca por la crisis que vive la Argentina y porque. Sí.
1: Sobre todo si estás en blanco.
3: Con la reforma
1: laboral.
3: Si tenés
1: la bendición de estar en blanco.
3: Léetela bien porque. Sí. Hay muchas cosas que han cambiado.
1: Exactamente.
2: Toquecito de música y actualizamos títulos porque llegamos a la.

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0: 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El Superior Tribunal confirmó la prisión perpetua para Marina Silva por el asesinato de sus dos hijos. Rechazó de esta manera el recurso de casación presentado por la defensa y dejó firme la condena por el doble homicidio agravado de Sofía Mía Ojeda Silva y Bautista Silva Funes. Los jueces descartaron los planteos sobre violencia de género, alteración psíquica y circunstancias extraordinarias de atenuación para con la ex policía. Últimas 2 semanas para participar del certamen Medio Siglo de Memoria. Los interesados en ser parte de la iniciativa que el gobierno lanzó como parte de los 50 años del último golpe de Estado tienen tiempo de presentación de obra hasta el 24 de junio vía digital. El 24 de agosto se conocerá a los ganadores de cada una de estas categorías. Hasta el momento ya se han recibido más de 25 trabajos enviados desde distintos puntos de la provincia, tanto en la categoría de ensayo histórico como en la de literatura, que incluye cuentos, prosa libre y poesía. En el orden nacional autorizaron la cremación de los restos del indio Solari. Así lo dispuso el juez de garantía Jorge Rodríguez, que firmó el consentimiento para que se realice el servicio correspondiente. Según informaron fuentes oficiales, la Fiscalía General de Morón dio a conocer las últimas novedades referidas al tratamiento de los restos del ex vocalista de Patricio Rey y los Redonditos de Ricota, que falleció el pasado viernes 5 a la edad de 77 años. Información del deporte.
2: Fútbol internacional, el Real Madrid confirmó que realizó una oferta formal de 150 millones de euros al Atlético de Madrid para intentar incorporar al delantero argentino Julián Álvarez, una de las grandes figuras del fútbol europeo. A través de un comunicado oficial difundido en sus redes sociales, el club presidido por Florentino Pérez informó que la oferta fue presentada tras una reunión de la junta directiva. Según se supo, el Atlético de Madrid agradeció el interés de su clásico rival, destacó las buenas relaciones institucionales entre ambos clubes, pero rechazó la propuesta y se remitió a la cláusula de rescisión.
0: El tiempo a esta hora de la tarde en San Luis Capital, 15 grados 7 décimos. En Villa Mercedes, 14 grados 2. En la Villa de Merlo, 13 grados 3 décimos. 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

0: Te pido que no la dejes, dice la canción, y no la dejes, claro que sí, no dejes la radio, no dejes el programa, te acompañamos hasta las 5 de la tarde haciendo nuestro show de la tarde de hoy. Versión de martes. ¿Los sí, martes señor. ¿Les pega un poco más de fiaca o no a ustedes?
1: Yo ya le dije que lo mío es el jueves.
0: Ah, vos ya lo hablamos. El tema con el jueves.
2: Sí. Es el día a día, hasta después del 20, para mí son todos los días iguales. Bien. Porque después viene el aguinaldo. Entonces, para mí este mes todos los días son iguales, que vayan pasando.
0: No se mostrás eso así.
1: Sí, sí.
0: Los dos. Sos enrostrador serial.
2: Sí, dos laburos, dos
1: aguinaldos. Dos en blanco.
0: Sos enrostrador serial de eso.
2: No, la verdad a mí...
0: O sea, esto te lo voy a preguntar fuera de joda. Vos que tenés la suerte de tener un aguinaldo por uno de los empleados.
2: Por ahora.
0: Bueno. ¿Qué destino le vas a dar a eso?
2: No, ya está gastado. Ya tengo gastado la mitad del aguinaldo de diciembre.
1: Ya tiene dueño eso.
2: Ya tiene dueña de ese aguinaldo.
0: Está bien.
2: Sí. ¿Viste?
0: Pero es para uso personal.
2: Y no, una vez lo usé para vacaciones. Bien. Ahora es gastos. Y tengo que empezar a juntar para un...
1: Para ahora un sí. 80. Apa, bueno.
0: Bien.
1: Hay que sacar cuenta entonces.
0: Perfecto.
1: Bueno, muy interesante la discusión sobre las enfermedades en periodo vacacional. Sí. En el texto original de la ley, habilita la suspensión de las vacaciones y su reprogramación, nos dice alguien por aquí, siempre que esté debidamente acreditada la enfermedad por la auditoría de asistencia que el empleador designe. Como aclaratoria, dice, para todos los casos... Cuando hay medicina laboral y el médico diagnostica reposo, el mismo se debe efectuar en el domicilio legal del empleado, salvo que éste, al momento de la prescripción médica, informe uno diferente. Dice alguien por aquí, quiero darle crédito al mensaje, el amigo Arturo que se ha comunicado con nosotros.
0: Gracias, Arturo.
1: Lindo, lindo mensaje, aclaratorio, por supuesto, nos ha escuchado. Le ha gustado el debate, bueno, las opiniones que hemos vertido de este tema, pero aclara un tema importante, lo que tiene que ver con... licencia dentro del periodo vacacional, porque es un tema polémico, o al menos hasta aquí ha sido siempre polémico.
0: Bien, perfecto. Me escribe mi amigo.

0: amigo,
1: sí,
0: que estaba escuchando, que yo dije y se dio por aludido,
1: sí,
0: con el que surge un poco toda esta cuestión de,
2: sí,
0: el estar enfermo en vacaciones.
1: Mm. Tocó timbre.
0: Y me dice, no, te cuento que yo lo consulté en ese momento,
1: mm,
0: y me dijeron que no me las podía tomar. O sea, que no podía canjear esos días.
1: De, sí, enfermedad. Frenan las vacaciones, ni más ni menos.
0: Bueno, me parece que si es esa la respuesta, le digo...
1: No fue la correcta.
0: No fue la correcta,
1: claro.
0: La ley, claro, dice otra cosa. Y no creo que haya ningún convenio colectivo que vaya en contra de eso.
1: Bueno.
0: No creo, ¿eh? No creo. Estamos hablando del ámbito de la salud, les cuento, ¿eh? Y estamos, claro, hablando de un centro médico.
1: ¿Importante?
0: ¿Eh? Sí,
1: aquí.
0: Importantísimo.
1: Bueno.
0: Importantísimo. Que la respuesta que le dieron es que no... Te enfermaste en vacaciones, jodete. Palabra más, palabra menos.
2: Sí, no, yo no me vive en ese momento reclamar eso.
0: Raro. Rara la respuesta, porque encima, te insisto, estaba hablando de el ámbito propiamente de la salud.
1: ¿En serio le parece raro?
0: Sí, porque es el ámbito propiamente de la salud. Me parece más raro todavía.
1: A mí no me parece raro.
0: Qué loco. Sí, está el señor Iván López.
1: Sí.
0: En un ratito lo sumamos a Nachito Olmedo. También estaba cambiando mensajitos con Nacho. ¿Lo sumamos?
1: Dice que tiene Moisés en la mano. ¿Sí?
0: Vamos todavía, sí. Iván, querido, bienvenido, buenas tardes, qué placer.
3: Hola, Gustavo, Duilio Hernández, saludo para Julieta también.
1: Hola,
3: y para
1: Iván.
3: Todos aquellos que están sintonizando Radio La Bomba a esta hora de la tarde. Aquí estamos, ¿eh?
1: Sí.
3: En este segundo día de la semana. Ya se está pasando rápido el tiempo, ¿eh? Ya casi que llegamos a la finalización de la primera quincena del sexto mes del año. Muchos están ansiosos por cobrar el tan deseado y anhelado aguinaldo, ¿no?
0: Y sí, hablamos justo de eso,
1: che. ¿Qué le parece?
0: ¿Acaso vos tampoco, no? No.
3: Uno solo nomás el privilegiado ahí.
0: Claro, por eso digo, de ¿cuántos somos acá? 3, 4, con vos 5, de 5 uno solo. Buen promedio, vamos, para ir al...
3: Bueno, es una señal. ¿Quién sabe que por ahí, regalito de Dios?
0: Sí.
1: Sí.
0: Qué lindo que sos.
1: Sí, dulzón.
0: Sí, te queremos por el optimismo con Juli.
3: Hay que creer, dijeron por ahí. Pero bueno, aquí estamos nosotros.
0: Che, ¿cómo está la tarde, López? ¿Está fresco todavía? ¿Asoma un poquito el sol? ¿No asoma?
3: No, no asoma para nada el sol, ¿eh? Me animo a decir que el cielo está parcialmente nublado, pero no ha asomado el sol, ¿eh? Se está haciendo rogar, me parece. Y está fresquito. No me quiero imaginar, van a ser las 3:30, pero no me quiero imaginar en 3 horitas cuando empieza a caer la noche lo fresco que se va a poner, ¿eh? Porque imagínense, a esta hora no hay sol y está fresquito, no está para una camperita, un busito. No imagínense, cuando empieza a caer la noche, me parece que se va a poner más frío. Pero bueno, sí, hay que abrigarse, ¿eh? No hay que desabrigarse o andar, no desabrigó porque después nos estamos con este tema de la gripe y demás. Es más, había un rumor de que supuestamente, bueno, se podían extender un poquito más las vacaciones de invierno, que se iban a adelantar, que no, que iban a haber uno o dos días de suspensión de clases. Yo no creo,
0: No, no creo. O sea, que ya empecemos a fantasear con eso, no creo. Lo único que puede llegar a generar una situación así es una cuestión sanitaria, es decir, que muchos chicos en la misma época lleguen a tener o gripe o alguna cuestión por el estilo, y entonces desde lo sanitario educación toma una decisión o una medida, que no está ocurriendo, lo aclaramos, es solamente un comentario. De otro modo, bueno, ya salvo que tengamos una temperatura muy extrema en el final de las vacaciones y digan, bueno, vamos por algunos días más, ¿no? Eventualmente.
3: Sí, tal cual. Bueno, el año pasado, sin ir más lejos, el año pasado, creo que fue para esta fecha o a fines de junio, se suspendieron un día o dos las clases por las bajas temperaturas, ¿no?
0: Sí, me parece que sí. Si no recuerdo mal, sí, tenés razón con eso.
3: Sí, así que bueno, vamos a ver lo que sucede. Por lo pronto, por ahora nada. Bueno, solamente para contarles muchas noticias de la mañana de hoy, pero la que ocurrió pasadita la hora 14, allí en las inmediaciones de las calles Tomás Jofrey Maipú, en el centro de la ciudad, donde esta mujer de 59 años, que lamentablemente falleció luego de sufrir una descompensación en la vía pública, bueno, al parecer iba a ingresar a un complejo de departamentos con su vehículo y se terminó descompensando. Bueno, los vecinos, allí la gente llamó al personal de salud, que llegó, bueno, de inmediato al lugar, y los profesionales médicos, lamentablemente, que bueno, asistieron a la mujer, le realizaron las maniobras correspondientes, pero sin embargo, los profesionales constataron que ya no presentaba signos vitales y certificaron su fallecimiento. Bueno, en el lugar está trabajando el personal policial de comisaría primera para resguardar la zona, y también está llevando adelante las actuaciones de rigor. Hasta el momento, y por lo pronto, todo indicaría de que se trató de una muerte por causas naturales. Sí. Tengo entendido, y por lo que podemos averiguar, el fiscal de turno ya ordenó el levantamiento del cuerpo. Pero todo indicaría de que esta mujer de 59 años, luego de sufrir esta descompensación, murió por causas naturales.
0: Bien. Bueno, pero esto ocurrió hace un poco más de una hora.
3: Sí, hace más de una hora aproximadamente. Inclusive esta zona es muy transitada, pero más en ese horario, ¿no? Entre las 12 y 14 horas, que es a las 14 más o menos cuando ocurrió este hecho lamentable, pero sí, fue hace más de una hora y, bueno, tengo entendido que por lo que dijeron los vecinos en el lugar, los profesionales médicos que llegaron en una ambulancia no demoraron mucho tiempo, pero bueno, hicieron todo lo posible para salvarle la vida a esta mujer. Lamentablemente ya no tenía signos vitales, es lo que dijeron los profesionales. Insisto, ya el fiscal de turno dio la orden del levantamiento del cuerpo y todo indicaría que se trataría de muerte natural. Lo que sí desconocemos por ahora es si esta mujer o no tenía enfermedades de base, pero bueno, todo seguramente eso quedarán en manos de la investigación correspondiente, ¿no?
0: Sí, seguramente que sí. ¿Cómo está el movimiento a las calles a esta hora? ¿Tranqui?
3: Muy tranquilo. Me parece que es una tarde ideal para dormir siesta. Mucha gente se lo dice, bueno, ustedes no, yo tampoco, pero hay por ahí aquellos que trabajan durante toda la mañana hasta las 2 de la tarde, duermen siesta. Pero sí, muy tranquilo el movimiento a esta hora aquí en San Luis. Bueno, seguramente va a ser así durante gran parte del resto de la jornada, salvo entre las 5 y las 6 que salen los alumnos del turno tarde. Fue muy tranquilo el movimiento hasta ahora.
0: Señora, agradecido por la información. Gracias por compartir este momento con nosotros.
3: Será hasta mañana. Chicos, lo que sí, un dato importante, Gustavo, destaca sobre el hecho que ocurrió en Miraflores, porque es una zona sur. Sí. Finalmente le confirmaron a la mamá que esa camioneta, que se ve que estaba con dos hombres en el interior y que, bueno, había generado mucha preocupación en el barrio Mirador de Portezuelo, finalmente se le confirmó a la mamá que esta camioneta pertenece a la Policía Federal Argentina. De hecho, la mamá se hizo...
0: Vos sabés que yo ayer te lo iba a decir, no lo quise decir, lo juro que no lo quise decir, para mí era gente de investigación, no de la Federal, pensé que eran de acá de San Luis, del Policía de Investigaciones. Por la forma en que se dio la circunstancia, por cómo la señora, cuando Hernala se la nota, relata el tema. Te juro que te iba a decir, esa gente de investigaciones de la policía, pero no de la federal, yo pensé que era de acá de la provincia.
2: ¿Y se ha podido saber qué estaban buscando, digo, o el chico se asusta por la forma en que aparecen de repente?
3: Pasa que eso es lo que le llama la atención al chico y por eso se asusta. Si bien él los había visto con anterioridad, o sea, minutos antes de ingresar al negocio, pero después el chico se asusta porque le llamó la atención de cómo el auto de él y de la madre circuló a alta velocidad en esa cuadra en pleno barrio. Pero sí, el chico se asusta más que todo por eso y porque supuestamente el joven tenía la intención de como... acercarse mucho más a él, pero nada más que eso. Lo que hiciera Madrid, bueno, se acercó hasta la Policía Federal para sacarse todos los dudas, porque desde la Policía de la Provincia, hoy muy temprano, le habían informado que a la causa ya la daban como cerrada, digamos. Pero bueno, de todas formas, los vecinos se quedan con un poco de temor. La madre y el chico más tranquila, pero los vecinos no tanto, porque vienen denunciando varios hechos de...
0: Sí, aparte porque si esa policía ahí estaba investigando algo, es porque algo en la zona había, ¿no?
2: Claro.
3: Sí, eso es lo que más o menos le dijeron desde la Policía Federal, que están haciendo recorridos y demás, o sea que un trabajo allí en la zona están haciendo, ¿no?
0: Señor, agradecidos, abrazo grande.
3: Un placer como siempre, será hasta cualquier momento, abrazo grande.
0: Chau. Hasta mañana, señor, gracias. Iván López, sumando información a esta hora de la tarde.
2: Raro el accionar de la policía igual.
0: Sí, pero
2: porque tampoco lo detienen, si era apuntarle al chico... Tampoco lo demoran, lo detienen, nada, lo dejan ir.
0: Sí, se pegó un susto el pibe.
2: Sí.
0: Esa es la realidad y...
2: Bueno, generó un revuelo en el barrio impresionante.
0: Sí, ni hablar, claro que sí. Pero bueno, lo importante es que la situación haya quedado debidamente aclarada, ¿no? Por ahí habría que trabajar el tema de los, entre comillas, procedimientos. Señores, sí. Tiempo de pausa, 15:35 y juega la Argentina. En un ratito nos metemos un poco más de lleno en el partido. ¿A qué hora va?
1: A las 10 de la noche. Y además le voy a contar detalles interesantísimos de lo que tiene que ver con la ceremonia inaugural, que por primera vez en la historia se hace en tres países distintos.
2: Pregunto, sí. ¿Contra quién juega Argentina esta noche?
1: Usted ya sabe. Y la gente también.
0: Con Iceman.
2: ¿Eh?
0: Iceman.
2: Island. De los X-Men. Ah.
1: Sí.
0: No diga nada, pausa.
2: Ese, ese chao, no, sacalo, es la que sacalo, le ganó sacalo, en el...
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0: Che, qué linda música para la vuelta, ¿eh? La propone la Julia allí del otro lado, manejando los controles y también, por supuesto, la musicalización del programa. Pasadita a las 15:50 ya, buen momento de irnos a Villa Mercedes.
1: Bueno,
0: vamos a sumarlo al queridísimo Nacho Olmedo, sí, en esta versión del martes del programa. Nacho, querido, ¿cómo estás? Bienvenido, buenas tardes.
2: ¿Cómo andan, chicos? Buenas tardes, un hola, placer Nacho, saludarlos con 14 grados 7 a esta hora, hola. Jornada bastante fría la que hemos tenido realmente, cómo ha costado que pueda calentar esta jornada, teniendo en cuenta que gran parte de la misma, les digo, que al igual que días anteriores, con la nubosidad presente, por lo menos hasta el jueves, la nubosidad que va a decir presente en nuestra ciudad, bueno, ya estamos a horas, y ya se empieza a ver, y hoy le decía yo a Gustavo Norma, empieza a verse banderas argentinas por distintos puntos de la ciudad, la venta por parte de algunos emprendedores, hay mucha expectativa, a una semana del debut de nuestro seleccionado, a dos días del comienzo del Mundial, bueno, mañana, día miércoles, justamente se va a vivir la previa del Mundial en el Palacio de los Deportes, se está preparando un lindo evento, que esto va a ser mañana, desde la hora 18 hasta la hora 21, donde va a haber emprendedores, donde va a haber sorpresas, donde va a haber sorteos, la verdad se va a vivir algo muy pero muy lindo en la jornada de mañana, Palacio Municipal de los Deportes, donde está invitada toda la comunidad en general. En el día de hoy también, chicos, comentaba que tuvimos la presencia y en el mes del medio ambiente hay muchas actividades que se están llevando a cabo en los últimos días, bueno, algunas fueron suspendidas días atrás por cuestiones climáticas, pero el Punto Verde Móvil hoy estuvo en la zona de la Universidad Nacional de Villa Mercedes, ahí en la esquina de Juan Llerena y García Lorca, frente a la maternidad provincial, donde esto se llevó a cabo desde las 10:30 de la mañana hasta la hora 13, el Punto Verde Móvil, que la idea es que la gente pueda llevar a ese punto lo que es el cartón, lo que son las latas, las pilas, todo, por supuesto, lo que tengan en casa y por ahí quizás desecharlo directamente en este Punto Verde Móvil, que atención porque este jueves también va a estar visitando lo que es la Escuela Gobernadora del RIT, ahí en Venezuela, al 775 en el barrio San José, va a estar en el mismo horario, de 10:30 de la mañana hasta la hora 13. Aprovechamos a comentar a nuestra audiencia que hubo tareas de desmalezado, esto en el barrio Belgrano y en los espacios verdes del barrio La Rivera. En las últimas horas también detuvieron a un hombre por estafas reiteradas, el sospechoso quedó a disposición de la justicia provincial, que por supuesto es la que va a trabajar también en las próximas horas con respecto a este tema. Y también comentar a nuestra audiencia, hoy lo decíamos nosotros, que ha llegado una nueva unidad a Bomberos Voluntarios El Fortín, al cuartel que está ubicado en Remedios de Escalada 11, porque finalmente, bueno, fue adquirido por parte de bomberos este Mercedes-Benz, que la verdad que va a ayudar y mucho a las distintas tareas que se llevan prácticamente a diario por parte de bomberos. Este camión ha llegado, chicos, desde Países Bajos, mira, rumbo a nuestro país. La verdad que es una muy bonita unidad, la pueden ver a través de nuestra fanpage de Radio La Bomba. Y hablando del tema bomberos, recordamos que el año pasado hubo una denuncia que se hizo pública, justamente tomó mucha trascendencia. En aquel momento teníamos al jefe, al comandante Gabriel Jiménez, quien tras esta denuncia pública, bueno, por supuesto que la justicia estuvo investigando con respecto a este tema. En los últimos días, ¿cuál fue la situación? Hubo audiencia donde la denuncia era por parte de un ex integrante de bomberos, de apellido Palma, quien había hecho la denuncia contra Jiménez, contra su hermano, el hermano de Gabriel Jiménez, también como parte de la fuerza en su momento. Y bueno, y estuvo hablando en las últimas horas el abogado de Gabriel Jiménez, que es el doctor Gabriel Anavitarte, porque finalmente, aparentemente, bueno, esta denuncia que había trascendido el año pasado, y nosotros justamente habíamos entrevistado al joven Palma en aquel momento, que justamente manifestaba toda la situación, que supuestamente había pruebas con respecto a este tema. Bueno, en las últimas horas trascendió que finalmente, bueno, la denuncia quedaba a un lado. Entonces, bueno, lo explicó el abogado, y esto es lo que decía al respecto, chicos.
0: A ver.
1: viernes hemos tenido la audiencia de conciliación que sigue el proceso de una querella. En agosto del año pasado, una persona, un miembro del cuartel de bomberos voluntarios, realizó acusaciones a mi cliente, ¿sí?, el cual es el jefe del cuerpo activo de bomberos, y estos agravios que esta persona publicó en diferentes medios hizo que esto se tornara público y produjo la suspensión del señor Gabriel Jiménez dentro del cuartel. Es por esto que nosotros nos presentamos en una denuncia que esta persona formuló como abogado defensor. Dicha denuncia en la actualidad se encuentra archivada, ya que esta persona no pudo sostener ninguno de sus dichos. No existió evidencia alguna que pudiera sostener la existencia ni de un delito ni de una mera contravención. Paralelamente a esto, nosotros iniciamos un procedimiento por calumnias e injurias, una querella. Y bueno, el día viernes tuvimos la audiencia que prevé este procedimiento, que le da la opción al querellado de retractarse o, caso contrario, ir a una próxima audiencia para ofrecer la prueba que tenga para valerse cada uno de sus dichos e ir a un juicio oral. Como esta persona no tenía evidencia alguna de todo lo que había dicho, que había difamado a mi cliente, decidió retractarse. Y es así que el doctor Santiago Ortiz le ordenó que esta retractación debía de ser publicada en su perfil personal durante 10 días y debería difundir esto a todos los medios locales, como lo hizo en su oportunidad el año pasado cuando quiso difamarlo al señor Gabriel Jiménez. Esta resolución debe ser notificada a bomberos voluntarios conforme lo resolvió el doctor Santiago Ortiz y deberá ser anexada con el acta de retractación y disculpas que ejerció este bombero, el señor Hernán Palma.
0: Bien. La pregunta del millón, Nacho, a partir de esto que dice el abogado y a partir de la circunstancia o el ribete que legalmente tomó la cuestión, es cómo queda la situación con respecto a Jiménez y el cuartel o el cuerpo de bomberos.
2: Es la gran pregunta que realizamos justamente en el día de hoy, justamente al personal de bomberos. Recordamos que en la actualidad quien por ahí nos difunde la información es el encargado de prensa, que es Federico Romero. Me dijo en la jornada de hoy el propio Federico y lo que ha llegado desde bomberos, que por supuesto están analizando los pasos a seguir. Vamos a ver cómo continúa la situación, teniendo en cuenta esto que se ha hecho público en las últimas horas, que finalmente se ha retractado este joven Hernán Palma, que en definitiva Hernán Palma tendría que salir a aclarar un poco la situación de por qué lo hizo en aquel momento, cuál fue la cuestión, qué lo llevó, digamos, a esta denuncia. Ahora, obviamente, como lo decía el abogado Gabriel Anavitarte, ahora, por supuesto, va a ser denunciado este joven por calumnias, por injurias. Vamos a ver si finalmente termina en un juicio oral toda esta situación. Pero tal cual lo decís, Gustavo, en aquel momento, bueno, lo teníamos como jefe al comandante Gabriel Jiménez. Vamos a ver si en este caso retoma las actividades que él tenía en aquel momento, si vuelve a ser parte de Bomberos Voluntarios El Fortín. Durante muchos años él estuvo formando parte de bomberos y bueno, vamos a ver qué decisión se toma con respecto a este tema en los próximos días.
0: Sí, sin duda, claro que sí. Bueno, la asociación debiera también rever de alguna manera la medida. Entiende
3: muy
0: uno.
3: Grave todo.
0: Yo no sé si aplica el reponerlo en el cargo, porque hay circunstancias ahí en el medio, pero cuanto menos sí, la pertenencia al cuerpo de bomberos, me parece.
4: ¿Y el daño moral?
0: Sí, bueno, y aparte porque yo recuerdo que en aquel momento, Nacho, vos estás mucho más cerca de toda esta movida. Sí. Yo recuerdo que en redes fueron muchos los que también, de alguna u otra manera, hicieron leña del árbol caído en aquel entonces. Sí, sí. Entonces la cuestión social, claro, también tiene una implicancia.
2: El tema, como dicen ustedes, el daño moral, eso la verdad que tremendo, porque cuando pasa este tipo de situaciones, ¿qué hace la gente? Y te señala con el dedo, te mira mal, no puedes salir a la calle. Jiménez, durante mucho tiempo, lamentablemente, no lo veíamos ni en la calle. Lo cruzamos hace algunos días y ahora justamente nos enteramos de esta situación, ¿no?
0: Bien, bueno, estaremos atentos y pendientes, Nachito, de qué tipo de medidas se toma y desde el lado de Jiménez y sus representantes legales, si van definitivamente a accionar para con esta persona que los había denunciado inicialmente a ellos.
2: Vamos a seguir de cerca la situación, apenas tengamos mayores novedades seguramente también nos van a informar desde el propio Bomberos Voluntarios de San Fortín a ver qué decisión se toma en los próximos días, chicos, así que vamos a estar muy pero muy atentos. Por mi parte, el abrazo grande, como decimos, prácticamente la nubosidad que se va a mantener acá en nuestra ciudad hasta el próximo día jueves, así que bueno, en este momento no llueve, pero las nubes que siguen dando vueltas por el cielo de Villa Mercedes.
3: Nacho, tengo una pregunta. Sí. Nachito, ¿se ha dispuesto a algún lugar para ver los partidos de la selección, así como ha puesto Lediro acá?
2: Mira, por el momento no se ha hablado de ese tema. El año pasado, perdón, para el Mundial pasado en realidad, para 2022, el Mundial de Qatar, era frente al municipio, frente a Plaza San Martín, el lugar de encuentro, donde había pantalla gigante, la gente podía ir a mirar los partidos. Ahora hay muchos bares que ya están implementando el tema promociones, pero por ahora no se ha dicho cuál va a ser el lugar de encuentro. Entendemos que puede llegar a ser el municipio de nuestra ciudad, ahí frente a Plaza San Martín, pero hasta el momento no se ha emitido comunicado. Y como les decía, mañana va a haber un evento especial desde la hora 18 hasta la hora 21, Palacio Municipal de los Deportes, para que se lleguen, porque ya prácticamente se palpita el Mundial acá en nuestra ciudad. Uno pasa por distintas plazas, por ejemplo, Plaza de la Salud, Plaza Italia, la Plaza Pedanera, Plaza San Martín, y ya hay gente que está incluso vendiendo camisetas de la selección argentina, no solo camisetas, gorros, banderas, todo el merchandising de Argentina, y esperando lo que va a ser el debut del martes 16, chicos.
0: Nacho, querido, fuerte abrazo, nos reencontramos mañana.
2: El abrazo grande y buen resto de jornada, chicos.
0: Nacho. Un placer, como siempre. Nacho Olmedo, sumando información allí desde Villa Mercedes, compartiendo con nosotros también la tarde. Estamos en la barrera de la hora 16, buen momento para nosotros para compartir un toquecito de buena música, sí, para actualizar títulos, meternos de a poco en la hora final de nuestro encuentro de hoy.

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0: El reloj marca la hora 16:07 minutos en todo el país. 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Estudiantes del secundario se capacitaron hoy en inteligencia artificial y en comunicación. Alrededor de 1.500 chicos y docentes de 26 escuelas fueron los que participaron en distintas actividades desarrolladas en el Centro Cultural Puente Blanco. Las capacitaciones y los talleres se desarrollaron hasta primeras horas de la tarde de hoy. Esta convocatoria superó las expectativas y duplicó la cantidad de inscriptos respecto a lo que dejó el año pasado. Para la jornada de este martes 9 se han inscrito 26 escuelas, algo así como 1.550 anotados. Se ha duplicado la cantidad de inscriptos en relación a lo que dejó la edición del 2025. Charla, debate sobre prevención de violencia, acoso escolar y régimen penal juvenil. El Centro Educativo Número 20, Juan W. G. de Villa Mercedes, reunió a la comunidad educativa para abordar la problemática relacionada con adolescentes. La jornada fue informativa y de debate, y se abordaron temáticas sobre prevención de violencia, acoso escolar y el nuevo marco legal que rige para los menores de edad. Estuvieron a cargo de Silvina Cassini, secretaria del Juzgado Penal Juvenil y Contravencional de la Segunda Circunscripción Judicial, y Soledad Olagaray, quienes dialogaron de manera directa con jóvenes, docentes y directivos, poniendo el foco en la sensibilización, el cuidado mutuo y la responsabilidad ciudadana desde la temprana edad. Información internacional. Para UNICEF, la pobreza infantil cayó al 42,3% y advierten sobre un rebrote en 2026. Más de 1.300.000 menores salieron de esa condición respecto al año anterior, aunque persisten fuertes desigualdades y señales de fragilidad económica. La pobreza infantil en el país registró esta marcada reducción durante el año pasado y alcanza su nivel más bajo desde el 2018. Esto lo revela un informe presentado por UNICEF Argentina, que ubicó el índice en el 42,3 durante el segundo semestre del 2025, una caída significativa respecto a los valores registrados en el 2024. Información del deporte.
1: La FIFA lanzó un programa para que los hinchas aparezcan en las pantallas de los estadios del Mundial 2026. A través de la iniciativa llamada Superfan Shoutout, la entidad máxima del fútbol permitirá a los aficionados proyectar sus nombres y nacionalidades durante los partidos. El Mundial de Estados Unidos, México y Canadá 2026 no solo presentará transformaciones en el reglamento deportivo con su nuevo formato de competencia, sino también en el plano de la interacción tecnológica y comercial con el público. Según se supo en las últimas horas, la FIFA presentó de manera oficial el programa Superfan Shoutout, una plataforma digital diseñada para que los aficionados de todo el planeta puedan visibilizar sus nombres y países de origen en las pantallas gigantes de los estadios mundialistas durante cada uno de los partidos.
0: El tiempo a esta hora de la tarde en San Luis Capital, temperatura 14 grados 6 décimos. En Villa Mercedes, 15 grados. En la Villa de Merlo, 13 grados 2 décimos. Hora 16:11 minutos en todo el país. 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

0: La música protagonista para meternos en la última hora de nuestro programa de hoy. El Rock marca 4 de la tarde, 22 minutos. Tenemos 15 grados de temperatura en Capital, 14, 8 en Villa Mercedes, 13 grados, 3 en la Villa de Merlo. Así las temperaturas a lo largo de la provincia. Ya nos metemos de lleno con Argentina-Islandia, el partido de hoy, sí, a partir de las 10 de la noche. Pero antes, ¿qué, Pacheco?
1: Muy bien, hoy hablamos con el ministro de Gobierno, Gonzalo Mondaraín, por lo que, bueno, se conoció ayer que un municipio más había dejado de lado, o había desestimado, mejor dicho la palabra, continuar el juicio contra el gobierno provincial por el Tratado de la Toma. Recordemos, el Tratado de la Toma se firmó en la época de Alberto Rodríguez Saá, que sí, la provincia inyectaba dinero en los municipios que firmaron el acuerdo para poder pagar aumentos de sueldo. Yo, ¿te acordás cuando Alberto Rodríguez Saá tiró la casa por la ventana y agarró la... ¿Cómo es la que usan las canchas para pum pum, para tirar las camisetas en los estadios de Estados Unidos?
2: La bazuca.
1: Pero Alberto Rodríguez Saá ponía plata. Obviamente no la de él, pero ponía y tiraba, ¿viste? ¿Ah, no? Bueno, cuando llegó este gobierno, en medio de la crisis, dijo una de las cosas que envió a la ley, a la legislatura provincial, es que no podía firmar el gobierno convenio con los municipios o con quien tuviera juicio con el Estado. Y para eso, para varias cosas, no podés ser proveedor sin tener juicio para el Estado. Vos no podés hacer juicio para el Estado y después ir a querer acordar algún tipo de convenio. Bueno, Walter Contreras, ayer intendente de La Toma, se conoció que había desistido de este juicio para poder recibir obra. Hoy, con el gobernador tempranito, firmó el acuerdo Construyendo con tu Pueblo para Bien. Obras en la localidad de La Toma. Bueno, habló el ministro de Gobierno y en un momento le preguntamos, digo, a ver, hay municipios, intendentes que dicen que esto es un apriete, que si no desestiman los juicios, ustedes no le dan beneficio y quedan postergadas las localidades, esto que el otro. Esto decía el ministro de Gobierno.
3: A ver. Después de varias reuniones que venimos dialogando con el intendente de La Toma, Walter Contreras, esta semana ha decidido desistir al Tratado de La Toma, una demanda que, bueno, se consolidaba como una barrera para poder trabajar en conjunto y, bueno, ha tomado la determinación, se ha hecho la presentación judicial correspondiente y es la localidad número 14 de 17 que ha desistido del Tratado de La Toma.
4: ¿Quiénes quedaron por ahora?
3: Están quedando tres localidades que son Nueva Galia, San Martín y Las Lagunas.
4: ¿Y qué significa para la provincia
3: esto? No, la verdad que el Tratado de la Toma fue una maniobra mezquina del ex gobernador de la provincia, luego de haber perdido las elecciones, de que hizo este acuerdo con distintas intendencias para perjudicar el normal funcionamiento del gobierno que iba a protagonizar Claudio Poggi, y en ese sentido, por decreto, el gobernador derogó la medida y algunas intendencias, en particular 17, se presentaron con esta iniciativa judicial, que no fue más que poner palo en la rueda para el trabajo en conjunto con los municipios y enmarcar siempre la institucionalidad que tanto defiende nuestro gobernador.
4: ¿Cuál era el beneficio que tenían firmando supuestamente este tratado?
3: Era un aporte extra que se le hacía

0: a los municipios para mejorar el salario de las municipalidades, de los empleados municipales. Un aporte que fue, realizado sin haberlo presupuestado para el gobierno que continuaba gestionando la provincia, ¿no? Y la verdad que una maniobra muy dañina.
1: ¿Ahora, digo, el municipio va a poder trabajar de manera conjunta, acceder a obras y demás con el gobierno?
0: Sí, en el día de la fecha, por la mañana, hemos firmado ya un convenio con la Municipalidad de La Toma, en el marco del Construyendo con tu Pueblo, un convenio de más de 220 millones de pesos para la ejecución de mano de obra municipal, de obra pública municipal, y bueno, que genera mano de obra municipal y que va a traer progreso para la localidad de La Toma.
2: ¿Ya ha definido qué obras, les han dicho qué obras van a hacer?
0: Sí, en principio ha decidido que va a empezar con pavimentación en la localidad y también va a hacer una intervención en las redes eléctricas.
2: Ahora, ministro, hay algunos intendentes que esto lo toman como un apriete, lo dicen así, por más que se diga de otra manera, por el tema de que sí o sí tienen que bajarse de un juicio para poder acceder a beneficio de la provincia.
0: No, en absoluto. Es una decisión unilateral que ha tomado el intendente. Hay la legislación a nosotros no nos habilita a poder trabajar con una municipalidad que nos tiene en juicio y en ese sentido se transforma en una barrera, pero el gobernador lo manifiesta en cada acto que quiere trabajar con cada uno de los intendentes de la provincia independientemente del color político.
3: Bueno, muy bien, clarísimo. Esa era la palabra del ministro de Gobierno. Reiteramos, vos no podés tener ningún tipo de convenio, y no digo solo municipios, hablo hasta de proveedores, si vos mantenés un litigio con el Estado.
4: Sí,
3: eso te saca y te excluye de todo tipo de posibilidad. Por más que vos tenés una empresa que la anterior gestión le inició un litigio al Estado y después vos querés ser proveedor, cambiaron las autoridades, vos tenés que levantar eso.
4: Sí, porque
3: por darte un ejemplo.
4: Se pide el libre del litigamiento, creo que es, sí. En defensoría, en Fiscalía de Estado.
3: Exactamente.
4: Ese es el trámite que vos tenés que tener
3: para ser proveedor del Estado.
4: Para ser proveedor del Estado.
3: Ni cuota alimentaria tenés que tener.
4: No, nada, absolutamente nada. Tener al día todo lo que tiene que ver justamente con los impuestos provinciales.
3: Exactamente.
4: Todo. No puedes tener ninguna deuda.
3: Ningún tipo de deuda ni litigio contra el Estado puedes tener.
4: Sí, señor.
3: Y a esto sumado, más coherente, que no tengas deuda de cuota alimentaria.
4: Escúchame, ¿no dijo Gonzalo en ningún momento, el ministro, Gonzalo Mondragín, cuáles son los tres municipios que
3: están
4: liderando?
3: Sí, lo dice al principio, no me acuerdo.
4: Ah, la primera parte, no presté atención a esa para alguno.
3: Nueva Galia, San Martín y no me acuerdo la tercera.
4: ¿Darac será? Digo lo de Darac por Domínguez, se me ocurre a mí, por una cuestión política. No.
3: Nueva Galia, espera que me estoy acordando.
4: Sí.
3: San Martín, aquí hay estaban muy enojados con una publicación de San Martín, ahora lo voy a contar.
4: Bueno.
3: Y la otra, pero no me puedo acordar en estos momentos.
4: Bueno, no importa.
3: No me puedo acordar, sinceramente.
4: No, digo porque de 17, o sea, era una cuestión que tenía fuerza, entre comillas,
3: sí.
4: Cuando eran 17, ya 14 sí. Se salieron, quedan solamente 3, me parece que ni siquiera como para alzar una bandera política o de oposición o de lo que vos quieras. Estás privándole.
0: San Martín y Las Lagunas.
3: Las Lagunas,
4: había estado en litigio en algún momento.
3: Sí, son las tres localidades que quedan.
4: Bueno, ahí está. Entonces, chicos, a ver. Nueva Galia por un lado.
3: San Martín por el otro. Vamos a pelear.
4: Vamos a pelear, pero estás privando al pueblo de pronto de algunos beneficios de crecimiento que pueden ser interesantes para la propia localidad, como es el asfalto, como son los cordones cuneta, que digo por lo que muchos han optado, ¿no? De construyendo con tu pueblo, por una quijotada que ya perdió fuerza, ya a Quijote le llevaron el caballo ya.
3: Pero
4: entonces
3: no tiene
4: mucho sentido.
3: El principal no es una quijotada, es plata.
4: Está bien, perfecto. Bueno. Pero cuando esto nació, lo de ser parte de eso, tenía una fuerza determinada.
3: Está bien, pero entonces
4: ya se perdió.
3: Está bien, pero yo no voy a pelear con vos.
4: Aparte, ninguno de los dos somos parte en esta historia.
3: Yo también te tengo que decir que, era dinero de la localidad que se lo dieron en un marco legal.
4: Sí.
3: Eso también.
4: Bueno, mantenete ahí donde está y seguir relegando a tu pueblo. Perfecto. ¿Está bien?
3: Y pero, a ver, vos empezaste diciendo esta frase. No, no, está perfecto. ¿Qué empezaste diciendo? Dejen esta quijotada porque la gente posterga en el pueblo. El gobernador también le podemos decir, che, gobernador, usted está postergando el pueblo, porque también son sanluiseños que vienen acá por más
4: que usted... Sí, son sanluiseños, pero el municipio de esos sanluiseños...
3: San Martín vivía gente de Mendoza.
4: Litigan contra el gobierno.
3: Está bien, pero por dinero que ellos entienden que en su momento se los dieron y tienen su derecho también. Es difícil. Porque también es dinero, todo es dinero en esta cuestión.
4: Sí, pero se entiende lo que yo digo.
3: Sí, se entiende.
4: Una cosa, es como una marcha.
5: Sí.
4: Una cuestión es cuando tenés 5 cuadras de gente marchando y otra cuando tenés 2 con una pancarta.
3: No, está bien, pero
4: y
3: eso
4: en este caso es lo mismo.
3: Pero no desestima.
4: En los 2 con una pancarta viene Don Díaz y te pasa por arriba con el gol.
3: Está bien, pero
4: no, ¿te acordás de Don Díaz el episodio enfrente de la plaza?
3: Sí, bueno, pero
4: es
3: eso
4: lo mismo.
3: No podés...
4: Si eran 2 cuadras Don Díaz no encaraba, ¿eh?
3: No, está bien, claro. Pero no podés desestimar un reclamo. Cuando es justo, yo
4: negocialo,
3: creo. Que... Negocialo. Ah, bueno, ahí sí, ahí coincidimos, ¿ves?
4: Pero no
3: ¿ves
4: te pongas llegamos, en el del color llegamos, político llegamos por lo político algo. En sí. Es para la política también se trata de cintura y de inteligencia, ¿eh? No se trata solo de ideales.
3: Sí, el tema es, a ver, Gustavo, ¿cómo te explico? Que me cuesta, cuesta darte toda la razón. Porque no en el medio, el tratado de la toma, también para el intendente entiende que tiene validez, porque en ese momento firmaron algo que era legal. Está bien, que vos estuvieras de acuerdo o no. El gobernador dijo, le voy a dar plata al municipio para que puedan pagar los aumentos. Listo.
4: ¿Los intendentes de hoy siguen siendo los mismos que firmaron? Porque, por ejemplo, en el caso de la toma ya no.
3: Pero siguen siendo algunos del mismo color.
4: Bueno, pero más allá del color, ¿son los mismos o no son los mismos? No me acuerdo yo quién sigue Nueva Galia, no tengo ni los nombres, ni me acuerdo quién es intendente de Nueva Galia ahora.
3: Bueno.
4: El último, ¿quién había sido? ¿Moreira? ¿Había sido? ¿Puede ser?
3: Sí, me parece que sí.
4: No me acuerdo.
3: Sí, me parece que sí. Pero bueno, a ver, yo por eso te digo, también es como que yo le puedo dar la razón al intendente de seguir con el juicio, porque es dinero que en su momento legalmente lo obtuvieron y bueno, tenías que cumplir, había un tratado firmado.
4: Escúchame, hay otros municipios que políticamente están mucho más alejados de este gobierno y sin embargo fueron vivos en ese punto. Ejemplo, Negro Domínguez de Darac, porque como no figura en ese listado, Darac hizo acuerdo.
3: Sí, está bien, otros tuvieron que bajar porque era impresionante.
4: Buena Esperanza, Sofía Larrudé, también es de otro color.
3: Sí, sí, también otros se tuvieron que bajar porque era impresionante. La situación que están atravesando, no es que estaban convencidos, bajémonos porque estamos convencidos del proyecto provincial. Está la dos realidades, Gustavo. Por eso te digo, a ver, me cuesta ponerme de un lado, porque por otra parte también entiendo el intendente que en su momento firmó porque era plata para los trabajadores del municipio que le iban a reclamar a él, que querían un aumento. ¿Y qué pasó?
4: Bueno, perfecto. Y él hoy le está pagando eso que firmó en aquel momento a sus empleados.
3: Sí,
4: le paga el plus de 300.000, todo eso que era lo que se pagaba en aquel momento, era el sueldo y 300 lucas arriba. Era algo así, más o menos, si no recuerdo mal. Era, no, el piso eran 300, no me acuerdo ya cómo
3: sí,
4: era.
3: Sí, el piso era 300.
4: El piso era 300, sí. Nadie podía cobrar menos de eso, bueno, una cosa así. No sé si se lo siguen sosteniendo, con estas arcas flacas municipales de hoy.
3: Pero bueno, ¿no? Es medio, viste, que cuesta.
4: Pues ese, bueno, llamémosle y preguntémosle. Primero averiguamos quiénes son.
3: Bueno, el último le hicimos nota hace poco a Contreras, que él dijo que era una situación que hasta no sabía hasta dónde iba a poder seguir pagando los sueldos.
4: Ya está, listo, resolvió el problema.
3: Bueno, sí, está bien. Pero hay intendentes que entienden
4: que... Llamemos a los que siguen del otro lado.
3: Hay intendentes que entienden que es esto, si no es una asfixia económica terrible.
4: Bien.
3: ¿Viste? No sé, a mí me cuesta. Estoy averiguando algo de Potrero.
4: Bueno, averigua todo. Che, hacemos la última pausa.
5: Sí, señor.
4: A la vuelta, todo celeste y blanco, te aviso. Lo que no dijiste ahora, te jodé. Porque
3: ¿cómo celeste y blanco? ¿Para qué es esto?
4: Todos, Honduras.
3: ¿Qué es un país
4: Salvador,
3: de Argentina?
4: Guatemala. Todos son celeste y blanco, che,
3: aclárame algo. ¿Honduras?
4: No sé por qué Honduras, Guatemala, El Salvador y nosotros tenemos el mismo color. Belgrano anduvo volviendo por allá. ¿Cómo fue la historia?
5: No pregunte demasiado.
3: Agradecé. Porque si no hubieran pasado vergüenza cuando andaban con lo de los panamericanos. Agradecer que tienen la misma bandera que Argentina. Ah, no, si te iba a olvidar.

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0: Estamos, decíamos, clima de celeste y blanco para la vuelta de la pausa, para meternos en el último tramo, en el último bloque de nuestro encuentro del día de hoy. 16:47 está marcando nuestro reloj. Palpitamos un poquito la previa del partido con Islandia.
1: Bueno, no hay mucho confirmado, no hay muchas precisiones en cuanto a lo que va a hacer el equipo hoy que va a elegir Scaloni para probar frente a Islandia a partir de las 10 de la noche en Alabama. No solo probar, sino también decidir. Atención, porque no es un tema menor.
2: ¿Lo ¿Es habíamos... si juega?
1: Sí, lo confirmó Scaloni, dijo, no, dijo que iba a jugar minutos, no podía asegurar cuánto y tampoco podía asegurar si lo iba a jugar al tramo que le tocara desde el inicio o ingresando, pero Messi va a jugar contrariamente a lo que ocurrió contra Honduras, porque ustedes saben que la cámara el otro día lo tomaba todo el tiempo, pero no salió del banco de suplentes, allí estuvo obviamente a resguardo, bajo todo tipo de cuidado, y no participó del partido donde se le ganó Honduras. Hoy va a jugar, eso lo confirmó el propio Scaloni. Algunas cuestiones que ya están decididas, no el equipo, pero sí se sabe que hoy no va a atajar Musso, que el arquero va a ser Rulli. Atención, va a haber rotación en el arco argentino. Va a haber algunas modificaciones.
0: Ojo, porque después se da. Yo vi el partido de España ayer.
1: Sí.
0: ¿Lo viste?
1: Sí.
0: Bueno, viste que rotaron a
1: todo
0: el equipo.
1: En generales pasa eso. Y el otro día pasó contra
0: Arranca
1: Honduras.
0: Arranca Rulli, capaz que segundo tiempo.
1: Exacto.
0: Entra
1: contra Honduras pasó lo mismo. Nah. Scaloni fue metiendo mano. De hecho, el otro día el equipo cambió bastante cuando entró Rodrigo De Paul, y esto vale decirlo. Muchas veces no tiene incidencia, el otro día sí la tuvo. Lo cierto es que algunas precisiones de hoy es que Messi va a estar. El compañero de ataque sería, porque no está confirmado, Lautaro Martínez. Dicen que quieren ver esa dupla. Messi con Lautaro Martínez nuevamente jugando.
0: Pero Messi de delantero neto, che, o Messi un poquito más atrás.
1: Neto, lo quieren ver neto. Recuerde que es un amistoso, recuerde que el rival es Islandia y recuerde que hay un clima un poco más distendido en relación a lo que será obviamente luego la competencia en el Mundial. No hay muchas más precisiones. Ayer, por ejemplo, y con esto no estoy diciendo que sea el equipo, probó en el lateral derecho con Montiel. Y en el lateral izquierdo, ¿saben con quién probó?
0: Sí, pará, es buena noticia que
1: sí, claro.
0: Montiel haya probado
1: sí,
0: fuerte,
1: sí,
0: digamos.
1: Sí, bueno, ahora hay que ver si Montiel después pasa la prueba o no, porque de eso se trata, me parece, en el caso de que le den la chance. ¿Saben con quién probó del lateral izquierdo?
0: No Tagliafico.
1: Nico González.
0: Ah, mira.
1: Nico González.
0: Nico tiró atrás, lo hubiera puesto mal Colo Barco ahí.
1: Lo tuvo parado de número 3. Como todos lo conocemos, al lateral izquierdo, en la práctica de ayer. No significa que hoy. Exacto, no significa que hoy por la noche esto se decida. Veremos qué ocurre. Lo cierto es que es momento de sacar conclusiones, muchísimas precisiones en fino y definir ni más ni menos quién será el número 26. Atención.
0: Me parece que lo que sí está definido es el medio, ¿no? El medio intocable.
1: En líneas generales sí, pero ojo. Ojo con un dato. Ezequiel Palacios, con X, Ezequiel Palacios, ojo. Ojo, porque está ahí metiendo la cuña para ganarse un lugar en el 11 titular de cara al debut, así que veremos qué ocurre con Palacios, porque viene teniendo buenas actuaciones, si bien es una rueda, en líneas generales, de recambio, es uno de los suplentes que más se utiliza, no tiene titularidad, pero se la podría ganar. Eso es lo que tiene que ver con el seleccionado. Recordemos, en Alabama hoy a las 10 de la noche, frente a Islandia, última prueba de cara al debut del día 16.
0: Te corté cuando ibas a decir algo del jugador 26.
1: Ojo con el jugador 26, que no sea el único que se puede reemplazar. Ojo con el 25 también. Y a buen entendedor...
0: ¿Paredes?
1: Ojo.
0: ¿Puede ser Paredes el que está...?
1: A Paredes, según cuentan las malas lenguas, lo único que lo está sosteniendo hoy dentro del seno del seleccionado argentino, en la mesa chica... Cerquita al botón rojo, ¿sabe qué es?
2: Amigo de Messi.
1: Exactamente.
2: Los caramelitos de Condepol.
1: Los caramelos con Condepol. La familiaridad que tiene, el día a día, y el ser uno, supuestamente, de los obsecuentes de Messi, porque vale
2: ¡epa!
1: Decir que son obsecuentes.
2: ¡Qué duro! Sí, o sea, hijo, para, sí. Garelo,
0: ¿vos como dijo Morales. Como dijo Morales.
2: ¿Que selecciona y acomodo? Sí. Ojo con lo que acaba de decir Garelo.
0: A mí me impactó un título de ayer, en que además no me gustó. Además, es un título que admito, no me gustó. Mira que yo lo rebanco a Scaloni, ¿eh?
1: Sí.
0: Pero absolutamente creo que se dé. Demostró todo lo que en su momento todos miramos y dijimos, ¿qué hace este pibe acá en la selección? No me gustó un título, si es que fue literal, no me consta. Uh-huh. Yo estaba en el otro laburo y estaba viendo correr los títulos de las declaraciones de Scaloni, y en un momento determinado, la frase fue, voy a hacer lo que Messi quiera.
1: Bueno, ojo, por eso.
0: Sí, entonces a mí ese título no me gustó.
1: Sí, le llamó la atención, sí, nos llama la atención a todos, en líneas generales.
0: voy a hacer lo que Messi quiera. El voy a hacer lo que Messi quiera, a mí en lo personal, de un técnico me parece que te limita.
1: Y
0: no sé.
1: No, y además te saca un poco de peso específico, te baja un poco la vara también a vos. Sí, hay que tener cuidado con eso, porque
0: pero
1: si
0: hay que ver
1: fuese,
0: el contexto de la frase, sí, el contexto de la palabra, porque insisto, esto fue un graf en la pantalla de tele.
1: Si así fuese, epa, debería tener más decoro para cuidar las palabras y no dejar ese título, porque sabemos que el periodismo se agarra de ese tipo de frases que decoran obviamente y titulan muy bien, así que hay que tener mucho cuidado con eso. En lo que tiene que ver con la fiesta inaugural, rapidito, porque te había escuchado en un momento del programa que habíamos dicho algo. ¿Cómo será el show rápido?
0: Sí, el primero, el de la Azteca, el arranque.
1: Sí, porque va a estar dividido, obviamente, entre lo que tiene que ver México, Estados Unidos y Canadá. Por supuesto, en México, Shakira, Balvin, Maná, Belinda, Los Ángeles Azules, Daño Sean.
0: Estamos aquí.
1: En líneas generales, nombres rutilantes, obviamente, del espectáculo y la música, por supuesto, a nivel mundial. Pero creo que Shakira se roba toda la atención.
0: Sí, bueno, Shakira que es la voz de...
1: La voz de los mundiales. De los mundiales, sí, hay que decirlo, de este es últimamente también la voz de los mundiales, así que va a estar dividida.
0: Fue el casamiento del Dua Lipa, ¿viste? Sí, al final, sí, sí. En Sicilia, va, viene, anda para todos lados la ¿quién? Shakira.
1: Ah.
0: Qué bárbaro.
1: Ceremonia inaugural día jueves en la Argentina, para que quiera seguir en vivo, 14:30. Bien, va a durar 90 minutos, reloj, usted sabe.
0: Eso
1: que está
0: es el
1: todo
0: jueves,
1: medido.
0: Estamos en cuenta regresiva, muchachos. Jueves. Ya, claro que sí.
1: 16 horas ese día México-Sudáfrica dan el puntapié inicial y a partir de allí durante 39 días competencia oficial hasta el 19 de julio con una gran cantidad de partidos. Bueno, creo que en total son 104, si no recuerdo mal, sí, son 104.
0: Al día siguiente son los primeros partidos en Canadá.
1: Sí, señor, sí.
0: Y en Estados Unidos. Sí, sí. En esos primeros partidos también va a haber show musical a modo de apertura, exacto, simbólica en cada país. Sí. O sea, va a tener una suerte como de tres presentaciones el Mundial, de alguna manera.
1: Así es fácil darse cuenta. Ya empezó a bostezar. Es fácil darse cuenta, pero comparto un dato para aquel que no lo descubrió. El Estadio Azteca se va a convertir el día jueves en el estadio que por tercera vez consecutiva da el puntapié inicial de un mundial y es el único caso en el mundo, porque lo hizo en el 70, lo hizo en el 86 y lo va a hacer en el 2026, así que la verdad que en eso el Estadio Azteca pica en punta y no hay nadie que le discuta el primer lugar.
0: Bien, perfecto. Pacheco, ¿usted qué le fue quedando antes de que nos sumemos a Villa Mercedes?
2: Hay diputados, en diputados, ahí estaba mirando lo que es el sumario de mañana, donde, por ejemplo, va a tomar estado legislativo varios proyectos de vería con agrado, todas esas cositas que te gustan a vos, Gustavo.
0: Sí, me encanta.
2: De declaración, pero por ejemplo está un proyecto de la diputada Silvia Sosa Araujo que habla sobre el tema de los trabajos en comisión.
0: Y en archivo, pasa archivo.
2: Sí. Decretado. Bueno, después hay festividades que se van a reconocer. Bueno, muestra preocupación, manifiesta preocupación por el trabajo legislativo en comisiones. Pero hay un proyecto que mañana se va a aprobar.
0: Pero
2: no me digan
0: en todas, yo algunas veo que se mueven y trabajan.
2: Es que se declare el 14 de junio día de la concientización sobre la desaparición de niños, niñas y adolescentes cuyo paradero se desconoce. Es un proyecto que estaba leyendo de autoría de la diputada del departamento Pedernera, Claudia Daniela Díaz. Y lo que resume en sí este proyecto, concretamente, es que todos los 14 de junio se instituya este día para promover la búsqueda activa de niños, niñas y adolescentes desaparecidos, visibilizar la problemática y potenciar la prevención mediante políticas públicas coordinadas. Alguna de las políticas públicas es que se instituyan charlas en las escuelas sobre el tema de la desaparición de menores. Y también que los 14 de junio los edificios públicos estén iluminados con el color amarillo para visibilizar la desaparición de niños, niñas y adolescentes. Algo que está muy, muy, muy latente en Argentina y nada más y nada menos aquí en la provincia de San Luis con el caso Guadalupe. Bueno, este proyecto mañana creo que va a tener media sanción.
0: Bueno, sí, no creo que haya oposición a una cuestión o circunstancia como esa, ¿no? En definitiva. Pero bueno, vamos a quedarnos atentos. ¿Es lo que se destaca?
2: es lo que se destaca en el día de hoy. Rápidamente te cuento, me preguntabas qué pasó hoy en una concesionaria de autos.
0: Sí, qué pasó, vi que había movimiento. Te lo pregunté en privado, pero no importa, contalo en público.
2: Movimiento policial importante en una concesionaria de autos que está ubicada en Riobamba de las Heras. Mucho hermetismo de la policía, pero lo que se pudo filtrar es que había una orden de judicial para hacer una inspección a esta concesionaria, que no solo es concesionaria, sino que ocupa toda la esquina, vive en familias. Es la concesionaria Caldera, que está ubicada en Riobamba y Las Heras, en la cual habría varias denuncias, no solo una, varias denuncias por estafas en las ventas. La cuestión es que hoy la policía no hizo secuestro de documentación, ni de vehículo, ni hubo demorados.
0: Inspección vehicular.
2: Era una inspección ocular.
0: Ocular, perdón. Vehicular,
2: pero fue
0: ocular.
2: Un movimiento policial importante, porque es toda una esquina con casi varias familias que vienen.
0: Claro, casa. Sí, es todo un...
2: Exactamente.
0: Entorno, ahí hay de
2: y
0: todo.
2: Y esto, bueno, llamó la atención por la cantidad de policías que había en esa esquina.
0: Señores, nos sumamos a Villa Mercedes. Señor, vamos. Gustavo Audicio, buenas tardes.
3: ¿Cómo andan, chicos? ¿Cómo les va? Buenas tardes.
0: Hola, Gustavo. Qué placer.
3: Pero, igualmente, los vengo escuchando. Ya prácticamente, ya no tenemos el chip, ¿no? Tenemos todo puesto.
1: Para, algunos,
3: algunos. Sí, algunos. Hernán no está muy convencido.
0: No, Pacheco todavía. No lo logra Pacheco todavía. No.
3: Ya lo, descubrió. Ya lo vamos a lograr. Cuando le pongamos 3 días seguidos al tema de Shakira, se pone las pilas.
0: Sí, mirá que le regalé la pomadita.
2: Yo tengo la canción preferida mía para el Mundial.
3: Oh, ¿sí?
2: Se la hice escuchar a Gare el otro día. Traigan la copa, si no, se pudre todo. Traigan la cuarta, se pudre todo.
1: Yo me acuerdo cuando era chico que miraba la tele, había un personaje que era el de Calabromas.
0: El Contra.
1: El Contra.
0: El Contra.
1: El Contra.
0: Clásico. Juan Carlos Calabro.
1: Era el que te saludaba por atrás de la nuca, ¿no?
0: Sin tiramisú.
3: Hablando en serio.
2: Escuchá la nota, el tema Garelo, ¿eh?
1: Sí.
2: O traigan la cuarta porque se pudre todo, ¿eh?
3: Sí. Hablando en serio, espantoso el tema de Shakira, no me gusta.
1: Sí, señor.
2: Garelo está chocho con eso, pide
1: No, eso es mentira.
0: Yo votaría por el de Ulises Bueno, que vaya Ulises al Mundialito.
2: No, yo este que tengo acá está muy bueno.
3: Pero ayer censurado. Ayer Neon puso un tema que dice que había pedido la gente. Sí. Me gustó mucho más ese, ¿eh?
1: Digo lo siguiente, como buen futbolero que me asumo, lo que menos le doy bolilla en los mundiales, esto fuera de broma. Fiesta inaugural, música, todo lo que tenga que ver con lo no relacionado al partido de fútbol, lo que menos recuerdo.
0: ¿En serio?
1: Además.
0: No, sí, a mí me encanta, las fiestas inaugurales me encantan.
1: Me acuerdo del tema de Italia 90 nada más.
0: No me las pierdo.
1: Sí. No, me olvido esas cosas.
0: Así que más vale que traigan el tema el jueves porque si no.
3: Bueno, pero vieron, chicos, ayer cuando finalizaba el programa, la conferencia de prensa, Scaloni dijo algo que yo vengo sosteniendo hace mucho tiempo, incluso lo conversamos en algún momento en las salidas anteriores, chicos, que decía yo, no soy, digamos, no me gusta que jueguen partidos ni amistosos, ni ninguna índole a tan poco de comenzar la Copa del Mundo. Yo la verdad que no recuerdo, miro para atrás, no recuerdo que a una semana exacta, porque el martes que viene debuta Argentina.
1: Sí,
3: juegue un amistoso, viste, me hace ruido. Ayer viste lo que dijo, una piedra en el zapato,
0: el partido. Ahora, la pregunta, ¿no? La duda que tengo es porque dio a entender como que no le quedaba otra que jugarlo.
3: Claro, claro.
0: A pesar, ahora, Escocia, por ejemplo, canceló el amistoso que tenía previsto con Noruega.
1: Por el antecedente que tuvo.
0: Bueno, puede ser, pero por eso mismo dice, no quiero que se me rompa ninguno mal, partido no lo juego.
1: Perdió un jugador importante.
0: No pasó nada, no lo jugó, no pasó nada.
2: Esto es fácil, a ver, Scaloni, ¿no te gusta jugar el amistoso? Listo, no jugamos el amistoso. Menos plata para la AFA, menos plata para vos y para los jugadores. Y todos contentos.
3: Ahí está, esto. Y sí, tendría que ser así, sí.
1: Solo en este país nos damos el gusto de no respetar a un campeón del mundo. Solo en este país. Algunos, no todos, algunos.
3: Chicos, mirá, somos internacionales, nos están escuchando desde Villa Larca. Vamos a saludar a Carolina y Cintia, nos están escuchando.
0: Pero qué lindo, cariño.
3: Así que Carolina, Cintia, allí desde Villa Larca.
2: Tengo que comprar salame de chivo ahí, muy bueno, ¿viste? Que venden ahí en la esquina de Villa Larca.
3: En la ruta ahí podés comprar de todo,
2: Ahí enfrente de la rotonda.
3: Claro.
0: Yo estoy confundiendo, lo mío es los molles, me parece, ¿no? Porque yo le sé comprar los Valori.
2: Estamos hablando de Villa Larca.
0: Los Valori están un poquito más adelante.
2: Sí, clavo me pegué con un queso ahí, no voy más.
0: No, No te mandé a comprar queso, te mandé a comprar salame.
2: No, claro. Salame.
0: Sí. Listo, chao, bueno, yo no te dije que compré queso.
2: El queso, este... ¿sabés? Cuando lo abrimos acá no podíamos sacar el olor dos días. Estaba malo. Me parece que estaba el único...
0: Había agarrado un poquito de calor.
2: La madre y mi pareja lo comí y dice, no, yo no le siento nada. Digo, está podrido este queso.
1: Se lo compró a la suegra y ahora mira para otro lado. Sí,
3: bueno, acá está tímidamente saliendo el sol. Una jornada fría esta mañana, ¿eh? Fresca, fresca.
1: Sí, señor.
0: No acá sí, acá no sí igual, pero sin sol.
3: 5 grados, ¿eh? No podemos subir.
1: Y menos me parece que tuvieron también, Gustavo. En algún momento repasábamos hoy tempranito, me parece que estuvieron en el orden de los 3 grados.
3: Sí, ustedes, sí,
1: en
3: dos, algún momento. Dos grados sí. Y pico también a muy temprano en la mañana.
0: Bueno, sí, parece que eso se va a repetir mañana, sí, ¿eh? Sí. Eso, por lo menos decían los chicos REM.
3: Sin lluvia, pero fresca las mañanas. Bueno, chicos, para ir cerrando, lo más, digamos, importante en cuanto a materia informativa, lo que va a pasar a las 20, sí, aquí en el Salón By One, en Pueyrredón del 2350, que es la presentación oficial de las nuevas autoridades del MUP, del Movimiento de Unidad Provincial, ¿sí? Uh-huh.
0: ¿Lo cabeza aquí en Giraudo ese?
3: No, no, no, el intendente.
0: Ah, ese es el movimiento de frontera.
2: Sí, sí, está bien. Integra Toti Videla de acá de la zona.
0: Mira, acá Toti, acá su servicio, puede ser, no sé.
3: Va a subir como presidente del partido, el propio intendente, a las 20. Muy bien. ¿Sí?
2: Partido que creo.
3: Claro, excelente. Claro, exactamente, el MUM. Claro. Así que vamos a estar atentos a eso y seguramente mañana vamos a estar ampliando con toda la información.
0: Y va a ser un gusto escucharlos y los seguimos escuchando, de hecho, en un rato nada más.
3: Chicos, Gustavo, un fuerte abrazo. Igualmente.
1: Abrazo, Gustavo.
0: Abrazo a todo el equipo. Buena tarde, buen programa. Gustavo Audicio, sumados. Y ustedes, sumados a la bomba. No se mueven de ahí porque ya llega arriba la radio. Nosotros vamos de salida. Pachequito, será hasta mañana.
2: Hasta mañana.
0: Chau, Garilo.
1: Chau, chicos, hasta mañana.
0: ¿Arriesgan un resultado con Islandia hoy? ¿No quieren?
1: Gana la escaloneta.
0: Solo gana, no importa por cuánto.
2: Argentina no gana 5-0.
0: Nah, Scaloni, no son partidos.
2: Corre peligro de llegar al mundial.
0: Dios mío, 2-0, digo yo. Juli, gracias. ¿Vos arriesgás? 1-0, ella dice. Es conservadora.
2: El único que le tiene fe a la selección soy yo. Estoy pidiendo un 5-0.
0: Chau, hasta mañana. Pásenla lindo.

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1: Comienza una nueva tarde aquí en Radio La Bomba, ¿eh? Ya estamos listos para acompañarte con 3 horas de información, actualidad, entrevistas, opinión, muy buena música y todo lo que pasa en Villa Mercedes, San Luis, Merlo, el país y en el mundo, ¿eh? Bueno, como cada tarde abrimos el micrófono para compartir las noticias más importantes, los temas que están marcando la agenda y las historias que merecen ser contadas. Vamos a hablar del movimiento político, social, judicial, que está que arde, señores. Bueno, del deporte, de la cultura, del Mundial 2026. Que mantiene justamente al planeta del fútbol en vilo y también de todo lo que sucede en nuestra ciudad. Y además, durante el programa tendremos invitados en vivo, protagonistas de la actualidad, especialistas, emprendedores, artistas, voces que siempre aportan una mirada distinta para entender todo lo que está pasando. Y también vamos a recorrer las calles de Villa Mercedes, a escuchar a la gente, a compartir mensajes, buena onda y, por supuesto, la música que nos acompaña cada tarde para hacerte compañía, estés donde estés. Aquí comenzamos, señoras y señores. Esto es Arriba la Radio, hasta las 8 de la noche. ¿Cómo le va, Gustavo? ¿Qué tal? Buenas tardes.
2: Con toda esa presentación me tengo que ir.
1: Y no tenemos ni que hablar.
2: Ni que hablar.
1: ¿Cómo?
2: Ni que hablar, ¿eh?
1: ¿Cómo le va? ¿Bien?
2: No puedo aportar nada para que la audiencia se quede.
1: No, recién lo escuchaba con los muchachos de San Luis, con nuestros amigos de San Luis. ¿Está todo el mundo enganchado o le falta todavía engancharse mundial? ¿Sí?
2: Usted camina por el centro, ya están todos los negocios. Claro,
1: claro, porque no sale de día. Voy de mi casa al trabajo, del trabajo a mi casa. Parezco un mohicano.
2: Los negocios ya están todos modo mundial.
1: Modo Argentina.
2: La vidriera está todo, claro, está todo Argentina, sí.
1: Bueno.
2: Hasta los perros, vi hoy con. Vio esos pullovers adaptados.
1: Sí, para sí.
2: Con los colores de nuestro país.
1: Yo también ya tengo los míos.
2: Claro.
1: Los bulldogs míos ya los tengo vestidos.
2: Listo. Bueno, hoy juega Argentina 22 horas amistoso, ¿eh?
1: Exactamente.
2: Islandia.
1: Argentina-Islandia,
2: Bueno.
1: Claro, tal cual.
2: Y el martes que viene, exactamente, de aquí a una semana, ya el debut de Argentina.
1: ¿Ese a qué hora es?
2: A las 22 también.
1: A las 22 horas. Sí.
2: Hay que decir, Daniel, que este jueves a las 13:30 de Argentina es la ceremonia inaugural en México. Atención,
1: mirá.
2: Estadio Azteca, porque allí juega el partido inaugural México, no recuerdo con quién, no lo tengo todavía memorizado. Ya me voy a poner el chip de los partidos. Bueno, pero después al otro día, el viernes, es la inauguración en Canadá.
1: Ajá.
2: Y después en Estados Unidos va a haber tres inauguraciones.
1: Un jueves, el viernes.
2: Y creo que el mismo viernes los dos, o el viernes y sábado.
1: Pero atención,
2: este jueves, 13:30 de la Argentina, fiesta inaugural. Y a las 16, a las 4 de la tarde, el primer partido del Mundial de México.
1: Perfecto.
2: Que ya vamos a decir con quién juega
1: y todo eso.
2: En su grupo, para que vayan tomando nota los horarios de la Argentina. Y el jueves hay dos partidos. El de México y después en horas de la noche, otro encuentro más del mismo grupo.
1: ¿Sí? Bueno, te digo, bueno, sí. A ver, los hombres sin lugar a dudas están modo Mundial, ¿no? Pero no sé si el resto, no sé, no es como
2: ahora,
1: que no.
2: ¿No notas, Banana, que falta algo?
1: Por ejemplo.
2: Falta algo a vos, Neo, tengo la pregunta. ¿Antes no te llovían los fixtures de los negocios?
1: No hay más.
2: No
1: muy
2: hay más.
1: Raro.
2: ¿Eh?
1: Hay algunos.
2: Neo, pásamelo que.
1: Hay algunos, Gustavo, pero claro, imprimir eso cuesta un dinero, ¿eh?
2: Esto está muy bueno.
1: Aparte, con todas las aplicaciones que hay en.
2: Sí, pero no hay como marcarlo, tenerlo.
1: No, nada. Es cierto.
2: Bueno, México-Sudáfrica. Sí.
1: México-Sudáfrica.
2: Este jueves a las 4 de la tarde y el jueves a las 23, Corea del Sur, República Checa. Bien, que jueguen nomás, que larguen. No me atrae, como para quedarme a la madrugada a ver el partido, ¿sí? Bueno, México-Sudáfrica. Vamos a estar al aire nosotros ya para el segundo tiempo de este partido, ¿eh?
1: Exactamente.
2: Así vamos que le vamos a estar a ir nosotros contando para aquellos que no lo puedan ver, igual que nosotros, en vivo, en directo, relajado, tranquilo en la casa, todas las alternativas. Bueno, así va a estar entonces la Copa del Mundo. Esto es el día jueves. Y el viernes, atención, porque también. El jueves hay tres partidos acá, dice, ¿eh? A ver, 4 de la tarde, México-Sudáfrica, a las 13 puede ser, República. No, está mal esto. No.
1: Claro, el tema es del.
2: No, está bien.
1: A las 13 del viernes,
2: jueves de 18.
1: Sí.
2: No, el viernes, Canadá-Bosnia, y debe haber otro más que ya lo vamos a ir repasando. Pero vamos a ir día por día para no ser tanto...
1: Bueno, un tema que le traigo para la tarde.
2: Sí.
1: Y a usted que le gusta levantar cosas a redes y todo eso, ¿no? Bueno, atento para evitar problemas, ¿no? De derechos o bloqueos automáticos de cuentas en las redes.
2: Ah, sí.
1: Atento a este tema, ¿eh? Limitaciones de alcance, porque te pueden limitar el alcance también. Conviene evitar en exceso palabras y marcas registradas vinculadas al torneo y también a organismos oficiales, ¿eh? Es decir, para hablar del tema de manera indirecta o más creativa, bueno, en vez de decir Mundial 2026, ojo, ahí te lo bajan a la cuenta directamente, ¿eh?
2: Sí, exacto.
1: Te la bajan, sí, directamente.
2: Totalmente.
1: Podés usar eslogan oficiales, hablar de la máxima cita del fútbol, por ejemplo, la copa más esperada, la fiesta del fútbol, o la gran fiesta del fútbol, ¿no? Y pasa que, ¿sabés qué? Por ejemplo, arranca arriba la radio, ya estamos al aire por FM La Bomba para acompañarte durante toda la tarde, información, actualidad y todo lo que se viene, ¿está? Bueno, hoy vamos a hablar de la pasión futbolera. Todo esto para subir las redes. Hay que tener cuidado con eso.
2: Sí.
1: Hoy vamos a hablar del Mundial.
2: Exactamente.
1: No, tenés que estar autorizado, tenés que estar inscripto para inscribir estas cosas. Si no, hay robots, obviamente, no son humanos ni nada por el estilo, que están atentos a este tipo de cosas en todo el mundo y te bloquean. Bueno, probabas a ver cómo te bloquean el Instagram o Facebook.
2: Bueno,
1: vos pones música en el Mundial, pero pará, ¿a dónde se escucha? En la radio, en FM, nada más. No, pero si nosotros publicamos en redes, ahí queda, ¿me entendés?
2: Claro.
1: Atentos con ese tema, ¿eh?
2: Sí,
1: ese tema. Así que bueno, hay que estar muy... Uno de los temas, a ver, si vos sos de publicar y todo eso, es probable que te cuenten la... o que de alguna manera te bloqueen, bueno, la cuenta, y, o te sancionen o algo por el estilo.
2: Y también vamos a estar ampliando eso, Daniel, porque hay que tener mucho cuidado. ¿Sabes lo que más me hace ruido?
1: Sí.
2: No sé si lo viste. Por ejemplo, restaurantes, cafeterías,
1: sí,
2: hoteles,
1: sí,
2: centros comerciales y otros establecimientos no podrán transmitir los partidos del Mundial durante su horario de atención, sin contar con una licencia específica, incluso cuando no cobren entrada a sus clientes, ¿eh? Las restricciones también alcanzan a hoteles que no podrán proyectar los encuentros en lobbies, restaurantes, salones u otras áreas. Pero voy a esto. Café de la Plaza, vamos a poner un nombre.
1: Sí.
2: Yo tengo el servicio de pago de televisión, ¿sí? Para ver el Mundial.
1: Llamémoslo.
2: Llamémoslo. No van a poder.
1: ¿Eso quién lo...?
2: La FIFA lo acaba de... Lo pasamos, comentaba esta mañana. Hay un montón de restricciones, tanto para ciudadanos común,
1: sí, sí,
2: si sos aficionado solamente,
1: sí, sí, sí,
2: como
1: sí,
2: también
1: sí,
2: para lo que acabo de nombrar. A mí me parece una locura. ¿Cómo haces vos? Si vos tenés un restaurante y viene y dice, porque hay gente que no tiene, o está de paso, no tiene dónde ver el partido, dice, che, me voy a comer una milanesa acá que proyecta en el partido porque está pagando el abono mensual.
1: ¿Eh? Claro.
2: Por ejemplo, tiene DirecTV Go. Voy a ver el Mundial, lo voy a pasar. No, tenés que tener una licencia especial. Ahora que van a mandar 50 millones de controladores a... Claro.
1: Bueno, debe supone haber algo que, por Adica, Pifi. ¿Te acordás que...? Bueno, en realidad...
2: Tiene donde ver el partido. Dice, che, me voy a comer una milanesa acá que proyecta en el partido porque está pagando el abono mensual.
1: ¿Eh? Claro.
2: Por ejemplo, tiene DirecTV Go. Voy a ver el Mundial, lo voy a pasar. No, tenés que tener una licencia especial. Ahora que van a mandar 50 millones de controladores a... Claro.
1: Bueno, debe haber algo por Adica, Pifi.

0: un televisor.
1: Escúcheme una cosa, mundial. Pero escúchenme este dato y con esto arrancamos el programa. Pobre Cueva del Barba. Claro, nosotros acá tenemos Radio La Red.
0: Sí.
1: Radio La Red es parte del medio, multimedio.
0: ¡Ay, qué puta!
1: Bueno, y entonces, Radio La Red no te deja transmitir si vos no pagás el combo. ¿Qué ha pasado hace un tiempo atrás? ¿O no? Bueno, vos trabajás en la emisora. Compró los derechos LB15 una vez.
0: Claro.
1: Pero nosotros transmitimos todo el año.
0: Sí, sí, sí. El último mundial.
1: Claro, y vos decís, ¿quién te va con? Pero ¿quién te va con? No, te controlan.
0: Claro, exactamente.
1: Es decir, si vos no pagás, por más que nosotros tengamos todo el año Radio La Red, si no pagás el pack mundial, no lo podés transmitir.
0: Y estás todo el año.
1: Y estás todo el año. No, y aparte hay estudios de... A ver, estudios de abogados que están al salto.
0: Están al salto.
1: Claro, sí, en todos lados. Sí. Entonces, es un tema este de derechos, ¿eh?
0: Vamos.
1: Así es. Vale. Me encantó. Dale, vamos. Vamos. Vamos. Al
2: infinito. 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

0: Daniel.
1: Sí, señor, lo escucho.
0: Bueno, el mensajero está full, 58 47 83.
1: Sí.
0: María Muñoz dice: hola, Daniel, Gustavo, en el CAM del centro, en Pedernales de Tucumán. Pueden ir los chicos, llevar sus dibujos del mundial, o nosotros les damos dibujos, lápiz y lo pegan, Y el papá, mamá, a través de un código QR, llenan los datos y entran en un sorteo por pelotas y camisetas. Mira vos qué bueno.
1: Está bien, está bueno, promo interesante.
0: Mundial ahí en el CAM del centro.
1: ¿Qué sería de la municipalidad? La atención. Exacto, de la centro de atención.
0: Sí. Bueno, exacto. Atención, entonces, quien quiere ir a hacer un dibujo, va, lo hacen y después participan y, ¿por qué no?, se pueden llevar un lindo premio.
1: Perfecto. Bueno, a ver, mire, con respecto a esto de la retransmisión de la señal de la TV pública en la vía pública, mira vos, ¿no?, de TV pública encima, de la televisión estatal.
0: Que antes era ATC. Gratis.
1: Claro.
0: Totalmente, liberado.
1: Bueno, en pantallas gigantes, fanzones o en plazas no es de libre disponibilidad y requiere autorización previa explícita. Aunque es un canal estatal de aire, los derechos de transmisión de eventos masivos como el Mundial 2026 están limitados por contratos comerciales de exclusividad territorial con empresas privadas de televisión satelital y productoras. Bueno, escuche esto: autorización de la televisión pública para retransmitir contenidos de TVP. Televisión pública, ¿no? En realidad. Bueno, para obtener los derechos de exhibición pública, el contacto es radio y televisión, hay un número de teléfono, hay un correo electrónico, hay que solicitar la autorización por escrito, indicando fecha, lugar, finalidad de la retransmisión y el evento, y si el evento es público, gratuito o con fines de lucro. Bueno, por otro lado, por ejemplo, restricciones legales y comerciales, derechos comerciales estrictos. Los derechos totales en Argentina pertenecen originariamente a los titulares privados como DirecTV Sport, y la TV pública adquirió una sublicencia de emisión restringida en el ámbito hogareño y de televisión abierta. La prohibición de lucro secundario, por ejemplo, no se permite retransmitir la señal en eventos públicos donde se cobre entrada o se explote comercialmente el espacio mediante auspiciantes particulares no autorizados por la FIFA. El uso de pantallas municipales. Los municipios o gobiernos que deseen instalar pantallas gigantes en parques, en avenidas, deben gestionar un permiso formal ante los titulares de los derechos o la propia señal estatal para evitar penalidades legales o cortes de transmisión, Así que guarda con este tema,
0: Todo restricciones.
1: Sí. Pero me gustaría hablar con algún dueño de bar o confitería.
0: Vamos a hablar, sí.
1: Dale.
0: Daniel,
1: sí.
0: Jueves entonces, 4 de la tarde México, Sudáfrica, y a las 23 de Argentina, Corea del Sur, República Checa. El viernes a las 4 de la tarde, Canadá, Bosnia, y a las 22, este va a estar lindo, Estados Unidos, Paraguay.
1: Ajá, el viernes. Bien.
0: ¿Sí?
1: Ahí está.
0: Le vamos a ir dando todos los partidos día por día para que vaya haciendo también una agenda. Pero hay días que va a haber partido a las 2 de la tarde, a las 5 de la tarde, a las 8 de la noche, a la hora 22 de nuestro país, ¿no?
1: Perfecto.
0: Cuando, viste que cuando empieza, ya arranca el mundial, en esta primera fase se pone más picante. Son malos partidos por día, ¿no?
1: Tal cual. Bueno, señores, 17:30 minutos, vamos a tener que hacer la primera pausa en esta edición de Arriba la Radio, pero por supuesto, no se vaya, no se despegue del 91.3 en Villa Mercedes, 97.5 en San Luis, o en el 92.7 en la Villa Turística de Merlo. Esto es Arriba la Radio. Y hasta las 8 nos quedamos con ustedes.

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0: Bueno, señores, 17:41 minutos. Estamos en vivo y en directo. Cuenta regresiva hacia el Mundial 2026. Bueno, a nada, ¿eh? El jueves ya tenemos la apertura. 13:30 horas.
1: ¿Eh? 13:30
0: horas.
1: Pasado mañana.
0: Bueno, no me lo pierdo, ¿eh?
1: No me lo pierdo. La inauguración nos venimos directo para acá.
0: Sí, son 141 partidos. Va a tener que aprender a negociar con su mujer, ¿eh? Le aviso.
1: Sí.
0: ¿Cuál es la prioridad? ¿Ver el mundial?
1: No, comprarle otro televisor.
0: Ah.
1: Sí. ¿Para qué va a discutir si...
0: O se va a comprar uno usted y va a dar...
1: También
0: puede ser,
1: sí,
0: ¿no?
1: También puede ser, exactamente.
0: También puede ser,
1: con la quincena de FM compramos un televisor.
0: Con la quincena. Así
1: bueno,
0: me gusta, así me gusta.
1: Los datos del tiempo. Hola, Ezequiel. Lo veo sonriente, juvenil.
0: Sí, hoy viene bien.
1: Hoy viene bien. Ayer vino...
0: Cruzado.
1: En silencio, cabizbajo.
0: Sí.
1: Con ganas de boxear.
0: De no trabajar. Qué barro.
1: Bueno, Villa Mercedes, diga. 14 grados dos décimos. La temperatura en San Luis Capital, 13.4, y en Merlo, 12.5. Ahora reiteramos, Villa Mercedes, 14 grados, dos décimos la temperatura a esta hora de la tarde, ¿eh?
0: Bueno, muy bien, así me gusta, ¿eh? Bueno, atentos con este tema de la transmisión del Mundial y todo eso, porque estábamos justamente tratando de ver qué pasaba, ¿no? Si hay que tener derechos, no hay que tener derechos, si hay que pedir autorización, simplemente es la autorización o pagar un canon y así se acaba todo. Bueno, y estaba viendo que hay un programa que es Imagen Radio de México, que justamente se están quejando exactamente de lo mismo.
1: Claro, el tema es que es mundial esto.
0: Claro.
1: No es de acá.
0: Atento ese de publicar cosas con Mundial 2026, con esas hashtags mundial, claro. Bueno, no. Ojo con eso porque te están censurando cuentas, limitando alcance y bueno, hasta multando en algunos casos,
2: luz, hijo mío.
0: Así que cuidado,
1: sí,
0: cuidadito
1: mucho
0: con eso,
1: cuidado. Bueno, ¿qué dicen los colegas de México? ¿Lo mismo que nosotros?
0: No, lo mismo. A ver, dice así, negocios deberán pagar para exhibir el mundial. Restaurantes, bares y otros comercios no podrán transmitir los partidos libremente. Deberán contar con una licencia para hacerlo. ¿Qué ocurre si no la adquieren? Bueno, ahí habla Pascual Beltrán del Río, que es un especialista en botonazo. Un botonazo, claro. Que está diciendo, yo andaré por las calles verificando todo.
1: ¿Ah, sí?
0: Sí, oh. Sí, el que vea el mundial le corto la mano directamente.
1: Hay que tirarle un huevazo.
0: Claro, así. Así que Beltrán del Río, si lo llegan a ver por ahí, bueno, avisen porque tal cual. Bueno. ¡Qué bárbaro! Bueno, señores, estamos en vivo, estamos en directo. Fíjate por WhatsApp, pero ahí cambia capaz que sea, ¿eh?
1: Bueno,
0: todo un tema, ¿eh? Pero vamos a hablar con comerciantes locales para ver qué información tienen ellos, porque esto alcanza a todo el mundo, ¿eh? El derecho mundialista alcanza a todo el mundo.
1: Sí, ya lo vamos a pasar completo porque son varias las restricciones, Daniel.
0: Sí, varias.
1: No solamente para los comercios, sino como recién lo estábamos mencionando, para el ciudadano de a pie. Esto abarca absolutamente todo. Así se ha dado a conocer, por lo menos en la jornada de hoy, donde, bueno, publicar contenido del Mundial podría costar miles de dólares en multa. Si querés lo vamos repasando. Si vos sos aficionado,
0: sí.
1: Hincha,
0: sí.
1: Bueno, no podés transmitir o retransmitir partidos en tus redes, compartir goles, penales o acciones continuas en tus redes sociales, transmisiones grupales mediante Zoom o Google Meet, si sos aficionado simple. Tampoco publicar capturas de pantalla con fines comerciales.
0: Sí.
1: Enfocar pantalla gigante del estadio. O sea, si estás en el estadio no podés sacarle una selfie a allí el estadio.
0: No, sí, eso sí.
1: Grabar la pantalla de la transmisión y publicarlo en las redes sociales.
0: No, eso te lo censuran.
1: Vos estás en la cancha, no podés sacarle ni foto ni grabar absolutamente nada de lo que emite la pantalla. En el estadio.
0: ¡Epa!
1: Si eres medio de comunicación, en el caso nuestro... No podrán transmitir imágenes en vivo del Mundial. Bueno, esto ocurrió siempre. Medios digitales no podrán publicar videos oficiales. Agencias necesitarán licencias para distribuir fotografías o videos. La FIFA también protege términos como FIFA, FIFA World Cup o World Cup 2026 y FIFA Fan Fest. Utilizarlos para promocionar productos o servicios sin autorización puede derivar en acciones legales por infracción de propiedad intelectual. ¿Sí? y a lo que mencionábamos recién. Restaurantes, cafeterías, hoteles, centros comerciales y otros establecimientos no podrán transmitir los partidos del Mundial durante su horario de atención sin contar con una licencia específica, incluso cuando no cobren entrada a sus clientes. Las restricciones también alcanzan a los hoteles que no podrán proyectar los encuentros en lobbies, restaurantes, salones u otras áreas comunes sin autorización previa. Bueno. Atención con los montos.
0: Ajá.
1: ¿Quiere conocerlo?
0: ¿Argentina?
1: En el mundo. Aficionados de 1.000 a 10.000 dólares. Medios sin licencia de 3.000 a 30.000. Bares y hoteles de 5.000 dólares a 50.000.
0: No.
1: Y plataformas de streaming 100.000 dólares.
0: Epa, tenés que entregar el comercio directamente.
1: Sí, me asustó.
0: Tenés que entregar el comercio.
1: Me asustó, se me paró el corazón. Creí,
0: claro.
1: Creí que iba a decir otra
0: no,
1: cosa.
0: No, una locura.
1: Tremendo.
0: Una locura.
1: Tremendo. Así que vaya viendo, usted que por ahí anda, te encontrás en otra ciudad y decís, che, voy a ver el partido, voy a ver el partido en este bar o restaurante. No va a poder.
0: Muy bien, bueno, ya en un ratito vamos a escuchar qué pasa en otros lugares del mundo, ¿eh? Porque esto no es solamente para Villa Mercedes, San Luis, Merlo, ¿eh? Esto es
1: no,
0: para...
1: No, no, no.
0: Esto abarca mundial. Todo el mundo, mundial, ¿eh? Mundial. No diga mundial, porque le van a cobrar, le van a querer cobrar.
1: No, mundial puedo decir, no puedo decir FIFA.
0: Ah, bueno, bueno. Y ojo con los carteles también afuera, ¿eh? En la calle.
1: Bueno.
0: Bueno, señor, tenemos a Mimí Colombo en línea, sí. Ya, Gustavo.
1: Exactamente, porque este viernes 12 de junio es el cierre del primer concurso de cuento y poesía Amigos Insurrectos. Mimí, Daniel Arce, Gustavo Audicio te saludan. ¿Cómo estás? Buenas tardes. Gracias por atendernos.
2: Hola, ¿qué tal? Buenas tardes a los dos, ¿cómo andan?
0: Muy bien, Mimí, un gusto escucharte, ¿eh?
2: Bueno, igualmente, acá estamos muy contenta, organizando todo para el viernes, así que bueno, con los últimos detalles, justo estoy acá en el Molino con la gente del equipo de trabajo del Molino, organizando todo para ultimar la organización del evento.
0: Muy bien. Bueno, Mimí, ¿cómo surge la idea de realizar un concurso literario? Contanos desde el comienzo, digamos.
2: Bueno, te cuento, yo desde febrero de este año me estoy encargando de organizar los encuentros literarios acá en el Molino Fénix. Empecé el año pasado organizando algunos eventos junto con la directora del Molino, Gabriela Calvo, y bueno, no, estuvieron muy lindos, la verdad que la pasé muy bien, me sentí muy bien, entonces este año, bueno, decidí organizar los encuentros literarios, que Gabriela tenía la inquietud, estaba buscando a alguien que se encargue de eso. Y yo, como iba a empezar a brindar un taller acá en el Molino, el taller que era el taller es dedicado a personas que quieren publicar sus libros, se llama Escribe y Publica. Entonces dije, bueno, me voy a encargar yo de organizar los encuentros literarios y empecé a organizarlos una vez por mes. Uh-huh. Al principio eran los jueves, los primeros jueves de cada mes, y bueno, no venía mucha gente, en realidad al principio venían 10, 15 personas, y bueno, se me ocurrió en esta gestión cultural, digamos, yo he ido al ser escritora y al ir organizando eventos, en la provincia, he conocido mucha gente, también, al igual que yo, agentes culturales, escritores, que aman la literatura, que aman leer. Entonces, bueno, se me ocurrió hacer un concurso de cuento y poesía, y bueno, y elegir algunos amigos para que actúen como jurado. Uh-huh. Entonces, elegí tres amigos, que también son escritores, que también son agentes culturales, que también se dedican a enseñar, y algunos son profesores, otros son licenciados. Uno de ellos es de San Luis, Daniel Álvarez. Los otros dos son Paola Suárez, que es profesora de literatura, es de acá de Villa Mercedes, y Sebastián de Saldúa Lebeque, que es licenciado en trabajo social y también es de acá de Villa Mercedes.
1: Mimi, recordamos entonces este viernes a las 20 ahí en el Molino Fénix se da a conocer el ganador del primer premio y también la mención especial. Te quiero preguntar, ¿por qué Amigos Insurrectos?
2: Bueno, porque justamente de estos amigos que yo elegí, son un grupo de amigos que ama bien, al igual que yo, pero son bastante rebeldones. Entonces, bueno, elegimos ese nombre de Amigos Insurrectos porque, bueno, somos un equipo de personas independientes. Entonces, y el premio que es la publicación de los ejemplares era independiente y es digamos todo a pulmón, así que bueno, de ahí viene el nombre. Ahora tenemos que buscar un logo porque lo vamos a seguir haciendo.
0: Perfecto, muy bien. Bueno, y sí, a ver, ¿qué de alguna manera cómo será el encuentro literario del próximo viernes así en el Molino Fénix? Además de conocer a los ganadores, ¿habrá lecturas, música, actividades especiales? ¿Cómo lo han organizado esto?
2: Sí. Mira, estoy organizando el encuentro literario de siempre. Va a estar el micrófono abierto para el que quiera leer sus escritos, ese va a estar, por supuesto. Bueno, va a estar la premiación, la entrega de diplomas y de premios, pero bueno, va a haber una sorpresa para el público. Estoy hablando con amigos escritores de todas partes del mundo, así que vamos a tener una sorpresa acá.
0: Muy bien, muy bien. Mimi, ¿quiénes pueden participar de esto, además de todos los escritores que han participado, o los autores, digamos, participantes?
2: Bueno, los que han participado, en realidad, este concurso era para todos los habitantes de la provincia de San Luis. Me han escrito personas de Cuba, de Venezuela, de España,
0: mirá vos,
2: de México, de un montón de países, muy pero bien. Bueno, lamentablemente se les tuvo que decir que no, porque era un concurso dedicado a personas en el provincia. Así que bueno, quizás algún día tengamos un poquito más de recursos para hacerlo, para ampliarlo, ¿no? Pero bueno, el evento del viernes va a ser más masivo, va a haber stand adentro del Salón del Molino, va a haber gastronomía, va a haber stand de cerveza, bueno, venta de libros, va a estar lindo, va a estar muy lindo. Así que bueno, están todos invitados.
1: Muy bien, Mimi, muchas gracias, suerte, ¿eh?
2: Bueno, muchas gracias a ustedes.
1: Hasta luego. Mimi Colombo, entonces,
2: chao,
1: hablando sobre la entrega de premios este viernes allí en el Molino Fénix.
0: 12 de junio, exactamente. Sí.
1: Daniel, encontraron, señor, a Luciana, la chica de 15 años que estaba desaparecida en Córdoba.
0: Exactamente, la Fiscalía de Jesús María dará detalles de la causa judicial, en este caso el Departamento Colón, bomberos, Duar, bomberos voluntarios de distintas localidades, unidades especiales, Policía de Córdoba, Ministerio Público Fiscal, bueno, están agradeciendo, en este caso estoy leyendo el Twitter que acaba de escribir Juan Pablo Quinteros, que es el ministro de Seguridad de la provincia de Córdoba, toda la comunidad de Colonia Carolla y Jesús María. Apareció Luciana sana y salva. Son los titulares de todos los medios de comunicación a esta hora.
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0: Muy bien, señores, cae el sol en esta tarde de martes. Nosotros seguimos en vivo y en directo acompañándote en toda la provincia de San Luis. Gustavo.
1: Sí, vamos a actualizar los datos del tiempo, si te parece, Daniel. Villa Mercedes, 13 grados 2 décimos. Tengo la sensación que va a estar fresca la tarde-noche.
0: Sí, porque está despejado, está casi despejado. Sí.
1: Yo me quedo sin garganta en cualquier momento. Bueno, en San Luis Capital, 12 grados 6 décimos, y en la Villa de Merlo, a esta hora, 11 grados 7 décimos. Villa Mercedes, 13.2. Después le voy a estar contando, sí. Todos los días aparece uno que dice cómo va a salir el Mundial.
0: No,
1: después
0: ¿en serio?
1: Después de 100 que aparecen, le pega uno.
0: Claro, ninguno. Sí, o ninguno.
1: Nadie se acuerda.
0: No ha salido ningún pulpo, ningún burro.
1: En este caso, una universidad de Inglaterra. Bueno. Me causa gracia porque siempre la Argentina ahí a mitad de tabla, ¿viste? Vamos a ver.
0: Y sí, vamos a ver. Bueno, hoy vamos a hablar de una causa que tuvo novedades importantes en las últimas horas aquí en Villa Mercedes. Y en el marco de una investigación por presuntas estafas reiteradas, personal del Departamento de Investigaciones realizó un allanamiento en la calle Potosí. ¿Sabe cómo figura la calle Potosí? Avenida Potosí.
1: Sí, Avenida Potosí.
0: Avenida Potosí, exactamente. Al 200. Y detuvo a un hombre de 45 años sospechado de ser coautor de distintos hechos denunciados. Bueno, para conocer cómo impactaron estas maniobras en las víctimas, está en línea Martín Salvaño, quien asegura haber sido estafado también por este mismo sujeto ya hace 3 años atrás y que desde entonces, bueno, viene reclamando justicia y respuesta.
1: La señora presentó en su momento la
0: denuncia. Claro, exactamente. Martín, gracias por atendernos. Bueno, Daniel Arce, Gustavo Audicio, aquí en Radio La Bomba. Un gusto.
2: Hola Daniel, buenas tardes. Gustavo, un gusto saludarlos y también un saludo a la audiencia.
0: Bueno, muchas gracias. Martín, ¿estamos hablando del mismo hecho? ¿Estamos hablando de otro hecho separado? ¿Esta persona ya está detenida?
2: Luis Pablo Airoldi es un estafador de la provincia de Buenos Aires, que va dejando como una estela por donde pasa y que opera hace muchos años en la provincia de San Luis. Nosotros fuimos damnificados porque él usurpó una propiedad de mi esposa, que tiene escritura y que obviamente es una legítima dueña, y empezó a vender terrenos en Boulevard Centenario y La Fortuna allá por el año 2023. Gracias a una persona nos enteramos, esta persona amiga se prestó para filmarlo, grabarlo, poder presentar, como quien dice, pruebas. Y bueno, en ese momento fuimos a la unidad fiscal del doctor Estrada, nos presentamos, lo denunciamos el 12 de junio del 2023, yo les compartí ahí la denuncia de la fiscalía. Y bueno, desde allí iniciamos este reclamo por usurpación y estafa que este hombre hizo. Coincidió que paralelamente personas que habían comprado supuestamente nuestra tierra, digamos, a este señor Airoldi, también se unieron esas denuncias y ahí comenzó nuestra lucha. Yo tengo que reconocer que esto que se logró ahora no es por nosotros. Esto tiene que ver con el loteo Costa Maña, que es otro de los tantos lugares a donde este delincuente ha estado vendiendo tierras que no le pertenecen.
1: Vos sabés que estaba viendo, Martín, la denuncia que ustedes hicieron oportunamente fue un 12 del 6 del 2023. Estamos a 3 días de cumplirse 3 años.
0: Tres años.
2: Y lamentablemente todavía no tenemos ningún tipo de resolución. Es más, el señor Miguel, como era el apellido, Mederos, y la señorita Talía Ávila, que denunciaron en su momento porque habían comprado terrenos en esta propiedad nuestra, se le restituyeron sus bienes. En ese momento el fiscal Estrada solicitó un allanamiento en contra de Airoldi, de estas oficinas que hay ahí en Potosí. Se identificó un vehículo que había entregado el señor Mederos, dólares, bueno, todo lo que tenía en relación a planos, porque en todo esto hay agrimensores metidos, está la escribana Rubiolo, la escribana Saibene, que son personas que trabajan por él y que hace muchos años que lo hacen.
0: Bien, Martín, ¿ustedes van a pedir, digamos, que se una la causa de ustedes?
2: Sí, por supuesto, el tema es que hay una doble causa, una es penal y otra es civil. Y entendemos que el que inclinó la balanza en este caso es el procurador de la provincia de San Luis, el doctor Sebastián Eduardo Cadelago Filippi. Sí. Y bueno, queremos que nuestro abogado también hagan la instancia penal para que esto sea presentado ante el procurador y las causas empiecen a trabajar en conjunto, porque nosotros también necesitamos una definición y que se nos restituya la propiedad, porque así como la vendía, también la tiene alquilada con un contrato ante escribano, y un vecino de la propiedad utiliza nuestra propiedad para darle de comer a sus animales, gracias al contrato que tiene con este señor. O sea que nosotros no hemos podido en 3 años todavía tomar posesión nuevamente de lo que nos pertenece.
1: Bueno, y con estas últimas novedades de las últimas 24 horas, me imagino que la expectativa de ustedes es otra ahora, ¿no?
2: Sí, han esperado, sí, por supuesto,
1: han esperado estos 3 años prácticamente sin que se moviera el tema. Bueno, esto que se ha conocido, me imagino que cambia el panorama para ustedes, ¿no?
2: Totalmente, totalmente. Lo que sí, también haciendo publicaciones en las redes, se comunica la gente con nosotros, nos llaman llorando, pidiéndonos ayuda. Nosotros somos gente también damnificada en medio de todo esto, pero hay gente que ha confiado sin tener que confiar, porque han puesto dinero durante en cuotas de 2 hace 3 años, que siguen pagando. En nuestro caso, a diferencia del loteo Costamaña, nadie ha tomado posesión de la tierra, no hay nadie viviendo ni que haya construido en los terrenos, pero los han pagado. Entonces, ahora la gente quiere algún tipo de resolución, de respuesta ante esto, y bueno, nosotros les estamos pidiendo que vayan a la justicia y que hagan la denuncia pertinente, ¿viste?
0: Uh-huh. Ah, ustedes tienen diálogo con las personas que también fueron estafados, ¿no?
2: Sí, con los que en su momento, como te digo, se unieron nuestras causas, el señor Mederos y la señorita Talía Ávila, y ahora posteriormente por las mismas publicaciones en las redes, la gente nos habla, nos llama, nos pide ayuda o nos pregunta cómo es el tema, porque algunos ni siquiera creen. Esta misma persona, Airoldi, le ha vendido a gente de Villa Mercedes, en una escribanía de Villa Mercedes, lotes en La Carolina, a la gente. Entonces, esto es una cosa gravísima que se podría haber evitado si el fiscal hubiera tomado medidas hace 3 años.
0: Claro. Bien, para ustedes había pruebas en aquel momento.
1: Suficiente, claro.
2: Sí, sí, obviamente, obviamente. En primer lugar, porque nosotros tenemos una escritura anterior a una supuesta posesión que él compró a otra persona de la propiedad. O sea, toda una cosa muy fraguada, muy en el aire. Y como te digo, nos costaba creer cada vez que vamos a dar con alguien que ha sido estafado por este tipo. No podemos creer cómo las personas confían hoy en día, a pesar de todo lo que uno se va enterando. Y bueno, detrás de todo esto está esto de que nosotros fuimos a hablar con la escribana Saibene, por ejemplo, y le dijimos: señora, usted está siendo parte de alguien que está cometiendo delito. Y ella me dijo: no, nosotros certificamos firmas, no tenemos que ver nada que ver con el contenido. O sea que van a seguir pasando 500 personas a las que este tipo estafa y la escribana certifica la firma.
0: Claro, pero es decir, ellos no están certificando una venta ni una posesión, solamente la firma, digamos.
2: Claro, sí, bueno, esto es lo que sigue sucediendo y sigue perjudicando a mucha gente que en su buena fe compra desde su esfuerzo en cuotas, porque la tentación a la gente es esa, ¿no? Te dan la posibilidad de comprar algo en cuotas, en pesos, viste, con todas las flexibilidades, claro, porque claro, está vendiendo tierra que le salió gratis, ¿viste?
1: Es muy tentador.
0: Claro, claro, sí. Por eso el tema de las escribanías, hay que ver qué es lo que realmente certifica el escribano. No porque te lleven a una escribanía, está todo bien.
2: Obvio.
0: Claro.
2: Claro, pero en la gente, aunque la escribana certifica la firma, en la gente el hecho de entrar a una escribanía le hace creer a las personas
0: está todo en regla,
2: que están haciendo algo legal y claro, que está todo bien, ¿viste?
0: Sí, tal cual.
2: Una enfermera me llamó esta mañana que ha comprado una propiedad, un terreno en La Carolina, y me dice: pero Martín, esto fue en la escribana Rubiolo, esto pasó, esto, ella nos dijo que esta persona tiene todo, pero vos viste. No, dice, yo no vi, y pagaste. Y bueno, entonces ahora...
0: Claro, ese es el tema, ¿eh? Una cosa, no por entrar a una escribanía va a estar todo en regla. El escribano te puede llegar a certificar firma y chao, sí, y nada más.
2: Qué bárbaro. Igual, en la causa de mi esposa hace 3 años la escribana Rubiolo fue citada, o sea que tampoco puede decir que ignoraba lo que estaba haciendo esta persona.
1: Martín Salvaño, gracias, ¿eh? Ojalá que se pueda resolver lo más pronto posible.
0: Abrazo, Martín, gracias.
2: Muchas gracias, ¿eh? A ustedes por todo esto.
0: Hasta luego, querido. Martín, bueno, Salvaño,
1: Un caso muy parecido a los terrenos municipales.
0: Tal cual. Sí. De vender terrenos que no son,
1: tuyos. Y la gente por ahí, por confianza, por muchas veces no ahondar en detalles de la legalidad de una propiedad, de un terreno, firma, paga y después tiene estas consecuencias, ¿no?
0: Este dolor de cabeza.
1: Un dolor de cabeza.
0: Lo que por ahí se piensa que es un sueño termina siendo una verdadera pesadilla
1: para toda tu vida, porque incluso en este caso, no en este que acabamos de hablar con Martín, sino el de Portugal, no me acuerdo el nombre, que está detenida, algunos empezaron a construir.
0: Encima, claro, no, todo no, un no. tema. Bueno, hay una mediación aparentemente, ¿eh?
1: Sí.
0: Hay una mediación, no digo que vayan a llegar a un acuerdo, sino que está la última instancia de mediación el jueves a las 11 de la mañana. Terrenos que fueron comprados a un abogado, al doctor Cuesta.
1: Ajá.
0: Bueno, hay una mediación, vamos a ver si se llega a un acuerdo. Ojalá, ¿eh? Ojalá, porque son más de, creo que cerca de 50 familias, un poco más también, ¿eh? Hay algunos que hablan de 100 familias. Bueno, vamos a ver qué es lo que pasa. Bueno, 18:21 minutos, señores, nos vamos hacia San Luis Capital. Así está nuestro compañero Gustavo Castro. Hola, Gustavo, buenas tardes.
1: Gustavito.
3: Hola, chicos, buenas tardes a Daniel, hola, Gustavo. Aquí estamos en una tarde, podríamos decir, un poco mejor que días anteriores. Por lo menos no llueve, esa lluvia persistente, del temporal. Bueno, no la tenemos. Está como abriéndose un poco el cielo, pero el pronóstico del tiempo no es un tanto alentador porque manifiesta de que en pocos días volveríamos a la inestabilidad de nuevo.
1: Vamos así a ver qué es, sucede. Exactamente, sí, sí. La lluvia acá anunciada para jueves o viernes, creo.
0: Sí, ya te digo, jueves
1: a la tarde, ¿no?
0: Miércoles.
3: Estamos en una tarde, podríamos decir, un poco mejor que días anteriores. Por lo menos no llueve, esa lluvia persistente, del temporal. Bueno, no la tenemos. Está como abriéndose un poco el cielo, pero el pronóstico del tiempo no es un tanto alentador porque manifiesta de que en pocos días volveríamos a la inestabilidad.

0: preocupante. Vos sabés que se conoció durante esta semana el caso de una persona que pudo haber sido secuestrada durante el fin de semana, un joven
1: Mira vos.
0: que había sido enviado por su padre a buscar un producto y lamentablemente vio un vehículo sospechoso y algunas personas que se pararon prácticamente a la altura de el barrio donde estaba él, bueno, y obviamente empezó a correr rápidamente para buscar refugio o ayuda en el kiosco donde había ido a comprar algunos elementos que su propio padre le había indicado. Vamos a escuchar el testimonio de la madre. Esto ocurrió en la zona sur de la ciudad de San Luis, en un barrio que se llama Mirador del Portezuelo. Vamos a escuchar el testimonio de su progenitora, que preocupada manifestaba lo siguiente.
2: Un susto que tuvimos el sábado, o sea, a las 12 de la noche más o menos, el padre lo manda a comprar a una cuadra y media de mi casa. De ahí él va a comprar, pero en eso le manda mensaje al primo que iba a comprar al kiosco este. Entonces mi sobrino le dice que si podía ver que se había cerrado bien la baulera de la moto. En eso él va, se fija si la baulera de la moto estaba cerrada. No, estaba abierta en la sierra la baulera. En eso ve que hay una camioneta blanca con dos hombres más o menos de 1,90, bien vestidos. Se bajan de esa camioneta, la estacionan, medio que la estacionan como para salir, se bajan y caminan por el lado de él. Él los ve, pero no se les ve la cara, nada. Uno iba con cuellito, otro iba con gorra, entonces no se les ve bien la cara. O sea, no le dio tanta importancia a eso, es como que eran personas que iban caminando, entonces él se va caminando al kiosco, va a comprar, sale del kiosco, bueno, se ve lo que se ve en el video, ese episodio que la camioneta pasa a toda velocidad, es como que frena. Mi hijo ahí nomás acciona, o sea, reacciona ahí nomás, y entonces él, o sea, mira así de reojo y ve que recuerda que era la misma camioneta que había visto anteriormente, y él ahí nomás se vino, o sea, corrió hacia el kiosco. O sea, no tuvieron quizás tiempo o no se bajaron, no quisieron bajarse porque ellos, bueno, son mucho más grandes que él. Así que ahí nomás vino y pidió ayuda ahí en el kiosco. Eso fue lo que pasó y bueno, nos tiene como desconcertado un poco después el viernes, el sábado, la madrugada.
0: Bueno, esa es un poco la preocupación de los padres que, bueno, marcan este tema que queda una incógnita, ¿no? Porque se radicó la denuncia, de todos modos dieron a conocer algunos detalles. Esta mañana también, cuando abordaba yo el colectivo para ir rumbo a Villa Mercedes, una trabajadora del Eriro estaba conversando con un chofer de la empresa Blanca Paloma, contando una situación similar, pues después se acerca a darme detalles a mí. Esto sucedió también en la zona de la costa, en la zona de carpintería, donde una joven de 24 años también quiso ser, o trató de escapar y eludir de una situación de estas características, donde unas personas querían, bueno, un poco meterla de prepo a un utilitario para emprender viaje, vaya a saber a dónde. Entonces estaba muy preocupada esta señora, que era la madre de esta chica, y que esto se hiciera público para que, bueno, de alguna manera alertar a las propias autoridades que hagan la vigilancia correspondiente o que haya un antecedente sobre este tipo de situación.
1: Muy bien, Gustavo, te mandamos un fuerte abrazo y bueno, nos reencontramos mañana. ¿Vas a ver el partido hoy?
0: Voy a ver el partido. ¿A qué hora está previsto, Rey?
1: 22 horas, pero
3: está diluviando Alabama,
1: Pero con bronca llueve, sí, con bronca llueve, con bronca.
3: Yo creo que lo debe haber preparado Scaloni, ni quiere ni jugar este partido.
1: No, Scaloni no lo quiere jugar.
3: Está recaliente.
1: Sí, no. Sí, no quiere jugar, no lo quiere jugar. Claro. Pero bueno.
0: No, porque ahí, ¿sabés cuál es el grave problema ahí? Es que se te puede lesionar un jugador.
3: Y más por con eso. Lluvia, más con lluvia, ¿sabés
1: más
3: qué,
1: con
3: no?
1: Lluvia. Aparte no es una lluvia tranquila,
3: salvo,
1: ¿eh?
3: Salvo que sea un estadio cerrado, lo digas, bueno...
0: Claro, con esa exactamente.
3: Modernidad, pero si no, yo pongo los suplentes de los suplentes.
1: Pero olvídate, los sparring pongo.
3: Claro, los sparring.
1: Claro.
0: Bueno,
1: Gustavito,
0: abrazo. Un abrazo grande.
1: Afrazo, te iba a decir. Afrazo, un abrazo enorme.
0: Afrazo.
1: Chao, querido, hasta luego.
3: Hablando de Gustavo Castro esta mañana, sí. Neo, en Arriba en la Radio, comentaba...
1: ¿Sos testigo, Neo, vos?
3: Sí, comentaba...
1: ¿Sos testigo?
3: Lo que voy a contar me vas a dar la derecha. Comentaba Norma Lanis que había visto que en México tapan...

0: Los barrios más humildes con motivo del mundial, ¿viste? Para evitar justamente, bueno, que digan, che, acá no hay misere, qué sé yo. Yo le mandé un mensaje a Gustavo Castro, lo mismo ocurrió en Brasil.
1: Claro.
0: En Brasil.
1: Claro.
0: Te digo, yo lo vi kilómetros y kilómetros con una lona verde.
1: Ah, eso te iba a preguntar, ¿con qué? Con
0: una
1: lona.
0: Pero todo alambrado, ¿eh? No es que era una lona colgada de una soga. No, no,
1: sí, era... no, convenía hacer de casa nueva.
0: Pero olvídate, para tapar la, en este caso, las favelas que a la orilla de la autopista, ¿no? Para adentro no, a las que estaban a la orilla de la autopista.
1: Todo lo que estaba...
0: Absolutamente todo tapado. Brasil 2014, exactamente.
1: Qué va.
0: O sea, no me sorprende que lo haga otro país, ¿no?
1: No, no, no, por supuesto. más México que otra cosa,
0: claro,
1: ¿no?
0: Pero
1: seguro. Bueno, sos testigo.
0: Sos testigo.
1: Sos testigo, ¿eh? Está, bueno. Listo. Bueno, 18:28 minutos, señores. 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Vamos, qué manera de hablar,
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9: ¿Qué pasa que lloran tanto? Si quieren transmitir, quieren hacer plata con los derechos de otra persona, tienen que pagar. Es cortito. ¿Por qué se llora tanto? Es así, si ustedes van a ver los partidos en su casa, no le van a cobrar nada. Pero el que quiera hacer plata con el partido, bueno, tendrá que pagar al CELE, lo que corresponda, como tiene que ser. Porque todo gratis. Y encima quieren hacer plata.
10: ¡Abajo de mierda!
11: No, estamos diciendo, Daniel, otra cosa. Si vos tenés el servicio, por ejemplo, de DirecTV anualmente.
12: Sí.
11: ¿Sí? Que pagás un servicio especial. No te sale dos pesos.
12: No es igual.
11: Que el servicio del cable.
12: No.
11: Tradicional. Bueno, están los partidos del Mundial. Vos tenés un bar. ¿Por qué tenés que pagar aparte si ya tenés el abono anual o de toda la vida?
12: Y porque se supone que para el Mundial va a ir gente a ver
11: y bueno, pero
12: el partido.
11: Es como si en tu casa te tenés que pagar aparte para ver el Mundial. No, ya estás pagando el servicio.
12: Bueno, pero pasa con la Fórmula 1. Pasa con la Fórmula 1, pasa con los partidos del domingo de la Copa de la Liga. Claro, vos ya pagás el cable.
11: Claro.
12: Y, además te hacen pagar eso.
11: Pero por ejemplo, DirecTV
12: sí.
11: Sport, ¿no? Que hay partidos que incluso pagando el servicio no los ves porque tienen la exclusividad. DirecTV.
12: Claro, ¿sí? Claro, bueno, exacto.
11: Vos pagás un servicio anual. ¿Por qué me vas a cobrar aparte el Mundial? No, ya está. Yo en mi casa voy a ver el Mundial sin tener que abonar nada. Y lo mismo debe ser para un restaurante, un comedor.
12: Y pero no es lo mismo porque vos ahí estás haciendo plata con la promoción que vas a decir, pasamos los partidos del Mundial. Entonces se sientan pero en tú y ahí lucras vos con eso.
11: El texto es muy claro. Aunque no comercialice, la emisión lo dice.
12: Tiene que tener autorización.
11: Tiene que tener autorización.
12: Sí.
11: ¿Eh?
12: Sí.
11: Es raro. Pero bueno, insistamos con el amigo Luque. A ver que.
12: No atiende.
11: Está en Marte. Bueno, mira, dice: buenas tardes, Daniel Gustavo.
12: Sí.
11: Mío, equipo. Se suspende el amistoso de Estados Unidos, diluvia y tormentas eléctricas. AFA pide que se suspenda. ¿Será así?
12: Nos manda un audio
11: que ya lo voy a compartir.
12: Ya lo compartimos.
11: Estamos viendo, pero nadie ha pedido nada.
12: Nadie dice nada todavía. Sí que está diluviando en donde se juega Argentina-Islandia. Vamos a ver qué es lo que pasa, Ya mismo. Bueno, vamos a ir con información, Gustavo.
11: Sí, señor.
12: Dale, escucha. Esto tiene que ver con un encuentro de jóvenes. De jóvenes líderes que hubo en San Luis, pero participaron jóvenes de todo el país. Bueno, en el potenciómetro conversamos. ¿Qué estoy diciendo en el potenciómetro? En Arriba la Radio vamos a escuchar. A ustedes a mí se le mezcla de vez en cuando, ¿no? Sí. Claro, no, me di cuenta yo.
11: Es todo lo mismo.
12: Exactamente. Bueno, conversando con Victoria Vega, que es becaria de Potencia Argentina, sobre, bueno, el rol de las nuevas generaciones en la política, la construcción de consensos y los desafíos de liderar en una sociedad cada vez más atravesada por la polarización. Después también habló Victoria acerca de la importancia de las redes sociales. Fíjate vos cómo entra Milei en la gente, a través de las redes.
11: Claro.
12: Bueno, sí. Cosa que pasó ya en Estados Unidos, bueno, ahora en la Argentina. La escuchamos a Victoria, dale.
13: Porque como vos decías, Dani, estamos en momentos de fragmentación y de polarización en términos de la política partidaria y esto se traduce también en la sociedad, así que existan espacios como Potencia nos permite a personas de distintos espacios políticos con una mirada federal poder hablar de la democracia y sobre todo poder construir consenso sobre aquellos temas que necesitan una mirada mucho más profunda, ¿no?
12: Perfecto. ¿Y qué es Potencia Argentina? ¿Y cuál es el principal objetivo, digamos, que tiene el programa, ¿no?
13: Bien, Potencia Argentina es una iniciativa sin fines de lucro que lo que ofrece es un programa de formación para jóvenes y adultos que se dedican al ámbito de lo público, a la política, desde la participación en la gestión, en el ámbito legislativo, y también a personas que se desempeñan en el ámbito privado del tercer sector. Desde este programa se ofrecen herramientas vinculadas a la comunicación, a la argumentación, a la gestión pública y también, bueno, todo lo que tiene que ver con conocerse y entender por qué hacemos lo que hacemos, ¿no? Por qué nos interesa trabajar para lo público. Y lo interesante es esta mirada multipartidaria, ¿no? En este encuentro mis compañeros y compañeras venían de distintas provincias y también de distintos espacios de participación, algo a lo que no estamos muy habituados.
12: Bien,
13: de poder sentarnos seguro a conversar, a dialogar, a debatir, lo cual no implica resignar las convicciones, claramente, ¿no? Entonces, este programa de formación lo que pretende es justamente fortalecer la democracia y, bueno, sentar las bases para poder ofrecer también a la sociedad mejores herramientas para abordar las problemáticas sociales a las que estamos expuestos.
0: Los capacitadores son de acá de San Luis, vienen de otras provincias, ¿cómo es la...?
13: El programa tiene 4 meses de duración. Hay clases sincrónicas, es muy intensivo, clases sincrónicas los martes y jueves durante esos 4 meses, y luego hay encuentros que son presenciales, tanto en la apertura como en el cierre, y también en la mitad del programa, que fue el encuentro regional que se dio acá en San Luis. Los capacitadores, los profes, bueno, forman parte del equipo de Potencia, específicamente con perfiles que están súper cualificados para trabajar cada una de las temáticas, como esto que les decía recién, argumentación, comunicación, gestión pública, y después van pasando referentes que nos van contando, por ejemplo, casos específicos de la gestión municipal, en el ámbito legislativo, de todos los partidos políticos, del sector empresarial, del tercer sector, o sea, hemos tenido contacto con referentes de distintos ámbitos, así que bueno, la verdad que también ha sido una experiencia que tiene mucho de teoría, pero también mucho de práctica, ¿no? De cómo llevar adelante iniciativas en el ámbito de lo público desde la gestión.
12: Seguro.
13: Específicamente.
12: Victoria, en un contexto de fuerte polarización política, ¿no? ¿Es posible construir espacios de diálogo y consenso?
13: Y la verdad que, mira, yo vengo reflexionando con mi participación en Potencia en cuánta falta hace que desde los partidos políticos podamos generar estas instancias de diálogo, ¿no? Porque pensamos que la sociedad se encuentra tan polarizada y con tanta violencia que, bueno, que necesitamos también generar el cambio desde las propias estructuras, ¿no? Porque si nosotros no demostramos ese interés en generar espacios de diálogo, ¿qué podemos esperar de la sociedad?
12: Claro.
13: Que termina siendo como la caja de resonancia de esas disidencias, ¿no? Así que realmente creo que sí es posible, que va a llevar mucho tiempo y que también es importante que podamos ofrecer políticas de calidad, que la política como herramienta no es mala, no es corrupta, eso es lo importante también, ¿no? Que es importante participar, involucrarse y, por supuesto, poder construir esas transformaciones desde adentro. O sea, si no es desde adentro, no podemos construir una mejor democracia.
0: Bueno, y con estrategias comunicativas de comunicación que son como transversales, ¿no?
13: Totalmente, totalmente. La verdad que Potencia apunta mucho a fortalecernos en el ámbito de la comunicación, en el uso de las redes sociales, de poder pensar... Claro. Porque hoy contenido hay mucho, digamos, y a veces se dice mucho sin decir nada también, ¿no? Entonces la idea es poder también generar una comunicación que tenga sentido y que sea profunda, para que la comunidad también pueda escucharnos como personas que estamos preparadas para estar en esos espacios.
12: Perfecto. Victoria, ¿cómo imaginas la dirigencia argentina en los próximos años? ¿Cómo lo...?
13: ¿Cómo lo visualizamos?
12: Sí, sí, exactamente.
13: ¿Cómo lo visualizamos habiendo pasado por Potencia, ¿no? Es importante también pensar que bueno, más de 360 personas han pasado ya por el programa que está en marcha desde el 2025. Y yo creo que bueno, es un momento muy coyuntural. Necesitamos como también poder sentarnos a pensar qué tipo de democracia queremos, porque en el fondo no está en juego un proyecto político partidario, sino más bien el tipo de democracia que queremos construir. Y hoy se demandan líderes que estén dispuestos a esa escucha, a esa posibilidad de debatir con altura, con datos, con información. Creo que esto va de la mano de la comunicación y de las redes sociales, como demandan hoy un poco más de profundidad los debates que se dan. Y estos liderazgos tienen que estar ayornados a esto, ¿no? A generar confianza, transparencia, todos esos acuerdos y consensos que se han roto, lamentablemente. Y yo creo que ahí debe apuntar la nueva dirigencia, ¿no? De pensar en construir personas que sean representativas de esa comunidad.
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Mío equipo, estoy mirando de que se suspende o se suspenderá o no, o están viendo, hay diluvio, tormentas eléctricas, cataratas de agua en el estadio, y la AFA pide la suspensión del partido amistoso.

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Gustavo, equipo de Radio La Bomba, los saludo, buenas tardes. Bueno, escuchando lo que estaban diciendo de las tierras, de las propiedades que venden sin ser dueño, ¿no? ¿Cómo puede ser eso posible? Digo yo, ¿cómo? No me entiendo eso. ¿Cómo es posible que yo voy a agarrar tierras? Tengo la oportunidad yo de agarrar tierras. Entonces vendería tierras también por todos lados. Y bueno, ¿y cómo una escribana, ¿no? Va a certificar o va a testificar algo que ella no ve, algo que no sabe si es cierto, sin ver una escritura o sin ver realmente el dueño que está vendiendo realmente como corresponde? Eso solamente eso, chicos, ese comentario. Gracias, bueno, algo lindo para escuchar. Un abrazo, Isabel.

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2: Bueno, exactamente la hora 19 con 7 minutos. Hasta la hora 20 estamos en Arriba en la Radio. Espero llegar con la garganta. ¿Sabe qué pasa? Esto me sucede por burro, Neo, ¿eh? Salí desabrigado, bueno, y ahora tengo las consecuencias. Vamos a actualizar los datos del tiempo. En Villa Mercedes, la temperatura 11 grados 9 décimos. En San Luis Capital, 10 grados 9 décimos. Y en la Villa de Merlo, 9 grados 7 décimos. Reiteramos, Villa Mercedes, 11 grados 7 décimos. Ezequiel, veo que llega el Mundial y empiezan todos a vaticinar, a hacer cálculos matemáticos, brujerías, hechizos de cómo va a salir el Mundial. Una universidad de Inglaterra, por ejemplo, predijo, después de simular 10.000 veces el Mundial, quién será campeón. ¿Y sabe quién? Este estudio elaborado por esta universidad de Inglaterra arrojó a la selección argentina como el equipo con más probabilidades para alzarse el título. Pero hay otras, otras simulaciones con inteligencia artificial. ¿Y saben a quién colocan ahí con grandes chances? A España. España. Después Portugal. Argentina en el cuarto lugar. Pero bueno, esta Universidad de Inglaterra dice que Argentina tiene las chances más altas de consagrarse en esta próxima Copa del Mundo. Habrá que ver, ¿eh?

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1: Bueno, 19:09, el dólar oficial a esta hora 1460, el dólar tarjeta 1898, el blue 1460, el riesgo país 498 puntos básicos. Voy a saludar a un amigo, Luis Garro, poeta Villa Mercedino. Luis, ¿cómo estás? Buenas tardes.
2: Hola Gustavo, ¿cómo estás? Buenas tardes.
1: Bueno, acá estamos a media máquina con la garganta. Sí, Luisito,
2: más o menos.
1: Este jueves a las 7 de la tarde estás presentando la nueva edición de tu libro María del Carmen, ¿cómo ayer?
2: Sí, así es. Es la segunda edición, ese libro lo edité, lo presenté hace 23 años atrás.
1: 2003, ¿no?
2: En el 2003. Uh-huh. Y hace unos días, hace un par de meses, un editor, un muchacho que tiene una editorial aquí en Villa Mercedes, me había dicho que había estado leyendo ese libro en la biblioteca en Justo Ara. Y bueno, me preguntó por el libro si tenía algunos ejemplares para poder llevarlo a los encuentros. Bueno, entonces en esa conversación él me propuso por qué no lo reeditaba. Y bueno, le dije que no tenía
1: los
2: pensado
1: recursos.
2: Reeditarlo, uh-huh. Pero me habló de los textos, me habló que le gustaba el libro, que le gustaba, le parecía que era un libro para poder volver a presentarlo. Y bueno, me dijo, vamos a presentarlo y poco a poco vamos a ir extendiendo las tiradas para poder ofrecer el libro a las personas que estén interesadas. Y así fue, bueno.
1: ¿Qué le podemos contar a la audiencia? ¿De qué se trata María del Carmen como ayer? Un resumen.
2: Es un libro de poemas que refiere a textos que están relacionados con mi niñez, con el tiempo de mi niñez, ¿no? Pues, uh-huh. Específicamente míos en cuanto a lo particular, sino a las vivencias que tenía cuando era chico, a la medida que fue creciendo. Y en un principio el libro se iba a llamar Como Ayer. Ese libro lo publiqué de manera artesanal porque yo lo hice todo al libro, y además de los textos tuve que hacer formar el libro para poder presentarlo. En ese momento me estaba ayudando a hacerlo Cuqui Álvarez, que ella hacía el taller literario desde donde yo decidí hacer ese libro. Y me preguntó por qué, porque yo le contaba todos los contratiempos del libro y contaba la paciencia que me tenía María del Carmen, que es mi señora, para poder hacerlo, porque yo hacía el libro por las noches cuando volvía de trabajar y estaba hasta la madrugada trabajando, haciendo ruido, líos y todo eso. Y bueno, claro, tenía que soportar eso. Uh-huh. Entonces ella me dice, bueno, dice, habría que incorporarla a ella. Bueno, pues entonces lo mejor que puedo hacer es incorporarla
1: en el título.
2: En el título, porque porque todos los poemas no están dedicados a María del Carmen, por supuesto que está incorporada en algunos textos que tenían que ver con cuando fuimos, nos conocimos, fuimos novios y nos casamos. En marzo cumplimos 50 años de casados y a ese libro lo único que está exactamente igual que como lo publiqué hace 23 años, porque creo que era importante que tuviera la característica original del libro por los poemas. Que hablando con el editor, él me decía que tenía mucha vigencia, es cierto, tiene mucha vigencia los textos que tiene ese libro en la actualidad, más allá que tenga 23 años de
1: publicado. De aquella primera edición.
2: de aquella primera edición y creo que lo que pasa es que yo me quería hacer, le pregunté sinceramente que me dijera si valía la pena literariamente, tenía la calidad suficiente como para hacer una reedición, y me dijo que sí, que no, igual, que no era, no se justificaba no publicarlo, así que bueno, por eso decidimos. Y ese libro únicamente le agregué un poema, que ese sí está dedicado a María del Carmen, y es la única diferencia que tiene. Porque ese poema, al que hago referencia, lo musicalizó Juan Carlos Villegas, uh-huh, en una canción que la hizo muy linda, y la verdad que creo que esa incluso la va a cantar el día de la presentación Juan Carlos Villegas.
1: Que va a ser este jueves a las 19 allí en la Casa de la Cultura, en el Teatro del Viejo Mercado.
2: Sí, en el Teatro del Viejo Mercado. También me va a acompañar el grupo de teatro Federico García Lorca, ellos también quisieron participar en la presentación, Cecilia Ortiz, y también tomaron un poema de ese libro y lo musicalizaron y lo van a presentar en una, también han compuesto una canción muy linda, muy bien realizada y con unas voces bellísimas que son la gente que lo va a cantar, y van a hacer una representación teatral mientras se...
1: Luis, por último, ¿qué cantidad de ejemplares comprende esta nueva edición?
2: No, son muchos. ¿Sí? Pero lo que pasa es que como el editor se comprometió además de lo que vamos a presentar ahora, si hace falta va a ser una preventa para que la gente que quiera adquirirlo se la encargue, y él en poco tiempo, porque como lo tiene preparado ya lo puede ir a... Y la editorial está aquí en Villa Mercedes, se pueden ir entregando pocas cantidades. Porque además es una buena forma también de que haya trabajo de editorial en Villa Mercedes. En estos momentos está muy difícil poder hacer cualquier tipo de cuestiones. Y bueno, esa es una manera también de que se persista la creatividad de la gente de Villa Mercedes y la manera de poder acceder a la literatura local, ¿no es cierto?
1: Querido amigo Luis Garro, lo mejor para este jueves y siempre gracias por tu tiempo.
2: No, gracias a vos, gracias porque siempre nos difundís las actividades que tenemos los escritores de Villa Mercedes y nos tenés presente. Y si ojalá puedas acompañarnos, porque va a ser un gran gusto que estés allí si podés hacerlo. Y bueno, invitamos a tu audiencia a que nos acompañe, acerca, ¿no?
1: Dale, perfecto.
2: Agradezco mucho.
1: Abrazo grande.
2: Igualmente, gracias, Gustavo.
1: Luis Garro en los micrófonos de Arriba la Radio.
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Hoy el cumpleaños de su mamá, Ezequiel, mándenle un saludo, ¿eh? Mamá muy joven, ¿cuántos años? 45. Podría ser mi hija, no, mentira. Yo ando por ahí en la edad. Mándele mucho sal. Hoy algo rico. ¿Para esta noche o fue al mediodía? Para esta noche, ahora esta noche. Bueno, pásenla lindo, ¿eh? Neo, la gente tendrá ganas de escuchar música del recuerdo. Usted me está poniendo de algún temazo, ¿eh? ¿Usted es aquí el Julio Iglesias? Ah, ¿le gusta Julio Iglesias? Mire usted, no lo tenía, ¿eh? Nino Bravo. Bueno, que nos escriban. ¿Qué le parece? ¿Quieren escuchar algo en especial? Ahí está, 584783. Por supuesto, en el medio, toda la información hasta la hora 20.

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¡Ay, qué tema! Por favor, me lo hace llorar, señor operador. Bueno, ¿qué quiero escuchar en esta tarde bien linda, fresquita que Dios nos ha dado? ¿Sí puede ser La Carretera de Julio Iglesias? Un abrazo.

Bueno, 19:29 minutos, todos los aplausos son para usted, Neo, la selección musical. Con este tema que vamos a escuchar a continuación, nos vamos a ir a la tanda comercial de esta hora. Dice, hola, buenas tardes, quiero escuchar el tema de Kany García, Confieso que me haces tanta falta.

Vieci la tarde, muchacha de la bomba. Soy el huérfano del amor. Le solicito un tema del Puma Rodríguez, el loco. Permiso, hasta un próximo encuentro emocional. Vida pura para todo el mundo.

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0: Bueno, ya la parte final del programa, 19:42 minutos. Vamos a saludar a Daniel Arce, ya está en exterior, qué nivel, presentación de autoridades del MUB, Daniel.
1: Sí, señor, ¿cómo estás, Gustavo? Un gusto saludarnos ahora sí desde el Salón Biwam. Bueno, en este preciso momento está a punto de comenzar el acto de renovación de autoridades del Movimiento Unidad Provincial. Y estamos aquí, está aquí a mi lado el apoderado, el doctor Cristian Gurruchaga, que nos va a explicar un poquito de qué se trata este movimiento impresionante, te digo. ¿Cómo estás, Cristian?
2: Hola, ¿cómo estás, Dani? ¿Cómo está, bueno, toda la audiencia? Bueno, este es el acto en donde Maxi Frontera asume formalmente como presidente del Movimiento Unidad Provincial. Él como presidente y Claudia Miranda, la profe Claudia Miranda, como vicepresidenta. Bueno, un acto en donde se ha convocado a toda la militancia, la parte privada, los comerciantes, a los profesionales, también acompaña el arco político y a todos los partidos políticos del frente y los que tienen la idea de la construcción. Entonces, estamos,
3: se puede ver, es muy plural la invitación, ¿eh? Y la presencia y la respuesta.
2: Exactamente, muy plural. Está llegando gente de todos los confines de la provincia, del sur, del norte. Hay gente de Ayacucho, gente de Jujuy, de Merlo, de San Luis Capital, y bueno, y mucho acompañamiento acá en Villa Mercedes y en el departamento Pedernera. Así que estamos muy felices y esperamos una tarde de fiesta.
3: Perfecto. Muy bien, Cristian, te dejamos activar finiquitando todo lo que va a ser el acto, ¿eh?
2: Vale, muchas gracias, Dani. Un abrazo grande.
3: Bueno, ahí está el doctor Cristian Gurruchaga, que va a ser uno de los que van a tener la posibilidad de hacer uso de la palabra. Uh-huh. Hay mucho movimiento aquí en calle Pueyrredón y vendría a ser la calle del costado de la Dársena, digamos. Taboada Mora, ese es el nombre de la calle que tiene. Exactamente, la calle Taboada Mora.
0: Daniel, estaba previsto...
3: ¿Te digo una cosa, Gustavo?
0: Sí.
3: No, lo que te quiero decir es que hay mucha presencia de custodios, incluso de policías, porque está previsto también que Claudio Javier Pozzi llegue al lugar, ¿eh?
0: Ah, mira vos.
3: Así como te lo digo. Sí, sorpresa. Ya estoy acá con la gente de la custodia, incluso que hoy no viene en calidad de gobernador, sino que viene en calidad de dirigente político, ¿no?
0: Claro, mira, bueno, no se había anticipado nada de esto, ¿no?
3: No. Me acabo de desayunar.
0: Es una primicia que estamos dando a través de Radio La Bomba.
3: Sí, y es muy probable que nos estén escuchando en el auto que transporta a Claudio Javier Pozzi. Y dirigentes, Gustavo, te digo... Sí. De todo el arco político, ¿eh? Gente que los conocemos de toda la vida, que están aquí dando el apoyo a esta asunción del Movimiento de Unidad Provincial. Movimiento Unidad Provincial.
0: Daniel, por lo que podés observar, ¿crees que va a empezar en horario o estaba previsto para las 20? ¿O puede haber alguna demora?
3: Para mí va a comenzar todo en horario, porque esa es la idea, ¿eh? Uh-huh. Que comience en horario y no va a ser un acto muy extenso, es lo que ha pedido Maxi Frontera, que sea un acto directamente. Ahí en estos momentos está un músico, bueno, arengando al público que se ha hecho presente, que te digo que ha llenado ya las instalaciones de este salón. Acá es fácil de haber 2.000 personas ya, ¿eh?
0: ¿Cuánto? 2.000 personas.
3: Sí, ajá. Sí, fácil.
0: ¿Qué fácil, capacidad Gustavo? Tiene sí, el sí, salón, sí. Daniel?
3: Por lo que yo tengo entendido, este salón debe tener 1.500 personas paradas, pero se está utilizando todo lo que tiene que ver con hay un sobretecho, uh-huh. Donde hay una especie de platea, digamos, Pullman, para decirlo de alguna manera, y es lo que se está viendo. Mucha presencia de dirigentes provinciales, más que todo,
0: Gustavo, ¿eh? Ajá. Bueno, claro, como lo decía como lo decía recién el diputado, esa es la intención, ¿no? De la participación de, bueno, que se abra la posibilidad de los dirigentes de la provincia.
3: Exactamente, y así lo han hecho, ¿eh? Te digo que muchos diputados, que obviamente no vienen en calidad de diputado, ¿eh? Vienen en calidad de dirigentes políticos.
0: Dirigentes, militantes políticos, exactamente. Bueno, hoy asume la presidencia Maximiliano Frontera.
3: acompañado por la actual concejal Claudia Miranda.
0: Claudia Miranda, ajá.
3: Exactamente, exactamente. Comerciantes también locales, muy conocidos de acá de Villa Mercedes, pero por sobre todas las cosas me llamó poderosamente la atención la cantidad de seguridad que hay, ¿eh? Seguridad, hay ambulancias acá que están en el lugar. Uh-huh. Un despliegue,
0: Daniel,
3: pocas veces visto para un lanzamiento de autoridades, ¿no?
0: Daniel, ¿hay algún programa estipulado? ¿Quién puede llegar a hablar, a hacer uso el micrófono?
3: Mira, va a hablar el doctor Cristian Gurruchaga como apoderado del sí. MUP. Uh-huh. Luego hablaría Claudia Miranda, muy breve, y cierra Maxi Frontera. Ese es el programa que está estipulado.
0: Los únicos oradores en principio.
3: No, van a ser ellos. En definitiva van a ser ellos.
0: Bueno.
3: Sí, exactamente. Así que bueno, vamos, ya estamos a la espera, cuenta regresiva, porque dicen que en cualquier momento llega Maxi y, bueno, seguramente va a entrar con Claudio Javier.
0: Sí, está prevista.
3: Sorpresa, ¿eh?
0: Si está prevista la llegada del gobernador, van a llegar juntos, exactamente.
3: Exactamente.
0: Bueno, Daniel, lo mejor, buena conducción, y mañana nos va a estar contando todos los detalles, ¿eh?
3: Sí, los pormenores, porque estoy acá en la cocina,
0: de
3: cómo se saludan, tengo todo acá, tengo todo a mi alcance.
0: Usted ya tiene experiencia en lo visual, en lo gesticular, así que se va a dar cuenta inmediatamente, las señas del truco, todo.
3: Claro, lo que pasa es que he firmado un pacto de confidencialidad.
0: Claro,
3: ¿entendés?
0: Sí, no puedo decir nada.
3: Claro. Escuchá, Gustavo, mirá. Sí. Escuchá, acá estoy saludando a algunos, le digo, tengo un pacto de confidencialidad,
4: una
3: digo.
4: Mentira,
3: acá
4: no puedo.
3: Diego sordo y mudo, digamos.
4: Una mentira,
3: Exactamente. Bueno, me voy a ingresar acá al interior del lugar. No puedo hacer más declaraciones.
0: No puedo hacer más declaraciones.
3: Claro, bueno, exacto.
0: Daniel, un abrazo.
3: Un abrazo, Gustavo.
0: Hasta mañana.
3: Hasta luego. Chao, chao. Saludos a todos ahí, ¿eh? Chao, chao.
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0: Bueno, nos quedamos sin tiempo, nos vamos. Ya 5 minutos para la hora 20. Le vamos a dar el pase a Claudio. Ya llega con su programa Vuelta a Casa. Claudito, ¿cómo estás? Gustavo te saluda.
1: Gustavo, ¿cómo estás? Un gusto escucharte. ¿Cómo estamos?
0: Llegando a duras penas, con la garganta, pero bueno, no queríamos no darte el pase a esta hora, ¿eh? Bueno, sí. ¿Cómo estamos para esta noche?
1: Bien, muy bien, muy bien. Bueno, hoy habrá que competir con los futboleros.
0: Sí.
1: Ya, mira, que tenemos el partido.
0: Estábamos hablando de eso recién en el corte con Neo, decía, pobre sí. Claudio, los partidos de la selección argentina, ¿no? Las 22.
1: Sí.
0: Pero bueno, sí. A veces nos ha tocado a nosotros partidos a la mañana o a la tarde.
1: Claro, claro.
0: Y bueno, no queda otra.
1: Sí, de cualquier manera...
0: Claudio, hay que decir algo, también.
1: Sí,
0: No toda la gente ve los partidos del Mundial. Pero claro, es la
1: tal
0: selección
1: cual,
0: argentina,
1: tal cual,
0: ¿no?
1: Claro, claro. De cualquier manera, acá, mientras vamos haciendo el programa, le vamos a ir pegando una ojeadita al partido, porque es verdad lo que vos decís, porque hay mucha gente que va a estar trabajando a esa hora y tal vez no tenga la posibilidad de verlo. Así que nosotros vamos a ir contándole a la gente.
0: Claro,
1: exactamente.
0: Bueno, ¿qué tenemos para esta noche, Claudio?
1: Bueno, hoy trajimos algo de buena música, de clásicos. Buscamos siempre algunas efemérides musicales para compartir con la gente. Por ejemplo, hoy preparé un especial de Soda Stereo.
0: Claro, se cumple un aniversario del regreso, ¿no? Aquellos recitales
1: Me
0: Verás Volver, ¿no?
1: Exacto, de la gira Me Verás Volver, claro. Que se vio, pasaron 10 años de la última gira de Soda Stereo, y bueno, ahí fue un tema de, obviamente, de productores, más los fanáticos hicieron presión para que 10 años después se volviera a juntar Soda Stereo, ¿no? Y es así, ya fue la última gira, Me Verás Volver, con una serie de conciertos que fueron realmente impresionantes, ¿no?
0: El famoso de Gracias Totales, ¿no?
1: Exacto, exacto, el famoso Gracias Totales.
0: Bueno, Claudito, te deseo lo mejor, ¿eh? Gran abrazo y, por supuesto, buenísimo que te salga el programa acompañando a la gente, justamente en su vuelta a casa con la mejor música y toda la buena onda.
1: Sí, señor. ¿Qué pasó con mi amigo Arce hoy?
0: El señor Arce está en exteriores, cubriendo un acto político que se da en la ciudad de Villa Merced. Y mañana va seguramente a traer todo el material.
1: Ah, bien, bien, bien, bien. No, me asusté, pensé por ahí estaba enfermo. Digo, no. Lo relacioné con eso.
0: Bueno. No, por favor, está todo bien. Abrazo, dale. Claudio, querido.
1: Dale, Gustavo. Dale, Javi, gracias, ¿eh? Un abrazo grande para todos.
0: Un abrazo grande.
1: Hasta luego, gracias. Chao, muchas gracias.
0: Nosotros nos vamos.
1: Bueno, ahí vamos, ¿eh? Muchas gracias allá en los estudios centrales. Nuestros compañeros entregando la posta y nosotros acá ubicándonos. Recién venimos entrando a la radio. Y nos vamos ubicando, ¿no? Es todo un protocolo que hay que hacer, sacarse toda la ropa que uno trae puesta, ¿no? Desabrigarse un poco. Desabrigarse un poquito, por lo menos sacarse la bufanda, la campera, para estar más cómodo y así ir entrando en clima, ¿eh? Estamos a 2 minutos de la hora 20 en la República Argentina. Ahora les cuento cómo está el clima en nuestra ciudad capital, zonas aledañas. Ya le cuento a la gente de Villa Mercedes cómo está el clima a esta hora de la noche. Ya le cuento a la gente de Merlo cómo está el clima a esta hora de la noche.

Año 2007. Año 2007 se volvía a juntar Soda Stereo. Yo lo decía recién con nuestros compañeros allá en Villa Mercedes. Después de muchas reuniones, había serias diferencias entre los integrantes de Soda Stereo. A ver, que nadie se alarme con esto, porque esto pasa con todas las bandas. Esto siempre pasa que hay diferencias. A veces cuesta ponerse de acuerdo en un montón de cosas, desde la lista de temas a grabar, desde la portada del disco, etcétera, etcétera, etcétera, ¿no? Desde la realización del clip. Es decir, esto existió siempre. Diferencias hubieron siempre entre integrantes de bandas. Y esto también ha costado la disolución de algunas bandas. Esto hay que decirlo, porque la verdad es esa, ¿no? Cuando no se ponen de acuerdo, bueno, siempre hay algún integrante que tiene el ego más alto que el resto, ¿no? Y estas cosas pasaban en Soda Stereo, aunque de afuera uno lo ve muy bonito a todo, pero estas cosas pasaban también. Según cuenta la historia, se dice que Gustavo Cerati había tenido fuertes encontronazos con el resto de la banda, ¿no? Con Charlie. Más con Charlie que con el Z, Bocio, ¿no? Y bueno, esto provoca, sobre todo esto se da cuando Gustavo decide lanzarse como solista, ¿no? Bueno, y entre idas y vueltas, se vuelven a juntar después de 10 años para hacer esta gira que fue un gol de media cancha, que fue un éxito. La gira Me Verás Volver, donde la gente le costaba digerir que iba a ser la última gira de Soda Stereo. Ya estaba decidido, ¿no? Fíjense que pasaron 10 años para que volvieran a juntarse en un escenario. 10 años de conversaciones, 10 años de reuniones, 10 años de mensajes, es decir, no era todo color de rosa. Y esto pasa, como lo decíamos recién, a ver, pasa en todos los órdenes de la vida, ¿no? Señoras y señores, me voy a la pausa comercial de la hora 20. Nos vamos acomodando nosotros aquí en el estudio mientras esperamos el partido de Argentina-Islandia. Juega Messi. Ya seguramente tendremos la formación de nuestro seleccionado argentino. Me va a contar nuestro periodista, el señor Adolfo Rizzode, cómo forma la Argentina. Y nosotros vamos a estar acompañándote con este Vuelta a Casa. Y de reojo, así, vamos a ir mirando un poquito el monitor para ver cómo va el partido. Y te voy a ir contando, a vos que no tenés la posibilidad de verlo. Me voy a la pausa de la hora 20. Pausa de la hora 20, venimos en un ratito. Bienvenidos y bienvenidas a todos.

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0: Bueno, ¿cómo están? Buenas noches a todos. ¿Cómo están? ¿Todos bien? ¿Todo en orden? 2016 en la República Argentina. Aquí estamos en Radio La Bomba. En este Vuelta a Casa. Vuelta a Casa. De lunes a viernes de 20 a 12 de la noche o a 0 horas, como ustedes quieran, ¿eh? Como ustedes quieran. Aquí estamos, quien les habla, Claudio Lucero. Los saludo muy especialmente a todos, muchas gracias. Muchas gracias por estar, ¿eh?
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0: Aquí vamos, 266-420-7149. 266-420-7149. A partir de este momento, habilitamos nuestro mensajero para que nuestros oyentes, que lo hacen de muy buena manera todas las noches, comiencen a programar canciones en esta linda noche. Linda noche, yo diría linda noche de martes, a pesar de que está fresquita la noche, 10 grados 6, tenemos 10, 6, cielo despejado, ¿eh? Nosotros pudimos ver el cielo, gracias a Dios, ayer pudimos ver el sol, el cielo azul. Después de todo el fin de semana con lluvias y lloviznas en capital y en gran parte de la provincia, tenemos 10 grados 6 de temperatura. La humedad 87% tenemos en nuestra ciudad capital. El viento del sector noroeste 6 kilómetros en la hora. Veamos cómo está la bella, pero claro que sí, la bella Villa Mercedes a esta hora de la tarde-noche. 10 grados 3 en Villa Mercedes, la humedad 97%, bastante humedad en Villa Mercedes, sin viento de superficie. Y de Villa Mercedes viajamos y nos vamos a la hermosa Villa de Merlo, 10 grados 3 de temperatura en Merlo con una humedad del 97%. Así está el clima en nuestra ciudad, gracias a todos por estar ahí. ¿Cómo está la gente de Merlo hoy? Todo tranquilo.
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0: Todo tranquilo la gente de Merlo esta noche.

Me dice Juan Carlos, hola Clau, ¿cómo estás? Buenas noches, me dice Juan Carlos. Hoy te cuento, me dice Juan Carlos, y está muy bien que lo diga. Estamos en casa escuchando la radio. Estoy preparando, me dice, estoy preparando una picadita más. Cerveza, bueno, ese plan, mira ese plan. Picadita más cerveza para esperar la selección argentina. Bueno, no está mal ese plan, no está mal, no está mal. Me acaba de decir nuestro periodista deportivo que llueve y están evaluando si se juega el partido o no. Lo están evaluando. Me lo acaba de contar mi querido periodista. Bueno, no está mal ese plan, no está mal, no está mal. Me acaba de decir nuestro periodista deportivo que llueve y están evaluando si se juega el partido o no. Lo están evaluando.

Quedamos mal, ¿no? Juan Carlos y Beatriz, que están esperando el partido de la selección argentina. Picadita, me cuenta que está picando el fiambre. Mirá vos, con lujo de detalles. Picando el fiambre. Tengo la cervecita en el freezer, me dice. Bueno, qué lindo plan para un martes, ¿no? Qué lindo plan para un martes. 20 minutos en toda la República Argentina. Vamos.

No está mal ese plan, Juan Carlos. Acá me manda fotos. Me manda fotos. No está mal ese plan, ¿eh? ¿Qué va a pasar con el partido? ¿Qué va a pasar? 266-420-7149. 266-420-7149 para armar la lista de canciones como todas las noches. Armamos la lista de nuestros oyentes a lo largo y a lo ancho de nuestra provincia de San Luis y nosotros haciendo esta vuelta a casa por la más grande.

Bueno, la información de la gente del diario deportivo Olé, esta es una información de hace algunos minutos, nada más, tiene que ver con lo que está pasando con la tormenta en Alabama, donde se va a jugar el partido amistoso, ¿no? Amistoso entre Argentina e Islandia. Lo que se está evaluando, más allá del agua, más allá del agua, lo que se está evaluando es la tormenta eléctrica, ¿sí? En Estados Unidos lo que sucede con las tormentas son, primero que se arman de la nada, se arman de la nada, las tormentas llegan rápidamente, se arman, y el inconveniente más grande no sería tanto el agua, sino los rayos. Ese sería el inconveniente más grande, porque son tormentas, especie de tormentas tropicales, muy eléctricas, muy, muy eléctricas, y esto produce la caída de rayos, ya ha pasado, ya en algunos estadios, en los campos de juego, ya lo hemos visto antes, ¿no? Por eso, dentro del protocolo está justamente, cuando la tormenta se presenta así, de manera muy, muy eléctrica, lo que se hace, se suspende momentáneamente el partido hasta que pase un poco la actividad eléctrica de las tormentas, ¿no? Es muy común, es lo que estaba leyendo recién acá de la gente del diario Deportivo Olé, es muy, muy común que se armen tormentas así de la nada, y la mayoría de esas tormentas son muy eléctricas. Por eso no se sabe si se va a jugar, no es tanto el agua que cae, porque el terreno aparentemente drena bien, pero el tema son los rayos, ¿no? Ahí está el tema principal. Bueno, voy a la música pausa y venimos en un ratito. 266-420-7141.

Hola amigo, buenas noches, dice el mensaje. Soy Ariel de Merlo. ¿Podés pasarme algún temita del monstruo Sebastián? Gracias, dice, hermoso programa, siempre lo escucho. ¿Cómo estás, Ariel? Bienvenido. Quiero saber cómo está Merlo, quiero que me cuenten. ¿Cómo está Merlo a esta hora? Tengo que ir también, Tengo que ir a Mercedes, voy al campo de Dani y Jorge. De ahí pico para Merlo. Primero paso por la casa de Claudio. Estamos armando la hoja de ruta. Para que tengo más invitaciones, las tengo anotadas. Voy a la pausa comercial. Venimos en un ratito. Ya vengo con algo de del monstruo de Sebastián. Ya venimos.

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0: mañana.
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0: cómo sería esa hoja de ruta? ¿Cómo sería? A ver, quiero escuchar un audio de un amigo. Quiero escuchar un audio de un amigo. ¿Cómo sería esa hoja de ruta? A ver.
1: Claudito, mi hermano del alma, ¿cómo estás, che?
0: Muy bien.
1: ¿Cómo andás por esa emisora? Te estoy escuchando. Así que toda esa hoja de ruta va a ser para de andar con los muchachos ahí. Y bueno, una vez que termine eso,
0: sí,
1: te venís a conmigo a sí. Salta,
0: sí.
1: Sin escala.
0: Sin escala. 1200
1: sí. kilómetros y allá nos esperan una guitarreada, pero esa bien guitarreada. Sí. Y nos perdemos, terminamos en Cafayate, en los bodegones por ahí. ¿Qué me decís? ¿Qué tal,
0: ¡Qué lindo! No estaría mal, No estaría mal, no estaría mal, pero bueno, ahí hay que... Hay que tener por lo menos una semana libre, disponible, ¿no? Más o menos, ¿no?
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0: Más o menos, entre 7 y 10 días sería más o menos, ¿no? Querido Sergio, le mando un abrazo grande. Le mando un abrazo grande a mi querido Sergio. Ponga fecha y vamos.

El duende de Salta, me dice mi amigo Sergio. Que nos agarre el duende de Salta. No, no, no. Me imagino. No, no. Lo voy a pensar, mi querido Sergio. Dice, dejemos que nos agarre el duende de Salta y que nos lleve a todas las peñas, dice allá en Salta, Salta la Linda. Los pagos de mi querido Sergio Guaymás, a quien le mando un abrazo grande. Igual está tentadora la invitación, ¿eh? Está tentadora.

0: Lo voy a saludar al huérfano del amor. Siempre presente, el huérfano del amor también en este Vuelta a Casa. Bienvenido.
1: Embellecida noche. Claudio. Lucero. Soy el huérfano del amor. Te voy a solicitar un tema.
0: Pero claro.
1: De Gary.
0: A ver.
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0: Oh.
1: Gracias. Hasta un próximo encuentro emocional. Permiso. Vida plena para todo el mundo. Chau, chin.
0: Un cigarrillo y te vas de El Ángel que Canta. Un abrazo grande para el huérfano del amor que nos acompaña todas las noches. 2071-49-2664, 2071-49. Allá lo tenemos en Merlo, nos está escuchando Ariel. El abrazo grande, ¿eh? ¿Quién más está en Merlo? A ver.

0: Hoy cambiamos la comida por el mate, dice Cristina. Hoy no se cocina, dice Cristina. Hoy no se cocina en casa. Cambiamos la comida por el mate, me dice Cristina. Está bueno, está bueno, está bueno. Un beso grande, muchas gracias.
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